Es imperativo, es necesario estudiarlos, conocerlos, aplicarlos. Y una de las cosas que debemos tener claro nosotros también es que es nuestra responsabilidad personal de conocer qué don tengo, qué don Dios me ha dado y dónde lo puedo utilizar. Porque son la herramienta que Dios nos ha dado para que su iglesia no se desarrolle de una manera humana, carnal, terrenal, sino más bien de una manera sobrenatural. Ahora, ¿cómo se debe utilizar los dones? Tenemos que entender que los dones del Espíritu Santo siempre tienen un propósito por el cual el Señor nos da a cada uno de nosotros y debe usarse de acuerdo con este proceso. Y el propósito es el bien común de la iglesia. Mira lo que dice Efesios 4:12. A fin de perfeccionar a los santos para la obra del ministerio, para la edificación del cuerpo de Cristo. Entonces, el propósito de los dones del Espíritu Santo no es únicamente para que una persona se crea la ungida, la especial, el que es mejor que todos. Aquí dice, es para la edificación del cuerpo de Cristo. Cuando habla de cuerpo, habla de la edificación de cada uno de aquellas personas que son parte de la iglesia, desde el pastor hasta la persona que asiste o es la primera vez que está asistiendo. Entonces, el propósito de los dones del Espíritu Santo, mis queridos, no es para que nosotros hagamos un show espiritual ni llamemos la atención hacia nosotros. Claramente nos dice para la edificación del cuerpo de Cristo, para perfeccionar a los santos. Significa que los cristianos, a través de estos dones sobrenaturales que ha dado Dios a cada uno de nosotros, vamos a crecer espiritualmente y vamos a fortalecer la iglesia. Ese es el propósito y esos son los dones. Ahora, tenemos que nosotros también tener claro que una cosa son los dones del Espíritu Santo, otra cosa es el fruto del Espíritu. Y la pregunta que usted se hace es, ¿qué es el fruto del Espíritu? El fruto del Espíritu es la evidencia de nuestra madurez cristiana. Es la evidencia de nuestro crecimiento espiritual. Es la evidencia de que nosotros hemos realmente decidido caminar y ser más como Jesús. Y en Gálatas capítulo 5, verso 22, nos dice acerca de del fruto del Espíritu. Y dice, mas el fruto del Espíritu es amor, es gozo, es paz, es paciencia, es benignidad, es bondad, es fe, mansedumbre, templanza. Contra tales cosas no hay ley. Pero los que son de Cristo han crucificado la carne con sus pasiones y deseos. ¿Qué es lo que está diciendo? El fruto del Espíritu comienza a hacerse visible en su vida y en la mía, porque de una manera deliberada, intencional, hemos decidido crucificar la carne con nuestros deseos y con nuestras pasiones que nos alejaban de Dios y nos hacían vivir vidas que desagradaban a Dios. Entonces, una cosa son los dones, otra cosa es el fruto del Espíritu Santo. El fruto del Espíritu y los dones tienen el mismo autor, es Dios. Dios es el que hace todo ese trabajo. Sin embargo, no son los mismos. A nadie en la iglesia se le pide manifestar un don del Espíritu, pero todos deberíamos manifestar el fruto del Espíritu. Por eso dice, manifiestas son las obras de la carne, pero también debe ser manifiesto el fruto del Espíritu. Entonces, para poder desarrollar, ejecutar bien los dones, no podemos olvidar también el fruto. Porque nosotros no podemos separar el uno del otro, porque ahí seremos más efectivos, seremos más útiles en la obra del Señor. Los dones espirituales no necesariamente testifican de nuestra espiritualidad, pero el fruto del Espíritu sí. La iglesia de Corinto era una iglesia llena de dones del Espíritu Santo, pero no reflejaba realmente la madurez espiritual, no reflejaba un crecimiento, no reflejaba que ellos realmente vivían de acuerdo a la palabra de Dios. Entonces, el que usted tenga un don del Espíritu Santo no es la manifestación de su espiritualidad. En cambio, el fruto sí es evidencia de su madurez cristiana. El fruto es evidencia cuando ya hemos crucificado la carne, como dijo Pablo, con sus pasiones y deseos, y ya no andamos en la carne. Muchas personas quieren manifestar los dones del Espíritu, quieren los dones que son visibles, los dones que realmente les hagan brillar, y está bien, es un buen anhelo, pero ¿quieren reflejar el fruto del Espíritu? Es la pregunta. Nosotros también no solo deberíamos querer tener
los dones del Espíritu Santo, manifestarlos y usarlos, cosa que está bien, pero también deberíamos tener el deseo, la determinación de manifestar el fruto del Espíritu Santo mientras utilizamos los dones del Espíritu Santo para edificar la iglesia, fortalecer la iglesia. Así es que en este video vamos a ver 10 verdades acerca de los dones del Espíritu Santo. 10 verdades acerca de los dones del Espíritu Santo. Número 1. Solamente los cristianos que han nacido de nuevo, que han creído en Jesús como su Señor y su Salvador, tienen dones del Espíritu Santo. Lo dice la Biblia en 1 Corintios capítulo 2, verso 14. Pero el hombre natural no percibe las cosas de Dios, las cosas del Espíritu de Dios, porque para él son locura y no se las puede entender porque se han de discernir espiritualmente. Una persona que no ha nacido de nuevo es imposible que pueda discernir las cosas de una manera natural y pueda ejecutar un don del Espíritu Santo de una manera sobrenatural. Y usted, mucha gente, los cristianos tendemos a confundir entre talento natural y talento adquirido, porque muchas veces dicen, wow, mira el don que él tiene de la música, ese es un talento. Alguien dice, mira el don que tiene para el arte, ¿no? Ese es un talento, bien sea natural o adquirido. Entonces, la gente en el mundo, también los cristianos, tenemos habilidades naturales o habilidades adquiridas que se las pueden ir perfeccionando cada día a través de la práctica, en la música, en el fútbol, en la lectura, en la escritura, en el arte, etc. Pero los dones del Espíritu los recibes únicamente cuando has entregado tu vida a Jesús y le has reconocido como tu Señor y Salvador. Ahí es cuando comienza a manifestarse en los dones del Espíritu Santo, pero también el fruto del Espíritu Santo. Así es que, número 1, solo los cristianos tienen dones espirituales. Número 2, todos los cristianos tienen al menos un don. Si usted está diciendo, yo soy cristiano, pero ¿en serio tendré un don del Espíritu Santo? La respuesta es que sí. Todos los cristianos tienen al menos un don. Dice 1 Corintios 7:7. Quisiera más bien que todos los hombres fuesen como yo, pero cada uno tiene su propio don de Dios. Cada uno. Uno la verdad de un modo y otro de otro modo. Entonces todos los cristianos tienen dones. Los dones se descubren mediante la actividad y el servicio dentro de la iglesia. Porque usted dice, ahora que sé que tengo un don, ¿cómo lo descubro? Eso se descubre a través del servicio, a través de involucrarme en la obra de Dios. Así es que si usted quiere saber qué don tiene, comience a involucrarse en la obra de Dios. Comience a involucrarse en una otra, en algún ministerio que esté en su iglesia. Porque hoy mismo hay mucho por hacer y hay muy pocas personas haciendo. Entonces, cuando nos involucramos en la obra del Señor, se van a ir manifestando los dones para nosotros mismos, pero también para las demás personas, porque lo van a identificar y van a decir, hermano, yo creo que usted tiene este don y debe trabajar en esta área de la iglesia. Número 3, dice, nadie recibe todos los dones, o sea, no todas las personas pueden tener todos los dones de profecía, de maestro, el don de lenguas, etc. Miren lo que dice 1 Corintios 12, 29. Son todos apóstoles, son todos profetas, todos maestros, hacen todos milagros, tienen todos dones de sanidad, hablan todos lenguas, interpretan todos, procurad pues los dones mejores, mas yo os muestro un camino más excelente. Si, imagínense, si alguien tuviese todos los dones, no los necesitaríamos. Y por lo tanto, individualmente, reinaría en la iglesia el individualismo, el egoísmo. No tenemos todos los dones ya. Dice, el cristiano no tiene todos los dones. Pero todos los cristianos tienen un don. ¿Eso qué significa? Que nosotros vivimos en una interdependencia. Si un hermano tiene el don de hacer milagros, pues llame al hermano. Dios le ha dado ese don. El otro tiene el don de maestro, pues llamen al hermano que tiene el don de maestro para enseñar la Biblia de esa manera tan expositiva, etc. Entonces, número 4, no hay un don que se dé a todos los cristianos. Dice, son todos apóstoles, ¿qué más dice? Son todos profetas, maestros, hacen milagros. Dice, no todos tienen el don de pastor maestro. Imagínense que toda la iglesia tuviera el don de pastor maestro. O el don de profeta, imagínense una iglesia llena de profetas. O toda la iglesia tiene un montón de gente que tiene el don de milagros. Entonces imagínense cómo sería esa iglesia. Entonces no todos tienen el don de pastor o maestro, de lo contrario, ¿a quién se le instruiría
¿Para qué necesitamos un pastor, un maestro, etcétera? Una iglesia llena de maestros sin estudiantes sería una locura. Y tampoco dice, no todos hablan lenguas, no todos hacen milagros, no todos son profetas, no todos son apóstoles. Entonces tenemos que tener claro, no hay un don que se dé a todos los cristianos. Entonces cada cual tiene su don. ¿Qué más? No se puede ganar un don espiritual. No se puede ganar un don espiritual. Efesios 4:7 dice, pero cada uno de nosotros fue dada la gracia conforme a la medida del don de Cristo. Los dones no se pueden ganar, es un regalo de Dios, inmerecido como la salvación. Dios sabe lo que cada persona necesita y por qué lo necesita. Así como la salvación es un regalo, así los dones son un regalo de Dios. Es algo que Dios nos da por gracia, mis queridos. No se puede ganar un don espiritual, pero usted puede orar, puede pedir al Señor y en su gracia Él puede decir, está bien, te voy a ungir con este don, pero es por gracia. ¿Qué más dice? El Espíritu Santo decide cuál don recibimos. El Espíritu Santo decide cuál don recibimos. Primera de Corintios 12:11 dice, pero todas estas cosas las hace uno y el mismo Espíritu repartiendo a cada uno en particular como Él quiere. El Espíritu Santo reparte sus dones a cada uno conforme Él quiere. Y Él dice, yo quiero que Pedro tenga el don de milagros. Perfecto, el Señor le da el don de milagros. Yo quiero que Juan tenga el don de maestro. Entonces Juan tiene el don de maestro. María tiene el don de administrar la iglesia. Pues tiene el don de administrar la iglesia. Acá tiene el don de la profecía. Pues aquí está el profeta. Pero el Señor dice, el Espíritu y el mismo Espíritu repartiendo cada uno como Él quiere. ¿Qué más? Los dones que he recibido son permanentes. ¿Qué quiero decir esto? Que los dones del Espíritu Santo no se pueden perder, pero se pueden mantener ocultos, inservibles, oxidándose. Mira lo que dice Romanos 11:29. Porque irrevocables son los dones y el llamamiento de Dios. Son irrevocables, algo que no se puede quitar. Los dones que Dios nos ha dado son permanentes, pero pueden pasar desapercibidos en nuestra vida, en la iglesia, en la familia, en la sociedad, por nuestra negligencia, al no usarlos, al no descubrirlos, al no poner al servicio de esta sociedad este tipo de dones. O sea, no los desarrollamos. Al igual que llamado, nadie puede renunciar, aunque sí puede no trabajar. Dios le ha llamado a que usted sea el pastor de la iglesia, pero usted puede hacerse la vista gorda y nunca responder al llamado. Y así también usted puede tener un don espiritual, pero quizás no le guste el don, tiene miedo a utilizarle, o le criticaron por hacerlo, y de repente el don se está oxidando. Pero eso no significa que usted no tenga un don. Entonces los dones que hemos recibido son permanentes. Es mi responsabilidad, suya y mía, desarrollar los dones que Dios me dio. Ahora que sé que tengo un don, es mi responsabilidad conocerlo, desarrollarlo, para que sea de bendición, para mi vida lógicamente, pero también la bendición de aquellos que están a mi lado. Primera de Timoteo 4:14 dice, no descuides el don que hay en ti. Claramente dice aquí Pablo a Timoteo, no descuides. Hay un don en ti, pero no lo descuides, que te fue dado mediante profecía con la imposición de las manos del presbiterio. Nuestra responsabilidad como cristianos es sacar el jugo a los dones que Dios nos ha dado. Hay que sacar el jugo, utilizarlos a tiempo y fuera de tiempo. Y la manera de hacerlo es comprometiéndonos con la obra del Señor. Imagínese que tengas el don de maestro y nunca te pones a enseñar ni a los niños de la escuela dominical, a los jóvenes. Imagina que tengas el don de sanidad, nunca visitas un hospital, no visitas un enfermo. Entonces, por ahí deben haber dones que están escondidos. Necesitamos descubrirlos y nuestra responsabilidad es desarrollarlos de tal manera que sean tan evidentes en nuestra vida. ¿Qué más? Es un pecado no usar el don que Dios me dio. Es un pecado. Primera de Corintios 4:1 dice, así que tengamos los hombres por servidores de Cristo y administradores de los misterios de Dios. Ahora bien, se requiere de los administradores que cada uno sea hallado fiel. Dios nos ha dado las herramientas, no para guardarlas, no para esconderlas, sino para usarlas. Y si no usamos, es negligencia. Así que el no usar y desarrollar los dones es un pecado.
Entonces, ¿cuántos de nosotros nada más vamos a la iglesia a escuchar un sermón, a recibir una enseñanza? Recibimos, recibimos, recibimos y no damos. Y quizás tú tienes el don de administrar, tienes el don de sanidad, el don de servir, el don de dar, o sea, de la generosidad, el don de evangelista. Entonces, imagínate, y no lo estás utilizando. Es un pecado no utilizar los dones del Espíritu Santo. Santiago capítulo 4, verso 17 dice, y al que sabe hacer lo bueno y no lo hace, le es pecado. Si usted sabe que tiene un don, como ahora ya lo sabe, que todos los cristianos tenemos al menos un don, entonces debemos descubrirlos y debemos utilizarlos. Y cuando lo utilizamos, entonces nuestra vida encuentra un propósito, no solo terrenal, sino también sobrenatural y en el reino de Dios. Si usted sabe que tiene un don y no lo usa, déjeme decirle, está pecando. Usar mi don siempre debe glorificar a Dios. También usar mi don debe glorificar a Dios. San Juan 15:8 dice, en esto es glorificado mi Padre, que llevéis mucho fruto y seáis así mis discípulos. Nosotros mostramos fruto sobrenatural porque usamos los dones sobrenaturales, pero ¿para qué? Para la gloria de Dios. Cuando usamos los dones, no lo hacemos para gloria personal. No lo hacemos para que la gente nos ponga en un pedestal, sino para que Dios sea glorificado a través del instrumento que Él está utilizando. Hoy muchos andan presumiendo de los dones para su gloria personal, dejando a un lado al Señor. Tenga cuidado, porque todo lo que somos y todo lo que hacemos y lo que hemos recibido es para la gloria del Señor. Ahora, ¿cuáles son los dones del Espíritu Santo? La lista de los dones del Espíritu Santo lo puedes encontrar en Romanos capítulo 12 del verso 6 al 8, en 1 de Corintios 12 del 8 al 11, Efesios 4 al 11. Estaremos estudiando estos dones en los próximos videos, uno por uno, y de tal manera que usted pueda descubrir qué don tiene. Concluyamos este estudio entonces acerca de los dones del Espíritu Santo. Los dones espirituales carecen de valor sin el fruto del Espíritu. Número 2, por medio de los dones del Espíritu Santo, demuestra manifestación el poder divino. Se manifiesta Dios con todo su poder a través de los dones del Espíritu Santo. Y número 3, descubra su don, ejecute su don y que dé gloria a Dios porque usted realmente está haciendo algo sobrenatural por la iglesia del Señor y para esta sociedad. Que Dios les bendiga, ha sido un privilegio. Oramos. Padre, te damos gracias por este hermoso tiempo que nos has hablado, nos has mostrado que podemos descubrir cuáles son los dones del Espíritu que tenemos. Ayúdanos a conocerlos y ayúdanos a utilizarlos para tu gloria y tu honra. En el nombre de Jesús, amén. Y mis queridos, no olviden comentar el video, no olviden compartir el video, no olviden poner un like en el video y suscribirse a nuestro canal. Que Dios les bendiga. Ha sido

Aleluya. A ti la gloria, Rey. Y toda la alabanza, y toda la gloria, y toda la honra es para ti, Señor.

Señor en Santo Domingo. Tú eres el Señor en Santo Domingo.

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1: ¿Qué tal, estimado oyente? Sea usted muy bienvenido a esta transmisión del programa de llamada de medianoche.
2: Nos encontramos aquí en este punto del dial para poder escuchar de la palabra de Dios.
1: Hoy nuestro hermano Germán Harbich nos estará compartiendo el estudio titulado Obedeciendo lo que dice el Evangelio. Sin lugar a dudas, será una muy interesante meditación. Así que escuchémosla con mucha atención. Que Dios le bendiga ricamente.
3: ¿Qué tal, mis amigos? En esta oportunidad maravillosa que Dios nos está concediendo de poder estar comunicándoles una porción de la palabra de Dios con el fin de poder conducirles a ustedes, enseñarles a caminar por el camino de la vida, el camino de la seguridad, de la paz, del amor, del perdón, cosas que todos están buscando y que nosotros hemos encontrado en nuestro Señor Jesucristo, como nos lo presenta la palabra de Dios. Yo quisiera que en esta oportunidad, si usted tiene una Biblia, pueda abrir su Biblia en el libro de los Hechos de los Apóstoles, después de los cuatro evangelios del Nuevo Testamento. En el capítulo 2 tenemos un relato impresionante de aquel día glorioso cuando el Espíritu Santo de Dios viene, desciende sobre la iglesia de Jesucristo y comienza inaugurando la nueva era, la era de la iglesia de Jesucristo, y el Espíritu Santo morando en el corazón de los creyentes. Aconteció algo impresionante en esa oportunidad que encontramos registrado en este capítulo, algo impresionante porque produjo una conmoción en toda la ciudad de Jerusalén. Ese día de Pentecostés era a las 9 de la mañana, no era una hora común, era totalmente inusual que se aglomerara tanta gente por millares a ver qué había acontecido por aquel temblor, aquel viento recio y esa algarabía de gente alabando a Dios y proclamando las maravillas de Dios en sus propios idiomas, en distintos idiomas, que la cantidad de gente peregrina que había llegado con motivo de esa fiesta a Jerusalén podía oír la palabra de Dios en los diferentes idiomas de donde provenían, de las al menos 16 nacionalidades distintas. Esto es impresionante. Pero otra cosa impresionante es el hecho de que el apóstol San Pedro, después de varios días, después de haber negado a su Señor, de haber sido un cobarde delante de una humilde sirvienta y de algunos siervos por allí negando conocer a Jesucristo, ahora, con un poder diferente, como dijera el apóstol San Pablo, Dios no nos ha dado espíritu de cobardía, sino de poder, amor y dominio propio, ahora, con el Espíritu Santo morando en su corazón, su vida controlada por el Espíritu Santo, este hombre ya no es un cobarde, es un hombre que está lleno del poder de Dios, lleno del poder del Espíritu Santo, y no se avergüenza ahora de hablar de Jesucristo, de confesar a Jesucristo. Entonces, ante la expectativa de esa multitud de gente, de ese cuestionamiento, ¿qué está pasando? Queremos saber. Algunos se burlaban, otros estaban confundidos. Entonces él se levanta y empieza a explicar. Usted lo puede leer en su totalidad en este capítulo. Yo estaré leyendo los versículos 22 y 20, al 24 primeramente, cuando les dice: varones israelitas, oíd estas palabras. Jesús Nazareno, varón aprobado por Dios entre vosotros con las maravillas, prodigios y señales que Dios hizo entre vosotros por medio de él, como vosotros mismos sabéis, a este, entregado por el determinado consejo y anticipado conocimiento de Dios, prendisteis y matasteis por manos de inicuos, crucificándole, al cual Dios levantó, sueltos los dolores de la muerte, por cuanto era imposible que fuese retenido por ella. Mis queridos amigos, esto es impresionante. La breve explicación que nos presenta el apóstol Pedro aquí en este día de Pentecostés. Pero, mis queridos amigos, aparte de exaltar la obra de Jesucristo, la aprobación de su Padre, Él también confronta a la gente: ustedes lo mataron, ustedes lo crucificaron. Pero Dios ya tenía conocimiento de todo esto. Dios sabía que iba a acontecer todo esto, pero Dios lo levantó. No podía ser retenido por la muerte. En el versículo 36 dice: sepa pues ciertísimamente toda la casa de Israel que a este Jesús, a quien vosotros crucificasteis, Dios le ha hecho Señor y Cristo. Mis amigos, esta es la medida del Evangelio: que Jesús, resucitado de los muertos y exaltado a la diestra de Dios, ha sido hecho Señor y Cristo. Su mesiazgo involucra su señorío. Reina a la diestra de Dios como Señor y Rey. Queda también instaurado el oficio mesiánico en forma nueva e inesperada. El hecho de que Cristo es Señor fue la doctrina cardinal del cristianismo primitivo y sigue siendo la doctrina cardinal del cristianismo bíblico, del cristianismo verdadero. Jesús asumió el ejercicio de su señorío en virtud de su exaltación, como dice el apóstol San Pablo en el capítulo 2 de su epístola a los Filipenses. Miren lo que dice el apóstol San Pablo: por lo cual Dios también le exaltó hasta lo sumo y le dio un nombre que es sobre todo nombre. ¿Para qué? Para que en el nombre de Jesús se doble toda rodilla de los que están en los cielos y en la tierra y debajo de la tierra, y toda lengua confiese que Jesucristo es el Señor, para gloria de Dios Padre. Oh, mis queridos amigos, Él asumió el ejercicio de su señorío en virtud de su exaltación, como nos lo presenta la palabra. Y la salvación se obtiene al confesar a Jesús como Señor. El apóstol Pablo, también escribiendo en el capítulo 10 del libro a los Romanos, él dice que si confesares con tu boca que Jesús es el Señor y creyeres en tu corazón que Dios le levantó de los muertos, serás salvo. Mis queridos amigos, muchas personas siempre están muy dispuestas, porque hasta llega a ser una moda decir soy cristiano, porque no quieren quedar pegados, no quieren quedar ridiculizados al decir soy ateo, no creo en nada, porque vivimos en una sociedad bastante cristianizada, por así decirlo. Pero una cosa es usar el nombre de Jesús con su boca y otra es creer en el corazón que Dios le levantó de los muertos. Mucha gente cree en Jesús como un buen maestro, como un buen profeta, como un hombre moral, un gran moralista que enseñó cosas maravillosas. Pero cuando llegan al punto en que la Biblia afirma que Dios le levantó de los muertos, allí retroceden o quedan trancados en su declaración de fe. Al estilo de aquella gente que estaban reunidos en el Areópago, allí en la ciudad de Atenas, cuando Pablo estaba predicando, estaba hablando, todo muy bien, la gente buscando la novelería, porque dice en el propio libro de los Hechos, dice que la gente todos los días se dedicaba en buscar algo novedoso. Estaban siempre queriendo encontrar cosas nuevas en la vida. Y estaban escuchando, fascinados, la historia de estos nuevos dioses que traía Pablo, o este nuevo dios. Pero cuando llegó al punto de la resurrección, ya te escucharemos en otra oportunidad, decían. Mis queridos amigos, pero en este día de Pentecostés tenemos un resultado maravilloso. Cuando Pedro los confronta, en el versículo 36 que acabo de leer hace un momento: sepa pues certísimamente toda la casa de Israel que a este Jesús, a quien vosotros crucificasteis, Dios le ha hecho Señor y Cristo. Esto fue un golpe duro. Fue el golpe que tenía que llamarlos a la reacción. Y mis queridos amigos, este es el golpe que debemos recibir nosotros para que reaccionemos. Porque dice aquí en el versículo 37, al oír esto, se compungieron de corazón y dijeron a Pedro y a los otros apóstoles: varones, hermanos, ¿qué haremos? ¿Qué haremos? Cuando tú te preguntes qué tienes que hacer para ser salvo, ese es el momento adecuado. Quizás hasta ahora has vivido autosuficiente, dependiendo de tus fuerzas, de tus simples razonamientos, pero en tu ser interior no tienes seguridad de vida. En tu ser interior no tienes la paz que sobrepasa todo entendimiento. No conoces el verdadero amor. No conoces la felicidad a pleno. Este es el momento cuando tú tienes que preguntarte, como este pueblo, ¿qué tengo que hacer entonces? Pedro les dijo: arrepentíos y bautícese cada uno de vosotros en el nombre de Jesucristo para perdón de los pecados y recibiréis el don del Espíritu Santo. Aquí tenemos el mandamiento del apóstol Pedro: arrepentimiento. Hoy día muy pocas personas se quieren arrepentir de lo que son y de lo que han hecho, pero este es el único camino para volver a la vida plena. Es el principio de esta transformación, dolerse en el corazón por lo que he sido y por lo que he hecho. He vivido ofendiendo a Dios, he vivido de espaldas a Dios, he sido el culpable de que Jesucristo pendiera de una cruz derramando hasta la última gota de su sangre. Pero también Pedro nos presenta el otro lado. También tenemos que confesar el nombre de Jesucristo, recibiéndole como Señor y Salvador, como Él presentó antes, e identificándonos con el cuerpo de Cristo, sometiéndonos al bautismo en el nombre del Señor Jesucristo. Y Él dice: porque para todos ustedes es la promesa, y para los hijos, y para todos los que están lejos, para cuantos el Señor nuestro Dios llamare. Todas las personas tienen la misma posibilidad, al este o al oeste, al norte o al sur, todos, no importa, porque la Biblia dice que Dios no hace acepción de personas, tiene la oportunidad, y dice que con muchas palabras les exhortaba diciendo: sed salvos de esta perversa generación. Así que los que recibieron su palabra fueron bautizados y se añadieron aquel día como 3,000 personas. Esto es maravilloso, mis amigos. Esta es la oportunidad que ustedes tienen también de humillarse delante de Dios, arrepentirse de sus pecados, entregar su vida a Jesucristo, reconociéndolo Señor y Salvador y obedeciendo el Evangelio. Dios les da la vida. Que Dios les bendiga.

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Todos los padres quieren que sus hijos elijan bien en cuanto a todo lo relacionado con el sexo, pero la corriente va contra ellos. En un estudio realizado en los Estados Unidos, en el cual se examinó el comportamiento sexual de 12.000 estudiantes de secundaria, se informó que más de la mitad de todos los estudiantes en los grados desde el noveno hasta el doceavo habían tenido alguna experiencia sexual. Si se considera solamente a los estudiantes del grado 12, el porcentaje aumenta a un asombroso 72%. Con toda la presión de los compañeros sobre los adolescentes, ¿pueden los padres esperar realmente producir un impacto sobre lo que sus hijos elijan hacer en relación con el sexo? La respuesta es sí. Los adolescentes que esperan hasta casarse para tener relaciones sexuales tienen varias cualidades en común. Ellos tienden a tener mucha motivación, con fuertes aspiraciones acerca de sus estudios y sus carreras, y tienen padres que se involucran activamente en sus vidas. El mensaje es bien claro. Debemos involucrarnos en las vidas de nuestros hijos y ayudarles a fijarse metas que los motiven durante largo tiempo. Pero también debemos inculcarles nuestros valores morales cuando son pequeños y darles ejemplo por medio de la manera que vivimos nuestras vidas. Les habla el Dr. Dobson, de Enfoque a la Familia.

noches. Dios te bendiga, ¿cómo están? Toda la gloria para el Señor, amén. ¿Cuál es su nombre? Es una expresión de reconocimiento. La gloria es para Él, no para nosotros. Lejos está en este lugar de querer presumir de algo, ¿no? Cuando toda la gloria es para el Señor. ¿Están contentos de estar en la casa del Señor? Si bien sabemos que dice el Señor que nosotros somos el templo del Espíritu, ¿no? Este lugar es un

0: cuatro paredes, ¿no? Tampoco es tan hermosa, no es una catedral. Pero este es el lugar donde nos reunimos y aprendimos a amar.
1: Amén.
0: A este lugar nos convocamos. Amén. Y gracias a Dios por los diferentes lugares que hay donde se predica la palabra, en diferentes partes del mundo. Gracias al Señor. El mensaje de hoy le titulé Buscadores de Gloria. Como quien busca un tesoro. Como quien anda en... como que perdió algo o no lo encuentra y lo está buscando. Buscar gloria es el deseo desordenado de prestigio. A todos nos gusta que nos alaben, nos adulen, ¿verdad? A todos nos gusta que nos digan, ¡qué bien, qué buen trabajo! ¡Qué bien que cantaste, pastora! ¿No? ¡Qué bien que tocaste, pastor! ¿No? Y bueno, uno se siente como, bueno, a veces es necesario estimular, a veces es necesario animar. Claro que sí, reconocemos el trabajo de los que trabajan para el Señor en diferentes áreas. Pero buscar la gloria es un deseo desordenado, es fuera de lugar, fuera de órbita. Es un deseo de buscar fama. Es un deseo de aplausos o de admiración de los demás. Muy poco son los que les gusta ser criticados. Vieron que cuando alguien es criticado en cine, ¿por qué lo decís? Y por ningún de gigantes vos, no nos gusta recibir la crítica. O simplemente andamos buscando la aprobación, o por lo menos la aceptación de los demás. Nos interesa demasiado caerle bien al resto. No ser sapo de otro pozo. Mimetizarnos con todo lo demás y que nadie me diga nada. Aún sucede estas cosas. En nuestro tiempo, hace algunos años atrás, no pasaba. Hace algunos años atrás no sucedía. Digamos unos 20, 30 años atrás. Hoy están las redes sociales, los ámbitos virtuales. Y que en cierta manera es un lugar donde uno puede darse a conocer, ¿sí o no? Están los famosos youtubers. Yo hace poco descubrí eso, no hace mucho, hace un par de años descubrí que hay personas que se hicieron millonarios grabando videos. Y algunos pavada y media, pero son millonarios, ¿no? Cuentan chistes o hacen parodias de cosas, ¿no? Hay uno muy divertido que imita a la madre, ¿no? Después hay otros que son cristianos, que la vez pasada veíamos que imitan a los cantantes de la iglesia, qué sé yo. Y bueno, se hacen famosos y ganan dinero porque les pagan por eso. Así que si te querés ser famoso, ya sabés que tenés que abrirte una cuenta de YouTube y decir algo por ahí. Dicen los artistas que ellos se alimentan del aplauso del público, ¿no? Vieron que aún cuando predica el predicador, los aplausos como se van, ¿no? Como bueno, ¿no? Si bien muchos no se alimentan del aplauso del público, pero sí se alimentan de los likes de sus seguidores, de los me gusta. ¿Vieron que hay así? Que le ponen, o algunos corazoncitos, y si alguno le puso una cara triste, ¿y por qué me puso cara triste? ¿No? Ya está. Muchos deberíamos, ¿por qué no incluirnos? Deberíamos imitar a los primeros discípulos con respecto a las redes, porque dice la palabra que dejando luego sus redes le siguieron. Dejando sus redes le siguieron. No les estoy diciendo que dejen ahora, que se bajen de Facebook y no, esas cosas, ¿no? Pero muchas veces nos consume y nos atrapa. Hace poco veía un predicador muy interesante, pidió el celular a toda la gente, le sacó los celulares a todos y dijo, esto es Baal, esto es Astarot, esto es diabólico, porque por esto muchos matrimonios se separan, por esto muchos caen en pecado, y bueno, y hacía como que los traía acá y como que los pisaba, ¿no? Y traían los martillos, ¿sí? Pensé que el loco este va a empezar a romper los celulares, ¿eh? Le traían los, eso que tiene la manzanita, ¿eh? Ese que tenés vos, ¿viste? De la manzanita, son caros. Y nadie quiere, bueno, gracias a Dios no lo rompió, fue toda una enseñanza para que aprendan a no depender de eso. Pero todo esto produce la vanagloria, los famosos piquitos de trompita de Facebook. Hasta los varones andan tirando la trompita, ¿no? Y se sacan 10, 15 fotos y la que más o menos, es medio fiero, pero la que más o menos salió, le ponen filtro, sale todo así, radiante, hasta con pestañita, y lo sube. Vanagloria. Amados, la vanagloria se opone a la virtud de la modestia. El modesto no busca su propia gloria, ni tampoco quiere imponerse. No anda tratando de él ser el centro de todo. Hay un afán por sobresalir, por destacarse ante los demás. Las personas buscan ser reconocidas. Y además, si le paran en la calle, vos sos, sí, soy yo. Vos sos el que me debes, ¿no? Como vez pasada, vamos a leer un poquito. Como vez pasada nos enseñaba el hermano Eduardo la historia del rey Saúl, que se mató a sí mismo. Ustedes recuerdan, ¿no? Se mató a sí mismo, un hombre que no consultó a Dios. No buscó a Dios, dice que consultó acá, llamó a Dios, pero bueno, Dios había cortado la comunicación, después quería consultar al oráculo, que él fue a consultar a la bruja. Vamos a buscarlo, 1 Samuel 31, 1 al 6. Buscadores de gloria. 1 Samuel capítulo 31, 1 al 6.
1: Los filisteos, pues, pelearon contra Israel, y los de Israel huyeron delante de los filisteos, y cayeron muertos en el monte de Gilboa. Y siguiendo los filisteos a Saúl y a sus hijos, mataron a Jonatán, a Abinadab y a Malquisúa, hijos de Saúl. Y arreció la batalla contra Saúl, y le alcanzaron los flechazos, y tuvo gran temor de ellos. Entonces dijo Saúl a su escudero: saca tu espada y traspásame con ella, para que no vengan estos incircuncisos y me traspasen y me escarnezcan. Mas su escudero no quería, porque tenía gran temor. Entonces tomó Saúl su propia espada y se echó sobre ella. Y viendo su escudero a Saúl muerto, él también se echó sobre su espada y murió con él. Así murió Saúl en aquel día, juntamente con sus tres hijos, y su escudero y todos sus varones.
0: Qué terrible situación, ¿verdad? Qué dramático, ¿no? Pregunto a la iglesia, a los estudiosos de la palabra, ¿este varón era un ungido de Jehová, Saúl?
2: No.
0: Sí. Sí, no, allá, ¿quién da más? Y no sé. ¿Se suicidó? Algunos andan diciendo por allí que se te suicidaba al cielo. Si se está muy deprimido, se sabe lo que tiene. Pero, tremendo, con gemidos, Saúl le dijo a su escudero: toma tu espada y mátame antes de que estos filisteos paganos lleguen para atravesarme y se burlen de mí y me torturen. Pero su escudero tenía miedo, no quiso hacerlo, porque el escudero sabía que este hombre era un hombre ahí que, vamos a ver, un hombre que no era cualquiera. Entonces Saúl tomó su propia espada y se echó sobre ella. Es una araquiri, no, agarró la espada y se tiró al suelo con la espada y se enterró. Cuando su escudero vio que Saúl estaba muerto, se echó también él sobre su propia espada y murió junto al rey. Murió, dice, ¿no? Así que Saúl, sus tres hijos, su escudero y sus tropas murieron junto ese mismo día. Pero de repente apareció un buscador de gloria que andan por todos lados. Segunda de Samuel, capítulo 1, versículo 10, nos dice lo siguiente, ahí nomás, Segunda de Samuel, capítulo 1, versículo 10.
1: Yo entonces me puse sobre él y le maté, porque sabía que no podía vivir después de su caída, y tomé la corona que tenía en su cabeza y la argolla que traía a su brazo, y le he y las he traído acá a mi señor.
0: Me imagino yo, no está ahí en la palabra, vamos a decir extra bíblico, me lo imagino a este varón en el camino probándose la corona, ¿no? Por ahí veía una vidriera y se la... ¿Vieron cómo hace una persona que se paran en la vidriera y se miran para todos lados, ¿no? Bueno, se puso la corona, los brazaletes, decía yo soy el rey, andaría diciendo, ¿no? Y de repente llega hasta donde está David. Y este joven, queriendo agradar a David y llevado por la vanagloria, él se dio el crédito de la muerte de Saúl. Dice, de modo que lo maté, dice esta versión. Este amalecita dijo a David, porque me di cuenta que no iba a vivir. Luego tomé su corona y su brazalete y se lo he traído a usted, oh mi señor, le dice a David. Lo que este joven no sabía... Y amado, dentro de la enseñanza, yo recibo una enseñanza tremenda aquí también. Que David honraba a Saúl. Digan conmigo, David honraba a Saúl. Pero Saúl lo quería matar. Saúl, si David no era... No, hacía como Matrix. ¿Vieron que Matrix? Así. La espada les pasaba por acá. Y se, lo quería atravesar contra la pared. Y David amaba a Saúl, que ni siquiera lo quiso tocar, ni siquiera le cortó el pelo, le cortó una parte del vestido para mostrar cómo le amaba. Pero este vanaglorioso dice que lo mató. Quizás, pienso yo, quizás alguien que estudie un poco más lo sabrá, quizás lo remató, o quizás se quiso llevar la gloria de plano y decir, no, yo lo maté. Pero este vanaglorioso perdió la vida ese mismo día. Segundo de Samuel 1:14-16. Segundo de Samuel 1:14-16.
1: Y le dijo David, como no tuviese temor de extender tu mano para matar al ungido de Jehová, entonces llamó a David a uno de sus hombres y le dijo, ve y mátalo. Y él lo hirió y murió. Y David le dijo, tu sangre sea sobre tu cabeza, pues tu misma boca atestigua contra ti, diciendo, yo maté al ungido de Jehová.
0: Como no tuviste temor de matar, ¿a quién?
2: Al ungido de Jehová.
0: ¿Era ungido de Jehová? ¿Saúl? Sabemos la historia, el pueblo pidió rey y dice, no me desecharon a mí, dice el Señor, le dice a Samuel, pero fue voluntad de Dios y era un siervo de Dios. Amados, a mí me da mucho temor de hablar de los siervos de Dios por más mal que estén. Oremos por ellos. Oremos por ellos, amén. No importa el nombre, oremos por ellos. Porque no, David tenía justas razones para tomar venganza y tenía la capacidad para hacerlo, para poder vengarse y matar a su enemigo. Pero él no solamente lo tomaba como su enemigo, sino como alguien a quien él debía respetar. Entonces, él tuvo que rendir cuenta, Saúl tuvo que rendir cuenta a Dios. David no tuvo que mover un dedo. Entonces nosotros hagamos lo mismo. Ante nuestro adversario, ante nuestro enemigo, oremos y bendigámoslo y digamos, es el ungido de Jehová. Entonces le ordenó a uno de sus hombres, mátalo. ¿A quién? A este amalecita que vino presumiendo con la corona del rey y los brazaletes. Te condenaste a ti mismo, dice David, al confesar que mataste al ungido de Jehová. Este es un hombre que andaba buscando vanagloria, quería acomodarse y le salió mal. Son terribles las consecuencias de andar buscando gloria. El Señor dijo, yo no persigo la gloria de los hombres. Algo que hicieron hacer rey. Él multiplicó los panes y los peces y dijeron, este, listo, Juan, este es el rey. Y él se escapó. Hoy se andan postulando para ser reyes. Es más, algunos andan predicando que somos reyes, ¿no? Que somos, los, como dicen los mexicanos, los mero mero. La vanagloria hace que una persona tenga una sobreestima de sí misma. La persona se cree más que los demás y no quiere ver sus defectos. Él ve los defectos de todo el mundo, pero no ve los de él. Esa es la persona vanagloriosa. Dice Romanos 12:3, si quiere lo encuentra rápido, si no lo anota. Digo pues, dice, por la gracia que me es dada a cada cual que está entre vosotros, que no tenga más alto concepto de sí que el que deba tener, sino que piense de sí con cordura conforme a la medida de fe que Dios repartió a cada uno. Ser vanaglorioso o andar persiguiendo la gloria desmerece a los demás. No hay otra persona que haga las cosas como lo hace él o como lo hace ella. Ah, no, si yo no estoy. Una vez yo escuché esa frase y lo repito muchas veces. Yo, si me voy de esta iglesia hace así, ¿no? Se viene abajo. Y no, y se fue esa persona y la iglesia repuntó mejor todavía. Después, la persona vanagloriosa es una persona que se vuelve envidiosa. Envidiosa. Qué terrible pecado la envidia. Le da rabia que otro sea bendecido. A mí dos por tres me aparecen los hermanos con una Ferrari nueva. Chido, gloria a Dios. Y Dios sabe, y Dios, como dice Pablo, Dios me es testigo, cuánto me gozo y me alegro de que mis hermanos sean prosperados y reciban alguna pequeña bendición de parte de Dios. Pero a estos vanagloriosos les da envidia, les da rabia que ver a otros hermanos que reciben una bendición, que son prosperados. Y al contrario, se alegran cuando el otro cae en desgracia. Gloria a Dios, Dios me contestó, dice. Fíjate lo que dice Santiago, este sí lo vamos a leer aquí detenidamente. Santiago capítulo 3, versículo 13 al 16. Buscadores de gloria. Santiago 3, 13 al 16.
1: ¿Quién es sabio y entendido entre vosotros? Muestre por la buena conducta sus obras en sabia mansedumbre. Pero si tenéis celos amargos y contención en vuestro corazón, no os jactéis ni mintáis contra la verdad, porque esta sabiduría no es la que desciende de lo alto, sino terrenal, animal, diabólica. Porque donde hay celos y contención, allí hay perturbación y toda obra perversa.
0: Bien, hace la como sinónima las palabras celos y envidia. Dice esta versión, si ustedes son sabios y entendidos y entienden los caminos de Dios, porque vieron que hay muchos que dicen, no, yo conozco, yo sé. Sí, demuéstrelo, dice, viviendo una vida. No dice, demuéstrelo hablando, no, viviendo una vida honesta y haciendo buenas acciones con la humildad que proviene de la sabiduría, porque quien no tiene sabiduría de Dios hace algo y se hace, fíjate lo que dice, dice el 14, pero si tienen envidias amargas y ambiciones egoístas en el corazón, no encubran la verdad con jactancia y jactancias y mentiras. Pues la envidia y el egoísmo no forman parte de la sabiduría que proviene de Dios. Repito de vuelta, pues la envidia y el egoísmo no forman parte de la sabiduría que proviene de Dios. ¿Vieron que tenemos que pedir sabiduría? Dichas cosas son terrenales, puramente humanas y demoníacas. Pues donde hay envidia y ambiciones egoístas, también habrá desorden y toda clase de maldad. Damos vuelta a la oración. Si vos ves que hay desorden y toda clase de maldad, es porque hay envidia. La persona que anda buscando gloria, pero no la gloria de Dios, su propia gloria. Hace las cosas para agradar a los demás, la persona que busca la gloria. Pierde su carácter. Dice Pablo, pues busco ahora el favor de los hombres o el de Dios. O trato de agradar a los hombres, pues si todavía agradara a los hombres, yo ya no sería siervo de Cristo. Galatas 1:10. El que busca su propia gloria, ¿saben qué? Se vuelve mentiroso, mentirosa. Dice, yo lo hice. ¿Quién lo dice? Yo, dice. Yo, rey, yo lo maté. O por ahí dice, no, yo jamás dije. O no fui yo, fue él. A la persona mentirosa, también vanagloriosa, le cuesta la vida, le puede perder la vida, como le pasó a este amalecita. El que busca la gloria, no le importa a quién daña. Lo importante es que eres de arriba. Lo único que le interesa es figurar ante los demás. El que busca la gloria no sirve, o sea, de servicio, si no lo están viendo. Si no lo ven, no hace nada. Si lo ven, sirve. Porque ama ser el centro de las miradas. Pero el Señor dice en su palabra, y todo lo que hagáis, hacedlo de corazón, como para el Señor y no para los hombres. Colosenses 3:23. Una persona que busca gloria es alguien que solo se quiere a sí mismo. Ustedes recordarán, a ver, ¿quién recuerda a Narciso el Hermoso? Son todos nenes de adolescentes, son todos. A ver, Horacio, ¿te acordás de Narciso el Hermoso? De Pepe Biondi, sí. ¿Qué? ¿Pepe Biondi lo vio?
3: Narciso Bello.
0: Narciso Bello, este es el pibe, pero... Que decía, yo me amo, decía. No hay nadie más hermoso. A él, lo más hermoso que hizo mi madre fui yo, decía. Es él, todo, él es el centro, es una persona que busca gloria, es alguien que solo quiere, se quiere, no quiere a nadie, se quiere a sí mismo. Y busca a cualquier precio llevarse los aplausos, le gusta la fama, le gusta el reconocimiento de los demás. Amado, amada, nunca dejes que tu corazón descienda a estas oscuras aguas. No dejes que tu corazón caiga en este terrible, grosero y grotesco error. Amados, es patético andar buscando gloria. ¿Tienen tiempo? Recién me tenía que haber dado la... Esta era la introducción. ¿Tienen tiempo? ¿Unos minutos más? Vamos a leer Juan capítulo 7, nuestro texto central. Juan capítulo 7, versículo 1 al 18. Juan 7, vamos a darle tiempo a los hermanos. Evangelio de Juan capítulo 7, 1 al 18, vamos.
1: Después de estas cosas, andaba Jesús en Galilea, pues no quería andar en Judea, porque los judíos procuraban matarle. Estaba cerca la fiesta de los judíos, la de los tabernáculos, y le dijeron sus hermanos, sal de aquí y vete a Judea, para que también tus discípulos vean las obras que haces, porque ninguno que procura darse a conocer hace algo en secreto. Si estas cosas haces, manifiéstate al mundo, porque ni aún sus hermanos creían en él. Entonces Jesús les dijo, mi tiempo aún no ha llegado, mas vuestro tiempo siempre está presto. No puede el mundo aborreceros a vosotros, mas a mí me aborrece, porque yo testifico de él que sus obras son malas. Subid vosotros a la fiesta. Yo no subo todavía a esa fiesta, porque mi tiempo aún no se ha cumplido. Y habiéndoles dicho esto, se quedó en Galilea. Pero después que sus hermanos habían subido, entonces él también subió a la fiesta, no abiertamente, sino como en secreto. Y le buscaban los judíos en la fiesta y decían, ¿dónde está aquel? Y había gran murmullo acerca de él entre la multitud, pues unos decían, es bueno, pero otros decían, no, sino que engaña al pueblo. Pero ninguno hablaba abiertamente de él, por miedo a los judíos. Mas a la mitad de la fiesta subió Jesús al templo y enseñaba. Y se maravillaban los judíos, diciendo: ¿cómo sabe este letras sin haber estudiado? Jesús le respondió y dijo: mi doctrina no es mía, sino de aquel que me envió. El que quiera hacer la voluntad de Dios, conocerá si la doctrina es de Dios y si yo hablo por mi propia cuenta. El que habla por su propia cuenta, su propia gloria busca. Pero el que busca la gloria del que le envió, este es verdadero y no hay en él injusticia.
0: Muy bien. Este último texto, el 18, es el texto clave. Pero hay que leer el contexto para saber qué pasó. Hay varias cosas muy destacables. Los hermanos de Jesús le dijeron: sal de aquí, vete a Judea, donde tus seguidores puedan ver tus milagros. No puedes hacerte famoso si te escondes aquí. Si tienes poder para hacer cosas tan maravillosas, muéstrate al mundo. Los hermanos de Jesús, los hijos de María. Dice versículo 5, Hugo.
1: Porque ni aún sus hermanos creían en él.
0: ¿Vos estás triste porque no tu pariente no te cree? Vos sos evangelio. Vas a la iglesia ahí, hipócrita, ¿no? No te creen tus... que realmente estás convertido a Cristo. Lo que pasa es que fuiste tan salvaje, estás como Pablo, ¿no? Que no le creían ni los cristianos ni los judíos, nadie le creía lo que estaba convertido. Pero Jesús hizo lo que tenía que hacer. Los judíos lo buscaron, lo querían matar. ¿Qué lo querían hacer? Pero no con la indiferencia, ¿eh? Lo querían destruir. Y los principales eran los fariseos, los pastores de Israel. Eso querían matarlo. Se oían muchas discusiones sobre él, dice el 12. Es un buen hombre. Otros decían: no, es un farsante. Pero nadie se atrevía a acercarse a Jesús porque tenían miedo de quedar mal, buscadores de gloria. Querían acomodarse con el poder, los que manejaban los hilos en aquel tiempo. ¿Cuántos pastores hoy, tristemente, que se acomodan con el intendente, con el presidente y hasta con el papito, con todos? Los presentes quedaron maravillados al oírlo, porque Jesús comenzó a hablar y dijo: mi mensaje no es mío. Digan conmigo: mi mensaje no es mío. Tu mensaje no es tuyo, mi mensaje no es mío. Todo el que quiera hacer la voluntad de Dios sabrá si lo que enseño proviene de Dios o solo hablo por mi propia cuenta. Y el texto central: los que hablan por su propia cuenta buscan su propia gloria. Pero el que busca honrar a quien lo envió, habla con la verdad, no con injusticia, dice allí, no con mentiras. Buscadores de gloria. Amados, ustedes saben que yo les amo. De verdad, eso no es verso ni son palabras. Yo les amo, por eso estoy acá. Ahora, cuando escuches un sermón fuerte, no pienses: este mensaje es para fulano. Esta palabra es para mengana. Lástima que no vino. No, mejor decir: esta palabra de Dios es para mi vida. Podrías decir por dentro: esta palabra es para mí. Dice el Señor: el que habla por su propia cuenta, su propia gloria busca. Pero el que busca la gloria del que le envió, este es verdadero y no hay en él injusticia. Jesús establece un agudo contraste entre el motivo de los rabinos de aquel tiempo, quienes buscaban su propia gloria, y el suyo, el propio de Jesús, que buscaba la gloria del Padre. Este mismo hecho, la total ausencia de egoísmo y vanagloria, por un lado, y la cuidadosa búsqueda de la gloria del Padre. Esto debería convencer a los que escuchan este mensaje de Jesús, que Él es verdadero. Porque Él dice: yo soy el verdadero. Notemos que no dice mis enseñanzas son verdaderas, dice yo soy el verdadero. Él dice yo mismo soy verdadero. Este término explícitamente se aplica a Dios, el único verdadero es Dios. Y Jesús está diciendo yo soy el verdadero. Y eso era chocante para estos conocedores, doctores de la palabra del Antiguo Testamento. La implicación es que hay en los que buscan su propia gloria, que uno esperaría un contraste entre verdadero y falso, pero Jesús no dice esto es verdadero, esto es falso. Dice el que busca su propia gloria anda en injusticia, porque nos habla de la raíz moral de lo que es falso. Algo que es falso, su raíz más profunda es la injusticia. Algo que es verdadero, su raíz profunda es la justicia. Los judíos consideraban que ellos, y solo ellos, eran los recipientes y los intérpretes de la ley de Moisés. Si cuando el Señor sanó a aquel ciego, le dijo, ¿y tú quién eres? Entonces no saben ni leer ni escribir, ¿en qué yeshiva, en qué seminario estudiaste? ¿No? Este era su orgullo y su motivo de jactancia, lo dice claramente, se explaya ahí Pablo en Romanos 2, 17 en adelante. Pero Jesús, también como el apóstol Pablo, señalaba la diferencia entre tener la ley, entre poseer la ley y obedecerla. Que hay una diferencia abismal. Uno puede tener una Biblia, puede tener 2, 3, 10, no sé, 200, no sé cuántas versiones hay. Hay una Biblia ahí que me prestaron, la Biblia de la guerra espiritual. ¿A quién se la presto? No están en guerra, la presto. O sea, la palabra de Dios, pero las barrabasadas están al costado. Jesús no negaba que Moisés había dado la ley, ni que la había entregado a Israel. Pero les acusa que ninguno de vosotros la cumple, dice en el versículo 19. Ninguno está haciendo la ley. El verbo en el tiempo presente describe el carácter que habitualmente desobedece la voluntad de Dios. El tenerla implica la responsabilidad de guardarla. Amados, el conocer la palabra conlleva una responsabilidad de vivirla. Guardarla significa eso. Por más clara y frecuente que sea la revelación de Dios, uno dice, oh, ¿cuál revelación? Esto no estoy entendiendo ahora. Hay más responsabilidad en guardar, porque el juicio es severo cuando no cumplimos su palabra. Por eso el Señor dice, oh tú Cafarnaún, que eres levantada hasta el cielo, hasta el Hades serás abatida. Porque si en Sodoma se hubiesen hecho los milagros que han sido hechos en ti, habrían permanecido hasta el día de hoy. Por tanto, os digo que en el día del juicio será más tolerable el castigo para la tierra de Sodoma que para ti, le dice al pueblo de Israel. Esto está en Mateo 11, 23 y 24. El hecho, amados, de tramar la muerte de Jesús, porque estos que venían llenos de conocimiento, en su corazón respiraban amenazas y querían matar a Jesús. ¿Nunca te pasó que alguien quiera matarte? ¿O nunca te pasó que quisiste matar a alguien? Están ahí en el corazón, está, y amado, como un cristiano que ama a Dios y tiene la palabra impresa en su corazón, en su mente, puede querer matar a alguien. Porque evidencia claramente que no estaban haciendo la ley. ¿Por qué? Porque en Éxodo 20:13 se dice, no matarás. El verbo buscáis está en el tiempo presente, descriptivo, indicando acción en marcha. ¿Por qué estáis buscando para matarme? Dice Jesús. Probablemente los judíos se sorprendieron y no sospechaban que Jesús sabía perfectamente que lo querían matar. Y de hecho lo mataron. Este es uno de los textos más cautivantes del continuo discurso del Señor, porque revela el fundamento de su ministerio aquí en la tierra. Nuestro Señor es el mayor ejemplo que debemos seguir en nuestro caminar cristiano rumbo a la gloria, hablando de gloria. Ya que sus pisadas nos demandan una sumisión irrestricta, es decir, incondicional, sin límites. Nadie puede decir, yo voy a seguir al Señor, pero voy a poner mis condiciones. Yo voy a avanzar, Señor, a tu llamado, pero voy a poner mis límites y mis excusas. Amados, nadie puede seguir al Señor si no se despoja de todo. No hay algo más decadente cuando nosotros, pobres hombrecitos y mujeres, tratamos de argumentar ideas o postulados, es decir, pretendiendo presentar una verdad sin demostrar evidencia en nuestra propia vida. Hablando por nuestra propia cuenta, y hablamos, aunque los letrados y los intelectuales argumentan y hablan y esgrimen palabras gloriosas, pero el Señor, amado, conoce los corazones. El Señor sabe que esas palabrerías son solo trapos sucios. Siempre será insuficiente porque está plagado de vanagloria. Personas que hablan del Señor para demostrar que tienen conocimiento, pero no escuchan la necesidad del otro. Ya que tenés la palabra, ¿por qué no le das una palabra a esa persona que necesita palabra de Dios? Muchas veces ahí he visto y he presenciado discusiones, hasta por internet, discusiones de quién sabe más de la palabra. Son vanagloriosos, buscadores de gloria. No les importa salvar un alma, les importa tener razón. El texto bíblico citado arriba nos demanda mayor análisis. Todo aquel que habla por su propia cuenta, dijo el Señor, su propia gloria busca. Esta enseñanza toma más y más fuerza al ver cómo respondía nuestro Señor Jesús ante la multitud, ante los religiosos que constantemente le pedían explicaciones, le pedían razones al Señor. Él siempre respondía con una palabra categórica: escrito está. Oh, este Jesús otra vez con la Biblia. A mí me interesa, Jesús, a mí me interesa tu opinión personal, no lo que dijo de allá Moisés. ¿No les pasó a ustedes, hermanos? Otra vez con la Biblia. Por ahí el mismo hermano te dice, pará, un poco, salís. Hablemos normal, decían, ¿no? Si tengo un hermano, ni digo quién es, no es de acá, es de otro lado, que estaba en un grupo de WhatsApp. Y en esos grupos es medio peligroso a veces, porque cuando no hay alguien que tenga dos dedos de Biblia, se desvirtúa, empiezan a hablar y terminan todo ofendido, chiste con doble sentido. Hermano, estamos hablando de hermano. Y por ahí el hermano decía, hermanos, por favor, mesura, dice el Señor en su ya vino San Cristóforo, ¿no? Y empezaron a salirse esta gente, quedó el hermanito solo ahí. Hicieron otro grupo donde sí pueden seguir hablando pavadas, ¿no? Y medio. Amados, muchos inclusive piden consejería, pero quieren evadir la Biblia. Desean consejos venidos de sabiduría humana. Desean consejos, a ver, su experiencia, cómo hicieron ustedes con Mari por ahí, ¿no? O peor aún, buscan consejos basados en la psicología. Jesús, pudiendo hacerlo, porque él sabía cómo humillarlos, ¿no?, nunca argumentó por su propia cuenta, sino que siempre revistió su autoridad y sus argumentos a través de las Escrituras. Tan solo recordemos el episodio cuando el Señor Jesús fue tentado por Satanás, ¿recuerdan? En el desierto. El maligno, como perfecto conocedor, porque saben que el diablo conoce más que vos la Biblia. Eso te lo firmo si querés. Conoce más que vos la Biblia. Entonces, es manipulador el tipo, porque conoce las Escrituras y tuvo la insolente osadía de tentar a su propio Creador. Papi, ¿no les pasó la experiencia de que su hijito o su hijita les quieran dar lecciones sobre la vida a ustedes? Anda. Citándole pasajes del libro sagrado, Satanás quiso argumentar con Jesús, pero sin embargo recibió la notable, clara y corta respuesta de Jesús: escrito está. Los que no conocen este pasaje de la Biblia, está en Mateo capítulo 4. Ante esa respuesta, el diablo no tiene otra alternativa que retirarse. Ahí se dan cuenta el poder de la palabra. No le ató al hombre fuerte, no le clavó estacas alrededor, no le tiró aceite hirviendo los ojos. Lo único que dijo, escrito está. Esto me hace recordar la enseñanza de Santiago cuando dice que el sometimiento a Dios, es decir, a su palabra, significa resistir al diablo, el cual huirá de vosotros. Así que humíllense, sométanse delante de Dios, resistan al diablo y el diablo huirá. De ahí que el Señor Jesús, una vez que vence las tentaciones que el maligno les presenta, Él dice con voz potente y con autoridad: vete, Satanás, porque escrito está, al Señor tu Dios adorarás y a Él solo servirás. Y el diablo le dejó. ¿Crees que el diablo deje de molestarte? Usa la palabra de Dios. Escrito está. Pero muchas veces pensamos que la guerra espiritual es algo como tipo Messenger. Los pibes dicen, ¿qué es eso? No sé cuál es el de ahora. No, así que pelean, se tiran. Hay una película que se llama, que es la historia de Olivares, no de Chuy, sino de Pablo, que muestran la guerra espiritual como por un alma, y muestran como la Mujer Maravilla, y no sé qué, tiran rayos con espada, como los demonios, los ángeles pelean por el alma, ¿no? Esa es una pavada realmente. Amados, la lucha, Satanás va a venir a nuestras vidas a querer meternos cosas. Por ejemplo, el varón, tentaciones, y la palabra del Señor te recordará. Por ahí el varón se le va los ojos en el tren, en el gozo, y mirando algo que no tiene que mirar, y de repente la palabra, estudiaste Job, y Job dice, hice pacto con mis ojos de no mirar a otra mujer más que a la mía. Ahí está, escrito está, Satanás, y se lo dijiste a tu carne también. Esa es la manera de luchar, mis amados. La vida de Jesús estuvo marcada por una sumisión estricta a la Sagrada Palabra, anunciada anticipadamente por los profetas. Él desde pequeño amaba y estudiaba las Escrituras. Vamos a leer Lucas 2.46, allí está registrado, en la adolescencia de Jesús, Lucas 2.46.
1: Y aconteció que tres días después le hallaron en el templo, sentado en medio de los doctores de la ley, y oyéndoles y preguntándoles.
0: Ahí estaba el Señor, inquiriendo en la palabra. Jesús mismo, reconociéndose Él mismo en las profecías bíblicas. La Biblia muestra insistentemente que el objetivo de todo el ministerio terrenal de Jesús se desarrolló conforme a qué, a las Escrituras. Porque dice por ahí, porque primeramente os he enseñado lo que asimismo recibí, que Cristo murió por nuestros pecados conforme a las Escrituras, y que fue sepultado y que resucitó el tercer día conforme a las Escrituras. 1 Corintios 15, 3 y 4, Pablo enseñando que toda la vida de Jesús, vida, desarrollo, muerte de Jesús y resurrección, está conforme a la Escritura. Fueron las Escrituras las que se cumplieron en cada una de las vivencias de Jesús. En esta perspectiva y a modo de ejemplo, es necesario recordar además el padecimiento de Jesús en el Calvario, allí en el monte Calvario, en el Golgota. Cuando se señala lo siguiente, cuando le hubieron crucificado, dice Mateo 27, repartieron entre sí sus vestidos, echando suerte, para que se cumpliese lo dicho por el profeta. Partieron entre sí sus vestidos y entre la ropa echaron suerte. Otro texto dice, después de esto, sabiendo Jesús que ya todo estaba consumado, dijo, para que la escritura se cumpliese, tengo sed. Juan 19:28. Después otro texto dice, porque estas cosas sucedieron para que se cumpliese la escritura, no será quebrantado ninguno de sus huesos. Y también otra escritura dice, mirarán al que traspasaron. Juan 16. Todo estaba profetizado siglos antes. Fue el propio Señor quien contrastó la tradición y los argumentos puramente humanos con la autoridad absoluta de las Escrituras. ¿Cuánto leen sus Biblias en la semana? Yo tengo un par de cucharas aquí. Algunos entienden, otros no. Pregúntenle a lo que se rieron. Tienen todo el juego de servicio en su casa. Tenedor, cuchillo. Es necesario, amados, alimentarnos de la palabra. Debemos reivindicar la palabra de Dios en una iglesia actual llena de intelectualismo, puro bocho, poca vida. Nuestro Señor Jesús nos confirma con sus enseñanzas que el poder del argumento radica en la sola palabra de Dios. Es pertinente recordar las enseñanzas y llegado de los antiguos profetas de Dios. Lean la palabra, amados. Ellos no hablaban de su propia cuenta, sino que hablaban fielmente lo que recibían directamente de Dios. En esto aprendemos acerca de la verdadera fidelidad de Dios en hablar todo lo que Él dice, no como muchos temerarios hoy, ¿no? Atrevidos y contumaces, como dice la palabra. Andan diciendo, Dios me dijo, Dios me habló, o así dice el Señor, cuando Dios no le dijo nada. Pero ahora veamos lo que decían los verdaderos profetas de parte de Dios. Por ejemplo, y Micaías respondió, vive Jehová, que lo que Jehová me hablare, eso hablaré. Tremendo, 1 Reyes 22:14. Otro dice, a la ley y al testimonio, si no dijeren conforme a esto, es porque no les ha amanecido. Están en la oscuridad, Isaías 8:20. Otro texto, y el profeta Jeremías le dijo, he oído, he aquí que voy a orar a Jehová nuestro Dios, como habéis dicho, y todo lo que Jehová os respondiere, os enseñaré, no os reservaré palabra. Jeremías 42:4. Otro profeta dice, yo pues te envío a hijos de duro rostro y de empedernido corazón, y le dirás, así ha dicho Jehová el Señor. Ezequiel 2:4. Y aún así él fue a hablar a ese pueblo y ese pueblo no le quiso oír. Qué tremendo, acá por lo menos me escuchan. Los verdaderos profetas de Dios nos enseñan acerca de la fidelidad a la palabra de Dios. Ellos nunca argumentaron su propia cuenta o basado en los escritos de tal o cual sabiondo que anda por ahí, o religión o filosofía. Ellos simplemente decían, Jehová el Señor ha dicho, y punto. Esta actitud radical impedía cualquier negociación de la verdad, porque ustedes saben que lo que no es verdad es falso y lo que es falso viene de la injusticia. Tan solo basta con leer cuidadosamente el libro de Amós y descubrir que en sus 9 capítulos utiliza por más de 50 veces la expresión Dios ha dicho, Dios dice, Dios dijo. Amós no habló por su propia cuenta, es por eso que él era un verdadero profeta y no había injusticia en él. Amados, hoy hay gente que se quiere vanagloriar contando su propia experiencia como algo importante. No, que yo fui pandillero y ladrón, y yo fui Rambo y maté, no sé cuánto. Y están una hora y media hablando en un púlpito y la gente va, después le piden autógrafo al vanaglorioso este. Por su parte, el testimonio apostólico, o sea, de los verdaderos, hay que aclararlo, ¿no? Hace 20 años no había que aclararlo. Porque cuando decía lo apostólico, sabía que era de los apóstoles. No, ahora hay que decir que de los apóstoles de la Biblia, porque ahora también hay apóstoles. Y apóstola, y apostolines también hay. Mantiene la misma dirección que el Espíritu Santo, el testimonio de los apóstoles, que en la boca de aquellos profetas antiguos. Ellos no hablaron por su propia cuenta, sino que hablaron todo lo que Dios les dijo que hablara. Por eso te doy otra vez, lo reitero. Cuando prediques el Evangelio, no hables ni de Julio Márquez, ni de Chuy Olivares, ni de Juan Lofeudo. Habla de Cristo. Habla la palabra. No hables del hombre, no hables de oh, yo estoy en una iglesia que no sabe lo que es el pastor, no es de la facha que tiene. No hables de eso. Predicar el evangelio puro. Así pues son palabras antiguas. Predicar el evangelio, los cielos y la tierra pasarán, pero mis palabras no pasarán. Obviamente, como seres humanos, todos aquellos que provenían solo de sus propios corazones, no quedó registrado en la palabra, porque solamente los discípulos dijeron cosas que no estaban registradas en la palabra, no era la palabra de Dios, no es que todo lo que hablaban ellos venía, sino que lo que Dios quiso se escribió. Por tal razón, estos legítimos siervos de Dios solo presentaban la autoridad de la infalible palabra del Señor sin acomodamiento o cláusulas de negociación, como ahora se hace, ¿no? Para a fin de ganar, entre comillas, almas eficazmente. ¿Qué hacen? Suavizan el mensaje. Ocultan información, entiéndase advertencia y juicio de Dios, infierno y todo lo demás. Ocultan demandas, que Dios te demanda, que seguir a Cristo es una renuncia total. ¿Para no qué? Para no ofender a nadie. Mas los verdaderos siervos de Dios decían: si alguno habla, hable conforme a la palabra de Dios. Pedro, en su primera carta, Pedro 4:11. Pablo dice: porque no he rehuido de anunciaros todo el consejo de Dios. Hablé del cielo, pero también hablo del infierno. En Hechos 20:27. Pablo también reitera a Tito: enseña lo que está de acuerdo con la sana doctrina. Tito 2:1. Pablo otra vez a Timoteo, en su primera carta, capítulo 6. Si alguno enseña otra cosa y no se conforma a la sana palabra de nuestro Señor Jesucristo y a la doctrina que es conforme a la piedad, está envanecido, vanaglorioso. Nada sabe, aunque cree que sabe, no sabe nada. Y delira acerca de cuestiones y contiendas de palabra. Se la pasa peleando por todas las redes sociales. No obstante, a pesar de este abultado argumento bíblico que les estoy dando respecto a que no debemos hablar de más o por nuestra propia cuenta, hoy vemos en medio del ámbito cristiano absolutamente todo lo contrario. En estos tiempos de tantos foros, de tantos grupos de internet, mesas de diálogo, que no es de diálogo sino que de pelea, ejercicio de dialéctica o argumentaciones, parecen los de la Aerópago o la de la antigua Acrópolis, ¿no? Donde la cima del saber de la cultura griega, ¿no? Yo soy, acá está el doctor, el teólogo, fulano de tal, ¿no? Predican usando argumentos que son elaborados por ellos mismos. Predicadores que no se le entiende ni jota lo que dicen. Muy lindo, ¿qué? No sé, pero habló de la prosopopeya. ¿Qué es la prosopopeya? Le atribuyen, por ejemplo, si esta almohada hablara, dice alguien, ¿no? Eso es una prosopopeya. Darle a algo inanimado una, digamos, una cualidad humana, ¿no? O sea, que hablan, como utilizando una expresión del pastor Chuy, de su propia cosecha. Lo que le vino ahí largó y algunos se rieron y todo, pero Dios no habló. Otros usan metáfora. Dice el pajarito, y ustedes son como las pajaritos, y yo le doy el gusanito. No entendí nada. Otro usa filosofía. Filosofía, la filosofía es aquella ciencia que tiene como fin responder a grandes interrogantes que cautivan al hombre. Porque el hombre tiene muchas interrogantes, ¿no? ¿Para qué estoy? ¿A dónde voy? ¿Quién soy? ¿No? Como por ejemplo, el origen del universo, el origen del hombre. Para alcanzar la sabiduría, es por esto que se debe poner en marcha un análisis coherente de la filosofía, racional, empírica, para que, como somos personas de alto conocimiento, ¿no?, alta cabeza, entonces necesitamos la filosofía. Y así, amados, muchos maestros en las iglesias se la pasan citando declaraciones de otros hombres, sabios, filósofos. Hacen referencia al doctor Pérez o al doctor Gómez. Como dijo el reverendo Roger Rabbit o el teólogo Sasarasa McDonald, suena como, sí, debe ser un inglés, como si fuese más importante que un criollo, ¿no? Pero no buscan respuesta en la palabra de Dios. Amados, nosotros debemos buscar respuesta en la palabra de Dios. Hoy hay hermanos seducidos por el intelectualismo. Con tristeza vemos hermanos que antes se subordinaban a lo que Dios dice, Sin embargo, ahora sorprende escucharle. No podemos ir a predicar solo con la Biblia al mundo intelectual. Hay que prepararse, dice, ¿no? Es necesario llevar un argumento consistente, dice. Dios necesita profesionales. Yo no, siempre yo les animo aquí a que estudien, ¿no?

suficiente para predicar a alguien que se está muriendo, o mejor dicho, está muerto en vida. Porque la palabra de Dios es viva y eficaz y más cortante que toda espada de dos filos, y penetra hasta partir el alma y el espíritu, las coyunturas y los tuétanos, y discierne los pensamientos y las intenciones del corazón. No la filosofía, no los conocimientos humanos y no nada de nada. Hebreos 4:12. Amado, ¿no fue el soberano quien dijo que su palabra no volverá vacía y cumplirá su propósito? ¿No fue él que lo dijo? Lo mismo sucede con mi palabra, dice Dios. La envío y siempre produce fruto. Logrará todo lo que yo quiero y prosperará en todos los lugares donde yo las envíe. Amados, ¿acaso está equivocado Pablo cuando decía que él predicaba solo a Cristo crucificado en medio de una sociedad idólatra, llena de dioses poderosos y llenos de vida, entre comillas, y este venía a hablar de un muerto, pero que había resucitado? ¿Acaso es necesario argumentar este mensaje con intelectualismo o sabiduría de la sociedad helénica? En estos últimos tiempos, amados, vemos la gran influencia que muchos están recibiendo de movimientos, por ejemplo, para citar uno, neocalvinista. Quienes entre muchas verdades, obviamente, incluyen enseñanzas y formas espurias de la palabra de Dios, o a la palabra de Dios. Enseñanzas espurias y enseñanzas humanas le agregan a la palabra de Dios, pero que sin embargo atraen, y en especial a creyentes jóvenes, porque esta escuela de predicadores apela mucho al intelecto humano, a la ciencia y a la cultura. Obviamente, yo ya, los años pasaron, pero en mi época, ser cristiano era hablar en lengua y hacer el ridículo en la calle. La verdad que daba vergüenza, hermano, algunos comportamientos, y sobre todo los pentecostales. Entonces los jóvenes queríamos volcarnos a otra cosa, no, quiero creer en Dios, quiero la Biblia, pero no quiero eso. Entonces nos volcábamos al intelectualismo. Y eso sucede hoy también. Lo paradójico de todo esto es que lo mismo que hace un tiempo defendían acérrimamente la absoluta soberanía de Dios, que no permiten que ni un pajarillo caiga a tierra sin su consentimiento, ahora dicen ellos que Dios necesita de nuestro intelecto, estrategia, sabiduría para predicar al mundo. La amalgama entre la tecnología y la filosofía ha sido un verdadero caldo de cultivo que está desviando a muchos de la legítima escuela de la pureza de la palabra de Dios. Es por eso, amados, que hoy muchos solo hablan por su propia cuenta, y el poder del argumento no reposa en el Evangelio, sino en su conocimiento y su retórica. Ante todo esto, Jesús dice: el que habla por su propia cuenta, su propia gloria busca. Como sabemos, amados, hay una característica en este postrer tiempo, en los hombres de los últimos tiempos. Pablo anunció dos características de los maestros de los últimos tiempos. Primero, que son hombres amadores de sí mismo. Nosotros conocimos uno que le decíamos hermano, perdón, pastor. Y a la hermana, la pastora, ¿no? Hermana, pastora. ¿Usted quién es para decirme hermano? Y se ofendían y mal te miraban torcido. Hombres amadores de sí mismos. He también presenciado personas ofendidas porque no, cuando lo presentaban, el que lo presentaba, por ahí hasta el nombre se equivocó, por ahí era Adolfo y era Rodolfo, y no le dijo toda la teología que sabe y todo por los planetas, por los países que anduvo, y se ofendía a la persona porque decía: bueno, hermano, ya que el hermano no lo comentó, yo quiero decir que escribí 3 libros este año. ¿Qué me importa? Pablo anunció dos características: hombres amadores de sí mismo. Ahí en 2 Timoteo 3:2 dice eso. Y segundo dice: maestros conforme a sus propias, ¿alguien se acuerda? Concupiscencia, palabra rara y difícil. En primer lugar, creo oportuno recordar que la Biblia enseña que en los postreros tiempos serán peligrosos y de apostasía. ¿Quién vino el sábado pasado? Levanten la mano. Los que no vinieron se perdieron. Dimos la fecha de cuando vino el sábado.

0: Ay, muchito. Pues tenemos una palabra fuerte, ¿verdad? De que el Señor, las señales están cumplidas y no sabemos si es este año, si es este mes, no sé cuándo, pero las señales están muy claras. Y una de las señales claras, amados, es que son tiempos peligrosos y de apostasía. Nadie que lea la Biblia libremente y sin presión tendenciosa de ninguna teología podría poner en duda aquello. No obstante, esta posición es presentada por la minoría de las iglesias. La gran mayoría dice que estamos en tiempos de avivamiento. No dicen estamos en tiempos de apostasía. Dicen, no, estamos en tiempos de avivamiento, dicen. Pero el argumento solo se basará en lo que leemos. Pablo habla del postrer tiempo, cuyo periodo se enmarca desde la muerte de Jesús hasta su segunda venida. En otras palabras, y como vimos el sábado anterior, que finaliza el tiempo, estamos atravesando los postreros tiempos. El apóstol advierte el peligro del último tiempo, ¿debido a qué? Al engaño. Jesús en Mateo 24, cuando habla de los últimos tiempos, que le preguntan, Señor, ¿cuándo sucederán estas cosas? ¿Cuándo acontecerá tu regreso? Y él le dice, mire, que nadie los engañe. Fue la primera advertencia del Señor en Mateo 24. Ahora bien, para entender esta advertencia apostólica, es imprescindible comprender el significado de la palabra rara que pronuncia Pablo, que vendrán hombres que conformes a sus propias, dijimos, concupiscencias. Es una palabra que... ¿qué significa esa palabra? ¿Alguien sabe? Bien, es una parte, significa deseos desordenados. También significa lujuria. Pero la palabra, como es griego y es rico el idioma, también es aplicada a deseos buenos y malos. Pero lo interesante, o sea, deseos, concupiscencia puede ser deseos buenos o deseos malos, o sea, lo que uno tiene, maquina en su corazón. Lo interesante es que concupiscencia en el contexto es, en definitiva, significa hacer lo que uno quiere o hacer lo que uno quiera. Que sería hacer o enseñar lo de mi propia cuenta, lo que se me da la gana, o lo como yo lo entiendo. Yo lo entiendo así, yo así lo enseño. Por lo tanto, los maestros, conforme a sus propias concupiscencias, del que habla el apóstol Pablo, son aquellos cuya enseñanza se basa en sus propias ideas, en sus propios deseos, sean estos buenos o malos. Recordemos el proverbio que nos advierte: hay caminos que al hombre le parecen derecho, pero su fin es camino de muerte. Puede sonar muy lindo, puede sonar muy pum para arriba, puede sonar muy motivador, pero son solamente palabras humanas, de sabiduría humana, y no es lo que Dios quiera para su pueblo. Ahora, amados, para entender las causas de esta práctica y enseñanza de estos maestros hoy en día de autocomplacencia humana, es un pensamiento, una palabra rara, antropocéntrica, que habla, en otras palabras, significa que el ser humano es el centro del universo. Y que en las iglesias enseñan esto. Acá lo importante no es Dios ni su palabra, lo importante sos vos. Lo importante es que vos estés bien y vos alcances tus sueños que el diablo te robó, y todos esos versos, ¿no? Aparece la otra característica que Pablo profetizó: hombres amadores de sí mismo. Aquí la palabra original es filoauto, traducida fielmente como autoamor, es decir, amor a sí mismo. Amados, esto explica por qué estos maestros aman sus frases a tal punto que la publican, la enmarcan, la distribuyen por todos lados. Parece Biblia, pero no es Biblia. Hay frases muy interesantes y de hombres de Dios muy buenas, claro que sí. Pero hay algunos que solamente andan buscando su propia vanidad. Enseñan por su propia cuenta, concupiscencia. Buscan su propia gloria, vanagloria. Son buscadores de gloria. Como consecuencia, lo que escuchan a estos maestros van a apartar su oído de la verdad. Abandonan o dejan de oír el mensaje bíblico y se vuelven a los cuentos, a las fábulas. Amados, es tremendamente sintomático lo que pasa en la actualidad, porque la palabra fábula, que advierte Pablo, significa mitos, historia, discurso, mitología, mitología griega. Fábula, el horóscopo. Usted tiene que ver los periodistas, personas preparados, son licenciados, qué sé yo, y atienden a Orangel, que habla de la constelación, el taurongo y el piscis y no sé qué más. Amados, no caigamos en estas trampas de Satanás, de comenzar a separar nuestro oído de la verdad y seguir a estas vendedoras de moralejas. Y termino con esto. Busquemos la gloria de Cristo. Busquemos glorificar a Dios. Y con nuestras vidas glorificamos a Cristo. Y nosotros mismos somos glorificados por Él. Amados hermanos, que el Señor ponga en nosotros la sensibilidad necesaria para entender que el peligro mora primeramente en nosotros mismos. No ni en Satanás, en nosotros mismos. Y que nuestra mente, nuestras emociones, nuestra voluntad tiene que ser subordinada plenamente a la infalible palabra de Dios, renunciando a toda altivez, que se pudiese la vanagloria. Yo te voy a hacer callar la voz porque yo sé mucho. Renunciando a todo argumento que se levanta contra el conocimiento de Dios, dice la palabra, derribando argumentos y toda altivez que se levanta contra el conocimiento de Dios, y llevando cautivo todo pensamiento a la obediencia a Cristo. Amado, que podamos entender, persistir y aceptar humildemente que el poder del argumento está en la fidelidad de Dios, que está en su palabra. Vamos a tener cuidado. Amén, sí, amén. Ten cuidado de ti mismo y de la doctrina. Bien, tenemos palabra, pero para irnos así de pipones, ¿eh? Persiste en ello, pues haciendo esto te salvarás a ti mismo y a los que te oyeren. Qué impresionante es guardar la palabra para nosotros, alimentarnos nosotros, como decían los pastores en el congreso el mes pasado. Que hay pastores que predican, y ellos están como vacíos, ¿no? Y la iglesia recibe el mensaje y está hermoso, pero ellos están mal. Entonces decía el pastor, lo que sucede es que ellos preparan el mensaje para el pueblo, pero no comen ellos la palabra. Están todo el tiempo pensando, esta palabra para qué, esto para el otro. Nunca piensan que es para ellos la palabra. Seamos humildes, no busquemos aplauso, reconocimiento de los hombres. Los que hablan por su propia cuenta buscan su propia gloria, dice Jesús. Pero el que busca honrar a quien lo envió, habla con la verdad, no con mentira. Amados, no pretendamos hacer algo para Dios cuando en realidad la intención y la motivación es más profunda, es recibir alabanza. Recibir reconocimiento, dádivas de los hombres, y peor aún, otros buscan recibir un rédito económico. Ustedes saben, hermanos, los que me conocen, y los que no me conocen lo van a saber ahora. Yo, si quisiera ganar dinero, vuelvo a mi empresa donde trabajaba antes. Y gano 4 veces más. Con esto no estoy buscando tampoco la gloria. Con eso le quiero decir, amado, que yo lo hago con humildad para el Señor, no para recibir alabanza de los hombres, ni ando buscando dádiva de los hombres. Pablo dijo, de ustedes no he codiciado nada, ni vestido, ni nada. Yo sirvo a Cristo. Entonces Jesús le dijo a las multitudes y a sus discípulos, los maestros de la ley religiosas y los fariseos son los intérpretes oficiales de la ley de Moisés. Por lo tanto, practiquen y obedezcan todo lo que les digan ellos, pero no sigan su ejemplo. Está esta figura también. El que predica la verdad, pero no vive. Pues ellos no hacen lo que enseñan. Aplazan a la gente bajo el peso de las exigencias religiosas que son insoportables y jamás mueven un dedo para aligerar la carga de ellos. Todo lo que hacen es para aparentar. En los brazos se ponen anchas cajas de oración, los tefilín, con versículos de las escrituras, y usan túnicas con flecos muy largos. Y les encanta sentarse a la mesa principal, en los banquetes, y ocupar los asientos de honor en las sinagogas. Les encanta recibir saludos respetuosos cuando caminan por las plazas, que le digan, ¡oh, Rabí! ¡Rabí! Amados, hoy hay personas que dan vergüenza que le digan pastor. Que en la calle digan pastor o hermano. El Señor dice, el más importante entre ustedes debe ser el que sirve más. Que la gracia de nuestro Señor y Salvador Jesucristo nos ayude a considerar la palabra de Dios y a someternos a ella. Amén. Busquemos la gloria del Señor. Todos los que estamos aquí, siempre lo hablamos, tenemos reuniones del Ministerio de Alabanza. Y la vez pasada le decía a los hermanos que todo lo que hacemos es para exaltar el nombre de Cristo. Que ninguno se venga a creer aquí, ni Eric Clapton, ni Hilson, o Son Hill, no sé. Pero que nadie se crea nada, porque toda la gloria es para el Señor. ¿Qué les parece si nos ponemos de pie? Y tu hermano que está a tu lado es mayor que vos, no en edad, no en nada, sino dice, reconoce a tu hermano como teniéndolo en más alta estima. Entonces pongan su mano en el hombro uno del otro y oren unos por otro. Y dice, Señor, guarda nuestros corazones, que toda la gloria sea para ti. Señor, gracias, Señor, por tu palabra. Padre, que tu palabra, Señor, moldee nuestros corazones, Señor. Padre, no buscamos la gloria de los hombres, no queremos agradar a los hombres por el hecho en sí mismo de buscar reconocimiento, Señor. Sí, queremos agradarnos, pero de una manera diferente, haciendo el bien, Señor. Que nuestras palabras sean agradables al oyente. Que nuestros hechos sean, Señor, de bendición para nuestro prójimo. Que no creamos que alguno es más que nadie en este lugar. Somos todos, Señor, esclavos, siervos, doulos. Somos los esclavos más bajos. Debemos servirnos unos a otros. Ayudarnos, alentarnos. Vos necesitás a tu hermano. Tu hermano no te necesita a vos. Vos necesitas de mí, yo necesito de vos. Somos un cuerpo. Señor, ayúdanos, Padre, a que realmente, Señor, nos sometamos a tu gloria. Y que el mundo vea, que los que vengan vean, Señor, que aquí nadie, Señor, presume de nada, sino que toda la gloria es para ti. Aquí el único centro de atención, el único digno de alabanza es tu, Señor. Por eso, Padre, te doy gracias por la atención, por los oídos que han prestado mis hermanos, Señor. Ahora, Señor, a través de tu Espíritu, ellos puedan, Señor, esta palabra atesorarla y vivirla. Y que tú le recuerdes todo lo que han aprendido, Señor. Guárdalo, Señor. Padre, así como estamos abrazados orando unos por otros, Señor. Orá por tu hermano, orá por sanidad, si alguien necesita sanidad. Orá por tu hermano, por la salud física de tu hermano. Bendecilo. Decirle, Señor, toca a mi hermano, Señor. Sánalo, Señor. Sánalo de las enfermedades del cuerpo, pero también las enfermedades del alma, Señor. Oh, Señor, trae sanidad a los corazones también, Señor. Reconciliación, perdón, aceptación de perdón. Oh, Dios, ora por tu hermano y deseale prosperidad económica. Deseo que seas prosperado, hermano, decirle. Bendice a mis hermanos, Señor, en tiempos de crisis, en tiempos donde todo aumenta, Señor. Los hermanos sean bendecidos, Señor, para la gloria de tu nombre. Solo para tu gloria, no para la gloria de ellos, Señor. Bendice, Señor, su casa, Señor, sus vehículos, sus heladeras, sus alacenas, todos sus muebles. Señor amado, todo está consagrado a ti porque son tus hijos, Señor. Bendícelos y guárdales, Señor, a cada uno de mis hermanos. En el nombre de Jesús. Amén. Dios la bendiga.
1: La radio te informa la hora 23:17.
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1: Hola, ¿cómo están? Gracias por acompañarnos para compartir juntos los próximos minutos.
2: Escucharemos hoy un mensaje del Reinhold Federolf, titulado La última petición de Elías.
1: Los profetas de Israel eran luces en la oscuridad, faros en el embate de las olas de los cultos a los ídolos, rocas firmes en medio del eterno sube y baja de los distintos reyes de Israel.
2: Pero antes de ser arrebatado Elías, le hizo una última y muy interesante petición a su seguidor Eliseo.
1: De eso vamos a comenzar a escuchar después de la pausa musical en la voz de Herman Herbitsch.

Estimados oyentes, la última petición de Elías es el tema que hoy comenzamos a estudiar. Los profetas de Israel eran luces en la oscuridad, faros en el embate de las olas de los cultos a los ídolos, rocas firmes en medio del eterno sube y baja de los distintos reyes de Israel. Poco antes de ser arrebatado, según la narración de Segunda de Reyes 2:9 al 18, Elías le hizo una última y muy interesante petición a su seguidor Eliseo, lo cual leemos en el versículo 9. Pide lo que quieras que haga por ti antes que yo sea quitado de ti. Para descubrir por qué a Eliseo le fue dada esta extraordinaria oportunidad y honor, debemos observar detalladamente su carácter y su vida. Sin ninguna duda, Elías marcó fuertemente a Eliseo, y ya que nosotros mismos, como iglesia, estamos cerca del arrebatamiento, necesitamos urgentemente un despertar personal y un nuevo impulso para seguir y comprometernos con Jesús. Vemos claramente en 2 de Reyes 2:1 al 8 que Eliseo seguía a Elías como una sombra. Desde Gilgal bajaron a Betel y luego a Jericó. Por todos lados ya se había corrido la voz: hoy el gran profeta Elías irá directamente al cielo. En Jericó el Señor envió a Elías al Jordán. Tres veces Elías le ordenó a Eliseo que se quedara. Y tres veces Eliseo resaltó su intención de no apartarse de al lado de Elías por nada. Así que la primera característica de Eliseo contiene resistencia, fidelidad y devoción. En 2 Reyes 3:11 encontramos la expresión: aquí está Eliseo, hijo de Safat, que servía a Elías. Eso significa que Eliseo era conocido y confirmado como siervo de Elías. Durante los años que estuvo al lado del profeta como su siervo, demostró verdadera devoción, fidelidad y resistencia. Y justamente eso se revela en la despedida definitiva de Elías. Llegados a la última etapa, Elías dividió el Jordán con su manto doblado y ambos atravesaron el lecho seco del río. Y entonces el profeta le indicó a su estudiante que le realizara una última petición. Como leemos en 2 Reyes 2:9, algunos tradujeron: pide lo que quieras que yo pida para ti. Dios quería hacer algo en la vida de Eliseo a través de la oración de Elías. Hoy en día, algunos de nosotros estaríamos bastante asombrados. Nuestros pensamientos se precipitarían, nos acordaríamos de las historias del genio de la lámpara. ¿Qué sería lo que desearíamos? Pero Eliseo no anduvo con vueltas como si fuera un incrédulo y desamparado. En él había madurado un anhelo, el cual ya se había cristalizado en todo su comportamiento. Que una doble porción de tu espíritu sea sobre mí. Leemos que dijo esto en el versículo 9. Elías se podría haber ofendido y finalmente haber increpado a su servidor. ¿Estás loco? ¿Qué significa esto? Pero Elías sabía exactamente lo que significaba este pedido. Y eso nos muestra la segunda característica de Eliseo. Eliseo era realista. La situación de Israel no era para nada floreciente. Las guerras y los cultos a los ídolos habían dejado profundas heridas. Los reyes generalmente no eran un buen ejemplo para el pueblo. Para poder efectuar algo para Dios en esta situación, para brillar como una luz, Eliseo necesitaba un poder especial. No era un optimista que soñaba con un gran avivamiento o que aseguraba que ya estaban viviendo en el reino de paz de los mil años o que pronto los devotos a Dios tomarían los gobiernos de todo el mundo, pero tampoco era un pesimista, aunque hubiera tenido todas las razones para hacerlo. Podría haber pensado: todo es tan difícil, y con este rey actual solo puedo ver un panorama oscuro, donde lo único que puedo hacer es esperar que lleguen tiempos mejores. Total, nada tiene valor ahora.
pero no. Eliseo no pensó así. Él quería estar preparado, ponerse a disposición, luchar y jugarse por entero en tiempos difíciles, para que la gloria de Dios fuera restaurada. Así como el nombre Elías tiene un significado muy importante, o sea, que significa el Señor es Dios, de la misma manera el nombre Eliseo engloba la vida de este joven y dedicado hombre. Dios es salvación, o Dios salva, significa Eliseo. Elías asoció esta difícil petición a una condición que marcaría la vida de Eliseo. Leemos en 2 Reyes 2:10. Si me vieres, cuando fuere quitado de ti, te será hecho así.

Y esta es la tercera característica de Eliseo, la cual también es muy importante para nosotros. Mantener la mirada dirigida hacia arriba para comprender, vivir y anunciar la realidad de las promesas de Dios. ¿No es ese nuestro problema en la vida diaria? Entre todas las actividades, preocupaciones y obligaciones, poder dirigir la mirada a Jesús, como dice Hebreos 12:2, autor y consumador de la fe, y así continuamente reordenar nuestras prioridades, sí, ordenarlas debajo de Él. Eso es lo que ilustró Eliseo en 2 de Reyes 6:15 al 17. Su siervo se llenó de pánico en una situación desesperada cuando el ejército de los arameos estaba frente a las puertas de Dotán para atrapar al espía divino. Pero Eliseo le explicó a su tembloroso siervo que la victoria de Dios estaba garantizada y le pidió al Señor que le fueran abiertos los ojos a esta realidad. Dice el versículo 17, y he aquí que el monte estaba lleno de gente de a caballo y de carros de fuego alrededor de Eliseo. El profeta no necesitaba este ánimo especial, sino su siervo. También nosotros necesitamos tener nuestros ojos abiertos para percibir lo que por ceguera o comodidad muchas veces no vemos. Dios sabía esto exactamente y confirmó al seguidor de Elías. Eliseo pudo observar el arrebatamiento de su maestro y, con el manto caído en el nombre del Dios de Elías, nuevamente dividió las aguas del Jordán, como lo afirma 2 Reyes 2:14, y en el versículo 15 leemos que el testimonio de los hijos de los profetas fue unánime. El espíritu de Elías reposó sobre Eliseo. Una cuarta característica la encontramos en Eliseo en medio de una crisis de fe en la vida de algunos de los hijos de los profetas, y esta es la fe imperturbable de Eliseo. De repente, algunos de los hombres se inquietaron seriamente y dudaron acerca del rapto de Elías. A veces existen algunos datos en las historias bíblicas que las colocan en un marco humano. 50 hombres valientes fueron enviados, así nos relata 2 Reyes 2, 16 al 18. Si no se trataba de un verdadero arrebatamiento, deberían localizar a Elías, quien posiblemente hubiera sido arrastrado por un tornado, cayendo en algún lugar de las montañas o los valles. Pues en 2 de Reyes 2, 1 dice, precisamente con respecto al rapto de Elías, aconteció que cuando quiso Jehová alzar a Elías en un torbellino al cielo. De hecho, existen historias realmente interesantes, como por ejemplo lo que ha sucedido con los tornados extremos en América del Norte. Edificios enteros han sido levantados, girados y arrastrados. Ha sucedido que hombres y animales fueron levantados y sobrevivieron, y ya que, sobre todo, numerosos animales en las praderas están expuestos a las tormentas. Una y otra vez encontramos historias de las flying cows, las vacas voladoras. Teóricamente, y visto desde el punto de vista puramente humano, algo parecido podría haber pasado con Elías. Pero en nuestro próximo encuentro veremos cuál fue la actitud de Eliseo frente a este suceso y lo vamos a comparar también con la situación en nuestros días. Que Dios les bendiga.

0: Muchas gracias por su compañía. Desde ya les invitamos a no perder la continuación de este mensaje.
1: Si desean comunicarse con nosotros, tomen nota, por favor, de la dirección que vamos a proporcionar a continuación.
0: Nos despedimos deseando que pasen muy bien y que Dios les bendiga. Aquí van nuestros datos.
2: 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Que Dios le bendiga.

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1: La radio te informa la hora. 23:40 minutos.

0: Señor Palau, quisiera hacerle una pregunta.
1: Y ahora, Luis Palau responde.
2: La pregunta de hoy es dramática y viene en dos partes. Voy a tener que contestarla durante dos días seguidos, me parece. Este señor me dice lo siguiente tras una larga explicación. Dice, francamente, señor Palau, he estado engañando a mi esposa con otras mujeres. Yo quiero saber si puedo recibir el perdón de Dios. Y en segundo lugar, quiero saber si debo confesarle a mi esposa lo que he estado haciendo y en ese caso, qué consecuencias puede traer para mi vida. El caso de este caballero es un caso tan común en nuestro continente que debo volver al tema vez tras vez, porque las cartas que más preguntas nos hacen son sobre este tema. En primer lugar, como este señor ya reconoce, ser infiel a su esposa y estarla engañando con otras es un pecado serio y triste que tanto mal ha hecho a nuestro continente latinoamericano. Yo estoy convencido que la América Latina evitaría un 50% de su pobreza si nosotros, los hombres y mujeres de América Latina, fuéramos fieles los unos a los otros y nuestros hogares fueran sólidos. Pero la pregunta de este caballero no es una pregunta sobre si está mal. Él reconoce que ha hecho un gran mal. Su problema mayor es si puede recibir el perdón de Dios. ¿Cuál es la respuesta para un problema tal? La respuesta es que por supuesto que sí. Que por supuesto que Dios está más que dispuesto a perdonar al hombre arrepentido. Este señor en su carta demuestra que está quebrantado, habiendo escuchado la palabra de Dios, se ha sentido quebrantado por el mal que ha hecho a su hogar. Bueno, gracias a Dios, que aunque hizo un mal, está arrepentido. Jesucristo dijo, arrepentíos y convertíos. El apóstol Pedro dijo, arrepentíos y convertíos para que sean borrados vuestros pecados. Jesucristo dijo, los que están sanos no tienen necesidad de médicos, sino los que están enfermos. Yo no he venido a buscar justos, sino pecadores al arrepentimiento. No tengo la menor duda que aparte de este señor que me escribió la carta, me están escuchando una multitud de hombres que están en la misma situación. El primer paso para encontrar paz y perdón es, como dice la Biblia, en una frase muy bíblica, lavar sus pecados en la sangre de Jesucristo. San Pablo nos dice en 1 Corintios, dice que algunos de nosotros éramos esta clase de gente, pero ya hemos sido lavados, ya hemos sido santificados, hemos sido justificados en el nombre del Señor Jesús. Primer paso, pues, entréguese completamente a Cristo para ser lavado de su pecado. Pero en segundo lugar, debo decirle que no crea que la tentación no va a regresar. Pero sepa que la tentación no es pecado. Aún Jesucristo fue tentado, según la Biblia, tentado por el diablo, pero no pecó. En tercer lugar, debo darle un consejo a este señor. Una vez que ha confesado su pecado a Dios y se ha entregado totalmente a Cristo y así sido perdonado por Jesús, entonces, para enfrentar la tentación, tiene que conocer la Biblia y leerla. Yo le voy a enviar un librito que se titula 5 más 5 es igual a éxito, para que sepa cómo estudiar la Biblia. Y el último consejo rápido es, evite los lugares donde usted sabe que va a ser tentado. Aléjese de la tentación y con el poder interno de Cristo la va a vencer.
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Hola amiga, gracias por tu compañía. Quiero comenzar haciendo una pregunta. ¿Qué es pecado? Dirás, pecado es adulterio o es robar, como leíste en el periódico, es matar, como viste en la televisión. Y sí, tienes razón, todo eso es pecado, pero no es solamente una acción. La misma naturaleza de nuestro ser es pecaminosa. Nacemos pecadoras, por lo tanto nos es natural pecar. Dios nos dio la libertad de elegir entre dos caminos, uno que lleva a la vida y el otro a la muerte. Y podrás decirme, yo tengo una vida buena, soy amable con todos, soy buena esposa, hija, madre, vecina. ¿Sabes que el propósito de la ley dada por Dios es demostrar nuestra maldad? Y si conoces los mandamientos, examínate para ver si puedes dar cumplimiento a todos ellos. Dice la palabra de Dios que faltar a uno solo es como faltar a todos. Dios es santo y no puede tolerar el pecado. Y en la Biblia leemos, no hay justo ni aún uno, y la paga del pecado es la muerte. A pesar de esta triste situación, Dios conoce nuestra condición y sabe que nada podemos hacer para resolverla. Por eso envió a su Hijo, el Señor Jesús, a este mundo para ser el puente sobre el abismo que nos separa de su santidad. En la antigüedad, se ofrecía a Dios un corderito porque su sangre pagaba el precio del pecado. La Biblia dice claramente que sin derramamiento de sangre no hay perdón de pecados, y esto lo hacían cada año, hasta que llegado el cumplimiento del tiempo, Jesús fue el Cordero de Dios ofrecido en la cruz del Calvario para que su sangre preciosa limpiara nuestro corazón de todo pecado. Y hoy te digo, ¿lo aceptarás? Si necesitas nuestro consejo o alguna aclaración a este tema, puedes recibirlo llamando al 011-4931-2542 o por WhatsApp al 11-6656-6282. Recibirás el folleto Necesito Ayuda. Será hasta nuestro próximo encuentro, si Dios quiere.

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1: ¿Qué tal, estimado oyente, estimada oyente? Nuevamente nos encontramos para escuchar este interesante estudio bíblico. En este caso, nuestro hermano Herman Harvich nos estará entregando la meditación bíblica titulada Un endemoniado de Gadara.
2: ¿Qué cree usted, querido amigo? ¿Ya cree saber de qué se trata? Le invitamos a prestar entonces atención a la palabra de Dios.
1: Escuchemos algo de música y luego sí comenzamos.

0: Mis queridos amigos, les invito a leer en la palabra de Dios en el Evangelio según San Marcos, capítulo 5. Voy a dar lectura a esta porción que nos relata sobre el endemoniado gadareno. Vinieron al otro lado del mar, a la región de los gadarenos, y cuando salió él de la barca, enseguida vino a su encuentro de los sepulcros un hombre con un espíritu inmundo, que tenía su morada en los sepulcros, y nadie podía atarle ni aun con cadenas, porque muchas veces había sido atado con grillos y cadenas, mas las cadenas habían sido hechas pedazos por él, y desmenuzados los grillos, y nadie le podía dominar. Y siempre de día y de noche andaba dando voces en los montes y en los sepulcros, e hiriéndose con piedras. Cuando vio pues a Jesús de lejos, corrió y se arrodilló ante él, y clamando a gran voz dijo: «¿Qué tienes conmigo, Jesús, Hijo del Dios Altísimo? Te conjuro por Dios que no me atormentes». Porque él le decía: «Sal de este hombre, espíritu inmundo». Y le preguntó: «¿Cómo te llamas?». Y respondió diciendo: «Legión me llamo, porque somos muchos». Y le rogaba mucho que no los enviase fuera de aquella región. Estaba allí cerca del monte un gran hato de cerdos paciendo. Y le rogaron todos los demonios diciendo: «Envíanos a los cerdos para que entremos en ellos». Y Jesús luego les dio permiso. Y saliendo aquellos espíritus inmundos entraron en los cerdos, los cuales eran como 2000. Y el hato se precipitó en el mar por un despeñadero, y en el mar se ahogaron. Y los que apacentaban los cerdos huyeron, y dieron aviso en la ciudad y en los campos, y salieron a ver qué era aquello que había sucedido. Vienen a Jesús, y ven al que había sido atormentado del demonio y que había tenido la legión, sentado, vestido y en su juicio cabal, y tuvieron miedo. Y les contaron los que lo habían visto cómo le había acontecido al que había tenido el demonio y lo de los cerdos, y comenzaron a rogarle que se fuera de sus contornos. Al entrar él en la barca, el que había estado endemoniado le rogaba que le dejase estar con él, mas Jesús no se lo permitió, sino que le dijo: «Vete a tu casa, a los tuyos, y cuéntales cuán grandes cosas el Señor ha hecho contigo y cómo ha tenido misericordia de ti». Y se fue y comenzó a publicar en Decápolis cuán grandes cosas había hecho Jesús con él, y todos se maravillaban. Mis queridos amigos, yo quiero decirles en esta oportunidad que yo encuentro en la palabra de Dios que Jesús siempre anda buscando al hombre en su amor. Nos dicen los evangelios que Jesús recorría ciudades y aldeas, pueblos, por todos lados iba donde estaba la gente, buscaba a la gente en su amor. No hay estado tampoco tan deplorable del cual Jesús no pueda librar. El cambio de vida es absolutamente posible a cualquier altura de la vida. Mis queridos amigos, a lo largo y ancho de mi vida cristiana me he encontrado con personas jovencitas, con niños, con adolescentes, con adultos, con ancianitos, que han tenido un encuentro maravilloso con Jesucristo y han salido de una vida desastrosa y han entrado a la vida de paz, de amor y de felicidad. Toda persona libre del poder del pecado no solo le es posible, sino que Jesús mismo le envía a testificar a otros. Mi amigo, si tú has sido librado de los poderes de las tinieblas, si has sido librado de las ataduras del diablo, del enemigo de nuestras almas, tú tienes que compartirlo con otras personas. Pero si tú no has sido librado, en este momento es tu oportunidad para permitirle a Jesús librarte de todo lo que te oprime, de todo aquello que aprieta tu corazón, que no te permite disfrutar la vida, de todas aquellas ataduras del demonio. Aquí la presencia de Jesús produce reacción. Sí, cuando viene Jesús y desembarca allí en la tierra de Gadara, inmediatamente un hombre endemoniado corre a su encuentro y comienza a gritarle. Pero no obstante, está declarando que reconoce que Jesús es el Hijo del Dios Altísimo. la presencia de Jesús produce reacción. Cuando un hijo de Dios anda en santidad y fidelidad, también experimenta reacciones de parte de otras personas, porque, lógicamente, la luz disipa las tinieblas, el amor disipa el odio, la santidad disipa la corrupción, el Espíritu Santo va a repeler a las fuerzas de los demonios. No obstante, la Biblia dice que los demonios creen y tiemblan y conocen quién es Jesús. Ahora, mis queridos amigos, sin Cristo en la vida, no es vida, es muerte. Por eso la Escritura declara que nosotros estamos muertos. Muertos en nuestros delitos y pecados. Somos personas muertas que caminamos sin Cristo. ¿Hay algo positivo acaso en una vida en quien Jesucristo no tenga el control? A veces nos dejamos llevar por las apariencias externas, pero no nos dejemos engañar por el demonio. Tras una apariencia encantadora, carismática, dulce, puede moverse un gran demonio. Y saben que los hay en todas las categorías. Sí, mis amigos, en todas las categorías. A este que acabamos de leer en el Evangelio, los demonios le habían despojado de todo, absolutamente de todo. De lo afectivo estaba separado de la familia, de lo material estaba sin nada, le había despojado del honor, del pudor, porque estaba desnudo. Le había despojado de todo, golpeándose a sí mismo, lastimándose, lacerándose, aullando como una bestia. Los poderes demoníacos son tremendos. No siempre sucede así, tan evidente el estado calamitoso. Pero reitero, no vamos a exaltar la obra del diablo, sino la obra y el poder de Jesucristo. No es mi intención hablar de lo tremendo, de los tremendos daños que hace el diablo. De hecho, sabemos que el diablo no hace nada bueno, sino que todo es malo. Probablemente el hombre deseaba liberación, pero los demonios no le dejaban. Saben que sí, es probable que sí, que este hombre deseaba. Por eso salió al encuentro de Jesús. Conocimos un caso de Marilyn. Por ejemplo, en algún momento ella clamaba a Jesucristo y en otros momentos los demonios hablaban y proferían palabras obscenas y atacaban a Jesús y atacaban a mi persona también. Pero en el fondo, Marilyn, como este hombre, deseaban ser liberados. En el ser interno, en lo profundo, ya debes desear tu liberación. Es tu decisión. Mi querido amigo, mi querida amiga, quizás te sientes oprimido, te sientes apretado por los poderes de las tinieblas que te hacen pensar, no sé qué me pasa, no entiendo por qué estoy así. Eso es obra del diablo, porque Jesucristo no quiere que te sientas así, pero tú tienes que tener el gran deseo, el profundo deseo de abandonar ese estado, pidiéndole a Jesucristo que te libere, que te perdone tus pecados, que limpie tus pensamientos, que limpie tus sentimientos, entregándole tu vida a Jesucristo. Cuando Jesucristo entra a tu vida, te despoja de todos los poderes de las tinieblas, porque al entrar la luz, disipa las nieblas. Al entrar el amor, sale el odio. Al entrar lo perfecto, lo maravilloso que es Jesucristo, el diablo, que es el terror de las tinieblas, tiene que huir. Pero veamos los efectos inmediatos. Inmediatos, te estoy diciendo, mi amigo y mi amiga. En este hombre, lo encontramos enseguida sentado. Es interesante que las personas endemoniadas son hiperactivas. Por lo general no pueden estar quietos. No escuchan, no se callan, hablan todo el tiempo, no piensan porque el diablo les ocupa todo el tiempo, ni siquiera los deja pensar y decidir. Pero aquí el endemoniado ahora estaba sentado. Opuestamente a lo que era su vida, continuamente gritando y caminando y andando de acá para allá por las montañas, por los cementerios. Ahora estaba vestido. Recupera los valores morales, el pudor,
1: Antes era, se había transformado en un exhibicionista, atrevido, impúdico, porque eso es lo que hace el diablo. Vemos la televisión atestada justamente de todas esta desvergüenza, de todo este exhibicionismo. No procede de Dios esto, procede del mismo infierno. Pero cuando Jesús entra, la persona recupera su honor, su moral. Pero también dice que estaba en su juicio cabal. Recupera la imagen perdida del hombre en el Edén. Recupera la relación que estaba rota por el pecado. Recupera el sitial en que Dios le ha puesto como corona de la creación y que es depositario de su amor. Sí, mis queridos amigos, cuando nosotros abrimos la puerta de nuestro corazón, entramos a una nueva vida, a una maravillosa vida de amor, de paz, de felicidad. Yo soy testigo de las maravillas y de la gracia y de la misericordia del Señor, porque la tuvo de mí, la ha tenido por millares de personas que conozco, y hoy sigue teniendo misericordia de ti, y tú puedes convertirte en un hijo de Dios y convertirte en un testigo del poder de Dios. Yo te desafío a que te arrepientas de todo corazón de tus pecados. Pídele al Señor Jesucristo ahora, en este momento. Dile: Señor Jesús, perdona todos mis pecados, limpia mi vida de toda maldad y sálvame, Señor, conforme a tu promesa. Si tú lo haces, Él va a comenzar a hacer una obra maravillosa en tu vida. Háznoslo saber si así es. Que Dios te bendiga.
2: Estimado amigo, ¿cuál es su situación actual? ¿Le ha pedido a Jesús que limpie todos sus pecados? ¿Pertenece a Cristo?
3: Queremos que piense en estas palabras que ha escuchado y que busque muy dentro de su corazón.
2: Nos despedimos dándole nuestra dirección. Nos puede escribir a
4: Obra Misionera, Llamado de Medianoche, Casilla 6557, Correo Central, Montevideo, Uruguay. Para comunicarse de una forma más rápida, puede escribirnos un email a estudiosbiblicos@llamadaweb.com. 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Muchas gracias y será hasta un próximo encuentro.
5: La radio te informa la hora. 0:22 minutos.
6: Jesús, hoy no te llama para juzgarte, ni para golpearte, mucho menos para acusarte, tampoco te está condenando. Él quiere un momento contigo, para que puedas sentir ese gran amor tan incomparable, e inmediatamente sientas esperanzas, vida, fuerzas, aliento, y puedas ser salvo. Cuando sientes a Jesús tan cerca, puedes entender algo, que su presencia es suficiente. Ven a Él pronto.

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1: Hoy día hay movimientos en los que la población de una ciudad se volca en respuesta a lo que parece indicar un tiempo de dedicación a Dios. Hay celebraciones religiosas notorias por ese fervor en los países hispanos. Pero también ha habido en el último siglo un movimiento en el que se considera que un buen porcentaje de los pueblos hispanos ha renovado su dedicación espiritual. Hay estadios que se llenan, marchas con miles de participantes, reuniones semanales en las que se reportan sanidades y otros milagros. Siempre que se junta una multitud y que en un lugar existe un entusiasmo excepcional, sea en lo político, en lo religioso o en lo cívico, la pregunta es, ¿cuán genuino es ese entusiasmo? ¿Hay verdadera convicción en los que se hacen partícipe de esto? ¿Hay algún significado en la religiosidad que hoy se observa en tanto lugar? En algunos es pura curiosidad, en otros el deseo de escapar de alguna aflicción o problema, y en unos pocos un genuino interés en acercarse a Dios. Pero también en otros no hay otro interés sino que el de seguir a la gente. Ser parte por ser parte, o quizás ser parte porque así ha sido siempre. Un sentir que dice, mis abuelos y mis padres me traían y ahora aquí estoy. Pero el mensaje de la Biblia es que siempre que quieras venir a Dios y ser aceptado, vengas con genuino arrepentimiento, con un corazón contrito, dolido, reconociendo que has pecado contra Dios. También te anunciamos que Jesús ha venido para que por fe le recibas como Salvador y Señor, para que esos pecados que tanto te pesan y te separan de Dios puedan ser perdonados, para que no solo escapes de la ira venidera, sino que tengas entrada al reino, que haya fruto en tu vida y que tengas seguridad de vida eterna. En vez de seguir a la gente, sigue a Jesús.
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sabiendo que Él es un Dios fiel y poderoso. Aleluya. Te adoramos, Señor. Gracias, Señor Jesús.

0: La radio te informa la hora. 0:47 minutos.
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Hola, en este día quiero que hagamos una oración, como hicimos en alguna ocasión, unos días atrás, y la gente me ha dicho, William, hagamos esto nuevamente. Entonces hoy la dosis diaria es una oración, ¿les parece? Hoy es una bonita oportunidad para orar, para pedirle a Dios. Si tienes la posibilidad de arrodillarte, hazlo. Si tienes la posibilidad de cerrar tus ojos, hazlo también. Y acompáñame junto con esta música bella que colocamos de fondo para que te conectes con el Todopoderoso y nos conectemos todos y le demos gracias a Dios por este maravilloso día y por la oportunidad bella que nos da de compartir, de estar en su presencia y de poderle decir, Señor, aquí estamos en este nuevo día que tú nos das. Hoy venimos con toda humildad reconociendo que tú eres el Rey, que tú eres el Todopoderoso. Hoy, unidos en oración, todas las personas que escuchan esta dosis diaria, nos unimos creyendo a tu palabra que dice que donde dos o más se ponen de acuerdo, allí tú estás para responder a sus necesidades. Así que, Señor, en este momento

ese acuerdo y declarando la verdad de tu palabra, nos aferramos a ella para pedirte paz, para pedirte sabiduría, para pedirte fuerza, Señor. Hoy queremos mirar nuestra situación por la cual estamos viviendo cada uno de nosotros, con amor, con paciencia, comprendiendo, Señor, que todo lo que está pasando alrededor nuestro está pasando porque tú estás enseñándonos cosas, porque tú tienes el mejor futuro para nosotros, tú vas a escribir el mejor final para cada uno de nosotros. Así que esta historia no ha terminado, Dios, y yo creo firmemente junto con los oyentes que aquí estamos, Señor, delante de ti como hijos tuyos, para así apreciar la bondad que tú tienes para nosotros. Hoy cerramos nuestros oídos a toda murmuración. Hoy, Señor, frenamos nuestra lengua para no hacerle daño a nadie. Y que los pensamientos que hayan en cada uno de nosotros, Señor, los pensamientos que hayan en mí, bendigan a los que me rodean. Señor, ayúdanos a que las intenciones de nuestro corazón sean las mejores, sean justas. Que todas las personas que se acerquen a mí sientan tu presencia, Señor. Dile, Señor, revísame. Señor, haz que durante este día, durante esta semana que viene, tu presencia esté en mí. Hoy, Señor, te doy gracias por todo lo que me das, por la oportunidad que me das de poder estar aquí delante tuyo, para acercarme a ti, para decirte que te amo, para darte las gracias por mi familia, para darte las gracias por mis hijos. Si los tienes, dile, Señor, bendigo a mis hijos, bendigo a mi esposa, bendigo a mi esposo, bendigo mi empresa, bendigo mi trabajo, bendigo mi estudio, bendigo mi casa, bendigo el lugar que habito, bendigo el trabajo. Si no lo tienes, declara ese trabajo que tienes. Santifica, Señor, por medio de tu Espíritu Santo, cada paso que yo dé. Señor, aleja el peligro de mi vida, aleja el peligro de mi familia, aleja, Señor, la enfermedad de mi casa, de mi familia, de mi cuerpo, Señor. Y haz, Señor, que mis labios te alaben, te adoren. Permite, Señor, que cada día que pasa sea un día especial, porque tú lo creaste para mí, y que yo tenga conciencia de lo que tú tienes para mí. Hoy declaro la felicidad en mi vida. Hoy declaro que no me amargaré. Hoy declaro que decido ser feliz y no tengo por qué estar así cuando a veces me deprimo, y eso se va de mi vida, la depresión, se va de mi vida la tristeza. Y comienzo un día lleno de tu presencia, lleno de tu gracia. Gracias, Señor, porque abro mi corazón con todo mi ser y deseo vivir para ti y para los que me rodean. Señor, gracias. Bendigo este tiempo, bendigo la oportunidad tan linda que me das de poder compartir esta oración con cada oyente, y que cada oyente, Señor, reciba tu presencia. Hoy reclamamos ese milagro que estamos esperando. Hoy reclamamos esa respuesta que estamos esperando. Hoy reclamamos, Señor, la sanidad física, espiritual, llena de prosperidad, llena de tu gracia, de tu sello, de tu amor y de tu justicia. En el poderoso nombre de Cristo Jesús lo creemos. Amén y amén. Te bendigo. Bendigo tu día. Bendigo tu semana. Bendigo lo que viene para ti. Y te deseo lo mejor de lo mejor. Y sobre todo te mando un abrazo bien grande. Espero conocerte pronto. Dios te bendiga.

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1: Comienza aquí otra emisión de Llamada de Medianoche y también un nuevo tema que ocupará unos cuantos programas.
2: Un tema muy discutido, pero también muy importante. Las siete dispensaciones de la historia de la salvación.
1: La Biblia tiene una división estructurada que debería tomarse en cuenta a la hora de leerla o exponerla.
2: Y dejan claro que, en el pasado, Dios actuó de diversas formas, pero siempre con el propósito de brindarnos la salvación por medio de Jesucristo.
1: Una pausa musical y ya llega el mensaje de Norbert Lead en la voz de Hermann Herbitsch.

¿Cómo están, amigos? Comenzamos hoy con la primera parte de un nuevo tema que, como ya se dijo en la introducción, es muy discutido, pero muy importante. Agustín dijo: presta atención. Las dispensaciones de la salvación y la Biblia están en armonía. La Biblia deja en claro que Dios, en los tiempos pasados, actuó de distintas formas, pero siempre con el propósito de brindarnos la salvación por medio de Jesucristo. Comencemos viendo qué significa el dispensacionalismo. La palabra griega para dispensación, oikonomía, tiene el siguiente significado: administrar, ordenar, gerenciar o también dividir o repartir. La palabra dispensacionalismo proviene del latín dispensatio y significa distribuir, pesar o repartir. La Biblia tiene una división estructurada que debería tomarse en cuenta a la hora de leerla y exponerla. Vemos, por ejemplo, que la Biblia habla de los siglos en 1 Corintios 2:7, de este siglo en 1 Corintios 2:8, de los fines de los siglos en 1 Corintios 10:11 y de el siglo venidero o los siglos venideros en Efesios 1:21 y el 2:7. Y también expone los términos postreros días en 2 Timoteo 3:1 y 2 Pedro 3:3 y el último tiempo en 1 Juan 2:18. Además, tiene un Antiguo y un Nuevo Testamento. La misma palabra de Dios nos revela una división de la historia de salvación, la cual no fue inventada e insertada en la Biblia según la interpretación humana, sino que nos fue dada por el Espíritu Santo. De ahí que, por ejemplo, el profesor Herbert Janssen diga: cualquier teólogo creyente en la Biblia es un dispensacionalista. 2 Timoteo 2:15 dice: procura con diligencia presentarte a Dios aprobado, como obrero que no tiene de qué avergonzarse, que usa bien, y aquí está la palabra dispensatio, que usa bien la palabra de verdad. Alguien aclaró al respecto: es importante mantener separadas las declaraciones bíblicas. En su trato con los distintos grupos de personas, se refiere a los tres grupos: Israel, la Iglesia y las naciones, que podemos ver en 1 Corintios 10:32. Dios tiene diferentes principios, por eso no se deberían aplicar las afirmaciones sobre un grupo a otro sin mayor cautela. Si se hiciera esto, se llegaría a malas interpretaciones de la Biblia, en parte con graves consecuencias en cuanto al entendimiento de la misma, de la vida de la fe y de la Iglesia. La Biblia no siempre habla de nosotros, pero siempre nos habla a nosotros. Romanos 15:4 dice: porque las cosas que se escribieron antes, para nuestra enseñanza se escribieron, a fin de que por la paciencia y la consolación de las Escrituras tengamos esperanza. Hablemos ahora del dispensacionalismo en la Biblia. He aquí un ejemplo. Leemos en el Salmo 51, 10 y 11, que en los tiempos del rey David, él tuvo que orar así: crea en mí, oh Dios, un corazón limpio, y renueva un espíritu recto dentro de mí. No me eches de delante de ti, y no quites de mí tu santo espíritu. David tenía ante su vista el ejemplo de Saúl, de quien se había apartado el espíritu del Señor, como se menciona en 1 Samuel 16:14. Pero la Iglesia de Cristo vive otro tiempo hoy en día. En Juan 14, 16 y 17, leemos que Jesús dice: yo rogaré al Padre, y os dará otro Consolador, para que esté con vosotros para siempre, el Espíritu de verdad, al cual el mundo no puede recibir, porque no lo ve, ni le conoce, pero vosotros le conocéis, porque mora con vosotros y estará en vosotros. Si los hijos de Dios oran: Señor, por favor, no quites de mí tu Espíritu Santo, lo hacen en forma equivocada, fundados en una afirmación bíblica que era válida para otro tiempo. Como personas selladas con el Espíritu de Dios, nacidas de nuevo, podemos entristecer o apagar el Espíritu Santo, como dice Efesios 4:30, pero no lo podemos perder. De ahí que nuestra oración debe ser otra.
De igual forma, Dios le hizo diferentes promesas a Israel que no se pueden aplicar arbitrariamente a la iglesia. Hay anuncios para la dinastía real de David que valen para él, su casa y su reino, así como para su pueblo y no para nosotros. Asimismo, las profecías de Dios para las naciones difieren de las que son para Israel y para la iglesia. Y también la iglesia tiene profecías específicas. Naturalmente, Dios puede aplicar cualquier profecía sobre nosotros o para nosotros personalmente. Cada palabra de la Santa Biblia nos habla, pero para el entendimiento de la enseñanza bíblica es muy importante esta diferenciación de los tiempos. Si usamos bien la palabra o aplicamos bien las dispensaciones, obtenemos una increíble llave para entender mejor la Biblia. Si usáramos más esta llave, podríamos entender mejor algunas cosas. En la Biblia existen 7 dispensaciones claramente definidas, las cuales veremos después de la pausa.

Primera dispensación. La dispensación de la inocencia o el tiempo del paraíso. En Génesis 1:3, la Biblia describe la llamada dispensación de la inocencia o también del paraíso. Se trata del tiempo desde la creación del hombre hasta la caída. Este tiempo se diferencia claramente de todos los siguientes. Nunca más hubo un periodo en la historia de la humanidad en el que Dios haya actuado así. Con respecto a la dispensación del paraíso, la Biblia nos deja ver algunas claras características. Era un tiempo sin pecado y un tiempo de comunión íntima y comunicación con Dios. Así lo vemos en Génesis 1:27 y 28, en el capítulo 3, verso 8. Dentro de la creación reinaba la paz, como lo menciona Génesis 1:29 y 30. Las condiciones entre Dios y el hombre, los hombres entre sí y entre el hombre y la naturaleza, eran ideales y tenían completa armonía. Era un tiempo donde todo estaba muy bien. Así lo dice Génesis 2:16 y 17. Y vio Dios todo lo que había hecho, y he aquí que era bueno en gran manera. En este tiempo, Dios le dio un solo mandamiento al hombre, el cual leemos en el capítulo 2, versos 16 y 17. Y mandó Jehová Dios al hombre, diciendo: de todo árbol del huerto podrás comer, mas del árbol de la ciencia del bien y del mal no comerás, porque el día que de él comiereis, ciertamente morirás. Y llegamos así a el fracaso del hombre, porque el hombre no cumplió con este mandamiento. Y como leemos en Génesis 3:6, llegó a la caída y vio la mujer que el árbol era bueno para comer y que era agradable a los ojos y árbol codiciable para alcanzar la sabiduría, y tomó de su fruto y comió, y dio también a su marido, el cual comió así como ella. El fracaso no quedó sin consecuencias. Vino la muerte. Primero la muerte espiritual ese mismo día, más tarde la muerte física. Ya no hay hombre que pueda llegar a vivir 1000 años. Según 2 Pedro 3:8, 1000 años corresponden a un día de Dios. Al respecto leemos en Génesis 2:17 y 3:19. El dar a luz vendría acompañado de dolores. Génesis 3:16. Dios decretó una maldición sobre la tierra y sobre los seres vivos. Versículo 17 al 19. El hombre perdió la comunión directa con Dios. Capítulo 3, verso 22 al 24. Satanás ganó poder sobre los hombres. Con respecto a esto, lo podemos leer en Efesios 2:2, en 6:12, 2 Corintios 4:4, Colosenses 1:13, 1 Juan 3:1 y versículo 8. Y Dios ya anunció en aquel momento el juicio sobre Satanás. Esto lo vemos en Génesis 3:15. Pero no debemos olvidar la sobresaliente gracia de Dios. Dios, en su infinito amor, no abandonó al hombre. Y ya en Génesis 3:15 prometió un Salvador, cuando dice: y pondré enemistad entre ti y la mujer, y entre tu simiente y la simiente suya. Esta te herirá en la cabeza y tú le herirás en el calcañar. Se desarrollarían dos linajes: la simiente de la serpiente y la simiente de la mujer. Una simiente es el reino de Satanás, la otra el reino de Dios. Una línea es la de Caín, la otra de Abel, más tarde Set. Es también la simiente de Lamec y la simiente de Jesús. Podemos comparar Génesis 4:24 con Mateo 18:21 y 22. O la simiente de las naciones y la simiente de Israel. El linaje de la humanidad de este mundo y el linaje de la humanidad de la Iglesia. Y por último, el sello del anticristo por un lado y el sello de Dios por el otro. El Salvador prometido viene exclusivamente a través de la simiente de la mujer, no del hombre. Comparemos para esto Génesis 3:15 con Gálatas 4:4, ya que se anuncia el nacimiento virginal de Jesús. Y después de que los hombres fracasaron en el paraíso, el Señor les hizo vestidos de piel. Eso dice en Génesis 3:21, y comenzó con ellos un nuevo camino para que el hombre no se perdiera. Bueno, el tiempo se nos ha acabado en esta oportunidad, pero volveremos en el próximo programa para hablar de la segunda dispensación. Hasta entonces,
pues, y Dios les bendiga.

0: realmente interesante este tema. No se pierda la segunda parte en el próximo programa.
1: Si tiene una pregunta o un comentario para hacernos, anote la dirección que le daremos en breves instantes y comuníquese con nosotros.
0: Nos despedimos hasta nuestro próximo encuentro, deseando que pasen muy bien y que Dios les bendiga ricamente.
1: Ahora sí, aquí van nuestros datos.
2: 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Que Dios le bendiga.
3: Mientras aprendí a usar una computadora nueva, me perturbaba un sonido débil que me indicaba que estaba trabajando a pesar que no se veía nada en la pantalla. El representante del fabricante me explicó por teléfono: "No hay problema, la computadora probablemente está trabajando en un programa que usted no puede ver y está trabajando en el trasfondo". Mientras meditaba en la frase "trabajando en el trasfondo", comencé a darme cuenta en cuántas veces me inclino a la visualización en mi relación con Dios. Si no veo algo, asumo que no sucede nada, pero esa no es la forma en que Dios opera. Veo un ejemplo impresionante del trabajo de Dios tras bastidores, en la conversión de Saulo. Dios se estaba preparando para su transformación en un dinámico representante de Cristo.
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5: La radio te informa la hora. 1:24 minutos.

Permítame presentarle Tesoros Escondidos. Todos hablamos demasiado. ¿Cuánto dolor se causa? ¿Cuántos hogares se desintegran? ¿Cuántos amigos se apartan? ¿Cuántas guerras se incitan por una palabra irada y dicha precipitadamente? La causa de gran parte del conflicto que hay en el mundo es una combinación de una mentalidad estrecha con muchas palabras. Raras veces nos metemos en problemas solo por escuchar, y la mayoría de nosotros puede aprender más de lo que otros dicen que de lo que nosotros tenemos que decir. Ahora bien, claro que deberíamos hablar de nuestro Salvador y contar a todos de su amor. Antes de hablar con los demás, pídele al Señor que te enseñe cuándo hablar y cuándo guardar silencio. Entonces, te ahorrarás mucho dolor. 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

0: Salmos, capítulo 23. Jehová es mi pastor, nada me faltará. En lugares de delicados pastos me hará descansar. Junto a aguas de reposo me pastoreará. Confortará mi alma. Me guiará por sendas de justicia, por amor de su nombre. Aunque ande en valle de sombra de muerte, no temeré mal alguno, porque tú estarás conmigo. Tu vara y tu cayado me infundirán aliento. Aderezas mesa delante de mí, en presencia de mis angustiadores. Unges mi cabeza con aceite, mi copa está rebosando. Ciertamente el bien y la misericordia me seguirán todos los días de mi vida, y en la casa de Jehová moraré por largos días.
1: La radio te informa la hora. 1:38.
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3: Un famoso museo planetario de una gran ciudad lanzó una invitación a los ciudadanos interesados en formar parte de la tripulación del primer viaje a otro planeta. 18.000 solicitudes se recibieron. Las solicitudes fueron entregadas a un grupo de psicólogos, quienes después de haberlas examinado minuciosamente, llegaron a la conclusión que la gran mayoría de los interesados habían llenado su solicitud porque sus vidas aquí en la Tierra estaban bajo demasiada presión y esperaban poder encontrar paz y tranquilidad en algún otro lugar. ¿No has tú tenido el deseo de salir corriendo y refugiarte en algún lugar donde no haya ni presión ni ansiedad? Quizás no hay nada que parezca que te ha de producir calma y seguridad en el futuro. Lo que ahora confrontas se complica con el severo prospecto de que, si mueres, tampoco tienes ninguna seguridad acerca del futuro eterno. El prospecto de morir sin ninguna esperanza, sin ninguna seguridad y tener que pasar la eternidad separado de Dios, sujeto a una condenación interminable, es algo que debe despertar en ti el deseo de poder escapar. Tus problemas presentes se quedarán atrás cuando mueras. Pero una vez muerto, tu destino eterno queda determinado y no hay escape. Pero hoy, ahora, mientras vivas, sean cuales sean tus circunstancias, ahora sí hay escape. Hay un amigo quien quiere animarte. Dios ha obrado maravillosamente para proveer para ti una roca de escape. Esa roca es Cristo. El apóstol Pedro nos hace mención de esa roca diciendo que debemos acercarnos a él, piedra viva, desechada por los hombres, mas para Dios escogida y preciosa. Roca en la cual el que creyere no será avergonzado. Es necesario que reconozcas lo que Él ha hecho por ti, muriendo en la cruz para pagar por tu pecado y resucitando de entre los muertos para darte vida eterna. Él es quien te da seguridad acerca de tu futuro eterno y quien a la vez puede quitar el afán de los problemas diarios y darte la paz que sobrepasa todo entendimiento. Tranquilidad que parece incomprensible a los que no han confiado en Él.
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1: ¿Qué tal, querido Radio Escucha? Es para nosotros un verdadero placer el poder presentarle un nuevo programa de preguntas y respuestas de Llamada de Medianoche.
2: ¿Qué tal, Rodrigo? Un programa más para compartir con usted y en esta oportunidad con una pregunta que es bastante controversial, ¿no es cierto?
1: Sí, es cierto. Hoy vamos a contestar la siguiente pregunta. ¿Se debe incinerar a los cristianos?
2: Esperamos que pueda disfrutar de estos momentos que compartiremos, pero también pensar que la palabra de Dios es luz y por lo tanto Dios no desea que tengamos dudas en cuanto a lo que en ella se encuentra escrito.
1: Antes de comenzar, escucharemos un poco de música. Que pasen muy bien y que Dios les bendiga.

0: ¿Se debe incinerar a los cristianos?
1: Esta es una pregunta que siempre aparece cuando se habla sobre cuestiones relacionadas con la muerte y el más allá. Cada vez son más las personas que se preguntan si es aceptable que se incinere a los cristianos. ¿Es una práctica bíblica? ¿Cómo puede afectar a nuestra existencia corporal en la otra vida? Existe una moda de las incineraciones. Históricamente, hay tres maneras de manejar los cadáveres. La primera es la momificación, que practicaban los egipcios en la antigüedad en un intento por conservar el cuerpo indefinidamente. La segunda es la incineración, practicada por los griegos y los romanos, quienes sostenían un fuerte concepto dualista y creían que toda la materia es mala. Los hindúes, que creen en la reencarnación, también incineran los cadáveres. La tercera es la de los judíos y los cristianos, que practican el enterramiento. Hoy en día, en realidad, son dos las opciones principales disponibles para el trato de los cadáveres: incinerarlos o sepultarlos. Aunque la mayoría de las personas siguen practicando la costumbre de sepultar, la incineración está ganando terreno con rapidez en los Estados Unidos y en Canadá. Hace algunos años, una organización dedicada a encuestas halló que el número de los que piensan escoger la incineración para ellos o para sus seres amados ha aumentado al 46%, mientras que en el año 1990 era del 32%. Se calcula que para el año 2010, el 65% de los habitantes de Nueva Inglaterra escojan la incineración para la eliminación de sus restos mortales. Ahora, ¿por qué escoger la incineración? Sin duda son muchas las razones por las cuales las personas escogen la incineración. Yo pienso que hay tres razones principales que sobresalen. En primer lugar, una razón emocional. Hay quienes creen que la incineración finaliza de forma instantánea el proceso de duelo por el ser querido, y como nuestra sociedad contemporánea es tan móvil, la idea de panteones familiares tiene cada vez menos atractivo a medida que pasan los años. Sin este lazo con la familia y con el pasado, la incineración es una decisión emocionalmente más fácil. En segundo lugar, existe una razón ecológica. En pocas palabras, la incineración no desperdicia unas tierras valiosas que se podrían utilizar con unos propósitos más productivos. En Japón, por ejemplo, donde la tierra es tan valiosa, el enterramiento es a veces ilegal y las incineraciones ascienden al 98%. Aunque tal vez haya algunas regiones de los Estados Unidos y de Canadá donde esto constituye un problema legítimo, en la mayoría de los lugares hay tierras de sobra para los cementerios. En tercer lugar, la razón primordial que se suele dar es la económica. La incineración es menos costosa, en algunos casos mucho menos costosa. Sin embargo, me parece interesante que la probabilidad de que las personas con fuertes ingresos escojan la incineración sea mayor que la probabilidad de que la escojan unas personas con ingresos más bajos. Antes de seguir, vayamos a un corte musical.

Estimado oyente, detengámonos un momento en el enterramiento y la Biblia. En el Antiguo Testamento hay tres ejemplos de incineración. En primer lugar, Acán, en el libro de Josué, capítulo 7, verso 25. En segundo lugar, Saúl. Es probable que Saúl fuera incinerado porque su cuerpo ya estaba descomponiendo y para evitar que fuera profanado por los filisteos, pero observe que sus huesos sí fueron sepultados. En tercer lugar, el rey de Edom, en el libro de Amós, en el capítulo 2, verso 1. Es interesante que cada una de estas situaciones involucre un juicio o maldición de Dios de alguna forma. Eso nos debería decir algo. Aún así, tenemos que decir que la Biblia nunca condena de forma explícita la incineración. No obstante, creo que hay 8 razones bíblicas sólidas para que el cristiano escoja el ser sepultado. En primer lugar, las Escrituras favorecen claramente la sepultura sobre la incineración, tanto en el Antiguo como en el Nuevo Testamento. En la Biblia, a los creyentes siempre se los entierra. Desde el mismo Génesis se presenta el enterramiento como la práctica bíblica. He aquí unas cuantas ilustraciones, por ejemplo, Abraham en el libro de Génesis, Sara, Juan el Bautista, Ananías y Zafira, Esteban y otros ejemplos donde esto se practica en forma bíblica. En segundo lugar, cuando Moisés murió, Dios sepultó su cuerpo. Deuteronomio capítulo 34 dice que murió allí Moisés, siervo de Jehová en la tierra de Moab, conforme al dicho de Jehová, y lo enterró en el valle, en la tierra de Moab, enfrente de Bet Peor, y ninguno conoce el lugar de su sepultura hasta hoy. Es obvio que Dios sepultó a Moisés en un lugar no revelado para que el pueblo no se viera tentado a convertir su sepultura en un santuario y cayera en la falsa adoración a la que tenía una tendencia tan fuerte. Para realizar sus propósitos, Dios habría podido quemar al instante su cuerpo y así habría resuelto el problema de una vez por todas, pero no lo hizo así. El hecho de que Dios sepultara el cuerpo de Moisés nos debería hablar a nosotros hoy con respecto a las preferencias de Dios en cuanto al trato dado a los cuerpos. En tercer lugar, en la encarnación, cuando el Verbo Jesús se hizo carne, Dios santificó de una manera exclusiva la vida humana y la existencia corporal para siempre. En cuarto lugar, el enterramiento hace resaltar la santidad del cuerpo humano como creado por Dios a su imagen. En quinto lugar, como ya hemos visto, la incineración del cuerpo muchas veces lleva consigo la idea de juicio o de maldición. Al terminar los juicios de guerra de Núremberg, los cuerpos de los criminales de guerra fueron incinerados y sus cenizas fueron esparcidos en un lugar no revelado. La imagen que hay tras un acto así es de juicio, desprecio y humillación.

La radio te informa la hora. 2:42.

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1: Estimado amigo, estamos muy alegres de poder recibirle en esta nueva entrega del programa de llamada de medianoche.
2: Hoy Germán Harwich nos estará compartiendo la meditación titulada Un sembrador salió a sembrar. Sin lugar a dudas, estará muy interesante.
1: Prepárese entonces para recibir las más ricas enseñanzas de la palabra de Dios. Pero antes, y como siempre, nuestra primera pausa musical.

Mis amigos, en la palabra de Dios, en el Nuevo Testamento, especialmente en el Evangelio de Mateo, se encuentran las llamadas parábolas, o lo que llamaríamos los misterios del reino de los cielos. Ellas describen lo que será el resultado de la presencia del Evangelio de Cristo en el mundo durante la época actual y hasta el regreso del Señor, cuando recogerá la cosecha. Ahora es interesante que no vemos ningún cuadro brillante de un mundo convertido, cosa que muchos discrepan con esto, porque muchos están anunciando grandes avivamientos, verdaderas multitudes, casi como que vamos a instalar un paraíso en esta tierra. ¿Saben que encuentro en estas parábolas que habrá cizaña mezclada con trigo? Que habrá, como los peces dentro de una red, peces buenos y peces malos, que también, como la figura del pecado, la levadura será hallada dentro de la masa. Solo Cristo puede determinar lo que es bueno y lo que es malo, y al final Él dividirá o separará los buenos de los malos. No nos toca a nosotros hacerlo, Él lo va a hacer. En el capítulo 13 de Mateo, tenemos allí el comienzo de una serie de parábolas. Y quisiera dar lectura, si usted tiene un evangelio, para que no nos insuma tanto tiempo, usted puede tomarse el trabajo de leer todo este capítulo, pero yo voy a leer, aunque sea los primeros versículos. Aquel día salió Jesús de la casa y se sentó junto al mar, y se le juntó mucha gente, y entrando él en la barca se sentó, y toda la gente estaba en la playa, y les habló muchas cosas por parábolas, diciendo: he aquí el sembrador salió a sembrar, y mientras sembraba, parte de la semilla cayó junto al camino, y vinieron las aves y la comieron. Parte cayó en pedregales, donde no había mucha tierra, y brotó pronto porque no tenía profundidad de tierra, pero salido el sol se quemó, y porque no tenía raíz se secó. Y parte cayó entre espinos, y los espinos crecieron y la ahogaron. Pero parte cayó en buena tierra, y dio fruto cual a 100, cual a 60 y cual a 30 por uno. El que tiene oídos para oír, oiga. Luego sigue hablando acerca del propósito de las parábolas, luego viene la explicación de esta parábola, luego siguen otras parábolas. Pero esta primer parábola enfoca el tema de la receptividad del mensaje del reino. La verdad central de esta parábola, podríamos decir que el resultado de sembrar depende de la condición del terreno. Jesús usaba parábolas para enseñar, usaba cosas conocidas para enseñar desconocidas. O como nosotros solíamos decir en la época del seminario, la parábola es tomar figuras terrenas para enseñar cosas celestiales, o cosas terrenales humanas para enseñar cosas espirituales. Los misterios del reino se refieren a verdades que el hombre no puede descubrir. Son verdades que Dios, en su gracia, toma la iniciativa para poner al alcance de todos, pero que solo los que tienen una disposición favorable para con Él pueden captarlas. Pienso cuántas veces las personas dicen: yo leo la Biblia, pero no entiendo nada. Creo que les falta esa condición favorable para con el Señor, para poder captar las enseñanzas. Es algo que está concedido, esta capacidad de discernir la palabra de Dios, es algo concedido de pura gracia. Esto es gratuito, no se consigue por dinero, por precio, no se compra. Y esto es gratuito a los hombres de fe, no a aquellos autosuficientes y rebeldes, vanidosos, orgullosos. No se trata de capacidad intelectual, sino capacidad de corazón humilde, sensible y dispuesto. Mis queridos amigos, voy a leer rápidamente ahora la explicación de la parábola, los versículos 18 al 23. Oíd pues vosotros la parábola del sembrador. Cuando alguno oye la palabra del reino y no la entiende, viene el malo y arrebata lo que fue sembrado en su corazón. Este es el que fue sembrado junto al camino.
y el que fue sembrado en pedregales, este es el que oye la palabra y al momento la recibe con gozo, pero no tiene raíz en sí, sino que es de corta duración, pues al venir la aflicción o la persecución por causa de la palabra, luego tropieza. El que fue sembrado entre espinos, este es el que oye la palabra, pero el afán de este siglo y el engaño de las riquezas ahogan la palabra y se hace infructuosa. Mas el que fue sembrado en buena tierra, este es el que oye y entiende la palabra y da fruto y produce a 100, a 60 y a 30 por uno. Aquí tenemos las cuatro clases de oyentes, cuatro clases de corazones, diríamos también. Tenemos junto al camino. No quiere entenderla en realidad, es indiferente, la rechaza, no puede penetrar porque allí está apretada la tierra, no está trabajada la tierra, está duro, impenetrable. Aunque la intención del sembrador es buena, no hay asunto, no nace. Entonces el enemigo, si aún quedaba un chiquito de esperanza, el diablo viene y arrebata la semilla que fue sembrada o que fue esparcida allí. Tenemos en segundo lugar a la semilla que cayó entre pedregales. Esto representa el corazón que se siente atraído por los beneficios del mensaje del reino y sin demora lo recibe con gozo. ¿Cuántas personas se manifiestan así? ¡Oh, qué bueno esto! ¡Me sirve! Entonces, como que escuchan, como que abrazan, pero no cuentan con el costo de seguir a Jesucristo. Que Jesús dijo que era negarse a sí mismos y tomar la cruz cada día y seguirle. Dice acá Jesús que la aflicción, tropiezan con las cosas de este mundo, ¿no? Y eso les hace perder la eficacia o el beneficio de la palabra. Escuchan el evangelio de ofertas. Hoy está muy de moda el evangelio de ofertas. Presentan todos los beneficios, pero no las demandas de Jesucristo, ¿no? Prometen todo y no demandan nada, excepto dinero. No se olvide, porque estos que ofrecen este evangelio, lo único que piden es dinero. En tercer lugar, rápidamente viendo, tenemos la semilla que cayó entre espinos, crecen más rápidos que las buenas semillas. Los espinos son así. Las personas que hacemos huerta sabemos que las malezas crecen más rápido que lo que sembramos. Ahora, este tipo de personas reciben la palabra con buenas intenciones, pero no le dan prioridad a lo bueno. No arrancan los espinos, no se someten a la transformación, Entonces, ¿qué pasa? Las preocupaciones, las riquezas, el afán de este mundo hace que se pierda allí la posibilidad de tener fruto, ¿no es cierto? Ahogan el evangelio. Pero tenemos en cuarto y último lugar la buena tierra. Este es el terreno blando, el terreno profundo, limpio, que recibe la semilla y le permite crecer y dar fruto. Bueno, pensaba yo, por ejemplo, en el sistema moderno de cultivo. Hoy está muy de moda, lamentablemente no es la forma correcta de trabajar la tierra, se aplican herbicidas, labranza cero se le llama, o sea, no se da vuelta a la tierra, ya no se usan los arados, ahora se pasan unos disquitos con la semilla y fertilizante, y luego químico más químico más químico. Este no es el método natural, no es el método de Dios. El método es como no tener, este método moderno, quiero decir, es como no tener contacto ni relación con la tierra. ¿Representa esto al hombre que quiere tener cambios sin relación con el Señor, que es el sembrador? Y yo diría, imposible. Para una buena vida, de verdaderos valores, necesitamos tener un trato personal del Creador. Tú lo necesitas, yo. Esto es la parte de Dios. Él quiere relacionarse contigo, quiere roturar tu corazón, quiere romper la tierra de tu corazón. Quiere sacar de adentro lo que no sirve. Hay piedras, hay troncos, hay basura, hay hierbas malas que se pueden combatir si permitimos que quebrante nuestro corazón. Sacar raíces viejas. Yo tengo que sacar, limpiarme cuando permito que Dios
Dios abra mi corazón, la rompe, lo quebranta por el reconocimiento de mi insuficiencia, de que no estoy preparado realmente. Bueno, el Señor me empieza a mostrar y comienzo a sacar las raíces de amarguras, la indiferencia, comienzo a sacar esas piedras de tropiezo, quitar las malezas. Ahora yo te pregunto, mi querido oyente, ¿dejarás que el Señor quebrante tu corazón, que roture tu corazón para que salga a luz todo impedimento a la palabra y así avergonzar al diablo que está impidiendo que tú recibas la palabra? Mi amigo, déjate tratar con Dios. En este mismo momento, Dios está tratando contigo. Dios quiere quebrantar tu corazón. Tan solo dile, sí, Señor, tienes razón. Soy pecador, mi vida está llena de impedimentos, yo mismo soy el culpable de la mayor parte de los impedimentos, pero quiero recibir tu palabra, quiero recibir esta bendita semilla para que dé fruto de vida eterna y de una calidad de vida en esta tierra también, un hombre, una mujer lleno de fe y de victoria en Cristo Jesús. Si tú le entregas tu corazón a Cristo y le permites a Él hacer esta obra, serás un verdadero hijo de Dios. Que Dios te bendiga.

0: Esperamos que esto que escuchó hace solo unos instantes pueda haber calado hondo en su corazón y que también, querido amigo, puede usted pedirle a Cristo que entre en su vida.
1: Le animamos, estimado oyente, que piense seriamente en reconocer a Cristo en su corazón.
0: Lamentablemente el tiempo pasa muy rápido en radio y tenemos que dejarles nuestras vías de contacto.
1: Puede escribirnos a
2: 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Para comunicarse de una forma más rápida, puede escribirnos un email a estudiosbiblicos@llamadaweb.com. 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Muchas gracias y será hasta un próximo encuentro.
3: Día 18, experimentando la vida juntos. Cada uno de ustedes es parte del cuerpo de Cristo y fueron escogidos para vivir juntos en paz. Colosenses 3, verso 15. Qué maravilloso y qué placentero es que el pueblo de Dios conviva en armonía. Salmo 133, versículo 1. La intención de Dios para nosotros es que experimentemos la vida juntos. La Biblia llama a esta actividad de compartir experiencias comunión. Sin embargo, en el día de hoy, esta palabra ha perdido casi todo su brillo. Por comunión, hoy se entiende generalmente que significa como conversación casual, socializar, comer y tener diversión juntos, solo porque asistimos a una iglesia o porque nos quedamos después de la reunión de adoración para tomar un refrigerio, no quiere decir que estamos teniendo comunión con otros. La verdadera comunión es más que solo asistir a las reuniones de adoración, es experimentar la vida juntos. Esto incluye amar desinteresadamente, compartir sinceramente, servir prácticamente, dar sacrificadamente, consolar comprensivamente y todos los otros mandamientos que se encuentran en el Nuevo Testamento. Desdichadamente, en la práctica nosotros vemos relaciones más superficiales y cada vez menos comunión. ¿Cuál es la diferencia? Por ejemplo, en la comunión genuina, las personas experimentan autenticidad. La comunión auténtica no es tener conversación superficial e inconsecuente, es compartir genuinamente de corazón a corazón y a veces desde lo más profundo de nuestro ser. Y esto solamente ocurre, mis amigos, cuando las personas comparten sinceramente acerca de quiénes son y qué está pasando en sus vidas. Por eso, ser auténtico es clave para generar una comunión. Número 2. En la comunión genuina, las personas experimentan mutualidad. La mutualidad es el arte de dar y recibir. Es depender el uno del otro. Todos nosotros somos más conscientes en nuestra fe cuando otros caminan con nosotros y nos dan aliento. Número 3. En la comunión genuina, las personas experimentan simpatía. La simpatía no es dar consejos ni ofrecer ayuda rapidita y cosmética. No, la simpatía es identificarse y compartir en el dolor de otros. La simpatía dice más o menos algo como esto: entiendo lo que estás pasando y lo que sientes no es raro ni es una locura. Hoy algunos llaman a esto empatía, pero la palabra bíblica es simpatía. La Biblia dice, como pueblo santo, tengan simpatía y sean bondadosos, humildes, mansos y pacientes. Yo sé, lo que sucede es que la simpatía nosotros la asumimos como que alguien tiene mucho favor de la gente, mucha gracia, cae bien, pero eso no es simpatía bíblicamente. Simpatía es meterme en los zapatos de la otra persona para poder profundizar en nuestra relación. Número 4. En la comunión genuina, las personas experimentan misericordia. La comunión es un lugar de gracia, donde no somos acusados por nuestros errores, sino que somos perdonados. La comunión ocurre cuando la misericordia gana sobre la justicia. Eso es clave para poder generar una comunión. No es el sitio donde nos van a acusar, señalar o condenar, sino es el sitio donde nos van a cubrir nuestra desnudez. Y no es que nos van a permitir todo comportamiento, nos van a decir la verdad, pero con amor. Nos van a extender el brazo, no para acusarnos, sino para mostrarnos misericordia. Por eso es importante que usted se conecte a una iglesia local.

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1: La radio te informa la hora. 3:08.

0: En la iglesia primitiva, los cristianos de Galacia conocían el verdadero evangelio, pero los falsos maestros lo pervirtieron afirmando que había que guardar la ley de Moisés para ser salvo. El apóstol Pablo dijo que tal afirmación era de fabricación humana, un evangelio falso. Trató de remediar su efecto dañino en los creyentes defendiendo la autoridad del verdadero evangelio. ¿Y era el verdadero evangelio? Pablo lo dijo claramente en 1 Corintios 15. Dijo que es verdad que Cristo murió por nuestros pecados, fue sepultado y resucitó. No puedes crear tu propio camino de salvación. Asegúrate de haber puesto tu confianza en Cristo Jesús como Salvador. Él dijo: yo soy el camino y la verdad y la vida. Nadie viene al Padre sino por mí.
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1: ¿Qué tal, estimado oyente? Qué bueno es encontrarnos junto a ustedes en esta nueva oportunidad para poder hallar la respuesta a aquellas preguntas que habitualmente nos hacemos.
2: Hoy nos centraremos en cuatro preguntas. Rodrigo, ¿nos puedes decir cuáles son?
1: Claro que sí, Silvia. La primera es, ¿qué propósito tiene Dios al permitir la maldad? La segunda, ¿no sería mejor que Dios acabara con la maldad de una vez por todas? En tercer lugar, ¿es la maldad solo una ilusión? Y por último, ¿acaso creamos nuestras realidades?
2: Muy bien, tenemos un programa muy sustancioso, por eso no perdamos más tiempo. Vayamos a una pausa musical y enseguida regresamos con la primera pregunta. Que Dios le bendiga.

0: Jorge, comenzamos con la primera pregunta del programa de hoy que dice: ¿qué propósito tiene Dios al permitir la maldad?
1: A Dios no le sorprende que el ser humano se aproveche del libre albedrío que le dio y lo desobedezca. C.S. Lewis sugiere que Dios, en su omnisciencia, vio que de un mundo de criaturas libres, aunque hubieran caído, podría hacer surgir una felicidad más profunda y un esplendor más radiante que nunca hubiera sido posible en un mundo de autómatas. O como bien puntualiza Geisler, el que cree en Dios no tiene que alegar que nuestro mundo presente sea el mejor de los mundos posibles, sino que es el mejor camino hacia el mejor mundo posible. Si Dios ha de preservar la libertad y derrotar a la maldad, esta sería la mejor manera de hacerlo. La libertad se preserva en la medida de que cada persona determine libremente su destino. La maldad se vence en tanto que quienes rechazan a Dios son apartados de los demás. Las decisiones de cada persona se convierten en permanentes. Quienes eligen a Dios serán confirmados y el pecado dejará de ser. Quienes rechazan a Dios están en cuarentena eterna y no podrán trastocar el mundo perfecto que se ha instaurado. Se habrá logrado el propósito final de un mundo perfecto con criaturas libres, si bien la manera de llegar a ese estado requerirá que aquellos que abusan de su libertad sean expulsados. Un factor importante y crítico, implícito en la sugerencia de que este no es el mejor de los mundos posibles, pero es el mejor camino hacia el mejor de los mundos posibles, es que todavía Dios no ha acabado su obra. Con demasiada frecuencia, la gente cae en la trampa de creer que como Dios todavía no ha acabado con la maldad, no está haciendo nada en absoluto. Walter Martín solía decir: ya leí el último capítulo del libro y ganamos. Un día no habrá más maldad. El que la maldad todavía no haya sido liquidada no significa que jamás la será. En vista de estos factores, la existencia de la maldad en el mundo es compatible con la existencia de un Dios que es absolutamente bueno y todopoderoso. Podemos resumir los siguientes hechos de la siguiente manera. Primero, si Dios es absolutamente bueno, vencerá a la maldad. Segundo, si Dios es todopoderoso, puede vencer a la maldad. Tercero, la maldad todavía no ha sido derrotada. Y cuarto, Dios puede y un día vencerá a la maldad. Un día, en el futuro, Cristo regresará, despojará a los malvados de su poder y todos los hombres y las mujeres deberán rendir cuentas de la que hicieron durante su estadía en la tierra. La justicia al fin prevalecerá. Quienes lleguen a la eternidad sin haber confiado en Jesucristo para su salvación, entenderán lo bien que Dios se encargó del problema de la maldad.
2: Ahora nuestros oyentes se preguntarán, ¿no sería mejor que Dios acabara con la maldad de una vez por todas?
1: Bueno, algunos escépticos pueden verse tentados a postular que un Dios todopoderoso no debería invertir toda la historia humana encargándose del problema de la maldad. No cabe duda que Dios podría liquidar la maldad en un instante, pero esta opción tendría implicaciones definitivas y funestas para todos nosotros. Como puntualizó Paul Little, si Dios acabara hoy mismo con la maldad, lo haría de manera concluyente. Su acción tendría que incluir nuestras mentiras e impurezas, nuestra falta de amor, nuestra incapacidad de hacer el bien. Supongamos que Dios decretara que a partir de la medianoche acabaría con la maldad en el universo. ¿Quién de nosotros quedaría después de medianoche? Aunque la solución final de Dios para el problema de la maldad está pendiente, como he argumentado, Él ha tomado recaudos para que el mal no cunda caóticamente. En realidad, Dios nos ha dado gobiernos humanos para contrarrestar la ilegalidad. Estableció la Iglesia para que fuera una luz en medio de la oscuridad, con el fin de fortalecer a su pueblo y aún para restringir, mediante el poder del Espíritu Santo, la propagación de la maldad en el mundo. En su palabra, Dios nos ha provisto una norma moral para guiarnos y conducirnos por el camino de rectitud. Nos ha dado el núcleo de la familia para traer estabilidad a esta sociedad y muchísimo más.

Dijo, el mal no existe. El dolor, la enfermedad, la pobreza, la vejez y la muerte no son reales y no tienen poder sobre mí. Ernest Holmes, fundador de la ciencia religiosa, escribió, todo el mal aparente es resultado de la ignorancia y desaparecerá de tal grado que nadie más pensará en este, ni creerá en este, ni lo sufrirá. Si el mal no es más que una ilusión, sin embargo, ¿por qué combatirlo? Aunque Mary Baker Eddy sostenía que el sufrimiento de la enfermedad corporal y la muerte no eran más que ilusiones, es un hecho histórico que, en los últimos años de su vida, estuvo bajo atención médica, recibió inyecciones de morfina para aliviarle el dolor, usó lentes, tuvo extracciones de dientes y al final murió, retractándose de todo lo que había profesado creer y enseñar. Cuando las personas dicen que el mal es una ilusión, creo que tengo derecho a preguntar si de noche cierran con llave las puertas de sus hogares. Si lo hacen, les pregunto por qué. ¿Dejan acaso las llaves dentro de sus autos cuando lo estacionan en la avenida principal del centro? Si no lo hacen, ¿por qué? ¿Se abrochan los cinturones de seguridad cuando viajan en auto? ¿Por qué? ¿Van al dentista? ¿Por qué razón? ¿No quedamos en que el dolor de muelas era una ilusión? ¿Le colocan chalecos salvavidas a sus hijos pequeños cuando se bañan en la playa? ¿Por qué? ¿Les advierten a sus hijos pequeños que no se acerquen demasiado al fuego cuando hacen un asado al aire libre? ¿Apoyan las leyes contra los pederastas? Si el mal no es más que una ilusión, estas acciones serían completamente innecesarias y nadie tendría por qué preocuparse. Explicar la maldad, aduciendo que no es más que una ilusión, es contraria a toda experiencia humana y lógica. Limitarse a negar la existencia del mal no elimina su realidad. Esta explicación del mal es en sí la peor de las ideas ilusorias. Jesús sin duda creía en la realidad del mal. En la oración del Padre Nuestro no dijo que oráramos líbranos de la ilusión del mal, sino que nos enseñó a orar líbranos del mal. De aceptar el punto de vista de la ciencia cristiana que el mal es una ilusión, estaríamos negando nuestras propias experiencias sensoriales y personales. Vale la pena notar que la Escritura a menudo nos exhorta a prestar atención a la experiencia empírica que nos aportan nuestros cinco sentidos. Frente a la duda de Tomás, Jesús le pidió que pusiera sus dedos en las cicatrices de los clavos para demostrarle que efectivamente había resucitado de entre los muertos. En Lucas capítulo 24, verso 39, Jesús resucitado le dijo a sus seguidores, «Miren mis manos y mis pies, soy yo mismo, tóquenme y vean. Un espíritu no tiene carne ni huesos, como ven que los tengo yo». En la primera carta de Juan, leemos que Juan y los apóstoles hablaron de lo que hemos oído, lo que hemos visto con nuestros propios ojos, lo que hemos contemplado, lo que hemos tocado con las manos. Esto les anunciamos respecto al Verbo que es vida. Los mismos sentidos que nos permiten testificar con tanta convicción del Cristo resucitado testifican de la realidad del mal en nuestro mundo, no solo a un puñado de personas, sino universalmente y en todas las edades.

0: ¿Acaso creamos nuestras realidades?
1: Muchos de los que se afilian a las ideas de la nueva era creen que las personas crean, con el poder de la mente, todas sus realidades, las buenas y las malas. Los escritores populares de la nueva era, como David Herzog, Gail Straus, señalan que no podemos evitar crear nuestra realidad. Cada vez que se nos ocurre un pensamiento, estamos creándola. Cada creencia que tengamos va dando forma a lo que experimentamos en la vida. Con esto en vista, si aceptamos la premisa básica de que nuestros pensamientos crean nuestra realidad, esto significa que necesitamos asumir la responsabilidad de crear toda nuestra realidad, las partes que nos agradan y las partes que no. Un problema crítico con este punto de vista es que si los humanos, en tanto dioses, crean sus propias realidades, como sostienen aquellos que se afilian a las ideas de la nueva era, no hay posibilidad de condenar a los individuos que infligen maldad a otros. Por ejemplo, debemos concluir que los millones de judíos que fueron ejecutados bajo el régimen de Hitler crearon su propia realidad. Por ende, las atrocidades de Hitler no son condenables ni éticamente malas, dado que él no fue más que una parte de la realidad que los propios judíos se crearon. De modo similar, no es posible condenar a los terroristas que hicieron explotar los aviones el 11 de septiembre porque los pasajeros que allí viajaron

0: crearon esa realidad. Cuando la hija de la profesora de teatro de Shirley MacLaine, en una colisión frontal, sufrió quemaduras que le desfiguraron el rostro, MacLaine se preguntó, ¿por qué tuvo que elegir morir de esa manera? El apologista cristiano Douglas Grudwis, después de leer el libro de MacLaine, Todo es parte del juego, relata cómo el libro presenta a Shirley llorando frente a su televisor mientras mira los efectos de un volcán chileno que mató a 25.000 personas. ¿Por qué llorar? ¿Acaso no eligieron esa muerte? Cuanto más ahondamos en las explicaciones que la nueva era postula para explicar la maldad, tanto más absurdas nos resultan. Gracias por habernos acompañado en este programa y hasta nuestro próximo encuentro.
1: Muchas gracias, Jorge, y querido oyente, sabemos que la palabra de Dios es una palabra viva y siempre tiene cosas nuevas para darnos. Lea la Biblia, encontrará muchas respuestas para su vida.
2: Queremos despedirnos, pero antes le dejamos nuestros datos para que pueda comunicarse con nuestros estudios. Queremos saber en qué manera este programa puede ser de edificación para su vida.
1: Recuerde, puede escribirnos a Obra Misionera, llamada de medianoche, casilla 6557, Correo Central, Montevideo, Uruguay.
2: 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Le contestaremos con mucho gusto.
1: Que Dios le bendiga y será hasta la próxima.

La radio te informa la hora. 3:41. El andar de los hijos de Dios. Los hijos de Dios deben andar en novedad de vida, por fe, en el Espíritu, en amor, en la verdad, según sus mandamientos, con prudencia, en forma digna del Señor, en la luz. Y andad en amor, como también Cristo nos amó y se entregó a sí mismo por nosotros, ofrenda y sacrificio a Dios, en olor fragante. Efesios capítulo 5, verso 2.

0: Cali. El escritor Tim Stafford, en su libro Vale la pena esperar, dice: hay una precisión inherente en esperar hasta el día de la boda. Ese día tan especial, tú estás entregando tu cuerpo completamente cuando te entregas con la mente y el corazón.
1: Sí, es una frase llena de sabiduría, Miguel. Sabes, los medios de comunicación nos dicen que debemos vivir el momento y no preocuparnos por el mañana.
0: Pero lo que realmente vale la pena es vivir un amor que dura toda la vida, hasta la muerte. Un amor que crece y se profundiza con el pasar de los años.
1: Ese tipo de amor satisface las necesidades sexuales sin temor o sentido de culpa. No es un amor egoísta, sino que busca lo mejor para el otro.
0: En palabras del señor Stafford, cuando amas a alguien, solamente lo mejor es aceptable. Esperar hasta el día de la boda es lo mejor.
1: Y sin excusas.
0: Sin excusas.
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0: Solo podemos imaginar ese día.
1: La radio te informa la hora. 4 minutos.

0: bienvenidos a nuestro pan diario. 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El tema para el día de hoy, seré buena. La lectura se encuentra en 1 Samuel capítulo 15. ¿Por qué pues no obedeciste la voz del Señor? Cuando la reina Victoria era niña, no se daba cuenta de que era la próxima en ocupar el trono de Inglaterra. Sus instructores, tratando de prepararla para el futuro, se sentían frustrados porque no podían motivarla. Ella sencillamente no se tomaba los estudios en serio. Finalmente sus maestros decidieron decirle que un día ella sería la reina de Inglaterra. Al oír esto, Victoria dijo en voz baja:
1: entonces seré buena.
0: Al darse cuenta de que había heredado este alto llamamiento, le dio un sentido de responsabilidad que afectó profundamente su conducta desde ese día en adelante. Nuestro pasaje bíblico de hoy nos dice cómo Jesús había sido escogido de entre el pueblo de Israel para ser su rey ungido. Dios Todopoderoso lo había honrado grandemente al darle esta posición de líder de su nación especial, pero Saúl no pensó en el tipo de actitud que debía acompañar su alto llamamiento. Si lo hubiera hecho, no se habría lanzado sobre el botín de la batalla como si fuera el líder de una banda fugitiva. Como creyentes somos hijos de Dios y coherederos con Cristo. Tenemos un llamamiento noble. Tengamos siempre en cuenta quiénes somos. Esto nos ayudará a decir, como dijo la reina Victoria, seré buena. Pensamiento para este hermoso día. Un hijo del rey querrá exhibir los modales de la corte.

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1: Un nuevo encuentro y una nueva oportunidad de escuchar la Palabra de Dios.
2: Les ofrecemos hoy la tercera y última parte del mensaje, La Última Petición de Elías.
1: En los programas anteriores vimos algunas características de Eliseo, por lo cual él mereció el honor de hacer esa petición.
2: Repasémoslas brevemente. En su vida había resistencia, fidelidad y devoción.
1: Él era realista, debía mantener la mirada dirigida hacia arriba y tenía una fe imperturbable.
2: Era riguroso, temido y respetado. Tenía motivación y calificación y su vida era sencilla y transparente.
1: Esta última característica fue la que mencionamos como última en el programa anterior y de la cual comenzamos hablando hoy.
2: Ya llega la voz de Germán acercándonos la última parte de este mensaje.

Estimados amigos oyentes, continuamos enumerando las características de la vida de Eliseo que lo hicieron merecedor de hacer una última petición a Elías. Y de esta manera llegamos hoy a la séptima característica. La vida de Eliseo era sencilla y transparente. Como profeta conocido y confirmado, Eliseo emprendía una y otra vez viajes cortos y largos, por ejemplo, hacia Sunem. Esto llamó la atención de una mujer importante que hospitalariamente le ofrecía una y otra vez algo para comer. De buena gana, le pedía luego a su marido que le ofreciera un albergue al hombre santo de Dios que siempre pasaba por ahí. Lo más práctico sería un pequeño aposento con cama, mesa, silla y candelero, como leemos en 2 Reyes 4, 8 al 10. Nos damos cuenta que con este equipamiento todo era muy sencillo y sin mucho lujo. Sí, pero ¿dónde está el gran ventanal con la vista al hermoso jardín? Una ducha caliente tampoco estaría mal y un colchón especial por la columna. Y lo que respecta a la comida, eventualmente todo podría estar un poco aislado del ruido, ya que el viajar es bastante estresante. Limón para el té, y que el candelero no sea demasiado débil. Justamente, en la vida cotidiana, encontramos la confirmación. En el servicio y en la vida para Jesús, se refleja nuestra motivación y calificación. ¿Hasta qué punto estamos dispuestos a entregarle a Él nuestra vida, someter nuestras posesiones y demostrar una verdadera convicción de peregrino? Todo es muy pasajero y nosotros solamente estamos de paso. Lo mejor está por delante.

Como octava característica, observamos a Eliseo en sus últimos días y reconocemos cómo aceptó las diferentes guías de Dios. Lo hizo fiel en la fe y sin murmurar. Elías fue arrebatado, pero Eliseo murió en el lecho de la enfermedad. Leemos en 2 Reyes 13:14, estaba Eliseo enfermo de la enfermedad de que murió. Enfermedad, lecho de enfermo, gemidos, dolores y languidecencia. ¿No tenía Eliseo más fe al final de su vida? Su maestro había sido arrebatado de forma gloriosa con carroza y caballos de fuego directamente al cielo. Quizá en aquel entonces había un movimiento parecido al de ahora y un grupo de los hijos de los profetas que oraban larga e intensamente una y otra vez: nosotros también queremos ser arrebatados, nosotros también queremos ser arrebatados, por favor Señor, por favor Señor. Dios y Jesús, al fin y al cabo, son el mismo ayer y hoy y por los siglos, como dice Hebreos 13:8. Y si es así, pero Dios no siempre actúa de la misma forma. Y sus guías son individuales y muy distintas. Debemos tener cuidado de confiar en el Señor en todo y no convertirnos en cristianos diabéticos, que solamente valoran como bendición de Dios lo dulce, lo agradable, lo sin dolor, lo positivo. También lo podemos leer así: Eliseo fue atacado por una enfermedad por la cual iba a llegar al cielo. ¿Entendemos ahora? Muchas cosas que encontramos tan importantes son solo pequeños detalles en vista de la eternidad. Cuando en la vida de Eliseo, un día un grupo de jóvenes le gritó, blasfemando e irrespetuosamente, ¡sube calvo, sube calvo! Quizá puede haber sido que se hayan burlado de él, provocándole a subir también al cielo como Elías. ¿No es notable que Eliseo en la última petición a Elías no haya pedido, gimiendo, que también fuera arrebatado al lado de su maestro? En vez de eso, reconoció que Dios lo quería tener y usar en Israel, y que para el servicio que tenía por delante tenía que estar armado con una doble porción de espíritu. El viejo Eliseo tampoco se dejó confundir cuando al final el rey de Israel, Joás, entró llorando a su lecho y utilizó exactamente las mismas palabras que Eliseo usó en la despedida de Elías. Padre mío, carro de Israel y su gente de a caballo. Lo que leemos en 2 de Reyes 13:14. No fue el rey quien consoló al postrado hombre de Dios, sino que Eliseo mismo le exigió al rey una acción profética simbólica y le garantizó 3 victorias sobre los ejércitos arameos. Eliseo, por lo tanto, todavía tenía fe y fue utilizado por Dios hasta el final. Y Dios confirmó a su siervo más allá de la muerte.

que el cómo de su final no dependía de una fe pequeña o grande, nos lo muestra una resurrección al año siguiente. En un entierro interrumpido, un cadáver fue arrojado precipitadamente en la tumba, mejor dicho, al sepulcro de Eliseo. En el contacto con los huesos de Eliseo, el hombre de repente volvió a vivir. Dios confirmó a su siervo aún después de su muerte. Por supuesto que Dios permitió esto solamente una vez, porque la tumba de Eliseo no se convirtió en una meca religiosa, milagrosa, o en una Lourdes de enfermedades incurables, ni tampoco las personas eran ungidas con sus huesos ungidos. En 2 de Reyes 2:11 leemos: Y aconteció que yendo ellos, y hablando he aquí un carro de fuego con caballos de fuego, apartó a los dos. Tal como Elías y Eliseo fueron separados allí, tan distintas también eran las guías de Dios en sus vidas, y tan distinto es el plan de Dios en la vida de sus hijos. Pedro recibió esta verdad como consejería personal directamente del Señor resucitado cuando él explicó acerca de Juan: Si quiero que él quede hasta que yo venga, ¿qué a ti? Sígueme tú. Esto dice Juan 21:22. Jesucristo es nuestro buen pastor. Dios no comete errores, aun cuando nos guía como a hijos por caminos muy distintos. Podemos confiar firmemente en Él. Parecido a lo que le ocurrió a Eliseo, nosotros nos encontramos hoy en un entorno difícil. Su petición de una doble porción del Espíritu debería desafiarnos. Como Él, también nosotros deberíamos dirigir nuestra mirada hacia arriba, hacia nuestro Señor que vuelve pronto, como verdaderos y motivados realistas, contando con el apoyo y protección de Dios y permaneciendo fieles y comprometidos. Sabiendo que todas las cosas de este mundo, incluso nuestra propia vida, son extremadamente pasajeras, deberíamos enfocarnos en la petición a Dios y dejarnos usar por Él para confesar valientemente a Jesús. Una observación más y terminamos. Dos veces los hijos de los profetas de Betel y Jericó afirmaron: ¿Sabes que Jehová te quitará hoy a tu Señor de sobre ti? El extraordinario plan de Dios con Elías era conocido por los suyos. Por eso deberíamos reaccionar desconfiadamente y más bien negativamente ante el saber místico y secreto de ciertas personas. Justamente en lo concerniente al arrebatamiento de la iglesia y el ascenso de Elías es una sombra de eso, encontramos diferentes opiniones, comprensiones, interpretaciones y corrientes teológicas. Esto nos debería motivar aún más a dejar que las características de Eliseo se manifiesten también en nuestras propias vidas.

0: Estimados amigos, quiera Dios que todas las características de la vida de Eliseo, de las cuales hemos hablado, se puedan manifestar en nuestra vida. Pero especialmente, queremos resaltar las tres últimas que hoy hemos mencionado.
1: Que nuestra vida pueda ser sencilla y transparente como la de Eliseo. Que podamos aceptar las diferentes guías de Dios como Él lo hizo, fieles en la fe, sin murmurar. Y que podamos ser utilizados por Dios hasta el final, como sus siervos, sus confirmados por Dios más allá de la muerte.
0: Con este deseo nos despedimos deseando que pasen muy bien, que Dios les bendiga y que vuelvan a acompañarnos en nuestro próximo encuentro.
1: Muchas gracias, hasta la próxima y tomen nota de nuestros datos.
2: 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Muchas gracias y será hasta un próximo encuentro.

0: Dice la Biblia, reflexiona en tu corazón, que el Señor es Dios, en los cielos y en la tierra. No hay otro. Esta es la reflexión para hoy.
1: Entre algunos, la amistad es imposible. Roberto y Alejandro no se hablan ni pueden verse, porque en el pasado sus familiares tuvieron diferencias políticas y hasta el día de hoy son enemigos. ¿Tienes tú algún enemigo a quien no puedes ver ni en fotografía? ¿Tu sentir hacia él es odio, desprecio o tal vez simplemente de indiferencia? Jamás se te ocurriría dirigirle la palabra, estrechar su mano y mucho menos tener alguna relación con él. Sea lo que haya sido lo que ocasionó tu enemistad, ese incidente sigue siendo la barrera que te separa de él e impide la paz, algo que necesita resolverse o la situación continuará igual. ¿Eres tú quien cometió la ofensa? ¿Qué si a pesar de ser tu culpa, tu enemigo quiere hacer las paces y toma la iniciativa? ¿Estarías dispuesto a la reconciliación? El hombre sabe que algo le separa de Dios. Algo que no está bien, que está de por medio, que impide una estrecha amistad. Aunque este sentir está presente, pocos reconocen que hay enemistad entre Dios y el hombre. Algo sucedió, sus efectos permanecen e impiden la paz entre ambos. La Biblia explica que el problema radica en el pecado. Esa es la ofensa que necesita resolverse. Con el pecado, la muerte física y espiritual invadieron al ser humano. Esto introdujo la enemistad, pues Dios, en contraste a los hombres, se caracteriza por santidad y vida. Dice la Biblia que los designios de la carne, o sea, los pensamientos de la mente humana, son enemistad contra Dios. Algunos dirán no ser ni enemigos ni amigos de Dios, sino que neutrales. Pero Jesucristo dijo, el que no es conmigo, contra mí es. Una de dos situaciones caracteriza al hombre delante de Dios, o amistad y comunión, o enemistad y separación. Aunque el pecado ofende a Dios, Él tomó la iniciativa para restaurar esa comunión y amistad. Asevera también la Biblia que siendo enemigos somos reconciliados con Dios por la muerte de su Hijo, y que por la fe tenemos paz para con Dios por medio de Jesucristo. Dios te ofrece reconciliación. ¿Estás dispuesto a aceptarla?
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2: La radio te informa la hora. 4:33.
3: Entonces se juntaron aquellos hombres y hallaron a Daniel orando y rogando en presencia de su Dios. Fueron luego ante el rey y le hablaron del edicto real.
4: ¿No has confirmado el edicto que cualquiera que en el espacio de 30 días pida a cualquier dios u hombre fuera de ti, oh rey, sea echado en el foso de los leones?
3: Respondió el rey diciendo,
4: verdad es. Conforme a la ley de Media y de Persia, la cual no puede ser abrogada.
3: Entonces el rey mandó y trajeron a Daniel y le echaron en el foso de los leones. Y le dijo el rey a Daniel,
4: Daniel, el Dios tuyo, a quien tú continuamente sirves, él te libre.

0: tirándose al foso, llamó a voces a Daniel, con voz triste le dijo:
1: Daniel, siervo del Dios viviente, el Dios tuyo a quien tú continuamente sirves, te ha podido librar de los leones.
0: Entonces Daniel respondió:

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1: Una dieta apropiada consiste de lo siguiente. Vigila lo que comes, evita las ingestiones mentales de lo que sea espiritualmente dañino. Ingiere las verdades más profundas, así como la leche de la palabra de Dios, cuida tu boca. La higiene oral es importante para evitar problemas dentales. Así también hablar de manera limpia evita la decadencia espiritual. Además, comprueba tu vista y oído. Mira solo aquello que te mantenga en el camino de la rectitud. Rehúsa escuchar malinicencias y malas palabras. Controla la tensión. Si estás encolerizado o tenso, hazte con el control de tu vida y por último, comprueba tu corazón. Asegúrate de que estás haciendo todo lo que puedes por mantener tu corazón fuerte y limpio.

0: Recordemos que cada día es una oportunidad que Dios nos regala para crecer, aprender y amar más. La Biblia nos anima diciendo: encomienda al Señor tu camino, confía en Él y Él lo hará. Salmos 37:5. No sabemos todo lo que vendrá, pero sí sabemos que Dios camina con nosotros. Pongamos nuestros planes en sus manos. Vivamos con fe, esperanza y agradecimiento. Y confiemos que Él guardará de nosotros.
1: La radio te informa la hora. 4:54 minutos.
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3: Alguien contó esta historia. Unos meses antes de que yo naciera, mis padres conocieron a una nueva amiga. Tan fascinados estaban que la invitaron a vivir en nuestra casa. Todos la aceptaron y vino a ser como miembro de la familia. Toda mi vida ella ha vivido con nosotros. Mis padres me criaron bien, pero nuestra amiga era quien más me enseñaba. Era muy hábil para contar historias, aventuras, misterios y nos hacía reír con sus ocurrencias. Siempre mantenía a la familia fascinada y poniéndole atención. Ella nos despertó el interés en los deportes y en las películas. Por medio de ella pudimos conocer a varios deportistas y artistas de cine. Una cosa que esta amiga tenía era que hablaba todo el tiempo. Muchas veces mi mamá mejor se salía de donde estaba y se iba a su cuarto a leer. Aunque mi papá nos infundió convicciones morales, ella no las respetaba. A nosotros no se nos permitían las malas palabras, pero ella las usaba y hacía referencia a situaciones inmorales que nos ponían incómodos. Alcohol y tabaco no se usaban en nuestra casa, pero aquella fulana siempre nos convidaba a probarlos. Que yo me acuerde, mi papá nunca la calló. Es extraño que todo lo que mis padres nos enseñaron a evitar y a separarnos de ello, esta amiga tenía la libertad para mencionarlo y proponerlo como algo común y corriente, tratando de influenciarnos para que pensáremos y actuáremos como ella decía. Eso ya hace más de 30 años, y hoy cuando visito a mis papás, ella está allí todavía. Siempre en la sala, esperando que alguien venga a escucharla y que se interese en las fotos que le encanta mostrar. El nombre de ella, me preguntas, nosotros siempre le llamamos la tele. Los principios y convicciones salen sobrando cuando te acostumbras a tolerar ciertas cosas en la vida. No solo el entretenimiento, sino que mucho en la vida ofrece algunas cosas buenas, pero muchas malas. Entre más toleras lo malo, más te acostumbras, menos te molesta, menos te ofende y con el tiempo lo aceptas. ¿Acaso no debemos trazar la línea y separar entre lo que nos edifica y lo que más bien destruye nuestra moral y nuestra ética?
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4: ¡Oh, gloria a Dios! El Señor está derramando.

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1: Hola, ¿cómo están? Qué gusto volver a encontrarnos con ustedes para presentarles un nuevo programa de llamada de medianoche.
2: En el estudio de Marcel Malgo, la elección de los 12, comenzamos hoy a hablar de Mateo, el publicano.
1: Como siempre, tenemos que recordar que estos hombres habían sido elegidos directamente por Jesús para que estuvieran con él mientras estuvo aquí en la tierra.
2: A través de las características de cada uno de ellos, podemos ver lo que es el verdadero discipulado y lo que no lo es.
1: Seguramente ya hemos aprendido valiosas lecciones para nuestra vida personal de discipulado y espero que lo sigamos haciendo.
2: Por eso ya llega la voz de Herman Harbich para acercarnos al mensaje de hoy, después de la pausa musical.

Estimados amigos oyentes, en este estudio que venimos siguiendo de la elección de los 12 apóstoles por el mismo Señor Jesús, le toca el turno hoy, como ya se dijo, a Mateo el publicano. En el pasaje lema en que está basado este estudio, que es Mateo 10, 1 al 4, dice así: Entonces, llamando a sus 12 discípulos, les dio autoridad sobre los espíritus inmundos, para que los echasen fuera y para sanar toda enfermedad y toda dolencia. Los nombres de los 12 apóstoles son estos: primero Simón, llamado Pedro, y Andrés su hermano; Jacobo, hijo de Zebedeo, y Juan su hermano; Felipe, Bartolomé, Tomás, Mateo el publicano, Jacobo hijo de Alfeo, Lebeo, por sobrenombre Tadeo, Simón el cananista, y Judas Iscariote, el que también le entregó. Estos fueron los 12 hombres elegidos por Jesús mismo para acompañarlo.

y en todo lugar. Este conocimiento puede llenarnos y animarnos, así como llenó a Natanael, quien no pudo hacer otra cosa que exclamar: «Rabí, tú eres el Hijo de Dios, tú eres el Rey de Israel». Bueno, de Tomás aprendimos que era una persona que quería cumplir las condiciones de su Señor de todo corazón. Esta es una postura imprescindible para todo discipulado, pero también demostró ser desatento al no haber escuchado correctamente cuando Jesús les reveló una verdad muy importante a sus discípulos. Aprendimos que deberíamos ser conscientes de que las palabras de Jesús son algo extraordinario, y cuánto debemos valorar que nos sea permitido escucharlas de una forma tan sencilla. Y como sabemos, Tomás también demostró sus dudas y su incredulidad. Y de eso aprendimos que lo más importante no son las pruebas visibles de la presencia de Jesús, sino la fe firme en su presencia invisible.

Pero hoy vamos a hablar entonces de Mateo. Mateo era un publicano, también conocido como Leví. Para comprobar esto podemos comparar los pasajes de Mateo 9:9 con Lucas 5:27 y 28. Él mismo lo declara también en su lista de apóstoles en el Evangelio, Mateo capítulo 10, versículo 4. Por otros pasajes bíblicos, conocemos también las profesiones de algunos de los demás discípulos, pero no hay otro caso como el de Mateo, el cual se nombra junto con su profesión. ¿Qué fue lo que quiso decir Mateo con eso? Los impuestos y tributos durante el tiempo del Nuevo Testamento no eran cobrados por los romanos en sus provincias, sino por cobradores de impuestos contratados. Estos cobradores delegaban la tarea a empleados que eran llamados publicanos. La mayoría de las veces estos empleados pertenecían a la población local. Mateo era un publicano, así lo podemos leer en Mateo 9:9 y lo podemos comparar con Marcos 2:14 y Lucas 5:27. Los publicanos con frecuencia intentaban enriquecerse sobrepasando en exceso la tarifa preestablecida. Por eso, los representantes de esta profesión eran odiados por el pueblo. Eran vistos como traidores y excluidos de la sinagoga. Un israelita religioso no podía aceptar que un judío se dejara emplear como publicano romano y se volviera impuro a causa de su trato constante con los gentiles. El publicano era la personificación del pecado. En Lucas 5:30 leemos: y los escribas y los fariseos murmuraban contra los discípulos diciendo: ¿por qué coméis y bebéis con

publicanos y pecadores? Cuando se hablaba de pecadores, los publicanos automáticamente eran incluidos en ese grupo. Y algo que resulta extraño es que incluso Jesús parecía considerar así a los publicanos, ya que cuando una vez habló acerca de un hombre que no quería arrepentirse, lo comparó con uno de ellos. En Mateo 18, versículo 17, dice así: si no los oyere a ellos, dilo a la iglesia. Y si no oyere a la iglesia, tenle por gentil y publicano. Visto desde esta perspectiva, no es difícil entender lo que Mateo quiso proclamar cuando mencionó su profesión. Cuando Jesús lo llamó a seguirle, a un publicano, la personificación del pecado, lo estaba llamando directamente desde su cargo a ser discípulo. Jesucristo eligió a uno de sus apóstoles del grupo de los hombres más despreciados. Así se reveló de forma increíble el amor rescatador de nuestro Salvador. Al mencionar su mal vista profesión, al mismo tiempo Mateo quiso decir: vean, incluso un publicano tiene posibilidad de ser un discípulo de Jesús. Incluso un pecador así tiene acceso a este Salvador. Nuestro Señor dijo estas palabras que encontramos en Lucas 15, versículos 7 y 10. Os digo que así habrá más gozo en el cielo por un pecador que se arrepiente que por 99 justos que no necesitan de arrepentimiento. Así os digo que hay gozo delante de los ángeles de Dios por un pecador que se arrepiente. Cuando Mateo obedeció el llamado de Jesús a seguirle, el cielo debió temblar bajo el inmenso júbilo de los ángeles. El apóstol Pablo en 1 Timoteo 1:15 dice: palabra fiel y digna de ser recibida por todos, que Cristo Jesús vino al mundo para salvar a los pecadores, de los cuales yo soy el primero. La trascendencia de la elección de Mateo, que pasó de publicano a apóstol, fue enorme. No solo perteneció a los 12, más tarde también escribió uno de los 4 evangelios. Mateo el publicano realmente recibió la tarea de escribir un libro bajo la inspiración del Espíritu Santo sobre la vida y muerte del Señor Jesús. Todos nosotros podemos ser un testimonio viviente de Jesucristo sobre esta tierra. Nadie debe sentirse demasiado malo o pecador para este alto cargo. Cada uno puede, si solamente quiere, ser una carta legible de Jesucristo. Así lo leemos en 2 Corintios 3:3. Siendo manifiesto que sois carta de Cristo, escrita no con tinta, sino con el Espíritu del Dios vivo, no en tablas de piedra, sino en tablas de carne del corazón.

0: qué reconfortante lo que acabamos de aprender con el ejemplo de Mateo. Nadie es demasiado pecador para no poder recibir la salvación que Jesús ofrece.
1: Él está llamando a la puerta de tu corazón. ¿Le vas a abrir? ¿Lo vas a dejar entrar? Quiera Dios que así sea.
0: Desde ya los invitamos a acompañarnos en el próximo programa para escuchar la conclusión de esta parte del estudio que corresponde a la vida y discipulado de Mateo.
1: Si desean comunicarse con nosotros por cualquier duda o pregunta o para solicitar una muestra de literatura gratuita, por favor, tomen nota de la dirección que enseguida les vamos a ofrecer.
0: Que pasen muy bien, que Dios les bendiga y hasta la próxima. Aquí van nuestros datos.
2: 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Muchas gracias y será hasta un próximo encuentro.

0: 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El tema para el día de hoy, inquilino del túnel. La lectura se encuentra en Colosenses capítulo 1. Porque Él nos libró del dominio de las tinieblas y nos trasladó al reino de su Hijo amado. Durante 16 años, John Kovacs fue un inquilino del túnel. Junto con unos cuantos más, John vivió bajo la tierra en un túnel de trenes abandonado en la ciudad de Nueva York. Cuando la compañía Amtrak compró el túnel y lo preparó para abrirlo de nuevo, John se vio obligado a buscar un lugar donde vivir encima de la tierra. Después de pasar una tercera parte de su vida en el túnel de un ferrocarril, dejó su existencia bajo tierra para convertirse en un agricultor orgánico en la parte superior del estado de Nueva York. A este hombre lo citaron diciendo:
1: el aire va a ser mejor allá arriba. No voy a extrañar nada. No vuelvo aquí.
0: Si pudiéramos vernos como nos ve el Señor, nos daríamos cuenta de que todo hijo de Dios ha tenido una experiencia similar. Nosotros también hemos sido escogidos para dejar una existencia oscura y asquerosa a cambio de la dignidad de nueva vida y una nueva obra. Si pudiéramos ver nuestra vida anterior tan claramente como vio John Kovacs la suya, nosotros también sabríamos que no hay nada que valga la pena en la oscuridad ni razón para regresar. Señor, ayúdanos a recordar lo necesitados que estábamos cuando tú nos encontraste. Perdónanos por querer a veces regresar al túnel. Pensamiento para este hermoso día. Los hijos de la luz no se sienten cómodos en la oscuridad.

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1: ¿Cómo están, amigos? Llegamos hoy a la tercera parte del mensaje de Reinhold Federolf, Apocalipsis, los dos testigos y el arrebatamiento de la iglesia.
2: Habíamos empezado a hablar de las 70 semanas de años que menciona Daniel, y hoy continuaremos analizando estos lapsos de tiempo.
1: Nos hemos preguntado por qué será que hoy en día tenemos tanta dificultad en entender el último libro de la Biblia, pues cuando Dios habla lo hace de tal manera que se entienda, puesto que Él es la fuente y el creador del entendimiento.
2: Veremos en este mensaje cómo la comunicación de Dios significa claridad absoluta. Lo acerca a nosotros, como siempre, después de la pausa musical, Germán Harbich.

Estimados amigos oyentes, habíamos visto la vez anterior que como judío, Daniel profetizó especialmente para Israel. El misterio de la iglesia aún no había sido revelado. A este Daniel se le habló de 70 semanas de años, y teniendo en mente que una semana de año es 7 años, y le fueron dados muchos puntos de referencia para la correcta interpretación. Si no se presta atención a estos claros datos, el rompecabezas de la profecía se vuelve una trampa para los representantes de las sectas cristianas o religiones que quitan a gusto ciertas piezas del rompecabezas. Y un ejemplo claro es el Islam. Los expositores fieles a la Biblia coinciden en que la última semana de años de Daniel aún no se ha cumplido. Es decir, que aún faltan 7 años de obra redentora de Dios en Israel para que todo se pueda llevar a término, según Daniel 9:24 en adelante. Estos son los 7 años de la así denominada tribulación. Pero veremos hoy cómo los siguientes pasajes bíblicos hablan de estos lapsos de tiempo. 1260 días, 42 meses o el tiempo y tiempos y la mitad de un tiempo. Leemos de la expresión tiempo y tiempos y la mitad de un tiempo, en primer lugar, en Daniel 7:25. Dice así: y hablará palabras contra el Altísimo, y a los santos del Altísimo quebrantará, y pensará en cambiar los tiempos y la ley, y serán entregados en su mano hasta tiempo y tiempos y medio tiempo. También en Daniel 12:7 dice: y oí al varón vestido de lino que estaba sobre las aguas del río, el cual alzó su diestra y su siniestra al cielo, y juró por el que vive por los siglos, que será por tiempo, tiempos y la mitad de un tiempo. Y cuando se acabe la dispersión del poder del pueblo santo, todas estas cosas serán cumplidas. Y por último, Apocalipsis 12:14. Y se le dieron a la mujer las dos alas de la gran águila, para que volase de delante de la serpiente al desierto a su lugar, donde es sustentada por un tiempo y tiempos y la mitad de un tiempo. La expresión 1260 días la encontramos en primer lugar en Apocalipsis 11:3. Y daré a mis dos testigos que profeticen por 1260 días, vestidos de cilicio. Y también en Apocalipsis 12:6, donde dice: y la mujer huyó al desierto, donde tiene lugar preparado por Dios para que allí la sustenten por 1260 días. La expresión 42 meses se menciona en Apocalipsis 11:2. Pero el patio que está fuera del templo, déjalo aparte y no lo midas, porque ha sido entregado a los gentiles, y ellos hollarán la ciudad santa 42 meses. Y también en Apocalipsis 13:5, también se le dio boca que hablaba grandes cosas y blasfemias, y se le dio autoridad para actuar 42 meses. Las expresiones 1290 y 1335 días, algo más de 3 años y medio, se mencionan en Daniel 12:11 y 12. Y desde el tiempo que se ha quitado el continuo sacrificio hasta la abominación desoladora, habrá 1290 días. Bienaventurado el que espere y llegue a 1335 días. Los datos de tiempo, tales como 1260 días, 42 veces, y tiempo, y tiempos, dos tiempos, y la mitad de un tiempo, son un código profético, una clave. Nada tiene que ver con la iglesia, sino que describe la obra redentora de Dios a favor de Israel. El servicio de ambos testigos encamina a la restauración espiritual de Israel. Esto queda en evidencia especialmente en su resurrección, asunción y el posterior terremoto mencionado en Apocalipsis 11:13, que dice: en aquella hora hubo un gran terremoto y la décima parte de la ciudad se derrumbó, y por el terremoto murieron en número de 7,000 hombres, y los demás se aterrorizaron y dieron gloria al Dios del cielo. A más tardar, en este momento,
comenzará a haber un cambio de mentalidad en Israel, un volverse a Dios y un huir del anticristo.

En la segunda mitad de la así denominada Gran Tribulación, como dice Mateo 24:21, cual no la ha habido desde el principio del mundo hasta ahora, ni la habrá, abundarán los juicios apocalípticos derramados por la ira de Dios. Allí se va a apelar a la paciencia, la fe y la capacidad de resistencia de los santos, pues no habrá escapatoria, como dice Apocalipsis 13:10. Esto también se señala en Daniel 12, versículo 11 y 12, cuando dice: y desde el tiempo que sea quitado el continuo sacrificio hasta la abominación desoladora habrá 1290 días. Bienaventurado el que espere y llegue a 1335 días. Si el arrebatamiento tuviera lugar en la mitad de la tribulación, como lo afirman algunos comentaristas bíblicos, debería haber un vacío de santos, pues todos habrían sido arrebatados y los nuevos creyentes de la gran tribulación aparecerían recién poco a poco, según Apocalipsis 7:14. Pero en Apocalipsis 13:10 leemos acerca de la paciencia de los santos que observaron y experimentaron el servicio de los dos testigos y la abominación desoladora en el templo de Jerusalén. Allí no hubo ni hay arrebatamiento. Según Romanos 11:25 y 26, la cuenta regresiva de los últimos 7 años del plan de salvación divino para Israel recién puede comenzar tras la era de la iglesia y su arrebatamiento. Porque no quiero, hermanos, que ignoréis este misterio, para que no seáis arrogantes en cuanto a vosotros mismos, que ha acontecido a Israel endurecimiento en parte hasta que haya entrado la plenitud de los gentiles, y luego todo Israel será salvo, como está escrito: vendrá de Sión el libertador, que apartará de Jacob la impiedad. Mientras tanto, Israel permanecerá en el banco de suplentes hasta que la plenitud de los gentiles se haya salvado, hasta que Dios tome de ellos pueblo para su nombre, como dice Hechos 15:14. Recién después tendrá lugar la restauración del tabernáculo de David, que está caído, lo que se menciona en Hechos 15:16, y el regreso del libertador de Sión. El pueblo de los gentiles y el tabernáculo caído de David son dos sucesos totalmente diferentes. Conceptos como "por primera vez" en el versículo 14, "después de esto" en el versículo 16, subrayan esta lógica. Lo segundo recién sucederá cuando lo primero haya acontecido. Recién después del arrebatamiento, cuando haya entrado la plenitud de los gentiles, podrán aparecer en el escenario mundial apocalíptico los dos testigos para llamar al arrepentimiento a Israel en los callejones de Jerusalén. Leemos de ellos en Apocalipsis capítulo 11, versículos 3 al 13. O sea, que el arrebatamiento de la iglesia acontecerá antes del tiempo de la tribulación.

0: qué interesante se ha puesto este mensaje. No se pierda la cuarta y última parte en el próximo programa.
1: Gracias por su compañía. Si desean comunicarse con nosotros, tomen nota de los datos que les ofreceremos a continuación.
0: Que pasen muy bien, que Dios les bendiga y hasta la próxima. Aquí va nuestra dirección. 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Que Dios le bendiga.

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1: La radio te informa la hora. 6:28 minutos.

0: generalmente especifican las horas de visita y hay veces que restringen las visitas a ciertos pacientes. En Norteamérica, donde en la época de calor muchos jóvenes andan sin camisa o sin zapatos, hay restaurantes que tienen un rótulo especificando que a tales personas no se les proveerá servicio. Recuerdo que hace unos años mi esposa y yo quisimos entrar a comer a un restaurante, pero no nos dejaron. Lo que yo no tenía en esa ocasión era corbata. La sociedad impone normas y regulaciones, los padres en los hogares, los dueños en sus establecimientos y el gobierno para sus ciudadanos. Regulaciones que nos permiten o nos evitan entrar o permanecer en ciertos lugares o participar en actividades o gozar de privilegios. Muchas de esas normas y regulaciones tienen sentido y son lógicas, pero algunas son puramente arbitrarias sin ningún sentido. Si en el mundo imperfecto en que vivimos el hombre impone reglas y estipula la manera de hacer las cosas, ¿acaso no debemos esperar que un Dios perfecto especifique lo que Él considera necesario para que podamos participar de sus beneficios? De la manera que tú tienes la opción de vestirte o no de cierta manera, o de cumplir o no con cualquier otro requisito, dependiendo en si quieres entrar o permanecer en cierto lugar, Dios también le dio la opción al pueblo de Judá. Dice así Isaías capítulo 1, versículos 19 y 20. Si quisiereis y oyereis, comeréis el pan de la tierra. Si no quisiereis y fuereis rebeldes, seréis consumidos a espada. Hoy también hay una opción para nosotros. Si nos allegamos a Él con arrepentimiento, confiando en su misericordia a través del sacrificio de Cristo en la cruz. El requisito es tener al Hijo. ¿Quieres tú poder entrar a la presencia de Dios, ser recibido por Él y tener la seguridad de pasar a la eternidad en su presencia? Si esto deseas, Jesucristo es el camino. Recíbele como Salvador y Señor. Él cumple a favor tuyo los requisitos que te hacen acepto delante de Dios.
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1: Un programa más y una nueva oportunidad de encontrarnos con ustedes. Sean todos muy bienvenidos.
2: Gracias por acompañarnos. Le presentamos hoy la segunda entrega de la segunda parte del estudio de Norbert Lead, Moisés, Jesús y el futuro de Israel.
1: Hemos venido viendo los paralelismos entre Moisés y Jesús en el Antiguo y Nuevo Testamento respectivamente y ya llegamos al número 41.
2: Ya llega la voz de Herman Harwich para continuar con el número 42 después de la primera pausa musical.

Qué gusto reencontrarme con ustedes para continuar con los paralelismos entre la vida de Moisés y Jesús. En lugar número 42, vemos que Moisés solamente vio la tierra prometida de lejos, pero no vio la conquista de la misma, aunque más tarde apareció glorificado en el monte de la Transfiguración en Israel. De forma parecida, Jesús vio el reino de Dios de lejos, porque éste aún no ha sido levantado hasta que Él vuelva en su gloria. El paralelo número 43 nos muestra en Deuteronomio 3, 24 al 26, que Moisés oró para poder llegar a la tierra prometida y no morir antes, pero se rindió ante la voluntad de Dios. De la misma forma, Jesús oró que la copa pasara de Él, pero puso la voluntad del Padre sobre la suya, como leemos en Lucas 22, 42. El paralelismo número 44 es que Moisés dejó a Josué como su seguidor e igualmente Jesús dejó a sus discípulos como sus seguidores. Como paralelo número 45, vemos que Moisés impartió a su seguidor Josué el Espíritu Santo. Lo leemos en Deuteronomio 34:9. Y Josué, hijo de Nun, fue lleno del espíritu de sabiduría, porque Moisés había puesto sus manos sobre él, y los hijos de Israel le obedecieron e hicieron como Jehová mandó a Moisés. Algo parecido hizo Jesús con sus apóstoles. En Juan 20:22 dice, y habiendo dicho esto, sopló y les dijo, recibid el Espíritu Santo. En número 46, vemos que así como Moisés se puso en la brecha por el pueblo, en Salmo 106, 23, Jesús se puso completamente en la brecha por toda la humanidad al morir en la cruz por nosotros. El paralelo número 47 nos muestra que Moisés menospreció la gloria y la riqueza de Egipto, considerando más valiosa la afrenta de Cristo y mirando hacia la recompensa de Dios. Su pobreza en el desierto llevó al pueblo a la riqueza de la tierra prometida. Así lo leemos en Hebreos 11, 24 al 26. Jesús también menospreció la grandeza de este mundo que le ofreció el diablo. Y en vez de eso, llevó su cruz. Y por su pobreza fuimos enriquecidos, como está escrito en Lucas 4, 1 al 13. Como paralelismo número 48... vemos que Moisés, al ser hijo de la hija de Faraón, era igual al Faraón, pero él abandonó esa gloria. Jesús no consideró como un botín el ser igual a Dios, sino que dejó a un lado esa gloria, como lo dice Pablo en Filipenses 2, 6 al 8.

En lugar número 49, vemos que Moisés se sostuvo como viendo al invisible, como dice Hebreos 11:27. De la misma manera, Jesús tenía al Padre constantemente frente a sus ojos. Así lo podemos leer en Juan 5:19. No puede el Hijo hacer nada por sí mismo, sino lo que ve hacer al Padre, porque todo lo que el Padre hace, también lo hace el Hijo igualmente. Esto lo podemos ver también en Juan 8:38. El paralelismo número 50 nos muestra que Moisés habló al pueblo de parte de Dios. Esto leemos en Deuteronomio 4:2 y 13:1. No añadiréis a la palabra que yo os mando, ni disminuiréis de ella, para que guardéis los mandamientos de Jehová vuestro Dios que yo os ordeno. Jesús, en forma muy parecida, dijo lo mismo. Yo testifico a todo aquel que oye las palabras de la profecía de este libro. Si alguno añadiere a estas cosas, Dios traerá sobre él las plagas que están escritas en este libro. Y si alguno quitare de las palabras del libro de esta profecía, Dios quitará su parte del libro de la vida y de la santa ciudad y de las cosas que están escritas en este libro. Esto lo dice Apocalipsis 22, versículos 18 y 19. Como paralelo número 51, vemos que por las señales en Egipto, el pueblo de Israel llegó a la fe convincente en Dios y en Moisés. Así leemos en Éxodo 14:31. Y vio Israel aquel grande hecho que Jehová ejecutó contra los egipcios, y el pueblo temió a Jehová y creyeron a Jehová y a Moisés su siervo. Podemos ver esto también en Éxodo 19:9. De la misma forma, algunos en Israel en los tiempos de Jesús llegaron a la fe en Dios y en Jesucristo a través de las señales que él hacía. Por ejemplo, en Juan 2:23 está escrito, estando en Jerusalén en la fiesta de la Pascua, muchos creyeron en su nombre viendo las señales que hacía. El paralelismo número 52 nos dice que Moisés fue confirmado como enviado de Dios por medio de los 10 milagros o las plagas en Egipto y presentado a su propio pueblo de Israel como libertador, culminando esto con la muerte de todo primogénito. Jesús también fue confirmado como Mesías por los 10 milagros o sanidades en los capítulos 8 y 9 de Mateo, y presentado al pueblo como libertador, a lo que también pertenece la resucitación de los muertos. En lugar número 53, vemos en Éxodo 15 que después de la liberación de Egipto, los israelitas cantaron la canción de Moisés. Y en Apocalipsis 15:3, se canta la canción de Moisés y su adaptación, la canción del Cordero. Y cantan el cántico de Moisés, siervo de Dios, y el cántico del Cordero, diciendo, «Grandes y maravillosas son tus obras, Señor Dios Todopoderoso, justos y verdaderos son tus caminos». Rey de los santos. Como paralelo número 54, vemos que Moisés es nombrado el siervo de Dios. Lo podemos leer en Éxodo 14:31 y en Apocalipsis 15:3. Lo mismo que leemos de Jesús en Hechos 3:13. El paralelismo número 55 nos muestra que Dios respondió con voz audible al discurso de Moisés. Lo leemos en Éxodo 19:19. Moisés hablaba y Dios le respondía con voz tronante. Lo mismo hizo Dios con Jesús. En Juan 12:28 dice, Padre, glorifica tu nombre. Entonces vino una voz del cielo, lo he glorificado y lo glorificaré otra vez. En el número 56, vemos que Moisés hablaba con Dios cara a cara. Esto lo leemos en Éxodo 33:11, y lo mismo podemos decir de Jesús. El último paralelismo es el número 57, y es que, al igual que Moisés estuvo un tiempo sobre el monte de Dios, teniendo comunión con Dios para después volver, Jesús está ahora con su Padre, y luego volverá. Y aquí se nos da una imagen de la situación de Israel y el mundo antes del regreso de Jesús. Meditaremos sobre este ejemplo de los tiempos finales en la tercera y última parte de la serie. Hasta entonces, amigos, y que Dios los bendiga.

0: Gracias por acompañarnos aquí. Culmina la segunda parte de este estudio. Les invitamos a no perder la tercera en el próximo programa.
1: En esa oportunidad nos preguntaremos dónde está la promesa de su venida y veremos cómo el materialismo toma el lugar de Dios.
0: Si desean comunicarse con nosotros, por favor, tomen nota de los datos que les ofreceremos a continuación.
1: Nos despedimos hasta la próxima, deseando que pasen muy bien. Que Dios les bendiga.
0: A continuación, los datos prometidos.
1: Obra misionera, llamada de medianoche, casilla de correos 6557, Montevideo, Uruguay. 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Que Dios le bendiga.
2: La radio te informa la hora. 7:05.
3: Mi Dios es omnipotente. Tiene el poder sin límites e inagotable. En otras palabras, poder infinito. Es omnisciente. El estado de tener un conocimiento total. La cualidad de saberlo todo. Es omnipresente. Capacidad de estar presente en todas partes simultáneamente. Significa que Dios está siempre presente en todas partes. Ese es mi Dios.
4: Es fácil atribuir a fuerzas espirituales los fenómenos que nos son incomprensibles, como la predicción de terremotos y la anchura del universo. Sin embargo, cuando se trata de conocimientos que se han adquirido a través de la ciencia, nos volvemos desconfiados de la gloria de Dios. Mas debemos tener muy presente, como lo declaró David en los Salmos, los cielos cuentan la gloria de Dios y el firmamento anuncia la obra de sus manos. El avance en la comprensión del mundo que realiza la ciencia es innegable. No debería asustarnos, ya que justamente esos mismos conocimientos dejan al descubierto la maravillosa creación y testifican del gigantesco poder que posee nuestro Señor para sustentar, ordenar, diseñar y dirigir el universo. Las ciencias no hacen más que dar voces de que hay un poderoso Hacedor. Tesoros escondidos.

0: La radio te informa la hora. 7:27.
1: Mantener una actitud negativa ante la vida es lo que nos hace ser infelices. Soy Sixto Porras, de Enfoque a la Familia. En ocasiones nos preguntamos qué es lo que anda mal en nuestro entorno que no nos permite ser felices. Culpamos la economía, a nuestros jefes, a los gobernantes o a nuestro cónyuge por nuestra infelicidad, sin reflexionar en nuestras continuas actitudes negativas. Esto me recuerda a un caballero que abandonó a dos hermosas hijas y una esposa ejemplar y menospreció la oportunidad de vivir en tres continentes. Él continúa culpando a otros por su desdicha, sin tomar en cuenta que perdió familia y fortuna por sus actitudes negativas y malas decisiones. Ser feliz es una actitud frente a la vida que mantenemos a pesar de las circunstancias. Mi felicidad no depende de agentes externos. Soy feliz porque decido serlo en cada una de mis acciones. Indiscutiblemente, muchas de las circunstancias que enfrentamos se generan por condiciones que no podemos controlar. Sin embargo, una actitud correcta y optimista siempre será nuestra propia decisión. La felicidad no es ausencia de dolor ni un estado de euforia. La felicidad es una elección, un estilo de vida. Le habla Sixto Porras, de Enfoque a la Familia.

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1: Hola, ¿cómo les va? Gracias por acompañarnos. Escucharemos hoy la tercera y última parte del tema Cuerdas de Amor.
2: Está basado en el capítulo 11 del libro de Oseas, que forma parte del estudio de Marcel Malgo, Oseas, el amor redentor de Dios.
1: La voz de Germán es quien hará un breve resumen y luego continuará con la parte final de este tema. Pero antes, una pausa musical.
3: Queridos amigos, en el programa anterior vimos que las cuerdas que el Señor pone en nuestra vida son el camino hacia una vida fructífera, y que no se trata de cuerdas de tortura, sino de cuerdas de amor, las cuales fueron colocadas para nuestro bien. Por lo general, las mismas únicamente son colocadas sobre aquellos que de todo corazón desean parecerse más a Jesús. Muchas veces, Dios utiliza estos métodos para que una persona acepte ser cambiada con disposición y docilidad. Queremos seguir viendo hoy que Dios lucha por nosotros. Sí, es muy importante que entendamos que Dios lucha por nosotros, y es que las cuerdas de amor hacen referencia a algo más en lo cual probablemente pensamos muy poco. Leemos sobre lo que posiblemente fue el acontecimiento más importante en la vida de Jacob. Vamos a Génesis 32, versículos 22 al 26. Dice así: y se levantó aquella noche, y tomó sus dos mujeres, y sus dos siervas, y sus 11 hijos, y pasó el vado de Jaboc. Los tomó pues, e hizo pasar el arroyo a ellos y a todo lo que tenía. Así se quedó Jacob solo, y luchó con él un varón hasta que rayaba el alba. Y cuando el varón vio que no podía con él, tocó en el sitio del encaje de su muslo, y se descoyuntó el muslo de Jacob mientras con él luchaba, y dijo: déjame, porque raya el alba. Y Jacob le respondió: no te dejaré si no me bendices. El Señor mismo luchó en esta ocasión contra Jacob. De esto surge una gran pregunta: ¿por qué el Señor luchó contra Jacob? Tal vez el Señor quiso mostrarle a Jacob cómo había transcurrido su vida hasta ese momento en lo concerniente a su relación con Dios. Él quiso abrir los ojos de Jacob, por cuanto Jacob siempre tomaba su destino en sus propias manos en vez de poner su confianza en el Señor. Se mostraba rebelde, luchando en cierto modo contra él. Este fue el motivo por el cual el Señor luchó contra Jacob. En Isaías 63, 9 y 10, nos revela esta verdad claramente. Veamos en este pasaje el relato de un acontecimiento del pueblo de Israel, y dice: y Dios los levantó todos los días de la antigüedad, mas ellos fueron rebeldes e hicieron enojar su Santo Espíritu, por lo cual se les volvió enemigo, y él mismo peleó contra ellos. Dios daba todo por Israel, pero ellos lo rechazaban. No confiaban en él. Es por esta razón que el Señor comenzó a luchar contra ellos. Lo mismo había sucedido con Jacob. Dios hacía todo por él. Él le ofrecía grandes bendiciones, pero Jacob no quería aceptarlas, y por lo tanto toda su vida se convirtió, en cierto modo, en una continua lucha contra el Señor. Esto exactamente es lo que Dios pretendió mostrarle a Jacob aquella noche de violento duelo. ¿Y Jacob entendió el mensaje de Dios? A la perfección. Esto está claramente demostrado en sus palabras al final de la lucha: no te dejaré si no me bendices. ¿Cuán diferente es el Jacob que se nos presenta luego de este magnífico acontecimiento? Porque, ¿qué pretende testificar Jacob con estas palabras? Que necesita al Señor y que no quiere seguir viviendo sin él. Veamos ahora las consecuencias de la lucha contra Dios. Prestemos atención a las consecuencias generadas en esta lucha, ya que antes de dar este maravilloso testimonio que encontramos en Génesis 32:26, no te dejaré si no me bendices, sucedió algo muy extraño. En el versículo 25 de Génesis 32 dice: y cuando el Señor vio que no podía con él, o sea con Jacob, tocó en el sitio del encaje de su muslo y se descoyuntó el muslo de Jacob mientras con él luchaba. Luego, en el final de este acontecimiento, leemos en el versículo 31: y cuando había pasado Peniel, le salió el sol y cojeaba de su cadera. Para Jacob, la consecuencia de la lucha resultó en una cadera dislocada. Quedando cojo por la herida, abandonó el lugar de la lucha. Es de presumir que tuvo que sufrir este defecto el resto de su vida. No tiene sentido que nos preguntemos si el Señor no podía vencer a Jacob. Está claro que podía vencerlo. La temática en que debemos enfocarnos es la cadera dislocada de Jacob. Este acontecimiento cumple con la función de ser ejemplo y alarma. Cuando un hijo de Dios comete algún pecado, entonces, gracias al Señor, puede ser perdonado, si reconoce su pecado de manera franca y de todo corazón. Pero muchos cristianos se olvidan que el pecado en la vida de un hijo de Dios tiene sus consecuencias. Muchas veces hemos recibido el perdón de Dios tiempo atrás, pero igualmente seguimos confrontados con las consecuencias de ciertos pecados en nuestra vida. Pensemos en David, cuyo pecado con Betsabé había sido perdonado. Este debió enfrentarse por el resto de su vida, con las consecuencias del pecado. Primero, falleció el primer hijo nacido de su unión con Betsabé. Y luego, tuvo que sobrepasar otras calamidades directamente relacionadas con este pecado. En resumen, el pecado como tal había sido perdonado, pero las consecuencias permanecían. Así también sucede con algunos de nuestros pecados. A pesar de que hayan sido perdonados, los mismos pueden generar algunas consecuencias. Este fue el caso en la lucha de Jacob. El Señor mostró cómo, a causa de su terquedad, se rebelaba contra él, pero además le hizo saber que esta lucha le traería consecuencias, las cuales le harían recordar este acontecimiento el resto de su vida. El Señor no destruyó a Jacob, hasta fingió que no podía vencerlo, pese a que le mostró en forma clara que pelear contra él le traería consecuencias. Él es más fuerte. Por este motivo le descoyuntó la cadera. A partir de ese día, Jacob tuvo que confrontar las consecuencias de luchar contra Dios, quedando cojo por el resto de su vida. Esta consecuencia le hacía recordar su lucha interna con Dios. Y también, podemos agregar, lo haría estar dispuesto para nuevas bendiciones. Porque, veamos, el Señor dislocó la cadera de Jacob para desquitarse como castigo o venganza. ¿Qué fue lo que precisamente Dios quiso mostrarle a Jacob? ¿Acaso pensaba castigarlo? Aquí tienes tu merecido, hombre rebelde. Por supuesto que esto también fue una especie de castigo, pero decir que esta fue la intención principal de Dios sería muy injusto para con nuestro Señor. Para entender otro posible motivo, volvamos al concepto antes visto con respecto a las cuerdas de amor. Seguramente, más adelante, los dolores de Jacob producidos por su cadera dislocada le recordarían las consecuencias que trae el pecado. Pero, ¿qué sucedía también cuando transcurría por estos dolores? Seguramente significaban la renovación de su promesa. No te dejaré si no me bendices. ¿No vemos aquí las cuerdas de amor de parte de su Dios? Mediante ellas, Dios y Jacob se sujetaban mutuamente. También podemos ver esto en otro sentido. Probablemente usted sabrá mejor que nadie que determinadas situaciones en su vida, en las que hoy se encuentra, son consecuencia de algún pecado. Si es así, por favor, deje de resignarse y renueve sus pensamientos. Arroje su carga sobre el Señor. Su Salvador no lo quiere castigar. ¡No! ¡Él le ama! ¡Él le ama! En la práctica, esto se vería de la siguiente manera. Si algo me hace acordar de algún pecado en mi vida, en primer lugar, me asusto. Pero, ¿qué sucede luego? De todo corazón me aferro a mi Señor y digo: Señor, esto no debe volver a pasar. Con esto Dios me sujeta a su cuerda de amor y puedo tener una comunión más íntima con Él. ¡Qué maravilloso es el Señor que convierte la maldición en bendición! Jesús, en su misericordia, pretende edificar precisamente sobre una montaña de escombros, pero lamentablemente no siempre puede hacerlo, ya que muchos creyentes, a causa de que continuamente ven las consecuencias de su pecado de manera falsa, se hunden en sus tristezas y depresiones. Si usted está confrontando las tristes consecuencias de sus pecados, entonces intente descubrir las cuerdas de amor que pretenden sujetarlo a su Señor. De esta manera estará listo para nuevas bendiciones. Piense en David y en Betsabé. Su primer hijo falleció, pero el segundo hijo nacido de esta unión fue el magnífico rey Salomón. Visto desde otra perspectiva, Salomón proviene de la montaña de escombros más grande en la vida de David. Pensemos nuevamente en Jacob, del cual se dice en Génesis 32:31, y cuando había pasado Peniel, le salió el sol y cojeaba de su cadera. Jacob estaba cojo por las consecuencias de su vida pasada, pero a pesar de todo, le salió el sol. Y esto no solo literalmente, sino también en un profundo sentido espiritual. Jacob no se fue de ese lugar con la mano trabada al calcañar, ni como estafador, cosas que definen el nombre de Jacob, sino como Israel, que significa luchador por Dios. Génesis 32:28 dice, y el varón le dijo, no se dirá más tu nombre Jacob, sino Israel, porque has luchado con Dios y con los hombres y has vencido. No se aflija más. A causa de las eventuales consecuencias que puedan tener los pecados en su vida, sino más bien piense en que, en el mismo momento en que se acuerde de ellos, se fortalecerá la atadura de la cuerda de amor entre usted y Dios. Esto, al mismo tiempo, significa que está dispuesto a recibir algo nuevo del Señor. De esta manera, el sol saldrá sobre su vida.
1: Hemos llegado al fin del tema Cuerdas de Amor, el cual esperamos haya sido de rica bendición para su vida.
2: Llevémonos como reflexión el último pensamiento. Estemos dispuestos a recibir algo nuevo del Señor. Si lo hacemos, seguramente cosas maravillosas sucederán en nuestra vida.
1: Si desea comunicarse con nosotros, tome nota por favor de la dirección que enseguida le vamos a proporcionar.
2: Hasta el próximo programa, que Dios les bendiga, y aquí están nuestros datos.
4: Obra misionera, llamado de medianoche, casilla 6557, Correo Central, Montevideo, Uruguay. Para comunicarse de una forma más rápida, puede escribirnos un email a estudiosbiblicos@llamadaweb.com. También recuerde que puede visitarnos en internet en www.llamadaweb.com. Muchas gracias y será hasta un próximo encuentro.

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1: Cuando niño recuerdo haber visto en el circo a unos que caminaban con las manos, pero francamente no hay muchos que hagan lo mismo. ¿Por qué es que no hay más personas que puedan caminar con las manos? ¿Por qué es que no hay más personas que lo intenten hacer? La razón es la misma por la que hay pocos que tratan de escribir con los pies o escribir con un lápiz en la boca. Esas cosas, por interesantes que sean, no son naturales. Pero suponte que con el pasar del tiempo, más y más personas comienzan a caminar patas arriba. Quizás más personas se aventurarían a aprender este arte e irían cambiando de estilo de vida hasta que viniese a ser algo más aceptable. Entonces, lo que antes era inaceptable e impráctico, porque pocos lo hacían, ahora sería lo normal y corriente, haciendo inaceptable e impráctico lo que antes era aceptable. Ridículo, dices tú. Imposible. Tienes razón. Sin embargo, hay áreas en las cuales los seres humanos hoy conducen sus vidas al revés. Lo que era inaceptable ha venido a ser la norma, y lo que se consideraba bueno y correcto se dice hoy que no solo es anticuado, sino absurdo. ¿Quién determina la norma de cómo vivir? En la práctica es nuestra misma sociedad. Nosotros lo hacemos, aceptando o rechazando una u otra cosa o costumbre. Pero, dice la Biblia, hay de los que dicen a lo malo bueno y a lo bueno malo, que hacen de la luz tinieblas y de las tinieblas luz, que ponen lo amargo por dulce y lo dulce por amargo. Estas palabras describen gráficamente una vida al revés. Cuando escoges el vicio, la mentira, lo deshonesto, el soborno, las jugadas sucias, es porque consideras que tales cosas son buenas para tu vida. Mientras que, al rechazar la rectitud, lo honesto y la templanza, estás diciendo que estas cosas no son buenas para ti. ¿Acaso no vivimos así en el mundo hispano? De manera que en el trabajo, en la escuela y en el comercio vivimos de mentiritas, y en nuestra relación a la esposa, la infidelidad es la norma. En términos de lograr resultados, mentir es bueno, decir la verdad es malo. Esto, dice Dios, es vivir al revés.
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2: La radio te informa la hora. 8:01.

El asesoramiento prematrimonial puede contribuir grandemente a la estabilidad de un futuro matrimonio. Les habla el Dr. Dobson de Enfoque a la Familia. Mi amigo, el Dr. Archibald Hart, es muy partidario del valor de 6 a 8 sesiones de asesoramiento antes que la novia y el novio estén de pie ante el altar. La razón es que los novios frecuentemente tienen muchas expectativas sobre el matrimonio que nunca expresan con palabras hasta después que se han casado. Entonces el conflicto llega a ser inevitable cuando esas suposiciones diferentes chocan. Por lo tanto, es importante hablar de esos asuntos durante el tiempo menos antagonista del noviazgo. Por eso, el Dr. Hart frecuentemente hace preguntas como las siguientes a las parejas que lo consultan a él. Si usted pudiera pensar en una cosa en la que le gustaría que su novio o novia cambiara, ¿cuál sería? ¿Cuáles son las 5 o 6 metas más importantes que ha establecido para sus primeros años juntos? ¿Han preparado un presupuesto? ¿Son estas preguntas difíciles? Seguro que sí, pero la pareja que puede enfrentarse a asuntos como estos antes de casarse está construyendo un fundamento sólido para resistir el paso del tiempo. Les habla el Dr. Dobson de Enfoque a la Familia.

Él se hizo pobre para que nosotros fuésemos enriquecidos. Él no tenía dónde morar para que nosotros tuviésemos un hogar. Él fue el varón de dolores para que nosotros tuviésemos alegría. Él lloró para que nosotros fuésemos consolados. Él sufrió sed para que nosotros fuésemos saciados. Él fue hecho pecado por nosotros, para que nosotros fuésemos hechos justos. Él se vació de todo, para que nosotros tuviésemos la plenitud. Este es nuestro Señor.

0: La radio te informa la hora. 8:18.
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2: Ser dedicados a Dios significa ir con Él aunque las cosas no salgan bien. De hecho, dijo sin vacilación, el Evangelio avanza en medio del desastre, del sufrimiento. Aunque el apóstol Pablo estaba encarcelado cuando le escribió a los filipenses, sus dificultades no lo alarmaron. Su meta era predicar el Evangelio y no cuestionó esa meta solo porque había sido arrestado. Considera tus dones y metas espirituales. ¿Crees que proceden de Dios cuando prosperan, pero los cuestionas cuando te producen dificultades? No te engañes con la falacia de que la vida será fácil si le obedeces a Dios. Dios no elimina las dificultades, las usa para tu bien y para su gloria.
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1: ¿Qué tal, amigos que nos sintonizan en toda América Latina? Muy bienvenidos a una nueva entrega del programa de Llamada de Medianoche.
2: Hoy tendremos un programa lleno de poder.
1: ¿Cómo que lleno de poder, Silvia?
2: Sí, hoy Germán Harbich nos mostrará el poder de la oración. Imagínese si usted se quedara dormido en una mesa y al despertar, dos naranjas que aparecieron delante de usted son la demostración del cuidado de Dios.
1: Bueno, no se vaya, luego de la pausa musical comenzamos.
3: Reciban un caluroso saludo en el nombre de Jesucristo, nuestro Señor y Salvador. ¡Qué maravilla! Es que a Él le debemos la vida. ¡Qué maravilla es que podemos tener este contacto con Él por medio de la palabra y la oración! ¿Saben que la oración es el medio de comunicación que tenemos nosotros para con Dios? Es más, Jesucristo nos dio un ejemplo y nos enseñó a orar. Los discípulos le pidieron: Señor, enséñanos a orar, y Él les enseñó a orar. Pero saben que no se trata de aprender algo de memoria, se trata de vencer esa barrera. Bueno, es porque hay una barrera entre Dios y nosotros, que solamente es derribada por medio de Jesucristo, ¿no? Entonces, cuando yo entrego mi vida a Jesucristo, se rompe la barrera y puedo hablar con Dios. Hace unos días, una persona me decía, pero yo nunca aprendí a orar. Tengo que estudiar, tengo que aprender. No, dile a Dios lo que tienes en tu corazón ahora. Y fue maravilloso, fue una pareja en realidad, ¿no? Los dos oraron, cada uno en forma individual, entregando sus vidas a Jesucristo, pidiéndole perdón. Pero fue, realmente me quedé impactado. Yo digo, ellos pensaban que tenían que aprender. Yo dije, no, habla con Dios lo que sientes en tu corazón, ¿no? Realmente maravilloso. El poder de la oración, el secreto de la oración, la oración mueve la mano de Dios, dicen algunos. Y realmente yo creo que sí, que mueve la mano de Dios. Porque la oración, también diríamos, es confianza. Porque si yo me dirijo a Él, es porque confío en Él. Porque aquellos que oran pero no confían en Dios son simplemente platillos rimbombantes. Hablan a la pared, hablan al aire, pero no se dirigen a una persona, a su Padre Celestial. La oración no debe ser hueca, vacía, sin sentido, sin un destinatario, ¿eh? No debe ser un monólogo, debe ser un diálogo, si vamos al caso. Dios nos habla a través de la Biblia y yo uso sus palabras, las acepto, le respondo. ¡Qué maravilloso! Quiero compartirles una anécdota que registra una biografía. Mientras atravesaba el Atlántico en un barco hace muchos años, el pastor Meyer, que era maestro de la Biblia y escritor de muchos libros cristianos y teológicos, le pidieron que durante ese viaje en el barco, ustedes saben que en los largos viajes hay muchas formas de entretenerse, de divertirse, porque los cruceros hoy día son como ciudades que navegan, donde se ofrece todo tipo de placer, distracción. Bueno, pero no eran así los barcos de antes. Los barcos de antes no ofrecían toda esa distracción que se ofrece hoy, pero por ejemplo en este caso había un predicador a bordo. Entonces seguramente el capitán del barco le pide: ¿por qué el señor pastor Meyer no comparte algo con la gente? Y así va cortando el tiempo. Bueno, había un agnóstico que estaba escuchando el mensaje del pastor Meyer sobre la respuesta a la oración. Entonces este agnóstico le dice a un amigo: no creo ni una palabra de eso. Pero fue interesante que más tarde, ese mismo día, el agnóstico fue a escuchar a Meyer hablar a otro grupo de pasajeros. pero antes de ir a la reunión se puso dos naranjas en los bolsillos. Y cuando iba de camino a la reunión, pasó por el lado de una ancianita que se había dormido en una silla en la cubierta del barco. Y tenía los brazos extendidos, ¿eh?, y las manos bien abiertas, así, bien relajadas, su posición así, ¿no? Así que este hombre decidió hacerle un chiste a aquella anciana que estaba dormida y puso las naranjas en las palmas de las manos de esta mujer, una en cada mano. Después de la reunión, cuando sale, vio a la mujer comiéndose alegremente una de las frutas. Entonces este hombre le dice, parece que disfruta mucho esa naranja, ¿eh?, le dijo muy sonriente. Sí, señor, contestó ella, mi padre es muy bueno conmigo. ¿Qué quiere decir?, insistió el agnóstico. Y ella le explicó, hace varios días que tengo mareos. Le estaba pidiendo a Dios que de alguna manera me mandara una naranja. Me quedé dormida mientras oraba. Cuando desperté, me di cuenta que me había mandado no una, sino dos naranjas. El agnóstico, dice el relato, se quedó sorprendido de la inesperada confirmación de la charla del pastor Meyer sobre la respuesta a la oración. Pero lo más hermoso de esta historia, que posteriormente este hombre también creyó en Cristo. Mis queridos amigos, esta historia yo la había leído ya hace muchos años, porque me gusta mucho leer las biografías, historias de misiones, historias de pastores, de predicadores, sus vivencias en los viajes, etc. La verdad es que la afirmación del pastor Meyer en cuanto al poder de la oración, la confirmación de el testimonio de esta humilde mujer que en su sencillez le estaba pidiendo a Dios una naranja y Dios le proveyó de dos a través de una persona que ni siquiera creía, pero que Dios usó todo esto para confrontar a este agnóstico y llevarlo a la conversión. Es indudable el poder de la oración. Hace algunos años tengo un programa de televisión y justamente en los primeros programas traté el tema de la oración. Y pasado algunos días, yo estaba en el frente del edificio donde realizamos nuestras reuniones, que comenzábamos una nueva congregación, era una casa de familia. Baja un hombre de una moto y se presenta, yo nunca lo había visto, y yo digo, muy bienvenido, no le conozco, ¿cómo es su nombre? Fulano de tal. Y digo, ¿quién le invitó? Usted me invitó, pastor. Perdón, yo no lo conozco a usted. Usted me invitó a través de la televisión. Ah, qué sorpresa. Fue la primera respuesta a nuestro programa de televisión. Y entonces me contó. Dice, usted me señaló con el dedo. Usted me desafió a través de la oración. Ah, sí, ¿cómo fue eso? Dice, yo hace años que soy empleado, chofer de una empresa, chofer de camiones. Pero siempre he deseado progresar y no he podido. He ahorrado a lo largo de mi vida, pero lo que he ahorrado no es suficiente para comprarme un camión. Y yo quiero comprar un camión, pero no me alcanza y no me va a alcanzar. Pero usted dijo que le pidiera a Dios. Entonces yo dije, si el pastor dice que le pida a Dios, voy a probar. Y comencé a orar. Y conste que después dijo, aún sin conocerle, le comencé a pedir, Señor, si tú quieres, si eres Dios, si existes, te pido que me des el camión que yo anhelo. Él tenía en vista un camión que salía una determinada cantidad de miles de dólares, pero él apenas llegaba pasando el 50% del valor que le pedían. Y muchas veces había tratado con el dueño del camión y no había forma. Bueno, y ya había olvidado eso. Él esperaba que surgiera algún otro tipo de negocios. Pero la sorpresa fue que después de haber orado, el hombre dueño del camión viene y le ofrece por el dinero que él tenía. Esto no lo podía creer. No lo podía creer que el hombre le entregara el camión casi por la mitad del valor. Yo sé que tú lo mereces y que vas a trabajar con él, que lo vas a cuidar. Un camión de transporte profesional, con zorra, algo maravilloso. Y este hombre, antes de entregar la vida a Jesucristo, había probado el poder de la oración. Y conste que esto le llevó, así como al agnóstico, a entregar su vida a Cristo. Y ha ganado su esposa, todos sus hijos, yernos, nueras, todos están en el camino del Señor como resultado a la respuesta de una sencilla oración a Dios. Es necesario que el que se acerca a Dios, dice la Epístola a los Hebreos, crea que le hay y que es galardonador de los que le buscan. Si tú crees en Dios y tú crees que Él recompensa tu búsqueda, acércate a Él. Créele a Él. Él te dará lo que tú desees en tu corazón, siempre y cuando, como dice la propia palabra de Dios, no sea por orgullo, por egoísmo, por querer ser más que otro, sino que con humildad tú buscas a Dios. Él te da todo. Él te da su amor, te da su perdón, te da la restauración de tu vida. Lo que el diablo haya quitado de tu vida, el Señor te promete lo mejor. Prueba, intenta orar a Dios, háblale, pero también escúchale a Él a través de la Biblia. Que Dios te bendiga.
1: Lamentablemente estamos llegando al final de este encuentro.
2: Recuerde que la oración es el medio de comunicación con nuestro Dios, que no debemos hacerlo de memoria, sino como una charla fluida y fresca.
1: Claro, hablando con Dios y contándole cómo nos sentimos.
2: Si tiene alguna duda al respecto o le gustaría recibir más información de cómo orar, escríbanos a
1: Obra Misionera, Llamada de Medianoche, Casilla de Correos 6557, Montevideo, Uruguay. También puede enviarnos un email a estudiosbiblicos@llamadaweb.com y si lo desea puede visitarnos en nuestra página en internet www.llamadaweb.com. Que Dios le bendiga.

Muy buenos días, hermanos y amigos. Bienvenidos a nuestro devocional diario. En la página 55 de nuestro devocional de cada día, se nos propone hoy reflexionar en torno al versículo de Juan, capítulo 15, verso 16. Prestemos atención a estas hermosas palabras de nuestro Señor Jesucristo, que dicen lo siguiente: No me elegisteis vosotros a mí, sino que yo os elegí a vosotros, y os he puesto para que vayáis y llevéis fruto, y vuestro fruto permanezca, para que todo lo que pidiereis al Padre en mi nombre, Él os lo dé. Qué maravilloso saber que Dios en su soberanía nos eligió a nosotros para que pudiéramos tener comunión con Él. Podía haber elegido a los ángeles, podía haber elegido a cualquier animal de todos cuantos Él creó. Sin embargo, nos escogió a nosotros, a pesar de que conoce perfectamente nuestras debilidades, nuestras imperfecciones, y además sabiendo que le íbamos a fallar en muchísimas ocasiones. Sin embargo, Él nos escogió, nos eligió, con un propósito. Primero, que le conociéramos a Él, que no quedáramos como una especie de barco a la deriva sin timón, sino que pudiéramos conectarnos con la fuente de vida que es nuestro Dios, nuestro Creador. Pero además dice que quiere que llevemos mucho fruto, que no seamos, digamos, creyentes aburridos, de brazos cruzados, auténticos parásitos en el reino, que no proporcionan, que no producen nada, sino que nos ha capacitado para que demos mucho fruto, y ese fruto permanezca para la honra y la gloria de nuestro Dios. La pregunta es, ¿estamos produciendo, estamos dando fruto para Él? ¿O somos ovejas estériles, nubes sin agua, árboles otoñales que van perdiendo cada día más y más hojas, hasta que quedan casi como si estuvieran muertos? Tenemos la capacidad, el Señor nos ha capacitado para que demos fruto. No todos, lógicamente, van a ser predicadores, pastores, evangelistas o maestros, pero hay trabajo para todos. Nadie tiene por qué sentirse como un inútil, como una especie de mueble viejo que no sabemos ni dónde ponerlo, porque el Señor nos ama y, como hemos leído en este día, nos ha elegido, nos ha escogido para usarnos, no solo para bendecirnos, sino para que seamos útiles en sus manos. Dios nos ha capacitado con dones, con talentos, con habilidades, para que seamos eficaces en su reino y podamos sobre todo ganar muchas almas y abrirle los ojos y sacar de la ignorancia a tantas personas que están desorientadas, confundidas, ciegas espiritualmente hablando, y podríamos decir incluso hasta muertas. Porque la Biblia dice que cuando un pecador, cuando una persona no tiene a Cristo en su vida, espiritualmente hablando, está muerto. Puede comer, puede viajar, puede comprar, puede hacer muchas actividades, pero espiritualmente, ante los ojos de Dios, esa vida, esa persona, está muerta. Para eso vino Él, para darnos vida, vida en abundancia, para darnos no solamente calidad de vida en este mundo, sino la vida eterna, y que no perdamos el tiempo en vanidades y en cosas que no sirven para nada, que nos entretienen como auténticos juguetes, pero que nos distraen, nos despistan, nos alejan del verdadero objetivo que Dios tiene con nuestras vidas. Hay personas que se llaman creyentes, pero están en el reino y no saben ni para qué. Hay personas que se consideran cristianos, cristianas, que han entendido el Evangelio, que puede ser que se han congregado en alguna iglesia durante algún tiempo o no, pero que están de brazos cruzados, quejándose, aburridos, mirando siempre sus problemas, sus luchas, sus enfermedades, o cuando no encuentran un motivo para quejarse, se lo inventan. Y es terrible ver cómo muchos soldados, espiritualmente hablando, están de brazos caídos, en vez de utilizar las armas espirituales que Dios les ha dado
para vivir vidas cristianas poderosas y victoriosas en Dios, pero no crecen, no maduran, siempre están igual, da igual donde se congreguen. El problema, hermanos queridos, lo hemos dicho muchas veces, si usted tiene un problema de inmadurez, de falta de crecimiento, y usted va saltando de flor en flor, por aquí y por allá, creyendo que es el lugar lo que le impide su crecimiento espiritual, no se siga engañando más tiempo. El problema no está muchas veces fuera de nosotros, sino en nosotros. Como decía el apóstol Pablo, y me llama mucho la atención esa expresión de este gran varón de Dios, miserable de mí, ¿quién me librará de este cuerpo de muerte? Decía el profeta Isaías, ¡ay de mí! ¿Verdad? Y así podríamos encontrar a muchas personas en la Biblia que se dieron cuenta de que sí, había problemas, había luchas, había persecuciones, había rechazo, había falta de amor, falta de cariño, todo lo que ustedes quieran mencionar. Pero muchas veces los problemas o nos los inventamos nosotros o somos nosotros mismos. Pero queremos siempre proyectar en los demás, digamos, nuestras carencias, nuestras debilidades. Cuando el Señor nos ha capacitado, repito, para que demos fruto y que nuestro fruto, la obra que hacemos, permanezca y le dé la honra y la gloria a nuestro Dios. Así que en este texto, en este versículo que he leído, perdón, que he leído en esta mañana, tres cosas que quiero destacar. Primero, Dios nos ha elegido. Eso es un privilegio extraordinario. Segundo, para llevar fruto. Y finalmente, para que tengamos la libertad de poder orar, de poder tener comunión con nuestro Dios y pedirle lo que necesitamos. Y Él no solamente nos va a oír, porque no es un Dios sordo, nos conoce perfectamente, sabe cuáles son nuestras necesidades, pero quiere que demostremos nuestra dependencia, quiere que oremos, que tengamos fe en Él, confianza en Él, como un niño pequeño se fía 100% de sus padres, no tiene la menor duda de que su papá, su mamá le va a ayudar, le va a dar ese caramelo, ese juguete o lo que sea que está pidiendo. Hermanos queridos, no perdamos el tiempo, no nos quedemos en el desierto espiritualmente hablando, avancemos, vamos a crecer, vamos a madurar, vamos a dejar de ver los defectos en los demás, vamos a procurar nosotros esforzarnos, hacer nuestra parte independientemente de lo que hagan los demás. Porque he conocido a muchos creyentes que llevan años en el Evangelio, que están más pendientes y preocupados por lo que hacen o no hacen los demás que por lo que ellos deberían de hacer ya a estas alturas. Así que, mis queridos hermanos, el tiempo que uno pueda llevar en la obra, en una congregación o donde sea, aparentemente debería de jugar a nuestro favor. Pero muchas veces hemos conocido gente que lleva muchos años en el Evangelio, pero no han crecido y no han madurado. Y no es por culpa de esto o aquello, sino es porque ellos no están haciendo lo que el Señor les ha dicho clarísimamente en su palabra para que puedan ser cristianos firmes, maduros, constantes, desarrollándose, dando fruto, etcétera, etcétera. Así que donde quiera que usted se encuentre y está llegando hoy a su vida este devocional por medio de una emisora de radio, de televisión o por nuestro canal de Facebook o de YouTube, que Dios nos ayude a todos y a cada uno de nosotros a entender que tenemos una función que realizar en el cuerpo de Cristo. Que no podemos estar de brazos cruzados, quejándonos y lamentándonos en ese lloriqueo absurdo y ridículo que no sirve absolutamente para nada. Es tiempo de levantarnos, de poner la mano en el arado y decirle al Señor, me comprometo, sigo adelante. No voy a mirar ni a diestra ni a siniestra, sino mirarte a ti, sabiendo que tú eres mi Dios y contigo todo lo puedo porque tú me fortaleces aún en mis debilidades. Oramos en esta mañana a nuestro buen Dios. Ya estamos a punto de salir de viaje rumbo a Israel, donde estaremos durante los próximos días y haremos conexiones en directo y haremos los devocionales para que sigamos en esta línea de crecimiento y de madurez cada día en el Señor Jesús. Padre Celestial, gracias por tu palabra. Gracias porque tú nos has capacitado. Tenemos ya todo lo necesario para poder avanzar, crecer y desarrollarnos como creyentes. Usa nuestras vidas. Sigue abriendo puertas para que tu palabra corra y sea glorificado tu nombre. Y ayuda y levanta a todos los desanimados, a los de poco ánimo, a los tristes, a los apagados, a los que se han enfriado. Levántalos, sacúdelos, Señor, para que hoy decidan levantarse
y tomarse en serio su comunión y su relación contigo. Ponemos nuestra vida en tus manos, Señor. Guárdanos de todo peligro y de todo mal. Pedimos todo con acción de gracias, en el nombre de Jesús. Amén. Y amén. Hermanos queridos, Dios les bendiga. Nos veremos mañana, Dios mediante, en el próximo devocional. Hasta entonces, que Dios les bendiga a todos. Y seguimos adelante, sirviendo y honrando a nuestro buen Dios.

La familia, institución creada por Dios y fundamento de la sociedad, es el primer y más importante instrumento de socialización del ser humano. Soy Sixto Porras, de Enfoque a la Familia. La familia es un poderoso agente formador de la personalidad. En su seno aprendemos normas sencillas como el decir por favor y gracias, y expresar amor y respeto por los demás. Y en ella se reciben los fundamentos morales necesarios para distinguir entre lo bueno y lo malo. La manera en que aprendemos es a través del ejemplo de los mayores, el cual imitamos casi inconscientemente. Es en la cotidianidad de la relación con nuestros padres donde aprendemos cómo expresar amor, enojo y tristeza, cómo resolver conflictos y cómo obtener lo que deseamos. Todas estas lecciones formarán parte integral del comportamiento de cada individuo. Por lo tanto, es certero decir que la familia es el pilar sobre el cual se fundamenta el desarrollo psicológico, social y espiritual del ser humano. Reflexionemos sobre el legado que estamos dejando a nuestros hijos. Nuestra familia debe ser un refugio emocional estable y seguro, en el que ellos crezcan en un ambiente de aceptación y amor. Le habla Sixto Porras, de Enfoque a la Familia.

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1: Hola, ¿cómo están ustedes? Gracias por su sintonía y por la compañía en estos próximos minutos.
2: Comenzamos hoy con un estudio de Marcel Malgo titulado Oseas, el amor redentor de Dios.
1: Usted quedará asombrado con los aspectos personales que tienen que ver con nuestra vida, que serán mencionados en este estudio.
2: Se tratarán temas específicos que nos conducirán cada vez a un nuevo desafío.
1: El primer tema a tratar dentro de este estudio, que escucharemos en la voz de Germán Harbich, será lo que trasciende a nuestro nombre.
2: Dispónganse a disfrutarlo después de una pausa musical.

capítulos 4 al 14 es donde están contenidas sus profecías. El profeta Oseas residía en el reino del norte en la época en que éste comenzaba a desmoronarse. Él actuó durante aproximadamente 40 años, siendo contemporáneo de los profetas Amós, Isaías y Miqueas. Su vida era bastante infeliz, y la misma representaba una simbología que describía la situación que atravesaba su país. Una prueba de esto es que de la misma manera en que su esposa lo abandona para ejercer la prostitución, Israel le da la espalda a Dios con el propósito de servir a otros dioses, y del mismo modo en que Oseas continuó amando a su esposa a pesar de todo e hizo que ésta volviera a su casa, Dios no deja de amar a su pueblo, prometiéndole una completa restauración. En el libro de Oseas, podemos notar claramente el contraste entre el amor de Dios por un lado y la desobediencia de Israel por el otro. Este libro describe a Dios como fiel, cuidadoso, siempre dispuesto a perdonar, amable y afectuoso. Sin embargo, el pueblo de Israel es perpetuamente infiel, desobediente, pecador, rebelde y descuidado. Oseas describe a Israel como a un pueblo que ignora completamente los mandamientos de Dios y como un pueblo no dispuesto a obedecerle. Así como el amor de Oseas por su mujer finaliza en victoria, el amor de Dios produce un maravilloso cambio en Israel.

Estas palabras nos han introducido entonces al estudio de Oseas, el amor redentor de Dios. Vamos a dar comienzo ahora al primer tema de este estudio, que es lo que trasciende a nuestro nombre. Leemos en Oseas capítulo 1, los versos 1 al 9. Palabra de Jehová que vino a Oseas, hijo de Beeri, en días de Usías, Jotam, Acaz y Ezequías, reyes de Judá, y en días de Jeroboam, hijo de Joás, rey de Israel. El principio de la palabra de Jehová por medio de Oseas. Dijo Jehová a Oseas: Ve, tómate una mujer fornicaria e hijos de fornicación, porque la tierra fornica apartándose de Jehová. Fue pues y tomó a Gomer, hija de Diblaim, la cual concibió y le dio a luz un hijo. Y le dijo Jehová: Ponle por nombre Jezreel, porque de aquí a poco yo castigaré a la casa de Jehú por causa de la sangre de Jezreel, y haré cesar el reino de la casa de Israel. Y en aquel día quebraré yo el arco de Israel en el valle de Jezreel. Concibió ella otra vez, y dio a luz una hija. Y le dijo Dios: Ponle por nombre Loruama, porque no me compadeceré más de la casa de Israel, sino que los quitaré del todo. Mas de la casa de Judá tendré misericordia, y los salvaré por Jehová su Dios, y no los salvaré con arco, ni con espada, ni con batalla, ni con caballos, ni jinetes. Después de haber destetado a Loruama, concibió y dio a luz a un hijo, y dijo Dios: Ponle por nombre Loami, porque vosotros no sois mi pueblo, ni yo seré vuestro Dios. Hasta aquí la palabra de Dios. Vemos que en el capítulo 1, Oseas es llamado a ser profeta, casándose por obediencia con una prostituta, lo que simboliza la conducta adúltera de Israel hacia Dios. Nacen de este matrimonio tres hijos, los cuales, según sus nombres, representan los pensamientos de Dios en ese momento para con su pueblo rebelde. Su primer hijo se llama Jezreel. Este nombre anuncia el juicio venidero sobre Israel y principalmente sobre los descendientes del rey Jehú en el valle de Jezreel.

El énfasis especial que se les da a los descendientes del rey Jehú es por el hecho que él mismo había recibido la orden de castigar la casa impía de Ahab, pero se había propasado no acatando únicamente lo que Dios le había ordenado hacer. El segundo hijo lleva el nombre de Loruama, que significa sin perdón. Este nombre simboliza la dureza del juicio de Dios sobre Israel. El tercer y último de los hijos recibe el nombre Loami, cuyo significado es «No sois mi pueblo». Con este nombre, Dios señala la profunda grieta que los separa de su pueblo. Oseas 1 no solo habla del juicio de Dios, sino también de su gracia. Es justamente el reino de Judá quien recibe la especial atención y gracia de Dios. Los asirios fueron herramientas de Dios para la consumación de su juicio a Israel, castigando al reino del norte, y poco tiempo después, en el año 701 a.C. aproximadamente, los mismos se preparaban para atacar, estando a las puertas de Jerusalén, la capital del reino de Judá. Pero esta ciudad no caería en las manos de los asirios como lo había hecho Israel, ya que eran siervos del Señor su Dios y le amaban. Esta característica de Judá no fue constante a lo largo de las épocas, pero en ese tiempo la misma era gobernada por el piadoso rey Ezequías. El primer punto a tratar entonces en este estudio es elegir nombres. Nos encontraremos por un momento en los versículos 2 al 4, el 6, el 8 y 9 del capítulo 1 de Oseas. Hace muchos años, cuando nos preparábamos para el nacimiento del primero de nuestros 5 hijos, compramos un libro el cual contiene prácticamente todos los nombres existentes. También estudiamos con gran interés el diccionario bíblico de nombres de Abraham Maester. Pero, ¿por qué lo hicimos? La razón radicaba en que queríamos darle a nuestro hijo un nombre bueno y lindo, es decir, agradable en su pronunciación, pero también en su significado. Con el afán de ser breve, diré que cada nombre dado a nuestros hijos nos hacía pensar muchas cosas y hasta la actualidad nos alegramos de los nombres que escogimos para ellos. Y llegamos así al segundo punto, que es nombres de juicio. Observemos nuevamente la originalidad de los nombres de los hijos de Oseas. El primero tiene por nombre Jezreel. El segundo, Loruama, que significa sin perdón. Naciendo luego Loami, no sois mi pueblo. Ya mencionamos que estos niños representan, a través de sus nombres, cómo Dios ve a su rebelde pueblo. Pero no debemos olvidar esto. A pesar de que sus nombres simbolicen los pensamientos de Dios con respecto a su juicio, ellos eran niños completamente normales. Podemos entender con esto que cuando ellos jugaban fuera de sus casas y su madre los llamaba para algún propósito, se podía escuchar: Jezreel, Loruama, Loami, vengan ya para adentro. No nos parece un problema el caso de Jezreel. Todos podemos imaginar que se trata de un nombre, pero tener que escuchar: sin perdón, no soy mi pueblo, es tarde, entren ahora. Ya esto parece que se pasa de la raya. Lo más adverso es que cada vez que estos niños escuchaban sus nombres, eran confrontados con el juicio de Dios sobre Israel. ¡Qué trágico! Si imagináramos esto de una forma cotidiana, nos daría que pensar, ¿no es cierto? Pensemos en las siguientes preguntas. ¿Cómo es que pronunciamos generalmente su nombre? ¿Podría ser que todo nombre contenga algún mensaje, aunque su significado no sea tan abstracto como en el caso de los hijos de Oseas? Queridos oyentes, quedémonos pensando en estas preguntas, las cuales seguiremos analizando en nuestro próximo encuentro. Hasta entonces, y que Dios les bendiga.

0: Estimados amigos, muchas gracias por habernos acompañado en el día de hoy. Lamentablemente el tiempo se ha acabado y tenemos que despedirnos.
1: Si usted desea hacernos alguna pregunta o comentario, por favor vaya tomando los elementos necesarios para anotar nuestra dirección.
0: Volveremos a encontrarnos con ustedes para seguir tratando en este estudio de Oseas, el tema Lo que trasciende a nuestro nombre.
1: Nos despedimos ahora, hasta la próxima, deseando que pasen ustedes muy bien y que Dios les bendiga. Aquí va nuestra dirección.
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1: La radio te informa la hora. 9:50 minutos.

0: Estoy tan horrorizado por eso. Sé que es muy común y que aún algunos sexólogos buenos, que son cristianos, recomiendan ese tipo de terapia. Pero este estudio me ha convencido totalmente de que eso da malos resultados por varias razones. Una es que alimenta la necesidad adictiva del hombre, y otra es que alimenta la fantasía y la necesidad visual que el hombre tiene de una forma...
1: En la que no trata de satisfacer la necesidad de la mujer.
0: Que no satisface la necesidad de la esposa, la necesidad que tiene la mujer.
1: Uh-huh.
0: Así que aunque a algunos hombres les guste mucho, las mujeres comúnmente la odian, porque la pornografía los distrae de lo que yo creo debe ser el propósito fundamental del acto sexual: fomentar el desarrollo de una relación íntima. Vivir ese momento especial con la mujer que uno ama.

bienvenidas. Continuamos estudiando acerca de los dones del Espíritu Santo. El día de hoy vamos a ver el don de profecía, el don que todos quieren. Si usted quiere saber en dónde habla la Biblia acerca de este don, puede ir a Romanos capítulo 12, verso 6. Allí habla el apóstol Pablo acerca de este don. Pero antes de comenzar a desarrollar las características del don de profecía, también quisiera hablarles acerca del Espíritu Santo. Y nosotros tenemos que entender que el Espíritu Santo es una persona. No podemos hablar de los dones del Espíritu Santo si no conocemos a la persona del Espíritu Santo. Y usted se pregunta, ¿es el Espíritu Santo una persona? La respuesta es que sí. Para que un ser pueda considerarse persona, él o ella debe poseer ciertas características. ¿Y será que el Espíritu Santo posee las características de una persona? Y las primeras de ellas, esas características, es el que tiene inteligencia, voluntad y emoción. Elementos característicos de una persona. La voluntad, la inteligencia y la emoción. ¿Será que el Espíritu Santo cumple con estas tres características de una persona? La respuesta es que sí. Dice que el Espíritu Santo tiene inteligencia. Primera de Corintios capítulo 2, verso 10 dice, pero Dios nos reveló a nosotros por el Espíritu, porque el Espíritu todo lo escudriña, aún lo profundo de Dios. Vemos que el Espíritu Santo tiene inteligencia porque con la inteligencia uno tiene la capacidad de escudriñar, investigar acerca de cualquier asunto que uno quiere conocer. Dice, el Espíritu Santo escudriña todas las cosas y aún lo más profundo de Dios. Esa es una inteligencia superior. Muchos de nosotros queremos escudriñar las escrituras como ser o estudiar una novela, estudiar un tema en particular acerca de este planeta. Necesitamos sentarnos, tomarnos el tiempo y escudriñar. Es analizar, investigar, es tomar notas, es hacer una serie de ensayos, de investigaciones. De eso se trata, escudriñar. Y dice que el Espíritu Santo tiene esas características. Entonces dice que Él escudriña las cosas profundas de Dios que el hombre no conoce, el Espíritu las conoce, dando a entender que Él tiene inteligencia. El Espíritu Santo, también en otra parte de la Biblia nos dice que Él enseña. Y las cosas de Dios que nosotros no podemos entender, Él nos hace entender. Eso significa que el Espíritu Santo tiene inteligencia. Número 2, el Espíritu Santo tiene voluntad. Primera de Corintios capítulo 12, verso 11 dice, pero todas estas cosas las hace uno y el mismo Espíritu, repartiendo cada uno en particular como Él quiere. ¿Qué es lo que dice este texto aquí en Primera de Corintios capítulo 12, verso 11? El Espíritu Santo decide qué clase de don espiritual cada creyente debe recibir. Esta capacidad de elegir que Él tenga da a entender su voluntad. Él a voluntad decide, Pedro tiene el don de profecía, Juan tiene el don de pastor maestro, Isabelita tiene el don de administrar, yo no sé. Eso es tener voluntad, la capacidad de decidir. Entonces, en algunas ocasiones, la Biblia dice que el Espíritu Santo incluso prohibió a ciertos apóstoles visitar ciertas ciudades, dando a entender que daba órdenes. Eso es tener voluntad. Entonces, tiene inteligencia, tiene voluntad, pero también el Espíritu Santo tiene emoción. Ahora veamos lo que dice en el libro de Efesios capítulo 4, verso 30. Dice, no contristéis al Espíritu Santo de Dios, dando a entender que usted y yo podemos causar tristeza al Espíritu Santo. El Espíritu Santo posee emociones. Y Pablo acaba de amonestarnos diciendo, no contristéis al Espíritu Santo. Igual en el Antiguo Testamento, Isaías también escribió esto que dice, Isaías 63:10, mas ellos fueron rebeldes e hicieron enojar su Santo Espíritu, por lo cual se volvió su enemigo. Dice que le podemos entristecer, le podemos provocar a ira al Espíritu Santo. Características de una persona que tiene inteligencia, que tiene voluntad y que tiene emoción. Tres elementos básicos que nos describen a una persona. Entonces, usted y yo podemos enojar al Espíritu Santo. El Espíritu Santo con su voluntad puede dirigir nuestras vidas, pero también puede ayudarnos a conocer y escudriñar lo más profundo de Dios. Porque no podemos conocer los dones del Espíritu Santo y estudiarles a menos que conozcamos a la persona del Espíritu Santo. En cada uno de los dones vamos a ir aprendiendo algo más acerca del Espíritu Santo. Y ahora sí,
vamos a estudiar el don de profecía, el don que todos quieren, el don del que todos hablan, el don que todos presumen, el don de profecía. Romanos capítulo 12, verso 6 dice: de manera que teniendo diferentes dones, según la gracia que nos es dada, hemos recibido por gracia, por favor, todos los dones, la salvación, las bendiciones, la hemos recibido por gracia. Si el de profecía, dice aquí, úsese conforme a la medida de la fe. Como estudiamos en el estudio anterior, todos los dones fueron dados con un propósito, y el propósito es usarse para la gloria de Dios, para la edificación de la iglesia, para dar un mensaje a este mundo. Profecía. Muy poco se habla en el Nuevo Testamento acerca de este don como alguien que predice el futuro. Más prácticamente, el don de profecía podríamos definirlo en declarar la verdad. ¿Y qué es declarar la verdad? Es alguien que proclama la palabra de Dios con claridad, con autoridad y de una manera radical. Eso es declarar la verdad. Mucha gente está pensando que la profecía únicamente es predecir el futuro, quién es el anticristo, dónde está el falso profeta, quién va a ganar las elecciones, si me voy a casar. No se trata de eso únicamente. Aquí lo que está diciendo es, la profecía es declarar la verdad. ¿Y cómo declaro la verdad? En 1 Corintios capítulo 14, verso 3, nos dice cómo funciona este don. Y ahí tienes que marcar en tu Biblia para que sepas cómo funciona el don de profecía. 1 Corintios capítulo 14, verso 3. Pero el que profetiza habla a los hombres. Primeramente, el que está profetizando está hablando ¿a quién? A los hombres, a los seres humanos que escuchan, que entienden, que ven, que perciben. Está hablando. Dice, para edificación, para exhortación y para consolación. Aquí vemos el ministerio del don de profecía. El don es usado para tres cosas: edificación, exhortación y consolación. Ahora la pregunta es, ¿qué es edificar? ¿Cómo se debe edificar? Edificar es construir buenos cimientos espirituales en la vida de una persona, en la vida de una familia, en la vida de una iglesia, en la vida de una nación. La vida de las personas debe estar fundamentada entonces en la palabra de Dios, no en las ideas humanas, no en supersticiones pseudoespirituales que dicen cómo debes vivir. Cuando ya está escrito, el profeta nada más toma la palabra de Dios de una manera literal, dice, esto dice el Señor, así dice el Señor, escrito está lo que dice el Señor. El profeta tiene esa autoridad para tomar la palabra de Dios y edificar las vidas. Entonces, está edificando su vida. El profeta que le está enseñando, está edificando la iglesia, está edificando la familia, la nación. El don de profecía es para que las iglesias realmente se fortalezcan, se edifiquen, porque hay muchas cosas que no están edificadas en la palabra de Dios, sino más bien en conceptos humanos, en filosofías humanistas, en ideas, en estrategias creadas a través de opiniones, pero no hay nada de la palabra de Dios. Entonces, el profeta declara la verdad. ¿Para qué? Para edificar. Pero también dice para exhortar. ¿Y qué es exhortar? Exhortar es corregir cuando nos estamos desviando del camino de Dios. Entonces, el profeta, por lo general, cuando leemos en el Antiguo Testamento, en el Nuevo Testamento, están diciendo, vuélvanse al Señor, enderecen sus caminos, no se desvíen ni a la izquierda ni a la derecha. El profeta es como el GPS que dice, vuelve al camino, no te desvíes, recalcula y regresa a la senda por la que tienes que caminar. Igual que la edificación, la corrección debe ser hecha con amor y con la palabra de Dios. Tampoco la exhortación es ir y juzgar y acusar y desbaratar la vida de las personas. Los profetas van y exhortan y corrigen, pero también lo hacen con amor. ¿Pero utilizan qué? La palabra de Dios. Uno ve en la Biblia cuando el profeta habla, ¿qué usa? La palabra de Dios. No está usando sus ideas, sus pensamientos, o nada más trata de lucirse haciendo pensar a la gente que él sabe más de Dios. Número 3, el profeta también usa su don para consolación. ¿Qué es la consolación? La consolación es aliviar el dolor y la aflicción de nuestras almas tristes, abatidas, golpeadas por la vida. Entonces, y ahora usted se pregunta, ¿cómo es que consolamos a las personas?
En el Salmo 119:50 dice: ella es mi consuelo en mi aflicción, la palabra de Dios. Entonces el profeta edifica, exhorta, consuela con la palabra escrita que tenemos de Dios, que se llama Biblia. Hay muchos de los pseudo profetas que probablemente nunca han leído la Biblia, ni tampoco su vida refleja que conocen la Biblia. Entonces, ¿cómo consolamos a las personas? ¿Cómo edificamos? ¿Cómo guiamos? A través de la palabra de Dios. Por eso dice: lámpara es a mis pies tu palabra y lumbrera mi camino. La palabra de Dios como la regla que necesitamos para vivir. Y entonces el profeta usa la palabra de Dios para eso. El profeta anuncia el mensaje del Evangelio de una manera radical. No dice únicamente que predice el futuro. Y las personas con este don tienen un profundo conocimiento de la palabra de Dios. Realmente ellos han estudiado, han interiorizado, han pasado tiempo en intimidad con Dios, disfrutando, escudriñando la palabra de Dios. Ellos conocen a profundidad la palabra de Dios. Veamos algunos ejemplos de profetas en la Biblia que nosotros hemos visto y los tenemos allí. En el Nuevo Testamento hay uno que se llama Juan el Bautista. Este sí que tiene las características de un profeta que realmente corregía, exhortaba lo que estaba dañado. Él dijo: enderezad vuestros caminos. Pero también tenía la valentía de decir: sepulcros blanqueados, generación de víboras, ¿quién les dijo, quién les enseñó a huir de la ira venidera? Y cuando de repente él predicó de una manera tan letal y tan fuerte, la gente se convirtió. Se acercaron los soldados de la autoridad y dijeron: ¿qué hacemos para enderezar nuestros caminos? Entonces usted quiere conocer el ministerio, estudie el ministerio de Juan el Bautista y va a ver que realmente es un profeta, endereza el camino que está torcido de un hombre, de una familia, de una iglesia, de una nación. Otro profeta que vemos en el Antiguo Testamento que también corrigió la vida de un hombre es Natán. Ustedes conocen que el rey David había cometido adulterio, había asesinado al esposo de su amante. Y de repente él pensó que todo estaba calmado, que nadie se iba a enterar. Como era el rey, nadie tenía que decirle nada. Pero un día llegó Natán a confrontar a David y lo hizo de una manera tan sabia y muy inteligente. Le contó una historia, le dijo: David, un hombre ha venido de visita. Y el que le recibió quitó la oveja del vecino, su única ovejita, y la mató, teniendo él tantas. David, ¿qué debo hacer? David, en su furia, en su herida interna, viviendo en el pecado en su interior, sin haber confesado, sin arrepentirse, dijo: maten al hombre y cobren 4 veces. Y Natán dijo: tú eres aquel hombre, David. Ese es el trabajo de un profeta, que no le tiene miedo a confrontar, si es necesario, al mismo rey, a la más alta autoridad, a decir las cosas que está haciendo mal. Y lo hizo de una manera tan increíblemente sabia e inteligente que el rey David se arrepintió de su pecado. El rey David escribió el Salmo 32 y el Salmo 51 después de ese encuentro. Entonces necesitamos profetas como Juan el Bautista, profetas como Natán. Pero también vemos que en Hechos capítulo 15, verso 32 dice: y Judas y Silas, como ellos también eran profetas, hablando en el libro de los Hechos, consolaron y confirmaron a los hermanos con abundancia de palabras. Pero aquí también vemos a profetas que consolaban y confirmaban. Justo lo que dijo Pablo, que el don de profecía sirve para edificar, para exhortar y para consolar. Dice que Judas y Silas eran profetas, consolaron y confirmaron a los hermanos con abundancia de palabras. No hay nada más hermoso que alguien venga y te conforte y te aliente con una palabra de ánimo. Y mucho más si es con la palabra de Dios, con las Escrituras, que te habla de la Escritura y te muestre, dice: mira lo que dice la palabra del Señor, aunque ande en valle de sombra de muerte, no temerá tu corazón. Tu vara y tu callado infundirán aliento. Es hermoso recibir también aliento y consuelo de parte de un hombre de Dios. Entonces, áreas donde la persona con este don puede ser útil ahora mismo. Puede ser útil en un instituto bíblico. Necesitamos profetas en los institutos bíblicos, gente que enseñe la palabra de Dios como se tiene que ser enseñada. En una escuela de ministerio, preparando a los pastores, a los evangelistas, a los misioneros. Estos hombres pueden también trabajar en
En consejería, sí, porque tienen que confrontar cierto tipo de pecados, hombres que vienen a justificar sus pecados y no arrepentirse de los pecados. Entonces el profeta tomará la palabra de Dios y dirá, mira, así dice el Señor. Estos hombres también pueden ser escritores de temas doctrinales de la Biblia, porque tienen un profundo conocimiento de la palabra de Dios. Mira lo que la Biblia dice y de esta manera se debe vivir. Hay muchos profetas que pueden ser escritores, los profetas que pueden también pasar orando. Necesitamos profetas que oren. Que oren por nosotros, por favor. La vida de los profetas se caracteriza porque eran hombres de oración. Pero también un profeta puede estar pastoreando. Y a falta del pastor, puede también pastorear grupos de la iglesia, pastorear iglesias hogar, etc. Entonces, áreas donde puede realmente trabajar un profeta. Ahora, la pregunta, ¿quieres saber si usted es profeta? Hazte esta pregunta. Si el pastor de tu iglesia muriese mañana, y se acercan los líderes de la iglesia y dicen, usted ha sido designado para ser pastor. ¿Qué decisiones tomaría? ¿Qué acciones tomaría? ¿Qué haría usted si llega a ser el pastor en la iglesia? El profeta, lo primero que diría es, voy a enderezar lo que está torcido. No voy a permitir pecado ni en la alabanza ni en ningún ministerio. Aquí la iglesia va a buscar la santidad, va a memorizar las escrituras, vamos a realmente a elevar el estándar de estudio de la palabra de Dios. Eso diría el profeta. Haría lo que hizo Juan el Bautista, lo que hizo Nehemías, lo que hizo Malaquías. Confrontar al pueblo si está viviendo en pecado. Llevaría realmente a un avivamiento a la gente, a un avivamiento de leer las escrituras, de vivir lo que lee, de estudiar la palabra de Dios. Los profetas son esos hombres que realmente aman la palabra de Dios y ellos, cueste lo que cueste, van a defenderla y la van a predicar. Ahora, supongamos, si quieres saber si eres profeta, no se ha muerto tu pastor. Supongamos que mi sobrino viene de visita y de repente, como mi sobrino Isaac me quiere mucho, me dice, wow, mi tío está predicando la palabra de Dios y de repente nadie me trae un vaso de agua. Él va, consigue un vaso de agua, pero mientras viene con el vaso de agua se tropieza, cae al piso el vaso, se rompe, se ensucia el piso. ¿Sabes cómo respondería el hermano profeta? El hermano profeta se acercaría y diría, ¿sabes, Isaac? La vida está llena de tropiezos. La vida te va a exigir tomar decisiones radicales. Tienes que mirar por dónde andas para no caer, para no tropezar, Isaac. Tienes que mirar por dónde caminas para no tropezar, para no arruinar tu vida, para no seguir rompiendo vasos. El profeta lo llamaría la atención de esa manera o le ayudaría de esa manera. Entonces, el profeta pinta el cuadro completo de la verdad, de la situación que estamos viviendo. No se enfoque en una sola área de la vida de las personas. Ese es el profeta. Usted está preguntándose, ahora entonces, ya sé cuál es el ministerio del don de profecía. Sí, claro, lo ha dicho Pablo. Edificar, exhortar, consolar. Ahí está. Está usted cumpliendo con ese ministerio. Quizás usted tiene el don de profecía. Y no solo esté pensando que es predecir el futuro, que la hermanita fulana de tal se va a casar con fulano, que el otro se va a ganar la lotería. Porque he escuchado ciertos falsos profetas que han dicho que ciertos hombres llegarían a la presidencia de ciertos países y eso no ha ocurrido. En el Antiguo Testamento estos hombres serían apedreados. Conclusión, mis queridos, mis queridas. Segunda de Pedro 1.19 dice, tenemos también la palabra profética más segura, a la cual hacéis bien estar atentos, como a una antorcha que alumbra y el día esclarezca y el lucero de la mañana salga en vuestros corazones. ¿Qué es lo que dice aquí? Que tenemos la palabra profética más segura y esa es su Biblia que usted tiene en su casa, a la cual haces bien en leer, en estudiar y en obedecer. Que Dios les bendiga. Oremos. Padre, te damos gracias por este hermoso tiempo que nos regalas. Gracias por desafiarnos a estudiar tu palabra de esta manera, a conocer más profundamente el don de profecía, pero también al Espíritu Santo. Padre, ten misericordia de este planeta y ahora en medio de esta pandemia, sánanos y sálvanos. Te lo pedimos en el nombre de Jesús. 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Y lo más importante, activa la campana de notificación para que te lleguen mensajes de que un nuevo video ha sido subido en este canal. Que Dios les bendiga, nos vemos en un próximo

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2: ¿Qué tal, amigas? Qué bueno que podemos reencontrarnos en este espacio para nosotras, en este rincón, digamos, para nosotras. Hoy vamos a hablar de un tema muy sensible y lamentable que ocurrió en Argentina, un caso que se ha dado de abuso sexual infantil, y como siempre viene para hablar y comentar estos temas con nosotros Janina Cosime, que es nuestra ya compañera de equipo de Entre Amigas. Así que pasamos a la entrevista con Victoria Pereira y volvemos después de ello.
3: En los próximos minutos vamos a conversar con Janina Cosime, docente diplomada en prevención de la violencia y en educación sexual, primera infancia y familia, especializada en orientación familiar, acerca de un tema, Janina, que ya hemos abordado en este programa, y es el abuso sexual. ¿Sabés que cuando preparaba el contenido de esta columna, allí escribí en el buscador Google abuso sexual infantil, ¿no? Y al filtrar la noticia, o al filtrar por noticia, me encontré con un hecho tremendo, que es difícil de comprender como son todos los abusos, pero este en particular me generó también esa incomprensión, porque además cuando puse esta búsqueda había sido publicado nada más que hacía 3 horas, tal vez vos lo hayas escuchado, Janina, pero tiene que ver con un jardín de infantes del barrio porteño de Palermo. Allí una madre denunció ante la justicia a 3 maestras de la sala 4 por abusar sexualmente de sus alumnos. Las docentes fueron separadas de sus cargos y se les inició un sumario administrativo mientras avanza la investigación. Y quiero contar un poquito el hecho, no por temas de morbosidad, sino simplemente para que los padres de alguna manera podamos empezar a estar atentos, porque seguramente nadie piensa que cuando envía a su hijo a un jardín estas cosas puedan ocurrir, aunque los antecedentes generan por ahí un poquito más de preocupación. Pero bueno, este hecho ocurrió en el jardín de infantes número 9, allí de Palermo. Una madre elevó la denuncia ante la comisaría vecinal. Allí la mujer relató en qué consistían los presuntos abusos, dijo que las docentes hacían cantar a los alumnos y les proponían un baile donde los chicos se tenían que bajar los pantalones. La madre que destapó este escándalo contó que el día anterior fue alertada por un mensaje de WhatsApp en el que contaban los supuestos bailes promovidos por las maestras. Ante esta situación, la denunciante contó que le preguntó a su hijo quién le confirmó que también las maestras tocaban sus cuerpos y que les decía que se trataba de un secreto. Esta madre dice, según ella, que la directora está involucrada, que no puede ser que no haya visto nada, son 3 docentes, dijo esta madre. Por otra parte, otra madre de una alumna, que en este caso parece que esta alumna no sufrió abusos, pero sí asistía a esa misma sala, que serían entre 10 y 15 los niños de sala que contaron los abusos y se están realizando las denuncias en la justicia. Según esta madre, la directora dijo que se iba a abrir un acta, que las maestras no iban a estar en su cargo, o las seños, como se dice en Argentina, y si bien hay 2 que no vinieron, dijo ella, que serían auxiliares, hay una que estaba ejerciendo en salita de 3 y no nos dio ninguna respuesta. Esta madre cuenta que estos niños empezaron a hacer pis en la cama, después contaron que hace 1 mes y medio se hacen pis adentro del jardín, además no quieren ingresar a la sala, lloran, gritan, tienen muchas pesadillas. También les cuento que esta madre señalaba que las familias le están contando a la directora que una docente y otras 2 implicadas los hacían desvestirse en las canciones y es increíble, dice ella, porque son niños que te están contando que los están manoseando y que la docente los premiaba para poder tener acceso al cuerpo de las criaturas. Janina, como decía al principio, el relato es tremendo y mi idea no es compartir detalles para generar morbo, sino para estar alerta porque, si bien cualquier tipo de abuso es aberrante, este particularmente es alarmante porque hablamos de docentes, varias, de perpetrar y encubrir estos abusos y pareciera, Janina, que cada vez hay que estar más alerta ante situaciones impensadas. Así que, si te parece, vamos a hablar de abuso sexual infantil y por qué es tan importante hablar de este tema y de estar alertas ante posibles situaciones. Así que, Janina, hago una introducción, o hice una introducción bastante extensa, pero simplemente para, de alguna manera introducirlos a ustedes en este tema. Así que, Janina, bienvenida.
4: Hola, ¿cómo te va, Victoria? Bueno, hola también a toda la audiencia, gracias una vez más por el espacio. Uh-huh. Y bueno, y te estaba escuchando atentamente. Es un caso que genera estupefacción, sí, digamos, por decirlo de una manera, porque es como que encima de ser horrible lo que está pasando, porque cualquier abuso es horrible, estamos hablando de chicos muy chiquititos, estamos hablando, en el caso que digamos que se confirmara todo esto, que son tres adultos involucrados, que son cómplices en una situación de poder, que están al cuidado de esos chicos, y mujeres.
3: Pareciera,
4: ¿no? Por lo general...
3: digo mujeres. Que cualquier caso de abuso es tremendo, pero este particularmente, cuando hablas de mujeres, cuando hablas de que son varias y no solo una, como que genera incluso más alarma, ¿no?
4: Bueno, ¿qué pasa? En nuestra cabeza, los adultos, por lo general, ni queremos mencionar ni pensar en la posibilidad de abuso sexual infantil. ¿Por qué? Porque es tan aberrante que se niega hasta la posibilidad de que ocurra. Y eso es lo que deja más desprotegido aún a los chicos. Entonces, bueno, no hablamos de esto porque es feo, porque es duro, porque no queremos que pase, porque es morboso hablar de esto cuando pasa, pero en realidad lo que hacemos es dejar desprotegidos a los niños y como potenciales víctimas, porque al no verlos como vulnerables, no los protegemos. Claro. ¿No? Entonces, es importante, digamos, entender por qué no hablamos de esto y entender la importancia de hablar de esto. Claro. Uno de los mitos rotos es que todos los abusadores son hombres. Sí, digamos, no todos los abusadores son hombres. Por lo general, entre el 92 y 94% de los abusadores son varones, pero hay abusadoras sexuales mujeres, y con el paso del tiempo está incrementándose el porcentaje. Si antes era el 96% de los abusadores eran varones, ahora fíjate que es el 94, 92, porque se va incrementando el porcentaje de mujeres abusadoras. Algunos los asocian con el consumo de pornografía.
3: Ah, mirá.
4: Digamos, se está aumentando el consumo de pornografía de la población en general, y cada vez desde menor edad, digamos, a los 11 años la mayoría de los chicos que tienen acceso a la pornografía en forma accidental, ahora se está bajando ese número, está aumentando el consumo de pornografía por parte de mujeres.
3: Claro.
4: Y el consumo de pornografía lo que hace un paréntesis de pornografía, pero lo que hace el consumo de pornografía es que necesito cada vez más tiempo para sentir satisfacción, y cada vez más violenta, más morbosa, para sentir la misma satisfacción que al principio. Entonces, esto es

0: piensa que los chicos están cuidados, pero hay mujeres abusadoras, hay mujeres violentas, hay mujeres perversas, claro. ¿Sí? Y esto rompe con otros mitos también, que las mujeres somos todas buenas, claro. Movido por el feminismo radical, que bueno, que las mujeres somos superiores y somos todas buenas.
1: Sí, ¿no? Lo veíamos no con el caso Luzu Dupuy, ¿no? En programas anteriores. Totalmente. Lo mencionábamos.
0: Sí. Bueno, en este caso también fíjate que es en un jardín, y esto en Argentina, y sé que en otros países también, uh-huh. está muy promovida lo que se llama ideología de género, o lo que es la perspectiva de género radical, ¿no? Esto de que la infancia en realidad es una invención cultural también, así como la familia, y que los niños tienen derecho a explorarse, entonces se fomenta la exploración sexual desde muy temprana edad, ¿no? Entonces se van rompiendo estos puentes protectores en la sexualidad de los niños, entonces las mujeres, estas maestras, se han sentido que a lo mejor hasta que están haciendo un bien,
1: claro.
0: Invitando a los niños a explorar su sexualidad o explorar sus cuerpos. Entonces es como una conjunción de cosas que van ocurriendo a nivel social, que se presenta muchas veces como algo bueno, como libertades, como goce, pero en realidad lo que va haciendo es convertir en víctimas a los más vulnerables, que son los niños que no se pueden proteger. Uh-huh. Lo que vos contabas de lo que pasaba, cómo detectaron estas mamás que algo andaba mal, bueno, es propio de las consecuencias a corto plazo del abuso sexual infantil.
1: Claro.
0: Abuso sexual infantil es la intromisión de la sexualidad adulta en un niño. En este caso los hacían desvestir y los tocaban, pero puede ser, bueno, que los hagan desvestir, que los hagan mostrar su cuerpito, que los hagan tocarse ellos mismos, que miren a un adulto desnudo o masturbándose o teniendo relaciones sexuales, ¿sí? Bueno, y en las relaciones así ya con contacto, el abuso con contacto es cuando se presenta una penetración anal, oral o vaginal, uh-huh. O roces con el cuerpo de los genitales del adulto en el niño. Entonces, porque uno que dice, bueno, no, como que no pasó nada, hay mucha gente que minimiza para evitar el dolor en su cabeza de ver a un niño como víctima de abuso sexual, que bueno, que el abuso es una violación. No, el abuso no siempre es una violación, uh-huh. El abuso sexual infantil no siempre es una violación. A veces pasan estas cosas, claro. Y no por eso es menos abusivo o menos traumático que una violación, ¿sí? Uh-huh. Que haya una penetración. Entonces, cuando nosotros sabemos lo que es el abuso sexual infantil y tomamos dimensión del problema en todo, digamos, en la ocurrencia, en la incidencia, hay estudios a nivel internacional que dicen que durante la historia siempre se vienen presentando los mismos porcentajes, el 20% de las mujeres encuestadas adultas en toda la esfera de la Tierra han sido víctimas de abuso, y un 10% de los varones. Claro. ¿Y cuáles son las consecuencias a nivel físico, emocional, psicológico, social y hasta económico en las sociedades? Entonces uno toma dimensión del problema, ¿para qué? Para prevenir que no pasen este tipo de cosas. Es importante la educación. Los papás tienen que estar educados, porque si yo no sé lo que es el abuso sexual infantil y cómo prevenir a mis hijos, es más posible que mis hijos sean víctimas de abuso sexual infantil, sobre todo si hay una historia de violencia o de violencia sexual en las familias. Y después esto que te decía en cuanto a cómo lo detectaron, estos síntomas a corto plazo, que si no se aborda la situación de abuso en ese corto plazo donde están esos síntomas y va pasando el tiempo, esos síntomas empeoran y se convierten en otros síntomas, no, porque no se abordó adecuadamente, claro. Y a tiempo.
1: Contame cuáles son los síntomas y después te consulto lo siguiente, dale.
0: Bueno, hay evidencias de que algo anda mal, algunas son inespecíficas. Por ejemplo, que un chico, hay inespecíficos esto, por ejemplo, se hace pis en la cama, hace como un retroceso en el comportamiento, se chupa el dedo, por ejemplo, había dejado de hacerse pis en la cama y de chuparse el dedo, y empieza a chuparse el dedo, se hace pis en la cama, no quiere que nadie lo toque, que nadie lo agarre. Vamos, puede ser por un abuso sexual infantil, pero puede ser un síntoma de que algo, otra cosa anda mal. A veces lo hacen porque viene un hermanito, digamos, lleva un hermanito a la casa. Pero ahí son alarmas que uno tiene que empezar a prestar atención. Ya hay otra cuestión de cuando no quieren, como estos chicos no querían entrar al salón o no querían estar con determinado adulto, ¿no? Sí. Entonces ahí ya uno tiene que empezar a prestar un poquito más de, de atención. Claro. Esos son inespecíficos. Pero bueno, después sí.

0: están los específicos. Cuando el chico cuenta lo que le pasa, los niños no tienen la capacidad de inventar estas cosas.
1: Claro, claro.
0: Digamos, recién en la adolescencia un adolescente puede inventar estas cosas, pero los niños no tienen la capacidad de inventar las cuestiones que tienen que ver con lo sexual. Si nosotros vemos un chico que no es que se toca y se investiga, ¿no? Que cuando un chico se toca y se investiga, es muy pequeñito, uno le enseña, bueno, que con cariño, ¿no? Bueno, le saca la mano, lo entretiene, él dice, bueno, esto es privado, hay lugares privados, lugares públicos, están las públicas tu cuerpo, digamos, lo va, no lo condena, porque digamos, el chico está explorando, uh-huh. Así como se descubrió una vez la nariz, acuérdense las que son madres, todo el día renegando porque el chico se metió el dedo dentro de la nariz, hasta lastimarse muchas veces, uh-huh. Bueno, también se investigan y exploran su cuerpo cuando uh-huh. se van descubriendo, sobre todo cuando le sacamos los pañales, lo primero uh-huh. que hacen es tocarse. Pero no, cuando el chico se masturba, y se masturba compulsivamente, cuando el chico no quiere jugar porque se pone abajo de una mesa o tiene un sillón y se masturba compulsivamente, cuando hace movimientos copulatorios, él hacia otro chico o hacia un animal, o entre muñequitos, juega con los muñequitos de esa manera, o a un compañerito, digamos, ahí ya son signos específicos de abuso. Claro. Ni hablar cuando encontramos ropas sucias, ropa sangrada, el cuerpito lastimado, enfermedades de transmisión sexual, digamos, ahí no hay duda de que se trata de un abuso sexual infantil. Entonces, bueno, este chico relataban qué pasaba, y bueno, es un abuso, por más que uno lo quiera disfrazar de un juego, de bien intencionado, lo que quieran decir estas mujeres, se trata de una situación de abuso. Y no hay que negar la situación, claro. Hicieron bien en denunciar. ¿Por qué? Porque esto no mejora, esto empeora.
1: Claro.
0: Cuando el niño es sometido a un abuso, que puede no tener consecuencias a largo plazo, depende muchísimo de la reacción de la familia y de los padres. Uh-huh. Si ese nene es contenido adecuadamente, digamos, todo se lleva a bien, ¿no? La denuncia, a veces no hay que creer tanto en la justicia humana, porque no todos los abusadores están presos, y mucho menos de por vida. Ahora acá tenemos el caso en Argentina, que un femicida ahora se dice autopercibirse mujer y sí. Lo van a trasladar a una cárcel de mujeres. Entonces, sí. Digamos, no confiemos en la justicia divina, pero no por eso dejemos de hacerlo, de ir y denunciar, y la denuncia pública, porque de alguna manera estamos demostrando a nuestros chicos que los queremos guardar, que los queremos proteger, y estamos protegiendo a otros porque alertamos a la sociedad de ese abusador, para que no sea tan fácil, por lo menos, claro. Llegar a otras víctimas, claro. Potenciales.
2: Primero que nada, vos decís cuando los chicos cuentan, que eso sin duda no lo pueden inventar, y por eso hay que creerles, hay que tomar en cuenta ese relato. ¿Qué pasa si tienen la capacidad de hablar, pero no cuentan, si es que está ocurriendo algo? ¿Uno como padre debería preguntarle si ocurre algo? ¿Debería hablar del tema directamente como si nada ocurriera, pero de alguna manera dejar esa puerta abierta para abordar ese tema? ¿Cómo debería ser con sus hijos pequeños? Y ya que está, te pregunto, ¿desde qué edad debería hacerlo, Janina?
0: Bueno, la educación... Te cuento que estoy haciendo un libro justamente, sí. Sobre prevención de abuso desde, ajá. La familia. La prevención del abuso o la educación sexual, que debe ser preventiva, entre otras cosas, del abuso, desde las familias es el momento en que el niño nace. Porque cuando yo lo toco, lo lavo, lo limpio desde bebé, cómo le doy la teta, cómo lo saco de la cuna, cómo le cambio el pañal, le estoy enseñando sin palabras, porque no las comprende, cómo debe ser cuidado su cuerpo, cómo debe ser tratado su cuerpo. Entonces ahí ya estoy haciendo prevención. Ahora, después cuando el nene va, ya empieza a hablar y uno le va diciendo, bueno, a ver, yo te toco, yo a mi hijo le decía, sí, yo te toco porque, bueno, te sabes limpiar solo, pero digamos, yo no debería estar tocándote, porque esto es tuyo, son tus zonas privadas y nadie debería tocártelas. Entonces, enseñar sobre las partes públicas, partes privadas, dos años y medio, los chicos entienden. Cuando empieza, digamos, fomentar, estimular, no obligar con crueldad, ¿no? Pero sí estimular la independencia del niño en cuanto al cuidado de su cuerpo, a lavarse, a ir al baño solo, a bañarse, siempre con desde el lado de lo positivo, ¿no? Digamos, claro. Qué bueno que vos puedas ir al baño solo, entonces cuando vos vas al jardín nadie te tiene que ayudar, así hasta atarse los cordones. Mi hijo tenía 5 años, se sabían vestir solos y se ataban los cordones, pero no porque yo no me quería ocupar, claro. Sino porque es muy bueno que ellos logren autonomía, no solamente para la prevención del abuso sexual infantil, digamos, que otra persona los vaya a tocar, sino que tiene que ver también con sentirse dueños de su propio cuerpo, de su propia vida, sentirse autónomos, y eso aumenta la autoestima. Entonces, eso es un factor protector también, no solamente para como la comunicación familiar, no solamente para las situaciones de prevención de abuso sexual infantil, sino para otras situaciones de violencia y conductas de riesgo en la adolescencia. Entonces, desde la familia tenemos que hacer eso, enseñarles cómo deben ser cuidados y tratados, como nosotros los cuidamos y los tratamos, cómo les hablamos, cómo los tocamos. De esto hablar abiertamente, no poner la palabra abuso, a lo mejor desde muy chiquititos, pero sí el tema de nadie te tiene que tocar, siempre sin miedo. Siempre sin miedo. Digamos, nadie te tiene que tocar, esto es tuyo, esto es privado. Digamos, el tema de hacer la diferencia entre secretos buenos y malos. A ver, un secreto bueno es que nos organicemos para hacerte una fiesta sorpresa de cumpleaños, Vicky. Claro. Un secreto malo es cuando alguien te propone hacer algo incómodo, porque los chicos no entienden lo que es lo sexual. Ellos entienden que están incómodos con esa situación, pero no le pueden poner palabras.
2: Claro.
0: ¿No? O por qué se sienten incómodos. ¿Por qué? Porque se trata de una persona que ellos quieren y que es de confianza de ellos. Entonces, decimos, no, no importa quién sea. Digamos, si a vos te proponen algo que a vos no te parece cómodo, vos decís que no, ¿no? Y ni hablar de alguien te quiere tocar. Y cuando te digan que es un secreto, no, vos todo le tenés que decir a mamá. Todo le tenés que decir a mamá. Nosotros teníamos un juego en casa y decíamos, bueno, a ver, si a vos alguien te propone un secreto, ¿qué va a hacer? Venir y contarte. Y, si, y te van a decir que yo me voy a enojar. Sí, con ello te va a enojar, me decían mis chicos, ¿no? Tenían 3 añitos. Entonces era un juego, porque digamos, porque yo les enseñaba que les iban a contestar de esa manera. No solamente un abusador sexual. Muchas veces pasa en las escuelas, o en una iglesia, o en donde sea, donde una persona que está en posición de autoridad se equivoca y a lo mejor eleva la voz o los maltrata o los pellizca. Me pasó con un hijo que lo pellizcaron en la escuela.
2: Claro.
0: Entonces, ¿qué le dice el adulto? No contés nada, porque tu mamá se va a enojar y va a hacer lío. Lo primero que hizo mi hijo, abrió la puerta de la escuela y me contó, porque ella sabía que le iban a decir eso. Se cayó, yo finjo que digo todo que sí y contó. Entonces, y la comunicación familiar.
2: Claro.
0: Todo el tiempo, no hay que esperar a que tengamos dudas de que esté pasando algo malo para hablar con nuestros hijos. Mil veces lo he dicho, hay que escuchar 80 veces el capítulo de lo que esté mirando. Y escucharlos y preguntarles, ¿cómo te fue en la escuela? Digo, ¿cómo estabas en el jardín? Aunque tenga 3 años y diga muy pocas palabras. Que te pueda contar una y otra vez. A veces en la repetición del relato, hay chicos que se expresan bien y cuentan todo de entrada. Hay chicos que necesitan repetir 2 o 3 hasta 4 veces el relato para darte la información completa. Y ahí en la tercera o la cuarta vez que te relatan, no solamente una situación de abuso, una situación de violencia dentro de la escuela por parte de un docente o un compañero. Hoy lloró, te dice la maestra, ¿no? Eso te lo llevas. Uy, que lloró, no, sí, me caí. Bien, vos te quedaste con el me caí. Cuando vuelve a contar, en realidad el cuarto relato te está diciendo que él está agachado, atándose los cordones porque se le cayó una bolita, no sé cómo le dicen ustedes, las bolitas para jugar.
2: Sí, lo mismo.
0: Y vino otro nene, le pegó en la espalda y otro agarró, lo pateó y lo hizo caer. Entonces no te caíste.
2: Claro.
0: ¿No? Entonces es importante siempre mantener ese diálogo familiar.
2: Claro.
0: En el que no se lo condena al chico, ni aun cuando hizo algo malo que se equivoque, se lo corrige con amor. Entonces queda siempre abierta la puerta a poder hablar. Que ellos todos los días, porque si no, ¿cuál es la? Ya, fíjate que dicen, el abusador de cualquier tipo te dice, cállate la boca, esto es un secreto, tu mamá, tu papá se van a enojar, vas a tener problemas. Bien, ¿no? Y nosotros no los escuchamos. Entonces se confirma lo que dice el abusador.
2: Claro, claro.
0: Nosotros no tenemos que permitir eso. El diálogo siempre tiene que ser fluido. Y sobre todas las cosas, porque el abusador no es un extraño de la calle, porque seguramente si fuera un extraño de la calle, nuestros hijos saldrían corriendo y nos vendrían a acotar a los gritos que está pasando.
2: Claro.
0: ¿No?
2: Justamente quería ir a ese tema, ya para ir finalizando. Pero podemos observar en ciertos entornos, ¿o hay señales que estos abusadores den? O pregunto para saber si es posible no solo prevenir el abuso que puede ocurrir, sino identificar, queda capaz muy duro decirlo, pero posibles abusadores o posibles entornos que sean propicios para el abuso, debemos estar preparados también para eso, para observar algunas señales que por ahí nos están diciendo que esta persona puede ser peligrosa cerca de mis hijos.
0: El abusador siempre es una persona de confianza, que se gana la confianza del niño y del padre. Siempre va a ser una persona que tenga relación con los chicos. Por lo general, docentes, cuidadores en centros de cuidados de niños, en en orfanatos, en centros de asistencia, profesores de gimnasia, entrenadores, líderes religiosos. Esos son, digamos, los abusadores. No es que todos los líderes religiosos, claro, todos los profesores, todos los docentes son abusadores, pero el abusador siempre es una persona de confianza en, de esos entornos, o la violencia, la intrafamiliar, que lamentablemente es la más frecuente porque el 50% de los niños conviven con su abusador. Uh-huh. Pero vos te vas a dar cuenta que el abusador externo a la familia es una persona que va a preferir, por ejemplo, estar con los niños y no con los adultos. Si vos tenés un amigo en la familia que están los chicos, por más que le gusten los chicos, va a ir a jugar un rato con los chicos porque los chicos lo van a llamar a jugar porque le gustan los chicos y van a venir a buscar el juguete y demás, pero en algún momento se va a cansar y quiere estar con los adultos charlando, ¿no?
2: Claro.
0: El perfil abusador es una persona que va a preferir estar con los chicos a estar con los adultos. Y bueno, esto de ser excesivamente cariñoso, le va a dar, por ejemplo, cuando elija a su víctima, esa víctima va a tener un trato preferencial con respecto a los otros niños, porque bueno, es una relación especial, así la presenta el abusador al niño, la que tienen ellos, que se tiene que guardar en secreto. Esto todo antes de abusar sexualmente al niño, va preparando el camino de esa manera. Entonces, bueno, uno tiene que estar atento, digamos, y tenía un psicólogo que trabaja lo que es prevención de abuso sexual infantil, me dice, bueno, cuando mi hija cayó con 18 años con su novio 19 y él tenía otros niños más pequeños, dice, yo me lo quedé mirando a ver cuál era la reacción con los chicos, porque no quería, obviamente, una persona con una tendencia abusiva en su casa, y observaba eso, ¿no? Bueno, uno de los temas de las personas que trabajamos en prevención de abuso, que nos ponemos medio obse, pero vos ves esa relación con el niño. Y después, si ya pasa algo, vos vas a ver que el niño no quiere estar con esa persona y la evita a esa persona, se siente incómoda con el contacto de esa persona o la presencia de esa persona. Entonces, digamos, tenemos que estar con una comunicación, conclusión, digamos, una comunicación siempre fluida con nuestros hijos, ser nosotros quienes educan y los previenen sin miedo, sin miedo, porque los estamos empoderando, que es una palabra buena, que no debe usarse mal, pero que debe usarse. Nosotros le damos herramientas a ellos para que tomen control de su vida. ¿Cómo? Con la educación, con la autonomía, con la autoestima, con el buen trato, siempre hablando, siempre dispuestos a escucharlos, y estar alertas, también sin miedo, ni viendo fantasmas donde no los hay, en relación a cuáles son sus relaciones con los otros adultos, fuera de la casa y dentro también del entorno familiar.
2: Yanina Kojime, como siempre te quiero agradecer muchísimo por toda esta información que nos brindás, es muy clara, muy directa como lo haces en cada columna, así que bueno, que esto sirva para que padres, pero también quienes están al cuidado de menores o que puedan alertar a otros padres sobre estas situaciones para, bueno, en esta lucha por lograr que ni que hablar, erradicar el abuso. Sabemos que eso por ahí es un objetivo bastante difícil de lograr, pero sin duda es que prevenir y ni que hablar de trabajar con quienes hayan sido víctimas de estos abusos, tanto en la niñez como también en la adolescencia o más adelante. Nosotros elegimos en este programa centrarnos más en los más chiquitos. Así que, Yanina, muchas gracias por este tiempo y seguramente, como todos los momentos que decimos que te vamos a convocar para las columnas de Entre Amigas, pero también pendientes de ese libro en el que estás trabajando. No sé cuánto tiempo te va a llevar, pero queremos también conocer un poquito más de ese trabajo que estás realizando.
0: Te prometo la exclusiva. Dale. La primicia es tuya.
2: Dale, Yanina. Muchas gracias.
0: Un abrazo, bendiciones. Chau, chau.

0: Bueno, así pasaba la entrevista con Yanina Cosime, la charla con Yanina Cosime.
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2: La radio te informa la hora. 10:58 minutos.
3: Ciertamente, llevó Él nuestras enfermedades y sufrió nuestros dolores, y nosotros le tuvimos por azotado, por herido de Dios y abatido. Mas Él, herido fue por nuestras rebeliones, molido por nuestros pecados. El castigo de nuestra paz fue sobre Él, y por su llaga fuimos nosotros curados. Todos nosotros nos descarriamos como ovejas, cada cual se apartó por su camino. Mas Jehová cargó en él el pecado de todos nosotros. Isaías 53, del 4 al 6.

0: ¿Cómo muestra su amor por Dios? Saludos amigos, soy David Ormanchea. Muchos dicen amar a Dios, pero la pregunta es cómo muestra su amor por Él en términos prácticos. A Dios siempre le ha desagradado esa actitud hipócrita de decir que uno le ama, pero no obedece sus ordenanzas, porque el amar a Dios implica obedecerle. Incluye seguir sus caminos, imitar sus ejemplos y vivir una vida de obediencia y excelencia. Amar a Dios no es solo expresar el amor verbalmente, sino actuar en amor integralmente. Jesús no dejó sombra de dudas de lo importante que es la demostración práctica de nuestro amor. Por ello, Él dijo en forma honesta y directa a sus seguidores, «Si me amáis, guardad mis mandamientos». ¿Ama usted a Dios? ¿Está usted guardando sus mandamientos? Los padres que no aman a sus hijos, los hijos que no aman a sus padres, los cónyuges que no aman a sus esposos o esposas, ellos pueden decir que aman, pero en la práctica no lo demuestran. Por ello, si usted demuestra sinceramente su amor, Dios lo tiene como una persona obediente. ¿Ama usted a Dios sincera y prácticamente y a su familia sabiamente?
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Cuenta una historia real de un perrito que durante 5 años y medio hizo lo mismo todos los días, que era cada vez que llegaba el tren de la estación, iba y esperaba a los pasajeros. No necesitaba mirar los horarios, ¿no? No le importaba si estaban en invierno o en verano, en lo que fuera. Iba 4 veces al día, con cada tren que llegaba, ya fuera el del norte o el del sur, iba y esperaba pacientemente allí en un andén. Un perrito, sí. Un pastor alemán. Tal vez tú estás asociando esto que estoy diciendo con una película que a lo mejor muchos de los que están escuchando La Dosis me han escuchado inclusive hablar de esa película, o usted ya la vio, una que se llama Hachi, o la película también se llama Siempre a tu lado, que también es similar a lo que les estoy contando. Pero esta historia me hizo acordar de la película, pero es otro perrito, también muy fiel. Porque este perro esperaba pacientemente, igual que Hachi, el de la película, porque en un tren se habían llevado a su amo, pero muerto en un cadáver ya, en un féretro. Y desde entonces Chef, que se llama este perro de la historia que les estoy contando, había ido a esa estación del tren a esperarlo. Por 5 años y medio ya llevaba. Siempre se hacía allí esperando a ver si volvía. Pasaron los años y ya un poco más viejo, calculó mal sus pasos y lo arrolló un tren. Esta historia que leí sucedió en Canadá hace muchos años. El pueblo aún recuerda a ese perro, así como a Hachi, también le tienen monumento, porque este pastor alemán llamado Chef lo llamaban el ejemplo de fidelidad. ¿Ah? El ejemplo de fidelidad. Y esto me hizo pensar muchas cosas. Y dentro de las que me hicieron pensar esta historia o recordar la película, que no sé si usted la haya visto varias veces, pero yo ese de Siempre a tu lado, Hachi, la he visto yo creo que unas 4 veces. Y siempre lloro. Lloro viendo ese perrito, su fidelidad, esa espera por su amo, para que vuelva, para que regrese, pero no ha entendido que murió. ¿Sabe una cosa, amigo o amiga que me escucha esta dosis diaria? La fidelidad no solo es una gran virtud, sino que también es indispensable. ¿Para qué? Para el desenvolvimiento correcto de nuestra vida diaria. Quiero que supongamos por un momento que nuestro despertador, nuestro reloj despertador, hay personas que tienen que tener el reloj, poner la alarma. Mi esposa es una de ellas, que si no tiene la alarma puesta, no se despierta, no se levanta. Indiscutiblemente, inefablemente tiene que estar sonando la alarma, el despertador. Supongamos que ese reloj despertador no es fiel, y en vez de llamarnos a las 6 de la mañana que nos teníamos que levantar, de pronto nos deja dormir hasta las 9 de la mañana. Perdemos de pronto un trabajo, un negocio importante. ¿O qué tal si la famosa pastilla aspirina, que es ese gran remedio universal, quién no sabe de qué es una aspirina, de pronto no funciona para lo que usted necesita, para el dolor de cabeza, y de pronto le provoca una fuerte hemorragia gástrica, por llamarlo? Muchas cosas pueden suceder. Muchas cosas pueden ocurrir cuando hay falta de fidelidad. Y un ejemplo clásico se da cuando el esposo es infiel, cuando la esposa es infiel. Todo se derrumba. Se viene una gran desgracia a un hogar. Los dolores más grandes del corazón los provoca la infidelidad conyugal. Pero ¿qué pasa? La sociedad entera depende de que haya fidelidad en todo. Y entonces, ahora quiero hacerte una pregunta. En lo espiritual, ¿qué sería de este mundo si el hombre no le fuera fiel a Dios? Y creo que es lo que está faltando, fidelidad a Dios. Creo que nos falta ser honestos y sinceros con Dios, porque tú puedes engañar a tu esposa y tarde que temprano vas a caer, porque no hay nada oculto que no se descubra. ¿Qué pasa cuando nosotros no somos fieles a Dios? Viene la desgracia, viene la destrucción, vienen los problemas, vienen las situaciones difíciles con los hijos, viene la enfermedad, viene la prueba. Pero ¿sabe qué nos dice la Biblia? ¿Qué nos dice la palabra? Que si nosotros somos infieles, Él sigue siendo fiel, ya que no puede negarse a sí mismo, porque Él es fiel a ti. Tú tal vez no le eres fiel, yo tal vez no le he sido fiel muchas veces, pero he entendido que sin Él nada soy, y que Él
es mi Padre eterno. Él es mi amigo, mi consolador, mi gran yo soy, mi abogado, mi médico, mi amado Dios. Y quisiera a través de mi voz poder impregnar en tu corazón que la fidelidad de Él es absoluta. Y yo no te estoy diciendo que vivas como aparentando, ni que te creas el más santo. No, serle fiel a Dios es poder mirar a los cielos o cerrar nuestros ojos y decir: tengo la certeza y la confianza que cuento contigo. Pero la segunda pregunta que hay que hacerse es: Él también tiene la certeza y la confianza que puede contar contigo. Y hoy le digo a mi amado: puedes contar conmigo, aquí estoy. Y tú me dirás: William, pero ¿cómo puedo yo decirle que puedes contar conmigo? ¿Cómo eres? ¿Cómo estás? En la circunstancia, en el lecho que puedas estar, en el trabajo más fino que puedas tener, en la riqueza, en la pobreza, en la enfermedad, en la alegría, en el éxito, en el fracaso, en todo poderle decir: Señor, aquí estoy. Con lo que soy, con lo que tengo, con la profesión que tienes, siendo el mejor empleado, siendo el mejor hijo, siendo el mejor esposo, siendo la mejor esposa, siendo el mejor en donde estés cada día, eso se llama fidelidad. Y entonces el mundo entenderá que vale la pena profesar el evangelio que profesamos. Amado Dios, gracias. Gracias por tu fidelidad, por tu amor. Gracias por estas dosis diarias. Gracias por cada oyente que recibe esta palabra. Te bendigo en este día y declaro la bendición del Padre, del Hijo y del Espíritu Santo para tu vida y tu familia. Amén.

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0: La radio te informa la hora. 11. 30 minutos.
1: En efecto, el doctor Kevin Lehman escribió un libro llamado El amor comienza en la cocina, que enfatiza la importancia de la manera en que el marido se relaciona con su mujer. El respeto que él muestra por su mujer cuando lava los platos para que ella no lo haga, les comunica a los hijos algo sobre la sexualidad.
2: Así es. El respeto que el padre muestra hacia la madre delante de los hijos les enseña que ese es el comportamiento apropiado que ellos deben copiar. Aún a una edad muy temprana, los niños aprenderán con solo observar este comportamiento respetuoso.
1: Uh-huh. Arch, me temo que nuestro tiempo está por terminarse. Usted nos ha ayudado a comprender mejor la sexualidad de los hombres cristianos. Muchas gracias por haber estado con nosotros en esta serie de 4 programas para hablar de este tema tan importante. Espero que muy pronto pueda acompañarnos nuevamente.
2: Ha sido un placer para mí, doctor.

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2: Es un placer, estimados oyentes de Entre Amigas, recibirlas en un nuevo programa. Hoy estaremos conversando nuevamente con la doctora Sandra Almandugón. Ella es pediatra, pero vamos a estar hablando un poquito, en este caso, de la relación médico-paciente, un tema que además ella sugirió porque le pareció de importancia para aprovechar ese espacio y ese tiempo que tenemos de conversación y consulta con el médico. A veces es un poco corto, por eso la idea es que las personas puedan aprovecharlo al máximo posible. Así que, antes saludo a Victoria San Martín. Vito, ¿cómo estás? Bienvenida.
3: ¿Cómo estás, Victoria? Es un gusto estar contigo y también tratar este tema, ¿no? Porque una vez se va el médico y no es por el trato que

0: Pero, ¿qué pasa? ¿Cómo deberíamos manejarnos a la hora justamente de estos medicamentos de venta libre, ¿no? Porque hay como una medicación, automedicación responsable. ¿Qué se aconseja en ese sentido?
1: Claro. O sea, por un lado, los medicamentos más comúnmente consumidos sin prescripción son algunos de uso adecuado, digamos, como puede ser un analgésico, un antiinflamatorio, que puede tener hasta una razón positiva, porque de alguna manera, bueno, alivia en su momento de pronto un malestar que puede ser pasajero.
0: Sí.
1: El problema es cuando, concretamente en relación a estos medicamentos, esa persona sigue teniendo los síntomas y no consulta, por ejemplo. Otra situación muy particular es la de los antibióticos, que son están muy difundidos y que justamente hay un cierto conocimiento por parte de la gente de su uso, pero que es otro capítulo, porque hay todo un tema en relación a qué puede pasar con el uso indiscriminado de antibióticos. Y después estarían medicamentos, bueno, para el tracto gastrointestinal, de pronto la acidez, el estreñimiento, la diarrea, que también merecen mucha cautela al usarlos, porque pueden enmascarar situaciones, claro, que realmente requieran otro tipo de cuidado.

0: ¿cuál sería el criterio adecuado? A mí me duele algo, yo tomo algo, me calma y a partir de ahí ya sé que ese medicamento me hace bien. ¿Cada cuánto lo puedo tomar? ¿Siempre tengo que recurrir a ese medicamento cuando me duele algo o puedo esperar a que se me pase, por ejemplo, un dolor de cabeza o lo más básico? Uh-huh. ¿Cómo debería actuar en ese sentido?
1: Bueno, yo diría que ahí es peligroso generalizar, ¿verdad? Ajá. Porque, digo, no es lo mismo de pronto un dolor en una persona joven que en un anciano, que en un niño, una mujer embarazada. Entonces, por un lado, sentido común, en el sentido de nunca caer en reiterar el uso sin consultar al médico.
0: Claro.
1: Pero desde luego que, por ejemplo, un dolor de cabeza, un dolor muscular, por llamarle así, que a nosotros nos alivia con una vez, dos que usamos el medicamento, puede ser suficiente, puede ser algo circunstancial que no requiere de mayor atención. Uh-huh. Pero con cautela, o sea, observándose y considerando que, como dicen en tantos lugares, si el dolor persiste, consulta a su médico.
0: Claro, ¿verdad? Claro.

0: Muy bien, Sandra, en cuanto a la automedicación, ¿existen consecuencias negativas?
1: Sí, sí, por supuesto que sí. O sea, como yo decía hoy, por ejemplo, un aspecto es el previo al recibir la medicación, que es la interpretación por parte de la persona de qué le está pasando, de cuál es su afección, ¿verdad? Entonces, ahí puede haber un error, obviamente, porque no es lo mismo la valoración objetiva que puede hacer un profesional entrenado a la que el paciente de pronto percibe de acuerdo a lo que puede ser su información, su formación, ¿verdad? Y eso indudablemente puede llevar a dos cosas. Por un lado, enmascarar síntomas que al momento de la consulta no estén presentes, pero formen parte de un X cuadro. Y también a lo que sería alterar el curso natural de la enfermedad, ¿verdad? Si por ejemplo, sistemáticamente se ha bajado la temperatura de manera de que esta ha sido un poco oculta, eso puede complicar las cosas al momento de hacer un diagnóstico, ¿verdad?

0: cómo toman los médicos cada vez que un paciente por ahí, antes de la consulta o en general, creo que todos lo hacemos, recurrimos a googlear o a buscar en internet información. Claro. Hay algunos sitios calificados, pero siempre está esa aclaración, ¿no? Que también hay que consultar al médico. ¿Cómo ustedes manejan también este tema que puede estar incidiendo en justamente en la automedicación,
1: claro,
0: ¿no?
1: Sí, por un lado incide la automedicación y yo creo que también un poco orada por ahí la confianza, ¿verdad? En el profesional, porque bueno, por ahí se entiende que ahí está todo lo que necesito saber y no es así. En realidad la medicina es tan amplia y tan compleja que es necesario un profesional para que abarque todos los aspectos de una determinada situación.

0: en el caso entonces de los medicamentos ya prescriptos, cuando a veces pasa de que muchas personas, seguramente nos ha pasado a todos, de que tengo determinada dolencia y un familiar que tomó determinada cosa justamente porque sentía lo mismo, me aconseja, incluso me comparte de su medicación que le fue prescripta, claro, a esa persona, pero no me fue prescripta a mí.
1: Sí.
0: ¿Qué pasa en ese caso? Yo calculo que la mirada, claro, de los médicos es un poco más negativa en esa decisión, pero es algo que ocurre.
1: Sí.
0: No sé si se controla, se puede controlar, pero ¿qué pasa en ese sentido? ¿Cuál es la recomendación?
1: Y no, porque, digo, como todo, ¿no? Uh-huh. Existe lo que se llama el sentido común.
0: Claro.
1: Hay algunas cosas que sí pueden llegar a intentarse, por lo menos,
0: uh-huh,
1: pero nunca de forma prolongada o indiscriminada.
0: Uh-huh.
1: O sea, hay que entender también que de alguna manera la automedicación es en parte un recurso de salud pública, porque... Uh-huh. Vamos a ver, según autores, llegarían a la consulta médica quizás de 50 al revés. Sí, de un 80 a un 50% de situaciones se resuelven, uh-huh, por ahí en la casa.
0: Bien.
1: No quiere decir que sea con automedicación necesariamente.
0: Bien.
1: Pero si todas esas situaciones acudieran al médico para una cosa puntual, de un día, como decíamos, el ejemplo del dolor de cabeza, uh-huh, que bueno, que puede ser porque hoy estoy mal cansada, sí, o porque, en fin, pero claro, detrás de eso puede haber, si eso se prolonga o se repite, muchas otras situaciones,
0: claro,
1: ¿no?
0: Claro.

0: para concluir este tema. Bueno, no está mal automedicarse entonces, pero hay que tener una conducta responsable, ligada a un estilo de vida saludable también. Y ni que hablar, bueno, esa consulta periódica al médico, ya que está, aprovechamos a preguntar cada cuánto corresponde hacerse un chequeo, claro. A veces aplazamos los chequeos anuales. Seguro. Bueno, ¿cómo, cuál sería la recomendación?
1: Bueno, si una persona, digamos, no ha consultado nunca, hacerlo lo antes posible. Claro. Y el médico, de acuerdo a lo que entienda, a la edad y a la condición del paciente, va a seguir explicando cada cuánto tiene que volver.
0: Bien.
1: En los niños es mucho más frecuente ese control, claro. Sobre todo en los primeros meses, indudablemente, para seguir el crecimiento y el desarrollo. Eso, afortunadamente, en nuestro país está instrumentado y se cumple.
0: Bien.
1: Pero los adultos, claro, también depende de la condición, ¿verdad? Indudablemente que a mayor edad, con mayor razón se tienen que seguir esos controles.
0: Muy bien.
1: Porque hay determinados estudios que ya pasan a ser rutinarios en los adultos a partir de determinada edad.
2: Así recordábamos entonces un poco de lo que estuvo hablando Sandra con nosotros acerca de la automedicación, un tema tan importante. Y bueno, vamos a seguir entonces sus consejos como médica, como doctora, para poder sacar el mayor provecho de ese tiempo que tenemos de consulta, tanto para el especialista, para el profesional, como para nosotros también.
0: Doctora Sandra Armandugón, habíamos hablado de la automedicación en el programa anterior. En ese contexto queremos resaltar la importancia del vínculo entre el médico y el paciente, en esa visita que le hacemos a ustedes los profesionales, que puede ser de un tiempo considerable o a veces más breve, ¿no? Dependiendo del tipo de consulta y también de la cantidad de pacientes que ustedes reciben. ¿Cómo podemos nosotros incidir para que esa consulta sea positiva? Le queríamos preguntar algo que usted nos sugería hablar y me pareció interesante, ¿no? Porque por ahí tenemos una actitud un poco pasiva ante los médicos. Pero bueno, ¿cuál debería ser o cómo debería llegar ese paciente a esa consulta?
1: Bueno, la relación médico-paciente es algo maravilloso, ¿no? Ajá. Por un lado, porque es el encuentro de dos personas en dos roles, pero de última un fenómeno humano, con todo lo que eso implica. Entonces tenemos a una persona con necesidades y a alguien que tiene una preparación para ayudar a resolver esas necesidades. Hay un gran impedimento a que esto sea ideal, ¿verdad? Y es el tiempo, o sea... La cantidad, la demanda de atención está tal hoy día. Por un lado está muy bueno, porque quiere decir que la gente, por un lado, recurre más al médico, pero por otro lado está el tema real de esa administración del tiempo que las instituciones en general tienen que hacer y que nos limitan. Porque hay una cantidad de factores, o sea, no solo el tiempo del médico, sino que de pronto ese consultorio tiene que ser usado después por otra persona, otro profesional. Entonces, ese es un gran impedimento. Por lo tanto, del punto de vista del paciente, yo creo que sería bien importante organizar mentalmente y en concreto qué necesita de esa consulta.
0: O escribirlo también, ¿no?
1: Claro, sí, también puede ser una ayuda a memoria en el cual las personas puedan esquematizar qué es lo que necesitan saber o qué dudas evacuar.
0: Claro, hay que debería poner, por ejemplo, cuál es el motivo de la consulta, qué me pasó
1: exactamente. Por ejemplo, una persona, una cosa que a veces es entendible, perfectamente entendible, que las personas no tengan muy claro es cuándo empezó lo que le pasa.
0: Claro.
1: Entonces, claro, ahí se tiene que poner a pensar y de pronto relacionar con otros hechos. Entonces, un consejo podría ser, bueno, tener claro cuándo empezó esto, cómo se fue desarrollando, qué hice, y también dar lugar a que el médico pregunte. O sea, nosotros como médicos tenemos un esquema de cómo va a ir, como una especie de algoritmo, de cómo va a ir la consulta según el motivo de consulta.
0: Claro, claro.
1: Y sabemos qué cosas tenemos que preguntar. Entonces, ahí tiene que ver como una cierta armonía que se da o no se da.
0: Claro.
1: O sea, yo como paciente, de pronto, cuando voy a una consulta, le permito al colega que me pregunte.
0: Claro.
1: Que primero él evacúe las dudas fundamentales que tiene sobre lo que me está pasando.
0: Claro, claro.
1: ¿Sí? Y después yo voy a tener un tiempo para de pronto acotar o aclarar o preguntar.
0: Claro.
1: ¿Verdad? Pero a veces me ha pasado personalmente que de pronto con papás, mamás que son por ahí muy atentos y que son exigentes en cuanto a sí mismos, uh-huh. no olvidarse de nada, por ahí nos preguntan o nos piden el medicamento que necesitan, cuando nosotros de pronto eso es lo último que haríamos.
0: Claro.
1: Entonces nos va por ahí alterando un poquito el esquema mental y hasta corremos el riesgo a veces de olvidarnos de alguna cosa.
0: Claro.
1: Por ese motivo, ¿no?
0: A veces pasa, puede ser, de que algunos pacientes tienen cierto temor a ser sinceros con alguna cosa que ellos consideran no están haciendo bien. A veces pasa con el nutricionista, por ejemplo. Pero claro. Puede pasar eso y capaz que el consejo es... Bueno, decir
1: claro,
0: todo como
1: por
0: es, ¿no?
1: Supuesto, sí, no trampas al solitario.
0: Claro,
1: o sea,
0: claro.
1: Creo que nosotros tenemos la suficiente comprensión y compasión como para entender que nadie es perfecto.
0: Claro.
1: Y todos cometemos errores.
0: Claro.
1: Así que es mejor blanquearlos y dar la posibilidad de arrancar de cero bien,
0: claro.
1: Digamos, ¿no?
0: Se recomienda también ir frecuentemente al mismo médico porque hay todo un tema con las historias claro. médicas y sí. demás, en cada país será diferente. Sí. Pero está bueno que el médico también sepa quién está tratando y que esa persona no cambie constantemente
1: claro.
0: el médico, ¿es un problema
1: sí,
0: eso?
1: Sí, ni que hablar.
0: Ajá.
1: Desde luego que una vez que uno se ha sentido cómodo y bien atendido, es conveniente recurrir al mismo profesional,
0: claro.
1: que más allá de que la historia está escrita y todo lo demás, pero va teniendo un hilo conductor, un conocimiento de ese paciente que redunda en beneficio del paciente, uh-huh. ¿verdad? O sea, de pronto para el médico es lo mismo atender a uno, atender a otro, en el sentido de que no va a exigir preferencia hacia sí mismo, pero para el paciente es beneficioso
0: claro.
1: ese conocimiento. Sabemos que a veces, puede no ser posible en todas las situaciones uh-huh. recurrir al mismo médico.
0: Claro.
1: Pero bueno, pueden ser situaciones puntuales en las cuales se recurre a otro por X motivo y siempre en lo posible volver al médico uh-huh. y referirle esa instancia que hubo episódica de algo por lo que hubo que uh-huh. consultar a otro.
0: Doctora, muchas veces pasa que muchos pacientes tienen mucha experiencia de tratar con médicos, ya sea por temas personales, por haber pasado alguna situación de salud o porque tiene padres enfermos o familiares enfermos y está acostumbrado, ¿no?, a estar en ese ambiente de conocer las medicaciones, los exámenes. Y a veces pasa que por ahí llegan a la consulta y tienen otro nivel de conocimiento por la experiencia y pueden o sugerirles algo a ustedes o reclamarles algo a ustedes. ¿Eso es positivo? ¿Juega de forma positiva la consulta, de forma negativa? Porque
1: claro.
0: incluso hay pacientes que pueden llegar a cuestionar al médico.
1: Claro, sí,
0: ¿cómo,
1: sí,
0: cómo
1: sí.
0: valora
1: sí.
0: usted eso?
1: Sí. Bueno, hay de todo, ¿verdad?
0: Uh-huh.
1: O sea, yo, por ejemplo, a mis conocidos que de pronto me refieren que van a ir porque tienen algo que se viene arrastrando y les preocupa y dicen, bueno, le voy a pedir una placa, por ejemplo, al médico,
0: ¿sí?
1: ¿no? Y bueno, y eso no ayuda, porque ¿qué pasa? De pronto la persona piensa que esa placa va a revelar todo, y no es así, o sea, determinados estudios, por más que parezca que van a echar mucha luz sobre el cuadro que cursa el paciente, de pronto no es el mejor, el idóneo para esa situación en particular.
0: Claro.
1: O sea, por ahí hay una creencia popular de que a más estudios, mejor resolución, o a más medicamentos, mejor tratamiento.
0: Uh-huh.
1: Y no es necesariamente así. O sea, desde luego que las cosas se pueden conversar, y
0: sí.
1: ahí va también, digamos, esa comprensión, esa paciencia, esa compliance que el médico pueda tener para explicarle a esa persona por qué no está indicado hacer tal cosa o por qué esa sugerencia no es la mejor.
0: Claro.
1: Pero bueno, tiene su más y su menos. O
0: claro.
1: sea, creo que eso está evidenciando una inquietud, una preocupación por parte del paciente. Y creo que el médico tiene que interpretarlo desde ese punto
0: claro.
1: de vista, ¿verdad?
0: ¿Qué pasa cuando el paciente se siente incómodo con el médico? No hay un vínculo fluido,
1: sí.
0: es más frío. ¿Qué debería
1: sí.
0: hacer el paciente cuando no se siente en confianza?
1: Claro, yo creo que si es posible
0: cambiar.
1: O sea, hay una cuestión de vínculo, de personalidades, que me pasó en la práctica personal, de feeling, diríamos,
0: claro.
1: ¿no? Entonces, por ahí, bueno, determinada familia se siente cómoda y a gusto con un médico que por ahí por la forma de trato y otra de pronto le gusta a alguien que es más concreto, que es más profesional, por así decirlo. En fin, creo que tiene que haber ahí un acople de cosas entre el paciente, la familia y el médico. Tiene que haber confianza. O sea, eso es lo que yo recalco. La relación médico-paciente-familia se basa en la confianza. Entonces, creo que ni el paciente y la familia se sienten cómodos cuando hay duda, cuando no se confía realmente, y el médico también. O sea, uno percibe esa inquietud, esa desconfianza, y creo que redunda en poco beneficio para ninguna de las dos partes.
0: Le consulto también porque a veces, muchas veces, he escuchado historias de personas que, por ejemplo, van al médico pero no están muy de acuerdo con ese diagnóstico y por ahí consultan a algún médico conocido o a algún médico de otro centro hospitalario para evaluar y comparar diagnósticos también,
1: es,
0: ¿no?
1: Es válido, desde luego. Y también es posible muchas veces la comunicación entre colegas, por supuesto. O sea, de pronto ese médico, amigo de la familia que observó algo que a priori se le escapó al primero, puede ser muy positivo que se comuniquen y entre profesionales intercambien opiniones, ¿verdad? O sea, ¿cómo no? Sí.
0: Doctora, le agradezco mucho el tiempo entonces y nuevamente lo volveremos a convocar más adelante.
1: Bueno, muchas gracias a ustedes.

0: El agradecimiento a la doctora Sandra Armandugón por haber compartido estos consejos con nosotras y aportarnos la visión de un médico, ¿no? Siempre tenemos la visión del paciente, cómo actúa frente al profesional, pero también está bueno saber qué piensan los médicos. Así que el agradecimiento a Sandra por habernos acompañado en este programa. También queríamos compartir una reflexión que la tomamos en este caso del libro Enquietud. Dos reflexiones en realidad que las vamos a relacionar, porque una se titula La fortaleza de la debilidad y habla de Willy en este caso, y la autora cuenta que la conoce desde hace mucho tiempo, que tiene la sonrisa fácil y la carcajada a flor de labios. Es toda actividad y contagia alegría de vivir, pero no te equivoques, su vida no es un lecho de rosas. El esposo de Willy está inválido desde hace casi 10 años. Cuando florecía la vida, los proyectos, la crianza de los hijos, de pronto todo se derrumbó y ella se quedó con su esposo enfermo, enfrentando la vida. Entonces vino la debilidad. ¿De dónde podría sacar fuerzas para esa tarea de gigantes? ¿Cómo llevar adelante un hogar traumatizado por tan aguda crisis? Ese y muchos interrogantes golpearon a mi amiga, cuenta la autora, con mucha fuerza, hasta casi derrumbarla. Pero ella se tomó de la mano de Dios y comenzó a caminar. ¿Viste cómo camina un niño que da sus primeros pasos? Su fuerza no está en él, sino en quien lo sostiene. Parece que va solo, pero se apoya en la mano amiga, y la debilidad se hace fuerza porque él se sostiene. Y la debilidad se hace fuerza porque el que sostiene es firme. Mi amiga, porque es débil, me ayudó en un tiempo de crisis. Me consoló y apoyó y se brindó toda ella para animarme. Me enseñó una lección práctica de confianza y fe. Y sospecho que su texto favorito será el que leíste al principio de esta meditación, que es todo lo puedo en Cristo que me fortalece. Aprende entonces a usar tu debilidad de cada día en la gran paradoja que también conoció el apóstol Pablo. Por amor a Cristo me gozo en las debilidades, porque cuando soy débil, entonces soy fuerte. Y del mismo libro, Enquietud, vamos a compartir otra reflexión que se pregunta, dice, ¿alguna vez te has sentido enferma sin poder definir cuál es la zona afectada de tu cuerpo? Los síntomas son confusos, aparecen y se van, pero el decaimiento y la ansiedad siguen ahí. Para el médico también el diagnóstico suele ser un enigma. No quisieras quejarte, pero te sientes realmente mal. Tu cuerpo ha perdido movimiento y velocidad, en tanto que tu mente rechaza la creatividad y el esfuerzo más leve. Leslie Wedger, en su libro Antídoto contra la ansiedad, señala: tus emociones pueden enfermarse tanto como el cuerpo y pueden causar un estado de enfermedad tanto en el cuerpo como en la mente. Una depresión es como un derrumbe psíquico y físico. Puede ser que la provoque una situación del presente o sea generada por sentimientos y experiencias no superadas durante nuestra infancia. No te culpes si sientes el derrumbe. Tal vez este es el tiempo para que el Espíritu Santo opere una completa sanidad en tu vida. Conscientemente tú puedes aportar poniendo en orden tu historia y enfocar tu vida pasada con la visión de Cristo. No puedes remediar el pasado, pero eres responsable de construir bajo la dirección del Señor el presente y el futuro. Jesús nos hace comprender que hay razones suficientes para amarnos y amar la vida en Él. Solo el Señor nos puede colocar en el ángulo exacto para tener la mejor visión. Eso incluye la opinión que tenemos de nosotros mismos. A mayor egoísmo, más profunda es la depresión, porque alimentamos la autocompasión. Dios te ha hecho enteramente capaz de vivir en plenitud según su propósito. Adelante, no permitas que la autocompasión debilite tu cuerpo y tu mente. Levántate, tú tienes virtudes y capacidades maravillosas que el Espíritu Santo quiere bendecir aún más, señala esta reflexión que también compartimos del libro Enquietud, que es un devocional diario para mujeres. Estamos llegando al final del programa, Vito, queremos compartir las vías de comunicación para nuestras oyentes.
1: Sí, queremos saber de ustedes, así que pueden comunicarse con nosotros al 00598-99-000-540, 00598-99-000-540. Pueden ingresar en Instagram, @ entreamigasllamada, entreamigasllamada, @llamadaweb.org, entreamigas@llamadaweb.org, ese es el mail, y también la página de Llamada de Medianoche, que es www.llamadaweb.org. Las esperamos para el próximo programa, amigas, que pasen muy bien.

0: en contacto.
1: El requisito de una mente alumbrada es un corazón sumiso, dijo Alan Redpath. Porque mejor es tu misericordia que la vida. Mis labios te alabarán. Así te bendeciré en mi vida. En tu nombre alzaré mis manos, indica el Salmo 63, 3 y 4. Para buscar al Señor de todo corazón, para profundizar más acerca de lo que es Cristo Jesús, debemos concentrarnos mentalmente en ello. No se trata de una experiencia momentánea en la que estamos esperando que alguna emoción o sentimiento nos confirme que el Señor nos ha hablado. Por el contrario, es un esfuerzo diario, intencional y deliberado de humillarnos y querer conocer más de Dios. Si queremos buscar al Señor, debemos proponernos hacerlo y confiar en que Él contestará el deseo de nuestro corazón. Dos maneras directas de conocer más de Dios es leyendo su palabra y comunicándonos con Él por medio de la oración. Tal vez algunas veces sienta que está siendo constantemente exhortado a que lea la Biblia y ore. Lea la Biblia y ore, pero hay una razón para ello. Esa búsqueda vital debe ser alcanzada de todo corazón antes de que nuestro conocimiento de Cristo se profundice. La Santa Biblia es producto de la mente y del corazón de Dios. Es el instrumento principal que Él usa para darse a conocer. Él se comunica con nosotros por medio de su palabra y del Espíritu Santo, y nosotros lo hacemos por medio de la oración. Pero también debemos proponernos a que en nuestras conversaciones, en el estudio de las Escrituras, en la iglesia, en la lectura y en nuestro servicio a Él, deseamos más que nada conocer sus caminos y su voluntad. Todos estos son métodos por los cuales aprendemos más de Dios. Al mismo tiempo, estos métodos nos recompensan de manera abundante.
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3: La radio te informa la hora. 12:08.

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El tema para el día de hoy, Santo, Santo, Santo. La lectura se encuentra en Apocalipsis capítulo 4. Y día y noche no cesaban de decir, Santo, Santo, Santo es el Señor Dios, el Todopoderoso, el que era, el que es y el que ha de venir. El tiempo vuela como uno se está divirtiendo. Este cliché en realidad no tiene fundamento, pero la experiencia hace que parezca verdad. Cuando la vida es agradable, el tiempo pasa demasiado rápido. Si uno tiene que realizar una tarea que disfruta o que está con alguien cuya compañía a uno le gusta, bueno, el tiempo parece no ser pertinente. Mi experiencia de esta realidad me ha dado una nueva comprensión de la escena descrita en Apocalipsis capítulo 4. En el pasado, cuando yo consideraba las cuatro criaturas vivientes sentadas alrededor del trono de Dios que repiten las mismas palabras una y otra vez, pensaba, ¡qué existencia más aburrida! Ahora ya no pienso así. Pienso en las escenas de las que ellas han sido testigos con sus muchos ojos. Considero entonces la perspectiva que tienen desde su posición alrededor del trono de Dios. Pienso en lo asombrados que están ante la sabia y amorosa participación de Dios en la existencia de los descarriados terrenales. Y entonces pienso, ¿qué otra cosa se puede decir que no sea Santo, Santo, Santo? ¿Es aburrido decir las mismas palabras una y otra vez? No cuando se está en la presencia del ser amado. No cuando uno está haciendo exactamente aquello para lo que fue diseñado. Igual que las cuatro criaturas, nosotros fuimos diseñados para glorificar a Dios. Nuestras vidas nunca serán aburridas si concentramos nuestra atención en Él y cumplimos ese propósito. Pensamiento para este hermoso día. Un corazón a tono con Dios no puede más que cantarle alabanzas.

pensamientos. Has escudriñado mi andar y mi reposo, y todos mis caminos te son conocidos. Pues aún no está la palabra en mi lengua, y he aquí, oh Jehová, tú la sabes toda. Detrás y delante me rodeas.

0: salvación de Dios. ¿Qué es la salvación de Dios? El amor de Dios revelado a la humanidad. La adopción divina para todos los que aceptan a Jesús. El perdón de los pecados para todos los que se lo piden. La esperanza viva para todos los que en Él creen. Mas a todos los que le recibieron, los que creen en su nombre, les dio potestad de llegar a ser hijos de Dios. Juan 1:12.
1: La radio te informa la hora. 12:33.
2: En este momento queremos presentarles Tesoros Escondidos. Lo que hagas con la Biblia depende de lo que hagas con la primera oración del Génesis. La Biblia empieza con una sencilla afirmación: en el principio creó Dios los cielos y la tierra. Si crees eso, puedes creer todo lo que viene después. Si rechazas esa declaración, también negarás todas las demás verdades cardinales de las Escrituras. En un tribunal, el testimonio de los testigos oculares es el que más peso tiene. El testimonio de oídos se desecha. Lo mismo pasa con la creación. Dios hizo a Job la pregunta: ¿dónde estabas tú cuando yo fundaba la tierra? Dios estaba allí, y se puede confiar en su palabra. Cuando llegues a confiar en la Biblia, estarás confiando en su autor.

0: La radio te informa la hora. 12:47 minutos.
1: Gloria a ti, Señor. 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
1: Hola, ¿cómo están? Gracias por acompañarnos. Les invitamos a escuchar la segunda parte del mensaje titulado La Verdadera Adoración, según el Salmo 50.
2: La vez pasada vimos que la verdadera adoración comienza en la creación y también que revela la grandeza y la santidad de Dios.
1: Pero también observamos que existe una falsa adoración, la cual consiste en una actividad religiosa sin una genuina relación con Dios.
2: Por último, y como contrapartida a esto, vimos que la verdadera adoración es una acción del corazón.
1: Vamos a escuchar la voz de Herman Harvich ahora, que nos acercará la continuación de este mensaje.

Queridos amigos, hemos escuchado en la introducción un resumen de lo que hablamos en la primera parte de este mensaje. En los versículos del Salmo 50 que nos toca estudiar hoy, veremos en primer lugar que muchas veces tenemos una falsa imagen de Dios. Dios debe reprender la trágica rebelión de su pueblo, como vemos en los versículos 16 al 20. Pero al malo dijo Dios: ¿qué tienes tú que hablar de mis leyes y que tomar mi pacto en tu boca? Pues tú aborreces la corrección y echas a tu espalda mis palabras. Si veías al ladrón, tú corrías con él, y con los adúlteros era tu parte. Tu boca metías en mal y tu lengua componía engaño. Tomabas asiento y hablabas contra tu hermano, contra el hijo de tu madre ponías infamia. Bajamos a Dios al mismo escalón en el cual estamos nosotros. Muchas veces los cristianos responden de la siguiente manera cuando son reprendidos por su pecado: para mí está bien, no tengo problema con eso. Pero al mismo tiempo se sorprenden, como Israel en el pasado, de que Dios no les escuche. Es que no puede escuchar. Parece que han dejado a un lado que las promesas de Dios están sujetas a ciertas condiciones. El versículo 21 dice: estas cosas hiciste y yo he callado. Pensabas que de cierto sería yo como tú, pero te reprenderé y las pondré delante de tus ojos. Decimos ser cristianos, pero a la vez hemos creado un Dios que no corresponde al Dios de la Biblia, sino a nuestros propios deseos e ideas. Por eso, no nos debe asombrar que Dios guarde silencio. La causa para eso no está en Él, sino más bien en nosotros. Escuchemos lo que dice el versículo 22. Entended ahora esto, los que os olvidáis de Dios, no sea que os despedace y no haya quien os libre. A pesar de su conducta religiosa, Israel, y quizás sea también lo que nos pasa a nosotros, había olvidado a Dios. Por eso Él calla. Por eso ya no podemos escuchar su voz. Seguimos analizando el Salmo y vemos que la verdadera adoración se ajusta a la palabra de Dios. El Salmo también muestra la solución al problema del que hablábamos anteriormente. Ella está en reflexionar acerca de aquello que Dios entiende como verdadera adoración. Regresar a lo que dice el versículo 23. El que sacrifica alabanza me honrará, y al que ordenare su camino le mostraré la salvación de Dios. La verdadera adoración comienza en el momento en que empiezo a alinearme con la palabra de Dios, cuando mi vida comienza a coincidir con la Escritura. La verdadera adoración implica orar así: Padre, no se haga mi voluntad sino la tuya. Te doy gracias, no importa por qué camino me lleves. Gracias que tienes pensamientos de paz aun cuando yo no conozco el camino. Gracias que tú guías y me das la garantía de llevarme hasta la meta.

Veamos ahora tres principios de la verdadera adoración. En Mateo capítulo 8, versículos 1 al 8, aprendemos cómo podemos elevar una oración así. Estos versículos nos cuentan acerca de dos milagros de la gracia divina. En primer lugar, en los versículos 1 al 3 leemos: Cuando descendió Jesús del monte, le seguía mucha gente. Y he aquí vino un leproso y se postró ante él diciendo: Señor, si quieres, puedes limpiarme. Jesús extendió la mano y le tocó diciendo: Quiero, sé limpio. Y al instante su lepra desapareció. Y en los versículos 5 al 8 dice así: Entrando Jesús en Capernaum, vino a él un centurión rogándole y diciéndole: Señor, mi criado está postrado en casa, paralítico, gravemente atormentado. Y Jesús le dijo: Yo iré y le sanaré. Respondió el centurión y dijo: Señor, no soy digno de que entres bajo mi techo. Solamente di la palabra y mi criado sanará. Aquí encontramos los tres principios de la verdadera oración. La fe dice: Señor, tú puedes. El respeto añade: si tú quieres. Y la humildad agrega: no soy digno de que lo hagas. La verdadera adoración dice sí a los caminos de Dios. Al mismo tiempo, no deberíamos olvidar que no importa en qué dirección Dios responde nuestras oraciones, el nombre de Dios debe ser honrado sobre todas las cosas. Sabemos muy bien que Dios aún hace milagros, pero no siempre responde nuestras oraciones de la forma que quisiéramos. Esta situación se nos describe en Hechos 12. Tanto Jacobo, como vemos en el versículo 1, como también Pedro, como lo vemos en el versículo 2 en adelante, están en la cárcel. La iglesia ora intensamente por ambos. Los dos saben que están bajo el manto y la protección de Dios. A uno, Jacobo, Dios le tiene preparadas las palabras de Mateo 25:21. Bien, buen siervo y fiel. Sobre poco has sido fiel, sobre mucho te pondré. Entra en el gozo de tu Señor. Por consiguiente, Jacobo es decapitado. En el caso de Pedro, es como si él le encomendara: Vete a la viña, porque la cosecha está lista. Por consiguiente, Pedro escapa de forma milagrosa de la cárcel para trabajar en la viña de Dios. Ambos caminos fueron la voluntad de Dios. ¿Estamos dispuestos a decir siempre que sí, ya sea que Dios nos guíe de una forma u otra? Lo que sí es un hecho es que Dios escucha la verdadera adoración. Dios quiere que le roguemos, porque Él quiere responder, pero esto exige obediencia a su palabra y un correspondiente estilo de vida santificado. Sabiendo que Él escucha y responde, podemos entregar en sus manos la decisión de todo lo que nos concierne, conscientes de que Él todo lo hace bien a pesar de las apariencias. Con respecto a esto, en Jeremías 29:11 nos dice: Porque yo sé los pensamientos que tengo acerca de vosotros, pensamientos de paz y no de mal, para daros el fin que esperáis. Oh, mis queridos y amados hermanos, yo tengo la certeza, por la palabra de Dios y por la experiencia que me lo ha confirmado en el vivir de más de 40 años en la gracia del Señor, que Dios siempre quiere lo mejor para nosotros, a pesar de que no lo entendamos al momento, a pesar de que no nos guste en la carne. Pero siempre son pensamientos de paz, de gracia, de amor. Y recordemos aquellas palabras del apóstol San Pablo cuando dice en Romanos 8:28,
y sabemos que a los que aman a Dios, todas las cosas les ayudan a bien, esto es, conforme a los que a su propósito son llamados. Que Dios les bendiga.

0: Quiera Dios que siempre estemos dispuestos a decir sí a sus caminos y a entregarle nuestra verdadera adoración.
1: Esta es nuestra oración para nuestra vida y para las vidas de cada uno de nuestros oyentes.
0: Si usted desea obtener una copia escrita de este tema tan importante, en forma, por supuesto, totalmente gratuita, solo tiene que comunicarse con nosotros.
1: Así es, solicitando una copia del tema, La Verdadera Adoración según el Salmo 50. Vaya tomando lápiz y papel que enseguida le ofreceremos nuestra dirección.
0: Solo nos resta despedirnos, amigos, hasta nuestro próximo encuentro. Que pasen muy bien, que Dios les bendiga y aquí va nuestra dirección.
2: 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Muchas gracias y será hasta un próximo encuentro.

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El tema para el día de hoy, el tierno cuidado de Dios. La lectura se encuentra en el Salmo 31. Tú has visto mi aflicción, has conocido las angustias de mi alma. Durante una época de aflicción, C.S. Lewis observó que sus vecinos cruzaban la calle para evitarlo cuando lo veían venir. David también conoció un tiempo de aflicción durante el cual dijo: a causa de todos mis adversarios, he llegado a ser objeto de oprobio, especialmente para mis vecinos, como un muerto soy, olvidado. Tal vez hayas tenido épocas en las que los amigos parecían olvidarte en tu tristeza. No llaman, ni escriben, ni prometen orar, pero esas son las épocas cuando más profundamente podemos sentir la ternura de Dios. Cuando los días son largos y solitarios y a nadie parece importarle nada, Él nos busca y nos rodea con su bondad. Nuestra tristeza, lejos de cargarlo, saca su tierna compasión. Él conoce los problemas de nuestra alma y le importan, así que podemos dejar nuestro espíritu en sus manos, como lo hizo nuestro Señor Jesús cuando todos lo abandonaron y huyeron. El poeta Frank Graff pregunta: ¿le importa a Jesús cuando mi corazón está demasiado dolido como para júbilos y canciones? ¿Cuando las cargas presionan y las inquietudes perturban y el camino se hace largo y pesado? La respuesta es sí. Dios nos invita a entregarle nuestras cargas y preocupaciones porque Él tiene cuidado de nosotros. Confía en que Dios va a cuidar de ti hoy. Pensamiento para este hermoso día. Nunca nos podemos salir del círculo del cuidado de Dios.

¡Y señor!

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1: Muy bienvenidos a otro programa de llamada de medianoche. Comenzamos hoy con un estudio de John MacArthur titulado El Apocalipsis, la séptima trompeta.
2: Es un tema profético muy pero muy interesante, el cual les recomiendo que escuchen y les presten mucha atención.
1: Después de la primera pausa musical llega la voz de Herman Harwich acercándonos este mensaje, el cual deseamos que sea de bendición.

Amigos oyentes, como ya se dijo, el sonar de la séptima trompeta es un mojón importante en el libro de Apocalipsis. A partir de allí, se ponen en funcionamiento los últimos sucesos que llevan al regreso del Señor Jesucristo y al levantamiento de su reino terrenal milenario. En este tiempo, se llegará al último estallido de los juicios del día del Señor, como vemos en Apocalipsis 16:1 al 21, a la última cosecha sobre la tierra, lo que se menciona en el capítulo 11, versículos 18, y en el capítulo 16, verso 19, al triunfo del Cordero sobre los reyes de la tierra, escrito en el capítulo 17, versos 12 al 18, y el punto sublime será el triunfo final de Cristo en Armagedón, del que se nos habla en el capítulo 19, versos 11 y 12. Es oportuno señalar aquí que la séptima trompeta es la última en la lista de los siete juicios de las trompetas, pero que esta no se puede comparar con la última trompeta de 1 Corintios 15, 52. La séptima trompeta se extiende por un periodo más largo de tiempo y con eso se diferencia de los sucesos repentinos. En un momento, en un abrir y cerrar de ojos de la última trompeta. La séptima trompeta no llama al rapto de la iglesia, sino a un periodo más largo de tiempo con una ola de juicio sobre los incrédulos. Esta trompeta no solo anuncia el juicio destructor sobre los incrédulos, sino también la coronación del Señor Jesucristo. En el Antiguo Testamento se tocaban repetidamente las trompetas cuando un rey iba a ser coronado. Lo vemos en 2 Samuel 15:10, 1 de Reyes 1:39, en 2 de Reyes capítulo 9, verso 13, capítulo 11, versos 12 y 14, por ejemplos. El sonar de la séptima trompeta también marca el final del paréntesis que sigue después de la sexta trompeta, como lo leemos en Apocalipsis 10:1 al 11 y el 14. Cada uno de los tres grupos de juicios, o sea, los sellos, las trompetas y las copas, contiene un paréntesis entre el sexto y séptimo suceso. Entre el sexto y el séptimo sello viene el paréntesis del capítulo 7. Entre la sexta y séptima copa viene el pequeño paréntesis del capítulo 16, verso 15. Estas interrupciones sirven para consuelo y ánimo de los creyentes en medio de los temores del juicio divino y les aseguran que Dios no los ha olvidado, como vemos en Malaquías 3, 16 al 20. Aunque la séptima trompeta suena en el capítulo 11, versículo 15, los juicios relacionados con ella recién se describen en el capítulo 15. Los capítulos 12 al 14 representan un éxodo. Llevan nuevamente atrás al lector y pasan por otro camino a través de la angustia hasta el momento de la séptima trompeta. No describen la angustia desde el punto de vista de Dios, sino desde el punto de vista de Satanás. En los capítulos 4 al 11 dice principalmente que Cristo recuperó, por medio de los juicios de los sellos y las trompetas, lo que le pertenece por derecho. Los capítulos 12 y 13 se concentran en el peor de todos los usurpadores humanos de tronos, el último anticristo, cuya formación se extiende por el mismo periodo que los juicios de los sellos y las trompetas.

En Apocalipsis 11, 15 al 17 vemos entonces la alabanza para el mayor gobernador. Allí dice así: el séptimo ángel tocó la trompeta y hubo grandes voces en el cielo que decían: los reinos del mundo han venido a ser de nuestro Señor y de su Cristo, y Él reinará por los siglos de los siglos. Y los 24 ancianos que estaban sentados delante de Dios en sus tronos se postraron sobre sus rostros y adoraron a Dios diciendo: te damos gracias, Señor, Dios Todopoderoso, el que eres y que eras y que has de venir, porque has tomado tu gran poder y has reinado. Aunque las repercusiones sobre la tierra se demoren, en el cielo hay una reacción inmediata cuando el séptimo ángel toca su trompeta. Como expresión de su inmenso gozo sobre aquello que iba a venir, resuenan fuertes voces en el cielo que dicen: los reinos del mundo han venido a ser de nuestro Señor y de su Cristo, y Él reinará por los siglos de los siglos. Esta espectacular proclamación está claramente vinculada a los efectos de la séptima trompeta. El gozo por el hecho de que el poder de Satanás se quebró para siempre y Cristo pasa a ser el gobernador absoluto es inalterable. El surgimiento del largamente anhelado reino de Cristo es el punto sublime de la historia de la salvación. Diversas versiones, como por ejemplo la Nueva Versión Internacional, traducen el reino del mundo en lugar de los reinos del mundo, lo cual subraya una verdad muy importante. Los más variados y diferentes grupos en el mundo finalmente son un reino bajo un rey. En la Biblia, a este rey se le conoce por muchos nombres y títulos, los cuales a continuación vamos a enumerar. En primer lugar, en Apocalipsis 12:10 se le llama el acusador, lo que significa que acusa a los creyentes ante Dios. En Mateo 12:24 y 26 y 27 se le llama Belcebú, que significa Señor de los demonios. También se le llama Belial en 2 Corintios 6:15, cuyo significado es sin valor. En Mateo 4:1 se le dice directamente el diablo, que significa calumniador. En Apocalipsis 12, 3, 7 y 9 se lo menciona como el dragón, que significa criatura destructora. En Juan 17:15 se refiere a él como el maligno, que significa el mal en sí mismo. En 2 Corintios 4:4 llama el Dios de este mundo, lo que significa que Él gobierna el pensamiento de este mundo. Príncipe de la potestad del aire es el título que se le da en Efesios 2:2 y que significa que Él gobierna a los incrédulos. En 1 de Pedro 5:8 le llama león rugiente, que significa opositor. En Juan 12:31 se le denomina príncipe de este mundo, lo cual significa que gobierna el sistema mundial. En Mateo 10:10 le llama directamente Satanás, que quiere decir adversario. En Apocalipsis 12:9 y 20:9 se le dice la serpiente antigua, que significa engañador del Edén. Y finalmente, en 1 Tesalonicenses 3:5 se le llama el tentador, cuyo significado es quien seduce a pecar. Mientras Dios ha establecido los gobiernos humanos para el bienestar de las personas, como dice en Romanos 13:1, los gobiernos mismos rechazan someterse a Dios y reconocer su soberanía, como se afirma en Hechos 4:26, en definitiva, son parte del reinado de Satanás. Jesús confirmó que Satanás, aunque es usurpador del trono y no rey por derecho, es el actual gobernador del mundo. Tres veces en el Evangelio de Juan, Jesús menciona a Satanás como príncipe de este mundo, en Juan 12:31, en 14:30 y 16:11. Así como en Babel, Satanás en el futuro gobernará sobre una humanidad caída, unida en un reino visible bajo la guía del anticristo, o la bestia, como se menciona en el capítulo 13, versículos 1 al 4.
la forma del tiempo verbal con que se traduce han venido a ser, describe un suceso futuro cuya seguridad es tal que se puede decir que ya ha pasado. El cielo está lleno de gozo, como si el día tan anhelado en el que Cristo levantará su reino ya hubiera venido. Sin embargo, acá sobre la tierra todavía debe pasar cierto tiempo antes de que esto pueda suceder realmente. La expresión «Nuestro Señor y de su Cristo» hace notar claramente dos verdades. «Señor» en el Nuevo Testamento sirve normalmente para nombrar a Jesús. En cambio, en Apocalipsis se aplica más a Dios el Padre. De esta manera se subraya la igualdad de su ser. Más allá de eso, la expresión describe el reino en su sentido más extenso cuando mira más allá hacia el señorío de Dios sobre la antigua creación y la nueva creación. No se hace ninguna diferencia entre el reino milenario terrenal y el reino eterno. Al final de los 1000 años, el reino terrenal se fusiona

0: estos temas que no son tan fáciles de explicar.
1: Yo por lo menos ya estoy ansiosa de escuchar la continuación del mensaje, así que les invito a acompañarnos en el próximo programa.
0: Anoten nuestros datos por si desean comunicarse con nosotros. Nos despedimos deseando que pasen muy bien y que Dios les bendiga.
1: Hasta nuestro próximo encuentro. Aquí van nuestros datos.
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1: La radio te informa la hora. 13:42 minutos.

0: 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El tema para el día de hoy, retrónimos. La lectura se encuentra en Juan capítulo 3. No te asombres de que te haya dicho que es necesario nacer de nuevo. ¿Qué tienen en común el café regular, las guitarras acústicas y el televisor en blanco y negro? Todas son lo que el periodista Fran Mankiewicz llama retrónimos, palabras o frases creadas porque una palabra familiar necesita distinguirse de un término que se refiere a un nuevo desarrollo o invento. Una vez, todos los cafés eran regulares, todas las guitarras eran acústicas y todos los televisores eran en blanco y negro, pero ya no. Por eso la necesidad de tener una lista cada vez mayor de retrónimos, incluyendo café descafeinado, guitarra eléctrica y televisor de alta definición. Se podría decir que también Jesús convirtió la frase nacimiento físico en un retrónimo cuando contestó una pregunta a un hombre llamado Nicodemo. El que no nace de nuevo no puede ver el reino de Dios. Nicodemo era una persona religiosa que no entendía la idea del segundo nacimiento.
1: ¿Cómo puede un hombre nacer siendo ya viejo?
0: Le preguntó a Jesús.
1: ¿Acaso puede entrar por segunda vez en el vientre de su madre y nacer?
0: Jesús le explicó la diferencia entre ser nacido de la carne y ser nacido del Espíritu y luego concluyó. No te asombres de que te haya dicho, os es necesario nacer de nuevo. Nuestra vida cristiana comienza cuando invitamos a Jesús a vivir en nosotros. Es un milagro, hemos nacido de nuevo. Pensamiento para este hermoso día. La vida natural vino por el aliento de Dios. La vida eterna viene por la muerte de Cristo.

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1: Amor, justicia y esperanza es el tema del que hoy escucharemos la segunda parte, para lo cual le damos la bienvenida al programa de Llamada de Medianoche.
2: Este tema es parte de un estudio de Marcel Malgo que venimos siguiendo, el cual se titula Oseas, el amor redentor de Dios.
1: El tema está basado en Oseas, capítulo 12, versículo 6. Y en el programa anterior estuvimos hablando de lo que contiene el amor, de que estas palabras fueron un claro llamado a la conversión de parte de Dios a su pueblo. Y luego comenzamos a ver qué significaba esto en la práctica.
2: Exactamente. El primer punto que tratamos entonces fue practicar el amor. Y ahora llega la voz de Germán para guiarnos en el segundo punto. Pero primero una pausa musical.

Hola amigos, ¿cómo están? Para comenzar, quiero leer una vez más Oseas 12:6 y lo haré en la Nueva Versión Internacional. Dice: pero tú debes volverte a tu Dios, practicar el amor y la justicia y confiar siempre en Él. Como se dijo antes, ya hablamos de la práctica del amor y ahora vamos a ver el segundo punto, que es practicar la justicia. En lo referente a la práctica de la justicia, tal como se describe en nuestro versículo guía, podemos recurrir a las palabras del Nuevo Testamento. Y leemos en Lucas 7:29, que dice: y todo el pueblo y los publicanos, cuando lo oyeron, justificaron a Dios, bautizándose con el bautismo de Juan. Practicar la justicia, según este pasaje, significa que no alcanza con decir, hacer, hablar o pensar en lo que es justo, sino que debemos darle la razón a Dios. Esta es la verdadera práctica de la justicia. Porque aquel que dé la razón a Dios en todo, sin dudar de Él, este hace lo justo, habla lo justo y piensa lo justo. Luego que el pueblo le dio la razón a Dios y quiso hacer lo justo, se dejó bautizar. Veamos ahora el tercer punto: esperar en Dios. No nos quedaremos con el concepto cotidiano y general de la palabra esperanza, sino que trataremos de avanzar un poco en su definición. Para esto, nos detendremos por un instante en un pasaje de la primera carta a los Corintios, el capítulo 15, versículo 19. Si en esta vida solamente esperamos en Cristo, somos los más dignos de conmiseración de todos los hombres. Estas palabras nos dan a entender en forma clara que es correcto en la actualidad esperar enteramente en Cristo, pero que de ninguna manera debemos permanecer quietos allí, sino que la verdadera esperanza de un hijo de Dios tiene que ver con el más allá, con nuestro hogar celestial. Esta esperanza se extiende hasta la vida eterna. Resumiendo, podemos afirmar lo siguiente con respecto al llamado de nuestro Señor: pero tú debes volverte a tu Dios, practicar el amor y la justicia y confiar siempre en Él. Esto en la actualidad tiene que ver con guardar la palabra de Dios, darle la razón a Dios y con una esperanza que se extiende hasta la vida eterna. Basándonos en estas afirmaciones, ¿cómo vemos nuestra vida? ¿Somos hacedores de la palabra de Dios? ¿Le damos la razón a Dios en todas las cosas? ¿Tenemos la esperanza de poder un día habitar eternamente con el Señor? Vivimos en una época en la que, lamentablemente, algunos cristianos han perdido el interés por guardar la palabra de Dios en sus corazones, reduciendo de esta manera el amor a su Salvador. Aún peor, muchos círculos cristianos creen conocer todas las cosas mejor que su Señor. Ya no le dan la razón en todo. Pero la situación con respecto a la esperanza de la vida eterna es lamentable. Realmente existen cristianos que no saben qué hacer con ella. ¿Cuál es su situación? ¿Debería tal vez volverse a su Dios para comenzar a practicar nuevamente el amor y la justicia y esperar nuevamente en Él? Si es así, déjese llevar al consultorio de Lucas 2 para tratar, en primer lugar, al amor. Miremos, ¿qué significa guardar la palabra de Dios para demostrar nuestro amor hacia Él? Si recordamos los relatos acerca de la primera Navidad, veremos cómo algunos pastores en el campo se dijeron unos a otros las siguientes palabras: pasemos pues hasta Belén y veamos esto que ha sucedido y que el Señor nos ha manifestado. Esto dice Lucas 2:15. ¿Por qué los pastores quisieron ir a Belén? ¿Cuál fue el motivo? ¿Fue a causa de haber visto hermosos ángeles por el repentino resplandor que los rodeó o porque sentían que lo debían hacer? Ellos fueron para ver
lo que el Señor les había manifestado. Los pastores en aquella ocasión fueron a Belén motivados por lo que Dios había anunciado a través de su palabra. Ellos no fueron únicamente porque estaban de ánimo para ir, sino que los motivó la voz del Señor en lo referente a esta primera Navidad. Este fue su motivo principal. Naturalmente, los pastores tenían curiosidad. En lo profundo de su ser tenían la ansiedad de ver al niño y de contemplarlo con sus propios ojos, pero no era esta la razón principal de su visita. Ellos mismos hablaban entre sí diciéndose unos a otros: pasemos y veamos esto que el Señor nos ha manifestado. Se nos presenta aquí una hermosa imagen sobre el significado de guardar la palabra de Dios para así demostrar nuestro amor hacia Él. No es otra cosa que aceptar lo que Dios dice en su palabra como real, para luego proceder de acuerdo a lo que la misma manifiesta, al igual que los pastores en los campos de Belén. Tenemos además, en la primera Navidad, otro ejemplo referente a guardar la palabra de Dios para demostrar así nuestro amor hacia Él. Luego que los pastores encontraran al niñito Jesús y testificaran a todos los presentes acerca de los ángeles que les habían aparecido en el campo y que les dieran un mensaje, se menciona a María, la madre de Jesús, en Lucas 2:19, y se dice de ella lo siguiente: pero María guardaba todas estas cosas, meditándolas en su corazón. La palabra de Dios anunciada a los pastores no solo hizo que María reflexionara acerca de esto, sino que la palabra de Dios llegó hasta lo más profundo de su ser. Nos llama profundamente la atención el hecho de que el texto no dice María guardaba todas estas cosas en su corazón, sino que dice, pero María guardaba todas estas cosas meditándolas en su corazón. Esto significa que al escuchar estas palabras, en forma consciente las hacía dar vueltas en su mente y en su corazón. Ella no solo quería escuchar las breves palabras del mensaje de Navidad para dejarse impresionar por un momento y luego olvidarse de ellas. ¡No! Ella quería retener este mensaje para meditar en él. Sin lugar a dudas, repitió estas palabras permanentemente, dejándolas pasar por su mente una y otra vez. Esto es amar a Dios. De la misma manera deberíamos guardar la palabra de Dios para meditar en ella. No deberíamos estar satisfechos únicamente con raspar la superficie, sino que debemos penetrar más profundamente en la palabra escrita de Dios. Pensemos por un momento en dos personajes de la Biblia. Primeramente Ezequiel, del Antiguo Testamento, y Juan del Nuevo Testamento. Ambos, en forma simbólica, tuvieron que comer la palabra de Dios. De Ezequiel leemos en el capítulo 3, verso 2, y abrí mi boca y me hizo comer aquel rollo. Mientras que de Juan, la Biblia describe lo siguiente en Apocalipsis 10:10. Entonces tomé el librito de la mano del ángel y lo comí. Vemos aquí una representación plástica del significado de cumplir la palabra de nuestro Dios, o sea, aceptarla conscientemente dentro de nosotros. Exactamente lo mismo que hizo María al escuchar el mensaje de Dios. Así que, coma la palabra de Dios, ocúpese de ella. Con respecto a la historia de la primera Navidad, usted podría hacerse preguntas concretas, por ejemplo, como estas. ¿Cuánto le costó al padre dejar ir a su hijo amado? Dios anuncia más adelante en Mateo 3:17, este es mi hijo amado en quien tengo complacencia. Otra pregunta, ¿cuánto le costó al hijo dejar a su padre amado? El que más tarde testificó en Juan 10:30, yo y el padre uno somos. Otra pregunta, ¿cómo habrá sobrellevado el cielo la gran pérdida cuando el Hijo de Dios dejó su trono para venir a este mundo? En Hebreos 4:14 dice que Cristo traspasó los cielos. ¡Qué enormemente afortunado fue el mundo cuando el Hijo de Dios nació en una pequeña aldea de Israel! Deberíamos tomar esto
con absoluta seriedad, manteniendo un íntimo trato con la palabra de Dios. Esta es la voluntad de Dios y lo que significa guardar su palabra. Es a través de esto que demostramos nuestro amor hacia Él.

0: El tiempo se ha acabado, pero en el próximo programa seguiremos en el consultorio de Lucas para tratar a la justicia y a la esperanza.
1: Le esperamos para compartir con nosotros este interesante tema. Si mientras tanto desea ponerse en contacto con nosotros para hacer alguna pregunta, un comentario, comuníquese a la dirección que enseguida le vamos a ofrecer.
0: Hasta el próximo programa y que pasen muy bien y que Dios les bendiga.
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0: La radio te informa la hora. 14, 19 minutos.
1: Hasta el fin. En la Biblia, la expresión "hasta el fin" adquiere una gran importancia. Hasta el fin debemos permanecer firmes. Hasta el fin debemos mantener la osadía de la esperanza. Hasta el fin debemos mantener la confianza. Hasta el fin debemos mantener la plena certeza de la esperanza. Hasta el fin debemos guardar las obras de Cristo. Permanece hasta el fin.
2: ¿Le gusta a usted la murmuración? Cariñosos saludos, soy David Ormachea. Juzgar erróneamente puede ser un hábito tan sutil que se hace difícil de detectar, pero esa excusa no elimina las consecuencias de hacer exactamente lo contrario a lo que Dios demanda constantemente. Dios demanda que antes de juzgar a otros por los errores que cometen, deberíamos enfocar en nuestras propias áreas de debilidad y error y darnos cuenta de nuestra propia necesidad de arrepentimiento y cambio. En vez de buscar la paja en el ojo ajeno, observemos nuestra propia impaciencia. Examinemos nuestra pereza, nuestro orgullo, la intolerancia, la avaricia, la lujuria, la ingratitud, la ira, la lengua descuidada, la indiferencia, el pesimismo y el temor, por nombrar solo algunas cosas. Entonces practique lo que dijo Jesucristo. Ubique la viga. Tome tiempo para sacarla, en vez de meterse a querer sacar la paja del ojo ajeno. Aprenda a examinarse honestamente. Eso nos va educando para no juzgar a otros tan rápidamente.
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0: la radio te informa la hora. 14:40 minutos.
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2: Job, en el Antiguo Testamento, aunque fue afligido con una enfermedad dolorosa y de aspecto desagradable y perdió todo lo que tenía,

Oh sí, Señor. Que tu palabra sea la base de este gozo, Señor, que tenemos. La hemos atesorado en nuestro corazón, Señor.

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1: Muy bienvenidos al programa, amigos oyentes. Ya estamos entrando casi en la recta final del estudio de Marcel Malgo, o sea, El Amor Redentor de Dios.
2: Escuchamos hoy la primera parte del penúltimo tema del mismo, titulado La Muerte Vencida. Está basado en el capítulo 13 del libro de Oseas.
1: Como siempre, será la voz de Germán la que nos guíe en los siguientes minutos. Vamos a una pausa musical y enseguida volvemos con ustedes.

¿Cómo están, amigos? Les saludo cordialmente y les invito a leer el capítulo 13 de Oseas. Dice así la palabra de Dios: Cuando Efraín hablaba, hubo temor. Fue exaltado en Israel, mas pecó en Baal y murió. Y ahora añadieron a su pecado, y de su plata se han hecho según su entendimiento imágenes de fundición, ídolos, toda obra de artífices acerca de los cuales dicen a los hombres que sacrifican que besen los becerros. Por tanto, serán como la niebla de la mañana y como el rocío de la madrugada que se pasa, como el tamo que la tempestad arroja de la era y como el humo que sale de la chimenea. Mas yo soy Jehová tu Dios desde la tierra de Egipto. No conocerás pues otro Dios fuera de mí, ni otro Salvador sino a mí. Yo te conocí en el desierto, en tierra seca. En sus pastos se saciaron y repletos, se ensoberbeció su corazón, por esta causa se olvidaron de mí. Por tanto, yo seré para ellos como león, como un leopardo en el camino los acecharé. Como osa que ha perdido los hijos, lo encontraré, y desgarré las fibras de su corazón, y allí los devoraré como león. Fiera del campo los despedazará. Te perdiste, oh Israel, mas en Mita está tu ayuda. ¿Dónde está tu rey para que te guarde con todas tus ciudades y tus jueces de los cuales dijiste, dame rey y príncipes? Te di rey en mi furor y te lo quité en mi ira. Atada está la maldad de Efraín, su pecado está guardado. Dolores de mujer que da a luz le vendrán. Es un hijo no sabio, porque ya hace tiempo que no debiera detenerse al punto mismo de nacer. De la mano del Seol los redimiré, los libertaré de la muerte. Oh muerte, yo seré tu muerte y seré tu destrucción, oh Seol. La compasión será escondida en mi vista. Aunque él fructifique entre los hermanos, vendrá el solano, viento de Jehová. Se secará su manantial y se agotará su fuente. Él saqueará el tesoro de todas sus preciosas alhajas. Samaria será asolada, porque se rebeló contra su Dios. Caerán a espada. Sus niños serán estrellados y sus mujeres encintas serán abiertas. Hasta aquí la palabra de Dios. Pasándonos a este capítulo y como ya dijimos, dentro del tema La muerte vencida, veamos algunos rayos de esperanza espiritual en medio de una tenebrosa providencia judicial. Lamentablemente, Israel permanecía en pecado al igual que antes. Vimos que Oseas 12 es un capítulo bastante destructivo, continuando de la misma manera en el capítulo 13, aunque con una gran diferencia. En este capítulo presenciaremos una vez más un apogeo espiritual. Digo una vez más, ya que hemos constatado varias veces que en el libro de Oseas, entre las tenebrosas profecías, se encuentran escritas varias verdades con respecto a la salvación, las cuales regocijan el corazón. Acordémonos por un momento de Oseas 2, versículo 1. Allí dice, llamen a sus hermanos, pueblo mío, y a sus hermanas compadecidas, según la Nueva Versión Internacional. Veamos también el versículo 19. Y te desposaré conmigo para siempre, te desposaré conmigo en justicia, juicio, benignidad y misericordia. También en Oseas 11:4 escuchamos decir al Señor en forma cariñosa, con cuerdas humanas los atraje, con cuerdas de amor, y fui para ellos como los que alzan el yugo de sobre su cerviz, y puse delante de ellos la comida. Mientras que en el versículo 8 dice casi apasionadamente, ¿cómo podré abandonarte, oh Efraín? ¿Te entregaré yo, Israel? ¿Cómo podré yo hacerte como Adma o ponerte como a Seboín? Mi corazón se conmueve dentro de mí, se inflama toda mi compasión. Si consideramos que estas afirmaciones se encuentran escritas en medio de las difíciles palabras de juicio, quedamos totalmente perplejos. Mientras las palabras pronunciadas deberían ser tristes, nos encontramos con declaraciones realmente cumbres. Una de estas declaraciones puede ser hallada en el capítulo 13, rodeada de pasajes tenebrosos. Leamos nuevamente los versículos 12 al 15.
Atada está la maldad de Efraín, su pecado está guardado. Dolores de mujer que da a luz le vendrán. Es un hijo no sabio, porque ya hace tiempo que no debiera detenerse al punto mismo de nacer. La compasión será escondida de mi vista. Aunque él fructifique entre los hermanos, vendrá el solano, el viento de Jehová. Se levantará desde el desierto y se secará su manantial y se agotará su fuente. Él saqueará el tesoro de todas sus preciosas alhajas. Estas frases nos producen un profundo dolor en el alma. Lo único que nos alivia es saber que, en medio de estas conmovedoras palabras de justicia, el versículo 14 dice: «De la mano del Seol los redimiré, los libraré de la muerte. Oh muerte, yo seré tu muerte y seré tu destrucción, oh Seol». ¡Qué fantástica declaración! Es exactamente aquí donde veremos la esencia del tema de este capítulo, la muerte vencida. Palabras tales como «Oh muerte, yo seré tu muerte y seré tu destrucción, oh Seol», testifican cómo le fue quitado el poder a la muerte. ¿Por qué razón en medio de tantas palabras de juicio hallamos una declaración tan positiva, la cual testifica únicamente de la salvación? ¿Qué sentido tiene esto? ¿No se contradice Dios en esto? Si recordamos, en el capítulo 2 del libro de Oseas habíamos anunciado que desde el punto de vista jurídico no era posible que Dios tuviera más gracia con Israel. Este pueblo se había alejado demasiado de su Dios, pero algo sobrepasaba esta justa sentencia: el amor de Dios. Es a causa de este amor que Israel ha sido protegido hasta hoy. No estamos hablando de cualquier amor, sino del amor de Dios, basado en el pacto con Abraham, Isaac y Jacob. Es este amor el que algún día restaurará completamente a Israel cuando el remanente del pueblo sea salvo, tal como es anunciado por Pablo en Romanos capítulo 9. ¿No nos alegra grandemente escuchar estas cosas? Es maravilloso saber que Dios, a pesar de nuestra desobediencia, siempre obra a través de su amor. Este debe ser para nosotros un mensaje alentador. Por este motivo, analizaremos de manera más detenida esta emocionante declaración del Señor en el libro de Oseas y aplicaremos esta enseñanza a nuestras vidas. La muerte está vencida. El apóstol Pablo promulga en el Nuevo Testamento estas emocionantes palabras sobre la derrota de la muerte. Luego de describir la resurrección en 1 Corintios capítulo 15, exclama, ya casi sobre el final de su disertación: «Sorvida es la muerte en victoria. ¿Dónde está, oh muerte, tu aguijón? ¿Dónde, oh sepulcro, tu victoria?». Podemos concluir que Pablo se refería al pasaje de Oseas, aunque sin duda vino a su mente la cita de Isaías 25:8 que dice: «Destruirá a la muerte para siempre, y enjugará Jehová el Señor toda lágrima de todos los rostros, y quitará la afrenta de su pueblo de toda la tierra, porque Jehová lo ha dicho». Apreciamos de igual manera en el texto de Isaías la gloriosa victoria sobre la muerte. Al estudiar detenidamente las tres afirmaciones acerca de la victoria sobre la muerte, podremos notar que los verbos utilizados en cada una de ellas están conjugados en diferentes tiempos. Las citas del Antiguo Testamento están en futuro, mientras que el pasaje de Pablo en el Nuevo Testamento está conjugado en pasado. Primero, destruirá a la muerte para siempre, Isaías 25:8. Segundo, dice, los libraré de la muerte, Oseas 13:14. Y en tercer lugar, la muerte ha sido devorada por la victoria, 1 Corintios 15:54. ¿Qué tiene que ver esto con su significado? El versículo del Nuevo Testamento resplandece en su totalidad a causa de una gran verdad. Todo está cumplido. Como dice en Juan 19:30, en Dios habla hoy. La muerte fue derrotada definitivamente mediante la cruz de Jesús en el Gólgota.
Debemos entender, queridos oyentes, que las palabras anunciadas por los profetas Isaías y Oseas en el Antiguo Testamento tenían absoluta validez, ya que Dios mismo las había pronunciado. Pero la muerte recibió un mortal y definitivo golpe en la cabeza en el preciso momento en que el Cordero de Dios exclamó: "Consumado es". Fue precisamente en ese momento cuando el poder de la muerte fue derrotado.

0: Es realmente una pena que tengamos que dejar el tema aquí, porque el tiempo ya se ha acabado.
1: Pero no hay problema, Silvia, porque en el próximo programa continuaremos viendo cómo fue que Jesús venció a la muerte. ¿De qué manera la venció?
0: ¿Cómo maneja un cristiano el tema de la muerte? ¿Estaremos listos cuando nos llegue la hora?
1: Bueno, le esperamos para descubrir juntos las respuestas a todas estas preguntas. Nos despedimos deseando que pasen muy bien y que Dios les bendiga.
0: Aquí están nuestros datos por si desean comunicarse con nosotros.
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El rey Acab fue el séptimo monarca de Israel y su historia está registrada en el Libro de los Reyes en el Antiguo Testamento. Para hablar de quién era Acab en la Biblia, también es importante mencionar al falso profeta Acab, un hombre que fue denunciado por Jeremías y deportado a Babilonia. Este Acab usó mal el nombre de Jehová, profetizando falsamente. Terminó muerto en la hoguera bajo las órdenes de Nabucodonosor. Este hecho fue profetizado por el profeta Jeremías. Es importante no confundir a este Acab con el rey del mismo nombre. Acab era hijo de Amri, rey de Israel, y sucedió a su padre en el trono del reino del norte, llegando a ser el séptimo entre los reyes de Israel. En la narrativa de su vida, se describe a Acab como un rey fuerte y políticamente influyente, pero espiritualmente débil y desaprobado. El rey Acab reinó durante 21 o 22 años, entre 874 y 853 a.C. Políticamente, Acab fue respetado tanto por sus aliados como por sus oponentes. Sin embargo, en el aspecto religioso, Acab fue extremadamente infeliz, permitiendo que el sincretismo y el paganismo gana fuerza entre los israelitas. El rey Acab trabajó para fortificar las ciudades israelitas e invirtió en el mejoramiento de Samaria, capital del reino del norte. El palacio del rey Acab transmitía la magnificencia de su reinado, y se lo describía como adornado con marfil. Durante el reinado de Acab hubo frecuentes conflictos internacionales. El rey Acab luchó contra Siria, también luchó junto a ellos contra los asirios en la batalla de Arcar, y luego, aliado con el reino del sur, Acab una vez más luchó contra Siria. Fue en esta última guerra que el rey Acab terminó muerto. En ese momento, Micaías había advertido al rey Acab del desastroso resultado de esa batalla. Acab decidió entrar en la guerra disfrazado, pero una flecha lanzada al azar lo hirió de muerte. Con la muerte del rey Acab, se cumplió exactamente la profecía pronunciada por el profeta Elías, de que los perros lamerían su sangre. Acab fue sepultado en Samaria, y su hijo Cosías reinó en su lugar sobre Israel. En un matrimonio por motivos políticos, el rey Acab se casó con Jezabel. En ese momento, se hizo una alianza con Etbaal, padre de Jezabel y rey de los Sidonios. Tal alianza trajo ventajas comerciales a Israel. El gran problema fue que, junto con las ventajas comerciales, vinieron las prácticas paganas de la princesa sidónica. Jezabel trajo a Israel la idolatría que se oponía a la adoración al Señor. Jezabel finalmente logró involucrar a su esposo, y la adoración de Baal Melcarte y Acera se volvió común en Israel, incluso contando con un templo dedicado a Baal en Samaria, que incluía a numerosos sacerdotes. Más tarde, Jezabel llevó a cabo una gran persecución de los profetas del Señor, matándolos sin piedad, y los altares a Jehová fueron derribados. Durante este periodo, el profeta Elías tuvo que huir, y Abdías, un ministro de Acab, terminó logrando esconder un centenar de profetas. La influencia pagana fue tan grande en Israel que la práctica terminó amenazando incluso a Judá, el reino del sur, cuando la hija del rey Acab, Atalía, se casó con Joram, el hijo del rey Josafat. El rey Acab encontró a su gran oponente en el ministerio del profeta Elías. Y Laiche denunció activamente sus prácticas reprobables. El caso de la viña de Nebot ejemplifica perfectamente el fracaso del rey Acab en defender la ley y la justicia. En el momento en que la viña de Nebot fue tomada sin escrúpulos, el profeta Elías profetizó sobre el declive y el completo exterminio de la casa de Acab. La idolatría instalada durante el reinado del rey Acab influyó de alguna manera en las generaciones posteriores, de modo que incluso el profeta Oseas y el profeta Miqueas denunciaron tal práctica.

0: El hecho de que algunos niños aprenden a leer más fácilmente que otros no quiere decir que sean más inteligentes, sino que simplemente aprenden más rápido. Y los doctores han hallado que esto tiene mucho que ver con sus experiencias de infancia. Cuando los padres les leen a los niños pequeños y los exponen a nuevos sonidos y palabras, estimulan su cerebro ayudándoles a aprender más fácilmente. Cosas simples como enseñarles pequeñas canciones infantiles y señalarles las letras en los carteles pueden ayudar mucho a su aprendizaje durante los años preescolares. Cuando van a la escuela ya por lo general ven el aprendizaje de la lectura más como una diversión que como un trabajo y también tienden a trabajar mejor en otras asignaturas. Así que si usted quiere darles a sus niños pequeños una buena ventaja, haga que el aprendizaje sea una parte regular del día. Este fue su minuto familiar de Enfoque a la Familia, apoyándole en la crianza de sus hijos.
1: La radio te informa la hora. 15:07.

0: Defina la sexualidad normal desde un punto de vista cristiano.
1: Desde una perspectiva cristiana, es la sexualidad que se limita a la relación matrimonial. Es una sexualidad que le da expresión a todas las fuerzas hormonales presentes, pero a la vez funciona dentro de un conjunto apropiado de límites y control.
0: Uh-huh. Aún la sexualidad masculina normal en lo que respecta a los cristianos es una fuerza bastante formidable, ¿verdad?
1: Sí, es una fuerza poderosa.
0: Y puede dominar la manera de pensar del hombre.
1: Doctor, sugiero que las parejas lean este libro juntas.
0: De manera que no es solamente para hombres.
1: Así es. Recomiendo que las parejas lo lean juntas, aunque esto solo sirva para abrir las líneas de comunicación entre los dos. Pero generalmente, cuando les he hablado a mujeres, ellas se quedan estupefactas cuando se enteran de que los hombres frecuentemente tienen deseos o ideas sexuales en sus mentes las 24 horas del día.
0: Uh-huh.

0: alabar a Dios en su santuario, alabarle en la magnificencia de su firmamento, alabarle por sus proezas, alabarle conforme a la muchedumbre de su grandeza, alabarle a son de bocina, alabarle con salterio y arpa, alabarle con pandero y danza, alabarle con cuerdas y flautas, alabarle con címbalos resonantes, alabarle con címbalos de júbilo. Todo lo que respira, alabe a Jehová. Aleluya. Salmos 150.
1: La radio te informa la hora. 15, 27 minutos.
2: No me gustan las amistades que tienes. Esta frase es muy común en los padres durante la adolescencia de sus hijos y muchas veces es causa de distanciamiento entre ellos. Soy Sixto Porras, de Enfoque a la Familia. Sobre este aspecto hay varias cosas que los padres debemos considerar. Primero, los padres no deben de tratar de imponer su criterio en cuanto a las amistades. Lo más conveniente es expresar su opinión procurando convencer y no imponer en un marco de tolerancia y respeto. Obviamente, cuando considere que un amigo puede significar un riesgo para el bienestar de su hijo, es recomendable una actitud firme. Aunque al principio los jóvenes no comprendan la posición de sus padres, con el tiempo entenderán que actuaron correctamente. Segundo, los padres debemos esforzarnos por conocer más de cerca a los amigos de nuestros hijos antes de asumir un criterio. Más allá de la ropa extravagante y un lenguaje incomprensible, es muy probable que encontremos jóvenes con intereses y anhelos muy parecidos a los de nuestros propios hijos. Por eso, debemos reconocer en ellos su capacidad de elegir inteligentemente y verles disfrutar de sus amistades, o acompañarles si les toca descubrir que se equivocaron. Le habla Sixto Porras, de Enfoque a la Familia.

0: la radio te informa la hora. 15, 46 minutos.
1: Levántate, iglesia, en esta noche. 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
1: Bienvenidos al programa, qué gusto reencontrarnos para compartir otro mensaje de la Palabra de Dios.
2: Continuando con el estudio de Marcel Malgo, la elección de los 12, y hoy hablaremos del apóstol Andrés.
1: Al examinar la vida de estos hombres, seguimos aprendiendo valiosas lecciones para nuestra vida y nuestro discipulado.
2: Ya llega la voz de Germán para acercarnos el mensaje después de la pausa musical.

Estimados amigos, nos volvemos a preguntar hoy, ¿por qué es significativo estudiar la vida de los 12 discípulos? Y la respuesta es, porque Jesús mismo los eligió y designó para que fueran sus apóstoles. Así lo leemos en el Evangelio de Marcos capítulo 3 verso 14, que dice, y estableció a 12 para que estuvieran con él. Y a través de la elección de estos hombres, podemos ver lo que es el verdadero discipulado y lo que no lo es. Hemos visto y examinado ya las vidas de Simón Pedro, de Jacobo, de Juan y de Judas Iscariote. Así que, continuando con el mensaje, la elección de los 12, veremos hoy la vida de Andrés. Y para ello vamos a comenzar leyendo el Evangelio de Mateo, capítulo 10, versículo 1 al 4. Entonces, llamando a sus 12 discípulos, les dio autoridad sobre los espíritus inmundos, para que los echasen fuera y para sanar toda enfermedad y toda dolencia. Los nombres de los 12 apóstoles son estos: primero Simón, llamado Pedro, y Andrés su hermano, Jacobo hijo de Zebedeo, y Juan su hermano, Felipe, Bartolomé, Tomás, Mateo el publicano, Jacobo hijo de Alfeo, Lebeo, por sobrenombre Tadeo, Simón el cananista, y Judas Iscariote, el que también le entregó. Andrés, al igual que su hermano Simón Pedro, era un pescador. Tenían una casa en conjunto en Capernaum. Así lo podemos leer en el Evangelio de Marcos, capítulo 1, verso 16, y también el verso 29. Andrés había sido discípulo de Juan el Bautista. Este le dirigió a Jesús, por lo que, según leemos en Juan 1:35 al 42, llamó a su hermano Pedro y dijo, «Hemos hallado al Mesías». A partir de ese momento, permanecieron con Jesús, quien también los llamó oficialmente a seguirle, como lo vemos en Mateo 4:18 y 19. También fue Andrés quien junto a Felipe dio a algunos griegos a Jesús, como lo podemos leer en Juan 12:20 al 22.

Habiendo visto quién es Andrés, ahora, en primer lugar, vamos a considerar a Andrés como evangelista. Andrés estaba lleno de algo que, sin duda, cualquier verdadero discípulo de Jesús debería tener. ¿A qué me refiero? El empuje interno de llevar a las personas a Jesús. No hay discipulado genuino sin un peso por el mundo perdido. Pero un hombre solo puede convencer genuinamente a otros de acudir a Jesús si él mismo está convencido de que es el Salvador. Entonces veamos ahora su convicción. Andrés originalmente era un discípulo de Juan el Bautista, pero repentinamente apareció otro, Jesucristo. Andrés escuchó a su maestro Juan decir: "He aquí el Cordero de Dios". Esto lo vemos en Juan 1:36. Y según el versículo 29, ya el día anterior, Juan había dicho: "He aquí el Cordero de Dios que quita el pecado del mundo". Y ahora Andrés veía personalmente a este hombre. De pronto supo, y con él un segundo discípulo de Juan: "Este es el verdadero maestro. A él tengo que seguir". Él puso esta convicción en práctica y siguió a Jesús, pues esto es lo que leemos en Juan 1:37. Le oyeron hablar los dos discípulos y siguieron a Jesús. Y debido a que Andrés estaba tan convencido acerca de seguir a Jesucristo, fue capaz de convencer más tarde a su propio hermano, a Pedro, de seguir a Cristo también. Conocemos a este Pedro y su carácter obstinado. Seguramente no era una persona fácil de convencer de algo muy rápidamente. Pero precisamente esto es lo que quiero demostrar. No es que necesitemos más poder de convicción en lo que hablamos acerca de Jesús, sino que nosotros mismos debemos estar cada vez más convencidos en todo lo que se refiere a Él. Entonces seremos evangelistas, cuyas vidas reflejan la claridad y la gloria del Señor, y que con autoridad señalan el camino a Jesús. Crea siempre, a cada instante, que no hay nadie mejor, mayor o más glorioso que Jesús.

Y así llegamos a un punto muy importante en la vida de Andrés. Y me refiero a su entrega. Andrés no solo estaba convencido de seguir a Jesús. Andrés también estaba dispuesto a sobrellevar las consecuencias de esta nueva convicción. Estaba dispuesto a abandonar su antigua vida para seguir inmediatamente a su nuevo maestro. Solo podemos convencer a las personas de dejar atrás su antigua vida y comenzar una nueva vida con Jesús si nosotros mismos hemos dejado atrás la nuestra. Y eso hizo Andrés. Por eso tenía la autoridad de motivar a Pedro a dejar su antigua vida completamente atrás. Algunos de nosotros damos un testimonio muy débil del Señor Jesús, porque no hemos dado este paso de manera consecuente. Estamos convencidos acerca de seguir a Jesús, pero este convencimiento hasta hoy no ha actuado en forma tal que esté dispuesto a dejar atrás completamente la vida antigua. El apóstol San Pablo escribe a los Efesios en el capítulo 4, versículos 17 y 22, diciendo: esto pues digo y requiero en el Señor, que ya no andéis como los otros gentiles que andan en la vanidad de su mente. Y luego dice: en cuanto a la pasada manera de vivir, despojaos del viejo hombre que está viciado conforme a los deseos engañosos. Debemos tomar diariamente, mis amigos, la decisión de romper con todos los pecados pasados y dejar atrás lo que alguna vez fuimos en este mundo y lo que quizá habríamos podido ser. Si aceptamos esto, podremos ser poderosos evangelistas al igual que Andrés. Incluso al apartarse de su devoción hacia Juan el Bautista, dejó atrás algo positivo. Pero Andrés estaba dispuesto a dejar atrás lo bueno para apropiarse de lo mejor: Jesús. Que Dios les bendiga.

0: Ojalá que en nuestra vida podamos hacer lo mismo que Andrés, dejar atrás lo bueno para apropiarnos de lo mejor, que es Jesús.
1: Que podamos tener la misma convicción y la entrega de Andrés para poder llevar a muchos a los pies del Salvador.
0: Gracias por acompañarnos. Deseamos que el mensaje haya sido de mucha bendición para ustedes, como lo fue para nosotros.
1: Si desean hacernos alguna pregunta, plantearnos alguna inquietud o comentario, o quisieran recibir una muestra de literatura gratuita,
0: por favor anoten nuestra dirección para poder comunicarse con nosotros.
1: Nos despedimos hasta el próximo programa. Que pasen muy bien y que Dios les bendiga.
0: 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También puede enviarnos un email a estudiosbiblicos@llamadaweb.com, y si lo desea puede visitarnos en nuestra página en internet www.llamadaweb.com. Que Dios le bendiga.

0: quisiera hacerle una pregunta.
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2: Tengo en mis manos una carta triste que dice así: mi esposo murió hace un mes. Para colmo, la esposa de mi hijo mayor lo abandonó hace una semana. Si soy cristiana, ¿por qué estoy inconsolable? ¿Por qué no encuentro nada que me fortalezca para soportar tantas penas? Señora, puedo imaginarme la enorme tristeza que usted está soportando en estos días. Siento que mi corazón simpatiza completamente con su dolor. Y sin embargo, también sé por experiencia que nadie conoce la amargura de una separación como la que usted está viviendo hasta que llega a experimentarla en carne propia. Pero usted y su familia están pasando por la misma agonía que pasamos en mi hogar cuando murió mi propio padre. A los 36 años de edad murió mi padre. En ese entonces yo tenía tan solo 10 años de edad y mi madre quedó viuda con 6 hijos menores. Nuestro gran consuelo en esos días fue la convicción de que mi padre pasó a estar con Cristo, lo cual es muchísimo mejor, como dice la Biblia en Filipenses capítulo 1. Estar con Cristo, lo cual es muchísimo mejor. Por su parte, mi padre se fue plenamente convencido de que partir del cuerpo es estar presente al Señor. La Biblia dice, además, que Dios es el Padre de misericordias, el Dios de toda consolación, el cual nos consuela en todas nuestras tribulaciones. Es en esas tremendas pruebas de la vida, cuando la realidad de nuestra relación con Dios se manifiesta plenamente o se demuestra que no somos de Cristo. No es que Él nos quite el dolor de la separación de un ser querido, sino que de una manera íntima y misteriosa, por medio del Espíritu Santo que mora en nuestros corazones, Él consuela el corazón de los dolientes. Todo esto hace más real la esperanza asegurada de que un día resucitaremos y estaremos para siempre con Cristo, como dijo el Señor Jesús. Yo le quiero sugerir, señora, que usted lea con oración y medite largamente en el capítulo 8 del libro de los Romanos. Y a todos nuestros oyentes de este programa, Luis Palau responde, les quiero hacer esa sugerencia. Es uno de los capítulos más maravillosos de toda la literatura, de toda la historia y aún de la Biblia misma. Romanos capítulo 8. Lea este capítulo junto a toda su familia, especialmente en compañía de sus hijos. Y sobre todo los versículos 28 al 39, porque son de significado muy especial. Ahora bien, en cuanto al problema de su hijo, si no tiene remedio el abandono de la esposa, procure consolarlo con la ayuda de Dios. Esto le ayudará a usted también a olvidar sus propias penas, el ayudar a otra familia para resolver las suyas. Si hubiera forma de lograr una reconciliación, luche con todas sus fuerzas, por supuesto, por obtenerla. Pero quiero terminar diciéndole lo que dice Romanos 8. Y sabemos que a los que a Dios aman, todas las cosas les ayudan a bien. Sí, aún la muerte de su esposo, dentro del plan de Dios, será para bien. Encauzará toda su vida hacia el plan definido de Dios. Gracias a Dios, porque todas sus promesas son verdaderas, aún frente a la muerte.
1: 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Confiamos en que estas palabras le conduzcan a una vida mejor. 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
1: Qué alegría reencontrarnos con ustedes, queridos amigos oyentes. Les ofreceremos hoy la primera parte de un mensaje de Norbert Litt titulado El regreso de Jesús, esperanza y responsabilidad en vista del arrebatamiento.
2: El arrebatamiento es el próximo gran acontecimiento que le espera a la Iglesia de Cristo. En base a 1 Tesalonicenses 4:16 al 18, nos preguntamos, ¿qué esperanza se vincula con este acontecimiento y cuál es la responsabilidad en vista del regreso de Jesús?
1: Comencemos a escuchar acerca de este tema en la voz de Herman Harvich después de la pausa musical. Deseamos que tengan una buena recepción de este programa.

Hola amigos, para comenzar a hablar del tema El regreso de Jesús, esperanza y responsabilidad en vista del arrebatamiento, vamos a leer el pasaje en el cual nos vamos a basar. El pasaje corresponde a 1 Tesalonicenses capítulo 4 versos 16 al 18. Y los muertos en Cristo resucitarán primero, luego nosotros los que vivimos, los que hayamos quedado, seremos arrebatados juntamente con ellos en las nubes para recibir al Señor en el aire, y allí estaremos siempre con el Señor. Por lo tanto, alentaos los unos a los otros con estas palabras. El arrebatamiento es el próximo gran acontecimiento que le espera a la Iglesia de Cristo. Entonces nos preguntamos, ¿qué esperanza se vincula con este acontecimiento y cuál es la responsabilidad en vista del regreso de Jesús? Veamos en primer lugar la esperanza, que comprende cinco estímulos. El primero lo encontramos en Romanos 13:11, que dice así: Y esto, conociendo el tiempo, que es ya hora de levantarnos del sueño, porque ahora está más cerca de nosotros nuestra salvación que cuando creímos. Cada día que pasa, nos acercamos un poco más al regreso de Jesús por los suyos. Las palabras porque ahora comprenden a las personas que ya han sido redimidas, o sea, las espiritualmente renovadas, y les transmite la esperanza de la salvación del cuerpo en el arrebatamiento, o sea, de la resurrección. El regreso de Jesús para llevar su iglesia a su morada eterna es la culminación del proceso de salvación de los hijos de Dios. También se podría decir que es la salvación definitiva o la consumación de la redención. El proceso de redención que comenzó con la renovación espiritual culminará en la transformación del cuerpo y en la gloria divina. Con la conversión se redimió el alma. En el arrebatamiento se transformará también el cuerpo. En Romanos 8:23 leemos, también nosotros mismos, que tenemos las primicias del Espíritu, nosotros también gemimos dentro de nosotros mismos, esperando la adopción, la redención de nuestro cuerpo. Todo lo terrenal o carnal, todo lo que nos limita debido a nuestra naturaleza carnal, todas las debilidades corporales como el proceso del envejecimiento, la adicción a los pecados, la angustia, las lágrimas, la tristeza, serán transformados en gloria eterna. Pablo explica que el nuevo cuerpo estará adaptado al cielo, así como el cuerpo de las aves está adaptado al aire, el cuerpo del ganado a la tierra, el cuerpo de los peces al agua y el cuerpo del hombre al mundo. Esto lo leemos en 1 Corintios 15, 39 al 49. Hacemos una pausa musical.

El segundo estímulo lo encontramos en Filipenses 3, 20 y 21. Mas nuestra ciudadanía está en los cielos, de donde también esperamos al Salvador, al Señor Jesucristo, el cual transformará el cuerpo de la humillación nuestra para que sea semejante al cuerpo de la gloria suya, por el poder con el cual puede también sujetar a sí mismo todas las cosas. Quisiera poner el énfasis en la palabra ciudadanía. La Biblia siempre transmite seguridad. ¡Qué maravilloso! ¿Qué se entiende por ciudadanía? Wikipedia escribe: la ciudadanía es un derecho legal que el Estado le otorga a los miembros de su nación, o sea, sus ciudadanos. Como ciudadano alemán, tengo el derecho de vivir en Alemania y nadie me puede echar de allí. Soy un hijo de este pueblo.

Permítame contarle hoy la historia de un pez. Se han hecho algunos experimentos interesantes en los que en un tanque lleno de agua han puesto peces pequeños de agua dulce junto con un pez llamado el lucio visco. Muy rápidamente el lucio visco se los come. Luego han deslizado por el centro del tanque un pedazo grande de vidrio que va hasta el fondo y han puesto al lucio visco de un lado y a los pececillos de agua dulce del otro. Entonces el pez nada tras los pececillos e inevitablemente rebota al golpear el vidrio. Él trata nuevamente, pero choca repetidas veces con la separación y pronto deja de tratar de agarrar a los pececillos. Después quitan el vidrio y los pececillos se ponen a nadar cerca y alrededor de lucio visco. Pero él sabe que no puede agarrarlos. Aunque parezca mentira, el lucio visco se muere de hambre en ese tanque lleno de la clase de alimento que les gusta más. Así sucede con los niños que fracasan en sus primeras experiencias escolares. Si sus esfuerzos les traen solo frustración, algunos de ellos simplemente dejan de seguir tratando. Por eso, la intervención temprana es crítica para el niño que tiene algún problema de aprendizaje. Usted necesita ayudarlo antes de que comience la parálisis que causa el desaliento. Les habla el Dr. Dobson de Enfoque a la Familia.

Hola, bienvenido a esta dosis diaria para ti, para muchos más que reciben día a día la dosis y que la comparten. Estoy agradecido con Dios porque qué bueno es que cuando uno tiene algo que le es útil, o como cuando vas a un buen restaurante, vas y le cuentas a otro, mira, allí venden un plato exquisito, es el mejor. Entonces tú recomiendas, ¿cierto? Pues yo te invito a que las dosis diarias no te las dejes solo para ti, sino que cojas y la compartas a 1, 2, 3, 4, 5. Bueno, he sabido de gente que comparte hasta cientos de dosis diarias porque quieren que la gente conozca de esta dosis para que aprendan a tener una mejor relación con Dios, a vivir mejor cada día, a que la vida sea más llevadera. Bueno, entremos en materia. Hoy quiero hablar acerca de algo, no sé, piensa en algo que querías y que le pediste a Dios o anhelaste en tu corazón, tal vez tu casa anhelada, el carro que tanto querías, el marido que querías, el esposo, la esposa como querías y por fin lo lograste, una carrera profesional que querías, la conseguiste. Y no sé, hay veces a nosotros nos pasa eso, que deseamos tener algo y se lo pedimos a Dios o lo anhelamos en nuestro corazón, llegan a nosotros, las conseguimos y se transforman para nosotros en un ídolo, en algo que no me deja ver más allá. Y queremos solamente eso para mí, lo cuido tanto, lo anhelo tanto, lo deseo tanto, lo limpio tanto, no me lo toques, no me lo mires. Son como esas cosas que se convierten más en un ídolo, sí, por no ponerle otro nombre, y se vuelven tan, tan importantes para nosotros que toman un lugar más importante que cualquier otra cosa en nuestra vida. Y hay que tener ojo con eso. La Biblia no es la excepción para explicarnos algo al respecto. En el Manual del Hombre, en Génesis 22, del verso 1 en adelante, hay una historia de lo que le sucedió a Abraham. Y Abraham es el hombre que espera una promesa que Dios le da. Y Dios le responde y llama a Abraham y le dice, mira, aquí está tu hijo, un hijo que fue esperado por muchos años. Primero, porque él ya estaba muy viejo, su esposa también ya era estéril, o sea, él no podía tener hijos. Y tal vez esta dosis diaria también es para una persona que nunca ha tenido un hijo, que se lo pidió a Dios, y Dios, a pesar de los pronósticos médicos, a pesar de que te dijeron tú no puedes ser mamá o papá, Dios te regala un hijo, se llama el hijo de la promesa. Y ese hijo se vuelve el ídolo tuyo, o ese carro con el cual tú trabajas, o esa casa, bueno, en fin, o la empresa. Entonces, en el caso de Abraham, volviendo a Abraham, Abraham ya tiene a su hijo, al hijo tan anhelado, al que por el cual esperó tanto tiempo, por el cual luchó tanto tiempo. Ya tiene a Abraham a su hijo, se llama Isaac. Y dice la Biblia que Dios le habla y le dice, toma ahora a Isaac, tu único hijo, al que tanto amas, y vete a la tierra de Moriah. Allí me lo vas a ofrecer en holocausto, sobre uno de los montes que yo te diré. Qué duro, qué situación tan difícil. Meternos en las sandalias de Abraham es una cosa bien complicada. Isaac fue el hijo por el que Abraham esperó, repito, muchos años. ¿Por qué? Porque él oró, él sufrió, él creyó en esperanza contra esperanza. O sea, cuando ya se acababa esta esperanza, volvía y se reanimaba, revitalizaba, como el que toma un reenergizante, una cosa así, y vuelve y toma fuerza. Y fue tanto lo que deseó tenerlo, que el Señor tuvo que enseñarle una lección ejemplar a nuestro amigo que hemos puesto como ejemplo, que es Abraham. Le tuvo que enseñar que, venga, me lo tiene que entregar ahora en sacrificio. Para Abraham era duro, pero su obediencia prevalecía por sobre todas las cosas. Y a Dios le agradó eso. Le agradó lo que hizo Abraham. Entonces, este personaje del cual estoy hablando, que es ejemplar, que nos da esta lección tan impresionante, es para nosotros una lección, porque tal vez en nuestro corazón, en tu corazón, una bendición no puede llegar a ocupar el lugar más importante de quien te da la bendición. Me explico. El que te da la bendición es el que merece todo honor. Y el que te provee para que tú tengas la empresa que tienes, el trabajo, el empleo, la familia, las cosas que tienes, aún las cosas materiales, las cosas con las cuales todos los días a veces no nos damos ni cuenta de lo que tenemos y no lo agradecemos. Eso es única y exclusivamente de tu proveedor, el dador de todas estas cosas, se llama Dios, el Eterno. Y esas bendiciones a veces tienen el riesgo de volverse para nosotros esos ídolos, en algo que se interpone entre tú y Dios. Y te olvidas de Dios, de quién te dio esa provisión. Y llegan a tomar ese lugar que se vuelve más importante en nuestra vida. Y muchas veces, yo conozco muchas personas que viven obsesionadas
con algo, con alguien que quieren, y eso no los deja vivir en paz. Y viven tan preocupados, tan angustiados, tan ansiosos, esperando lo único que les importa y no más. Pero el Señor se tomará, escúchame bien, el trabajo de enseñarte o de enseñarme que no debo poner una bendición como mi todo. ¿Por qué no? Porque eso no agrada a Dios. Debo aprender a recibir las bendiciones, a disfrutarlas, a compartirlas y a descansar en Él. Porque ninguna bendición puede ser más grande que Dios. Ninguna. Y nunca debemos desobedecer con tal de conseguir esa bendición. Tenemos que aprender a entender que cada día el Señor nos está formando. Está formando este corazón, el alfarero, el maestro de maestros. Está formándonos a todos nosotros para que podamos vencer esos obstáculos y alcanzar mayores cosas. Nunca debemos obsesionarnos con esas bendiciones porque van a terminan afectando mi relación con Dios. Entendamos que de Él, del Señor, procede todo lo que nosotros necesitamos. Todo. Así que tenemos que aprender a vivir en paz. Descansa. Descansa en Dios. Descansa en Él. Espera en Él, que es lo único que importa. Porque Él va a tomarse el trabajo de enseñarnos. Cierra tus ojos si puedes y haz esta oración conmigo. Padre, tú eres el dador de todas mis bendiciones. Todo lo que tengo te lo agradezco, Señor. Te doy la gloria por mi familia, por mi esposa, por mis hijos, por mis nietos, por mi trabajo, por la emisora Roca Estéreo. Te doy gracias por estas dosis diarias que puedo compartir con tantas personas que aún ni conozco, Señor, pero que tú las estás bendiciendo. Sin conocerlas, Señor, desde aquí les envío la bendición más grande. Declaro que tú le das la bendición del Padre, del Hijo y del Espíritu Santo. Amén y amén. Te deseo el mejor de los días. Disfrútalo. Disfruta hoy cuando comas un helado. Disfruta cuando veas sonreír a alguien. Disfruta compartir con alguien algo. Un abrazo.

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1: Un nuevo encuentro y una nueva oportunidad de escuchar la Palabra de Dios. En esta oportunidad con la segunda parte del mensaje de Ernest Craft, una postura de expectativa, el rapto y sus consecuencias.
2: Jesús habló muy claramente de nuestro futuro glorioso, y aún así parece que muchos creyentes lo han olvidado completamente.
1: Para ellos es importante ser bendecidos aquí y ahora, ganar más dinero y ganar el mundo para poder llevar una vida mejor.
2: ¿No les falta realmente a estos cristianos ojos iluminados? Si ya tenemos la promesa de vivir toda la eternidad con Él, deberíamos avanzar totalmente en la purificación y santificación.
1: Ya llega la voz de Herman Harwich para continuar con este edificante mensaje. Pero primero, la pausa musical.

Amigo oyente, en el programa anterior terminamos con esta exhortación. Purifíquese para el encuentro con el esposo. Y dijimos que esa fue la lucha del apóstol Pablo, la cual expresa en 2 Corintios 11:2. Porque os celo con celo de Dios, pues os he desposado con un solo esposo para presentaros como una virgen pura a Cristo. Esta purificación es necesaria para vivir solamente con Él. Piense cuán glorioso futuro Él ha planeado para usted. Dijimos que en 1 Pedro 1:15 está escrito, como aquel que os llamó es santo, sed también vosotros santos en toda vuestra manera de vivir. Es necesario vivir en la santificación para que podamos vivir toda la eternidad en la gloria con Él. Así nos dice en Hebreos 12:14, seguid la paz con todos y la santidad, sin la cual nadie verá al Señor. Cuando Ruth se preparó para el encuentro con Boaz, vemos que en Ruth 3:3, que Noemí le dijo, te lavarás pues y te ungirás, y vistiéndote tus vestidos irás a la era. Te lavarás tiene que ver con purificación. La esposa tiene que estar a la par con el esposo. Ese es el incansable trabajo de Dios en nosotros, como dice en Romanos 8:29. Porque a los que antes conoció, también los predestinó, para que fuesen hechos conforme a la imagen de su Hijo, para que Él sea el primogénito entre muchos hermanos. Por eso, a veces también somos sacudidos y movidos. Es el proceso de afinación para que seamos más parecidos a Jesús. La purificación y santificación es lo que precede al rapto. Así dice 1 Tesalonicenses 3:13. Para que sean afirmados vuestros corazones, irreprensibles en santidad delante de Dios nuestro Padre, en la venida de nuestro Señor Jesucristo con todos sus santos. Y leemos en 2 de Pedro 3:14 que dice, por lo cual, oh amados, estando en espera de estas cosas, procurad con diligencia ser hallados por Él sin mancha e irreprensibles en paz. A un creyente se le preguntó, ¿eres aún un pecador? Sí, lamentablemente, contestó. ¿Cuál es entonces la diferencia entre tu estado anterior y tu estado actual? El hombre permaneció en silencio un momento, entonces respondió seriamente. Antes era un pecador que seguía el pecado. Ahora soy un pecador que huye del pecado.

En Primera Tesalonicenses capítulo 4, donde se habla del rapto, en los versículos 13 al 18 leemos dos veces que abundéis en ello más y más. En otras palabras, que reflejen cada vez más de Jesús. Pablo perseguía esta meta, así nos lo dice en Filipenses 3:12. No que lo haya alcanzado ya, ni que ya sea perfecto, sino que prosigo por ver si logro asir aquello para lo cual fui también asido por Cristo Jesús. Su deseo era ganar a Cristo y ser hallado en Él, según los versículos 8 y 9. Noemí también le dio a Ruth el consejo de ungirse y vestirse los mejores vestidos para su encuentro con vos. Lo leemos esto en Ruth 3:3. No solo tenía que estar lavada y pura, sino también desprender un buen aroma y dar a conocer por sus vestidos que este encuentro era algo especial para ella, porque los vestidos de fiesta solo los usamos para las fiestas. Nuestras vestiduras deberían ser, según Colosenses capítulo 3, versos 12 al 14, entrañable misericordia, benignidad, humildad, mansedumbre, paciencia y amor. Con estas vestiduras estamos a la par de nuestro esposo y también desprendemos olor fragante. En esto deberíamos trabajar y prepararnos para el rapto. Puede ser que ensuciemos nuestros vestidos, que volvamos a andar con nuestras viejas vestiduras que señalan hacia nuestro propio ser en vez de señalar hacia Jesús. Entonces, de repente, se vuelve a hallar fornicación, avaricia, ira, enojo, malicia, blasfemias y palabras deshonestas en nuestra vida. Podemos ver esto en los versículos 5 al 8. La palabra de Dios clama, diciéndonos en los versículos 9 y 10, despojado del viejo hombre con sus hechos y revestido del nuevo. Y en 1 Tesalonicenses 4:1 nos dice, así abundéis más y más, o sea, en agradar a Dios. Ser cada vez más parecido a Jesús, ese debería ser nuestro continuo esfuerzo. ¿Acaso no sucede que los matrimonios que viven en armonía se unen cada vez más en sus pensamientos y deseos? Puede pasar que el hombre diga algo y la mujer asegure también haber pensado lo mismo. De la misma manera, Jesús quiere ver más y más en nosotros, que nuestros pensamientos sean como los de Él, que nuestros deseos sean como los de Él y que nos preocupemos por aquello que le gusta a Él. La iglesia tiene la misma tarea que la mujer con respecto a su marido. En Efesios 5:23 leemos, porque el marido es cabeza de la mujer, así como Cristo es cabeza de la iglesia, la cual es su cuerpo y Él es su Salvador. La mujer debe ser sumisa al esposo. De la misma forma, la iglesia debe someterse a Jesús y abundar así cada vez más en lo que a Él le agrada. Pero ¿cuántas veces vivimos para agradarnos a nosotros mismos, en vez de preguntarle a Él, de obedecerle y hacer lo que Él dice? Veamos ahora cómo la palabra de Dios nos dice que la paciencia es necesaria. Leemos en Hebreos 10:37, que dice, porque aún un poquito, y el que ha de venir vendrá, y no tardará. Y antes, en el versículo 36, dice, porque os es necesaria la paciencia, para que habiendo hecho la voluntad de Dios, obtengáis la promesa. No sabemos cuándo volverá el Señor Jesús. Eso nos condiciona a una espera continua. Podemos ser impacientes y así llegar a una manera de vivir errada. En Mateo capítulo 24, versículos 48 y 49, se describe una situación así. Si aquel siervo malo dijere en su corazón, mi señor tarda en venir, y comenzare a golpear a sus consiervos, y aun a comer y a beber con los borrachos. Y en Santiago capítulo 5, versículos 7 al 9, se expresa el mismo pensamiento de esta forma.
Por tanto, hermanos, tened paciencia hasta la venida del Señor. Mirad cómo el labrador espera el precioso fruto de la tierra, aguardando con paciencia hasta que reciba la lluvia temprana y la tardía. Tened también vosotros paciencia y afirmad vuestros corazones, porque la venida del Señor se acerca. Hermanos, no os quejéis unos contra otros, para que no seáis condenados. He aquí el juez está delante de la puerta. La impaciencia, con relación al futuro, es un peligro. Los años pasaron y estábamos muy esperanzados de que Él iba a volver pronto, pero hasta ahora Él no ha venido. Si ya no tenemos frente a nuestros ojos la esperanza de que Él realmente puede venir, en cualquier momento, nuestra manera de ser se caracterizará por la indiferencia. Como Él igual no viene, entonces no importa si yo... Nos falta la conciencia de su presencia. Cuidemos que, por causa de la impaciencia, no renunciemos a la esperanza y terminemos actuando como los burladores que menciona el apóstol Pedro en su segunda epístola, capítulo 3, verso 4, y dice así: ¿Dónde está la promesa de su advenimiento? Porque desde el día en que los padres durmieron, todas las cosas permanecen así, como desde el principio de la creación. Mis amigos, el Señor no se descuidará en cumplir su promesa. Él vendrá, pero como dice en el versículo 9, es porque Él tiene tanta paciencia que aún no ha venido, porque no quiere que nadie se pierda. Hubo casos de mujeres que se casaron nuevamente después de la Segunda Guerra Mundial porque no habían recibido ninguna noticia de su esposo y pensaron que nunca más volvería. Pero un día el esposo volvió y la mujer ya se había casado con otro. Imaginemos lo que significaría si Jesús nos encontrara así en su venida, porque ya no contábamos con Él. Querido amigo oyente, sea paciente y fortalezca su corazón sabiendo que el Señor vendrá y con Él la gloria.

0: queremos mencionar una vez más las alentadoras palabras con que concluyó el mensaje.
1: Querido amigo oyente, sea paciente y fortalezca su corazón, sabiendo que Él vendrá y con Él la gloria.
0: ¡Qué hermosa esperanza! Guardémosla en nuestro corazón y esperemos con alegría la conclusión del mensaje en el próximo programa.
1: Si mientras tanto desean comunicarse con nosotros, tomen nota por favor de la dirección que enseguida les vamos a proporcionar.
0: Hasta la próxima. Entonces, que pasen muy bien y que Dios les bendiga. Aquí van nuestros datos.
2: 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Que Dios le bendiga.

Muy buenas tardes. Qué bueno poder reencontrarnos a través de este medio para continuar con nuestra serie de enseñanzas, en este caso escatología bíblica. El tema de hoy, la lección número 7, la gran tribulación, un tema bastante fuerte. Así que te invito a que prepares, como siempre, tu Biblia, tu cuaderno, tu anotador, tu lapicera, un café bien calentito en este frío que estamos viviendo, un té, un mate, lo que gustes, puede ser también un chocolate caliente, bueno, algunos pueden darse ese gustito. Pero lo importante es poder reencontrarnos y poder considerar la palabra de Dios en sus aspectos proféticos. ¿Qué te parece si comenzamos? La tribulación es un periodo de tiempo futuro, inmediato, cuando el Señor llevará a cabo al menos dos aspectos de su plan. Primero, Él concluirá su disciplina a la nación de Israel. Daniel 9:24 dice: 70 semanas están determinadas sobre tu pueblo y sobre tu santa ciudad para terminar la prevaricación, la injusticia, y poner fin al pecado y expiar la iniquidad, para traer la justicia perdurable, sellar la visión y la profecía y ungir al santo de los santos. Esto es hablando del templo que se reconstruirá en un futuro inmediato. Y segundo aspecto es el de juzgar la incredulidad y la maldad de los habitantes de este mundo. Apocalipsis capítulo 6 y capítulo 18. La duración de la tribulación es de 7 años. Esto es determinado por una comprensión de las 70 semanas de Daniel en su capítulo 9, 24 al 27. La gran tribulación es la última mitad del periodo de la tribulación, con 3,5 años de duración. Se distingue del periodo de la tribulación porque la bestia o anticristo será revelado y la ira de Dios se intensificará grandemente durante este periodo. Además, en este punto es importante enfatizar que la tribulación y la gran tribulación no son dos términos diferentes. Dentro de la escatología, el estudio de las cosas futuras, la tribulación se refiere a todo el periodo de los 7 años, mientras que la gran tribulación, muchos teólogos apuntan que se refiere a la segunda mitad de la tribulación, de la cual yo también estoy de acuerdo. Es el Señor mismo, el Cristo, quien usó la frase la gran tribulación, con referencia a la última mitad de la tribulación. Esto está documentado en Mateo 24:21, cuando Él dice: porque habrá entonces gran tribulación, cual no la ha habido desde el principio del mundo hasta ahora, ni la habrá. En este versículo Jesús se está refiriendo al evento de Mateo 24:15, el cual describe la revelación de la abominación desoladora, el hombre que es también conocido como el anticristo, quien es una persona. También Jesús declara en Mateo 24:29 al 30, e inmediatamente después de la tribulación de aquellos días, entonces aparecerá la señal del Hijo del Hombre en el cielo, y entonces lamentarán todas las tribus de la tierra y verán al Hijo del Hombre viniendo sobre las nubes del cielo con poder y gran gloria. En este pasaje, Jesús define la gran tribulación, versículo 21, como el principio de la revelación de la abominación desoladora, versículo 15, y termina, concluye con la segunda venida de Cristo, versículo 30.
Otros pasajes que se refieren a la gran tribulación son Daniel capítulo 12, en su primera parte del versículo 1, el cual dice: y será tiempo de angustia, la cual nunca fue dada desde que hubo gente hasta entonces. Parece que Jesús estaba citando estos versículos cuando habló las palabras registradas en Mateo 24, 21. También refiriéndose a la gran tribulación, está el profeta Jeremías en su capítulo 30, versículo 7. Dice: ¡ah, cuán grande es aquel día! Tanto que no hay otro semejante a él. Tiempo de angustia para Jacob, pero de ella será librado. La frase angustia para Jacob se refiere, obviamente, a la nación de Israel, la cual experimentará persecución y desastres naturales como nunca antes se haya visto. Ahora, considerando la información que el Señor nos dio ahí en Mateo 24, 15 al 30, es fácil concluir que el principio de la gran tribulación tiene mucho que ver con la abominación desoladora, la acción del anticristo. Algunos se aventuran a decir que la abominación desoladora es la mezquita de Omán o la mezquita del domo que se ve siempre en las fotografías detrás del Muro de los Lamentos. Dicen que esa es la abominación desoladora, pero en realidad está hablando de otra cosa. Daniel 9, 26, 27, encontramos que este hombre de maldad, el anticristo, él hará un convenio, un pacto de paz con el mundo por 7 años, es decir, una semana, la última semana de la profecía de Daniel 9. Y a la mitad del periodo de los 7 años, a la mitad de la semana, se nos dice que este hombre romperá el pacto que hizo, haciendo cesar el sacrificio y la ofrenda de granos. Es decir, tengamos en mente que al comienzo de la semana de los 7 años, este hombre hará que facilitará que el pueblo de Israel, que los judíos, reconstruyan el famoso templo que hace 2000 años fue destruido. Entonces comenzará un periodo de sacrificios por estos últimos 2000 años que no hubo sacrificio y ofrendas. Entonces dice que mientras se está haciendo todo ese ritual, en varios años se viene haciendo, un año tras otro, cuando él a la mitad de los 3 años y medio se levanta y hace cesar, dice: basta, no hagan más nada, porque yo estoy aquí. Entonces será la blasfemia, él poniéndose como Dios. Entonces esto está claramente profetizado en los libros de Daniel capítulo 9. Apocalipsis capítulo 13, 1 al 10, proporciona aún más detalles en cuanto a las acciones de la bestia, de este hombre. E igualmente importante es que también verifica la duración del tiempo que este señor estará en el poder. Apocalipsis, por favor, anotate los versículos, después vos lo lees tranquilo, repasás la cinta, si querés repasás el audio y vas leyendo tu Biblia. Apocalipsis 13:5 dice que se le dará el poder por cuánto, por 42 meses, lo que son, en otras palabras, 3 años y medio, la duración de la gran tribulación. Apocalipsis nos ofrece la mayor información acerca de la gran tribulación. Desde Apocalipsis 13, cuando la bestia es revelada, hasta el regreso de Cristo en Apocalipsis 19. Ahí se nos describe el cuadro de la ira de Dios en la tierra por la incredulidad y la rebelión. Apocalipsis capítulo 16 y capítulo 18. También es una imagen de la forma en que Dios disciplina y al mismo tiempo protege a su pueblo Israel. Apocalipsis 14, 1 al 5. Hasta el cumplimiento de su promesa a Israel al establecer un reino literal terrenal. Apocalipsis capítulo 20, 4 al 6. Bien, Mateo 24, 21
tiene esas palabras del Señor que son terribles, son palabras fuertísimas. Dice, porque habrá entonces gran tribulación, cual no la ha habido desde el principio del mundo hasta ahora, ni la habrá. Dice otra versión, porque ese día la gente sufrirá muchísimo. Nunca desde que Dios creó el mundo hasta ahora la gente ha sufrido tanto como sufrirá ese día, y jamás se volverá a sufrir así. Qué tremenda imagen nos está dando, porque obviamente está obviando los peores momentos de la historia de la humanidad, la Segunda Guerra Mundial, los guetos nazis, los campos de concentración, las matanzas posteriores, todo lo que aún está pasando en el mundo, no se compara a lo que sucederá en ese periodo de tiempo. Es decir, nos está hablando de un sufrimiento sin precedente. Las palabras "no ha acontecido desde el principio del mundo hasta ahora, ni acontecerá jamás", es una evidencia de que esta no, todavía no ha acontecido en el pasado. Si bien cuando pocos años después que el templo fue destruido, 40 años después que el Señor habla esta palabra, crucificaron a miles de judíos, hicieron una matanza, fue terrible, no se compara eso a lo que viene. La gran tribulación será sin precedente, insisto, en cuanto a horror, destrucción y muerte. Anótate Zacarías capítulo 13, versículo 8, Apocalipsis capítulo 6, versículo 8 y Apocalipsis capítulo 9, versículo 15. El Señor advirtió que antes de su segunda venida habría un periodo de gran tribulación en la tierra. ¿Y qué es exactamente esa gran tribulación? En Mateo 24, como leímos, el Señor explica detalladamente lo que ocurrirá en la tierra a medida que se acerca el momento de su segundo retorno, su segunda venida, para decirlo correctamente. Tras describir el engaño religioso, hambres, pestes, terremotos que habrán en la tierra, advierte que además os entregarán a tribulación y os matarán y seréis aborrecidos de toda la gente por causa de mi nombre. Esto está en Mateo 24. La palabra tribulación proviene del griego tilipsis, que significa en lenguaje metafórico opresión, aflicción, tribulación, angustia, dificultad. El nombre de la gran tribulación se debe a que esta será el periodo más crítico y devastador que la humanidad haya presenciado. Como Daniel asegura, la gran tribulación será un tiempo de angustia cual nunca fue desde que hubo gente hasta entonces. Daniel 12:1. ¿Quiénes serán los afectados? Bueno, toda la humanidad, pero en especial manera los que serán más afectados serán el pueblo de Israel. Jeremías 34. Definición de este periodo. Es el periodo de tiempo que transcurre en la tierra y se conoce como dispensación del juicio. En nuestra escatología que estuvimos viendo el diagrama dispensacional, después del tiempo de la gracia, cuando la iglesia sale de esta tierra, comienzan los 7 años, o sea, la dispensación del juicio, los 7 años de tribulación. Apocalipsis 14:7 dice, diciendo a gran voz, temed a Dios y dadle gloria, porque la hora de su juicio ha llegado, y adorad a aquel que hizo el cielo y la tierra, el mar y las fuentes de las aguas. Apocalipsis capítulo 13:1 dice, me paré sobre la arena del mar y vi subir del mar, y vi subir en su visión, Juan ve esto, y vi subir del mar una bestia que tenía 7 cabezas y 10 cuernos, y en sus cuernos 10 diademas, y sobre su cabeza un nombre blasfemo. Este periodo de tribulación
comienza inmediatamente después del arrebatamiento, comienza a darse o comienzan a darse todos los sucesos, los acontecimientos para que este personaje llamado la bestia o el anticristo se levante de entre el mar, dice, ¿no? Y esto comienza posteriormente al arrebatamiento, a ese evento tan importante que vimos en la última clase. Y allí comienza un nuevo sistema de gobierno mundial. Y hoy lo estamos viendo como todo el mundo, todos los medios de información están hablando de esto, de un sistema del nuevo orden mundial. Nos habla de la bestia de 10 cuernos y 7 cabezas. Esto va a acontecer y finaliza este periodo de 7 años de tribulación con la batalla de Armagedón. Bien, dice que este personaje surge de la arena del mar, de la arena y del mar. Al surgir de las naciones, cambia totalmente el sistema de gobierno político, económico, religioso, militar y social. Ahí Daniel capítulo 7, 23, también él ve una visión y él ve 4 bestias, que cada una representa un imperio que ya pasó, pero lo que viene es peor de lo que pasó. Daniel 7, 3 al 4, ahí representa al león con alas de águila y está representando a una nación o a un imperio que es el imperio de Babilonia. Esta imagen representa al rey Nabucodonosor en su florecimiento, en su esplendor y gloria. Esta representación animal más la cabeza de oro que habla de la agilidad y grandeza y poder que tenía Babilonia para conquistar naciones poderosas como Egipto, tomar territorios como Judea, Tiro y toda Fenicia. Daniel capítulo 7, versículo 5, ahí mismo, muestra otra figura, el oso, otro animal, que representa al imperio Medo-Persia, también representada por la plata del sueño de Daniel. Como es inferior en belleza y precio, así lo es el oso comparado con el rey de la selva, con el león. El oso representa la fuerza bruta, así arrasar con naciones y dejar millares de muertos en su camino. Por ejemplo, el rey Jerjes, Medo-Persa, en el año 481 a.C., conquistó territorios e impuso su poderío. La visión de Daniel también habla de que el oso lleva 3 costillas entre los dientes, que simboliza la triple alianza de Lidia, Babilonia, Egipto, que Medo-Persia devoró. A estas 3 naciones, el oso Medo-Persa devoró. Otro animal que aparece en el versículo 6, Daniel 7:6, el leopardo con 4 alas de aves y 4 cabezas, representa a otro poderosísimo imperio, el de Grecia. El leopardo es un animal felino de tamaño mediano, pero extremadamente veloz. Si bien no es fuerte como el oso, pero es astuto y sanguinario devorador. Sus ataques con saltos repentinos son impredecibles y la agilidad se multiplican con las alas que se le fue dada. En los días de Alejandro el Grande, Alejandro Magno, con escasos y bien adiestrados el grupo de ejército conquistó el mundo civilizado conocido en ese entonces. Luego de la muerte de este joven conquistador, que estaba deprimido porque no tenía más tierra que conquistar en su juventud, su imperio se dividiría en 4: Frigia, Macedonia, Siria y Egipto. Daniel capítulo 7, versículos 7 al 8,
aparece otra bestia, pero esta bestia es la más terrible, la cuarta bestia. Y esta cuarta bestia, espantosa y terrible, ya no es un animal, digamos, conocido, es Roma. Esta bestia simboliza el cuarto reino. Está hablando de Roma, el cual efectivamente destruía y devoraba todo a su paso. Los líderes de Roma, al enterarse de algún enemigo que surgiera, no preguntaban ellos cuántos eran, sino dónde estaban. Iban y los acababan. Los dientes de hierro que aparecen en la visión corresponde a las partes de hierro de la imagen también de Daniel. Daniel capítulo 2:40 y 7:23, ahí concuerda el material. Y los 10 dedos de la imagen de la estatua del sueño de Nabucodonosor. Cabe destacar que entre los cuernos de esta bestia

manera correcta, los 10 cuernos de la bestia significa 10 naciones, 3 de las cuales serán liquidadas por el anticristo, el cuerno pequeño, y de este último imperio se unirán 10 potencias para respaldar a este siervo de Satanás que gobernará el mundo entero. Y durante este periodo, Dios va a derramar su ira sobre el mundo y la sociedad humana. ¿Cómo lo hará? Apocalipsis capítulo 14, 7 sellos, 7 trompetas, 7 copas. Son los juicios de Dios: pestes, hambres, estallidos sociales, guerras, mortandad, apostasía, hechicería, sismos, maremotos, terremotos, movimientos cósmicos, asteroides, granizos de tamaños monumental. Son los y este periodo serán los últimos 7 años de gobierno y orden general humano sobre la tierra. Será esos 7 años, será el último periodo de gobierno humano, punto. Será el último periodo de mandato humano. Extensión. Bueno, ¿qué periodo abarca estos 7 años? Desde que finaliza el tiempo de la gracia, como les dije, cuando finaliza, cuando termina, digamos, el tiempo de la gracia, cuando el Señor levanta su iglesia. ¿Cuándo concluye los 7 años? Con la batalla de Armagedón. Apocalipsis 16:16. Comienza luego del arrebatamiento, cuando se inicia el nuevo orden mundial. Apocalipsis 13. Se manifiesta la apostasía y se da lugar al misterio de la iniquidad. Segunda de Tesalonicenses 2:3-7. El anticristo ya está preparado desde los tiempos de la primera iglesia. Ya cuando el Señor vino a esta tierra, el espíritu del anticristo ya estaba formándose y Satanás está preparado para esto. ¿Cuánto durará? Bueno, exactamente durará 7 años, según las profecías bíblicas de Daniel 9:24-27, dividido en 2 periodos de 3 años y medio cada uno. Daniel 7:25. Este periodo tiene varias terminologías según la cita bíblica y según el profeta en su contexto. Por ejemplo, Apocalipsis 3:10 habla la hora de la prueba. En Jeremías 37 habla el tiempo de la angustia, el cual nunca hubo ni la habrá desde que hay hombre en la tierra. En Joel, capítulo 2, versículo 2, habla días de tinieblas, es decir, oscuridad no solo espiritual, sino física también, causando gran espanto y terror. Isaías, el profeta Isaías, en su capítulo 24, 19-21, habla de días de quebrantamiento, es decir, días terribles y nefastos. ¿Cuáles son los propósitos de este periodo, de este juicio de Dios, de esta gran tribulación? Bueno, para con Israel, Dios vuelve a tratar con el pueblo de Israel. Recuerden que quedó como quedó flotando esa profecía: 70 semanas están determinadas sobre tu pueblo y tu santa ciudad. Se cumplieron las 69 semanas. El Señor viene a la tierra, conforma su iglesia, el plan de salvación desde el mismo pueblo de Israel hacia los gentiles para ganar, para formar un pueblo. Dice que la salvación viene de Israel para formar un pueblo no judío que también se una a ese pueblo de Israel como su pueblo. Pero el pueblo, literalmente el pueblo terrenal de Israel, todavía no está convertido al Señor. Entonces, el propósito de esta tribulación será para tratar especialmente con su pueblo. Romanos 11:26-27. ¿Qué más? Quita los pecados y rebeliones de los hijos de Israel. Isaías 43:25. No nos olvidemos que el judío tiene 2000 años de una estructura religiosa que rechaza abiertamente

0: al que vino por ellos, al Mesías. Hará un nuevo pacto con Israel y se dará a conocer. Jeremías 31, 31 al 34. ¿Qué más? Preparará a Israel para que reconozca a Yeshua, como ellos le llaman, Yeshua, como su Mesías o Mesías. Zacarías 13, 6. Diferentes invasiones a Israel reducirá a una tercera parte de su territorio, pues Satanás intentará aniquilar a lo más judío que puedas, como lo intentara hacer su antecesor Adolf Hitler en la década del 40. Israel será perseguido sin piedad, a sangre y fuego, por el anticristo y sus seguidores por todo el mundo. Apocalipsis capítulo 12, 13 al 17. Cuando esta masacre comience su fase más sangrienta, Israel, cuando estén a punto de ser aniquilados, ese remanente que quede, la amada de Dios, Israel, clamará al Dios del cielo, clamará por su Mesías. Y en Apocalipsis 19, 11 dice que aparecerá su Mesías. Y le reconocerán que Él es su Señor, y ellos son su pueblo, y Él será su Dios. Bien, ese es el trato para con Israel en este periodo de tribulación, gran tribulación. Con la humanidad en su conjunto. Bueno, primero, el Señor derramará su ira por el rechazo a la obra redentora de Jesús, por haber rechazado, por haber menospreciado, por haber pisoteado, por haber olvidado lo que hizo el Señor en la cruz para salvarnos de la muerte eterna y limpiarnos de nuestros pecados. Rechazar a Jesús, escuchá esto, rechazar a Jesús es equivalente a quedar expuesto a la gran ira de Dios. ¿Qué más para con la humanidad? Restaurará y preparará la tierra físicamente para el reino mesiánico. El Señor no va a venir a pisar esta tierra lleno de sangre y de ruina. El Señor restaurará esta tierra de una manera poderosísima. Romanos capítulo 8, 19, 23. Después de la terrible batalla de Armagedón, el Señor transformará la tierra. También lo vas a ver en Ezequiel capítulo 38, 39. E Isaías capítulo 11. ¿Cuáles serán las características de este periodo? Es un tiempo de tribulación mundial. Esto tiene que quedar bien claro a los oídos del oyente. Marcos 13, 19 nos habla. Está hablando de algo mundial. Cuando vemos a veces noticias en la CNN o en algún noticiero local, podemos ver el sufrimiento, el caos y la mortandad que sucede en otras quizás latitudes, y quizás pensamos por suerte esto sucede tan lejos. Pero en este periodo de tribulación será un periodo de tribulación mundial. Es decir, ocupará todo el planeta. El espíritu de Satanás reinará sobre la humanidad. Apocalipsis 12, 12. Aunque el maligno tiene el control del grueso de la humanidad, en este periodo tomará el dominio y autoridad total, pues le es permitido por Dios. Atención con esto, le es permitido por Dios. Apocalipsis 17, 17. Aumentará la actividad demoníaca. Apocalipsis 16, 13 al 14. Aumentarán las obras de hechicería. Apocalipsis 18, 23. Habrá un aumento de la maldad y de la idolatría. Apocalipsis 9, 20 al 21. Se propagará el engaño religioso. Apocalipsis 19, 20. Engaño total, le seguirán absolutamente todos, El mundo está esperando un líder para adorarlo, para decir, este es el que nos va a sacar del problema. Apocalipsis 6, 2. Ocurrirán fenómenos cósmicos por la mano de Dios. Isaías 13, 9 al 11. Habrá también una resistencia por parte de la humanidad a arrepentirse. Apocalipsis 9, 20, Apocalipsis 16, 9. El Espíritu de Dios, el Espíritu Santo, o como le llaman ellos el Ruach HaKodesh, dejará de obrar en el ámbito masivo, pues su iglesia ya no estará en la tierra para predicar el Evangelio y el Espíritu de Dios a través de la palabra y de los ministros, llevando convencimiento de pecado, justicia y juicio. Ya no habrá quien predique. Entonces, ahora el Espíritu Santo obrará en Israel. Entonces, si no hay arrepentimiento a través de la predicación del Evangelio, por parte de, si no hay arrepentimiento, no hay salvación. Como dijimos, para Israel será un tiempo de época de suma angustia, como nunca la hubo. Solamente 144.000 reconocerán a Jesús como el Mesías. Apocalipsis 13:7. Uno a uno, hasta completar el número, y estarán dispuestos a dar su propia vida por él. Nada se puede comparar con lo que será aquellos días que vienen. No nos olvidemos que vendrán dos personajes, los dos olivos. Uno será Elías y otro será Enoc, quien no vieron muerte. Ellos vendrán y predicarán el Evangelio de Cristo. Y ahí se convertirán muchos judíos, conformando este número 144.000, que tiene obviamente un significado ese número. Simbologías. Se abren los siete sellos. Aparece el caballo blanco, que representa religiosidad y falso Cristo. Aparece el caballo bermejo, que es estado de guerra mundial. Aparece el caballo negro, que a raíz de esa matanza, hambre, viene hambre con cual nunca la hubo antes. Luego aparece el caballo amarillo, muerte y destrucción. Después aparecen los mártires bajo el altar de Dios pidiendo justicia divina. Se producen señales en los cielos y en la tierra que provocan pánico en toda la humanidad. Y se alistan las siete trompetas. Apocalipsis 6, Apocalipsis 8, 1 al 6. Se tocan las siete trompetas. Cae granizo, fuego y sangre sobre la tierra. Cae un asteroide de gran tamaño en el mar, convirtiendo su tercera parte en sangre. Cae un meteoro, un cuerpo celeste, sobre los ríos y fuentes de aguas. Se oscurece el sol y la luna y las estrellas. Caen meteoros sobre la tierra. Se abre el pozo del abismo, dando comienzo a las plagas. Se oyen voces en el cielo y se oye la adoración celestial. Impresionante. Apocalipsis capítulo 8, 7 al 19, Apocalipsis 9, 1 al 24 y Apocalipsis 11, 15 al 19. La imagen de la bestia es el sistema del nuevo orden mundial. Apocalipsis capítulo 12, Apocalipsis capítulo 13. Se derraman las siete copas de la ira de Dios, úlceras malignas y pestilentes. El mar se convierte en sangre, las aguas serán contaminadas, el sol quemará con fuego intenso, tinieblas y dolor para el hombre, oscuridad. Se seca el Éufrates, se prepara el Armagedón. Relámpagos, truenos, grandes terremotos y granizos. Apocalipsis 16. Consideraciones. El Espíritu de Dios, como dije anteriormente, dejará de operar en el ámbito masivo general y comienza a obrar a nivel específico sobre los 144.000 elegidos y sellados. La Iglesia del Señor, que es luz, que es sal para la humanidad, ya ha sido quitada de la tierra. La raza humana es arrastrada por el espíritu de Satanás y se corrompe con muchísima más facilidad que hoy. Imagínate, el Espíritu de Dios, el que está frenando toda la maldad desatada en su plenitud, se desborda la impiedad y el odio y rebelión contra Dios y todo lo que tenga que ver con Dios, su creación y sus santos. No cabe el arrepentimiento en los corazones, por lo tanto, no hay posibilidad de salvación masiva. Habrá salvación para unos pocos seguramente. Gog, Magog, Mesec, Tubal. En estas instancias finales ya se efectuarán grandes movimientos políticos. Estamos hablando del cierre de esta semana terrible, estos 7 años terribles, que parecen pocos, pero son intensísimos. Habrá movimientos políticos, movimientos militar por parte de su comandante general, el anticristo, para poder establecer su reino directamente desde Jerusalén. Ahí el Señor, de una manera milagrosa, preserva a Israel o lo que quedó del pueblo de Israel para salvación. Los esconde de la persecución de este anticristo. Ezequiel, podés leer 38, versículo 9. Luego, los ejércitos de Rusia y sus aliados vendrán arrasando Israel. Cuando lleguen al Sinaí, a orillas del río Nilo, oirán noticias del oriente que se aproxima. 200 millones de ejércitos de China transitando a pie a través del río Éufrates, que ya está seco, y todos los ejércitos se reúnen a 90 kilómetros al norte de Jerusalén, cerca del monte Carmelo, también conocido como Megido. Cuando estén a punto de luchar, de batallar, aparece en ese momento, ante el pedido del pueblo de Israel, clamando por su Señor, aparece la señal del Hijo del Hombre, Apocalipsis 16. Y se preparan los ejércitos para pelear contra el Rey de Reyes y su gran ejército que viene con él, provocando una matanza total al ejército del anticristo. La segunda venida de Jesús produce la conversión nacional de Israel. Romanos 11, 26. Es decir, los judíos y los que sobrevivieron a la gran tribulación entran inmediatamente o automáticamente al reino milenial de Cristo. Veamos un poquito, para ir finalizando, Armagedón, ¿qué significado tiene, qué significado histórico tiene? Centenares de mortíferos proyectiles atómicos, químicos y biológicos surcarán los cielos del mundo, llevando destrucción a miles de personas, millones de personas. Pero el lugar estratégico de la gran batalla se llevará a cabo en un lugar llamado Armagedón. Armagedón es el valle de Megido junto al monte Carmelo. El vocablo hebreo Armagedón, Ar es monte y Megido, ciudad situada en un pequeño monte, o además también significa Megido, cortar, separar, matar. ¿Qué suceso? Hay 7 acontecimientos bíblicos que se dieron lugar en este territorio, en este valle llamado Armegido. Se dio la batalla entre Barak, jefe de Israel, y Sísara, Jueces capítulo 4, versículo 13-16, y capítulo 5, versículo 19-21. ¿Qué más pasó allí? Segundo, Gedeón y 300 hombres destrozan a los madianitas y amalecitas, Jueces capítulo 6, 33, Jueces capítulo 7, 21-22. Tercero, Saúl muere por mano de los filisteos, abriendo así el camino para el trono quien sería el rey David. Primera de Samuel 29:31. Cuarto suceso: Elías, el profeta, dio muerte a los profetas de Baal, que eran 400, ahí en Segunda de Reyes 18:40. Quinto acontecimiento, allí muere Acab, el rey más pecador de Israel, y su inicua maestra de maldades Jezabel, Segunda de Reyes 9:30. Sexto acontecimiento, en Armagedón. También allí Dios destruyó ante los ojos de los judíos y su rey Josafat a tres de sus enemigos. Ahí está en Segunda de Crónicas, capítulo 20, lo pueden leer tranquilos en casa. Y por último, séptimo acontecimiento, allí murió por mano de los egipcios Josías, rey de Judá, Segunda de Crónicas 35:22. Así que hasta siete eventos históricos de gran peso tuvieron su escenario en este trágico valle, Armagedón. Sin embargo, el evento más grande sucederá en un futuro no lejano, cuando el anticristo movilizará casi a todo el mundo y los reunirá allí con sus tropas para la batalla contra el rey que vuelve. Ese valle, Armagedón o Armegido, es relativamente pequeño, pero muy importante en su simbología y aún más en su situación estratégica. Por eso, desde el mismo Nabucodonosor hasta Napoleón, la han utilizado como base de operaciones. Los hebreos, distintos pueblos paganos, egipcios, árabes, persas, turcos y otros pueblos, colocaban en ese valle como implemento de guerra. Megido se encuentra en el cruce de carreteras de guerra y precisamente por eso resulta un punto tan estratégico. Bien, damos punto final por hoy a nuestro tema de hoy, que es, obviamente, como siempre decimos, es mucho más amplio y llevaría mucho más tiempo estudiarlo, pero el propósito de estas breves enseñanzas de escatología bíblica es despertar tu interés por indagar en las Escrituras, ya no tanto en Internet, sino en la Palabra de Dios y en libros o comentarios serios que se basen en las Escrituras. Así que, si el Señor no dice otra cosa, nos volvemos a encontrar el próximo martes a esta misma hora, por este mismo medio, con nuestra serie de enseñanza Escatología Bíblica. Que
1: la radio te informa la hora, 18, 15 minutos. 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

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El tema para el día de hoy, perdido en la bruma. La lectura se encuentra en Proverbios capítulo 3. Confía en el Señor con todo tu corazón y no te apoyes en tu propio entendimiento. La bruma era tan espesa como una sopa de guisantes. La visibilidad estaba limitada a un par de metros y el lago estaba tan tranquilo como el vidrio. El único sonido que rompía el silencio era la risa de un pajarillo al otro lado del lago. Remé durante una hora alrededor de la costa, tratando de pescar en diferentes áreas, pero los peces no estaban mordiendo el anzuelo. Así que decidí regresar a mi cabaña para tomar una taza de café. Me encontraba en la boca de una pequeña cala, la cual yo sabía que estaba directamente frente al lago desde la cabaña, así que salí para cruzar el lago en línea recta hacia el muelle. Eso creía yo. Pasaron los minutos y después de una hora me sorprendí al llegar de nuevo a la boca del pequeño arroyo desde donde salí. Había estado remando en círculo en medio de la bruma. Estaba muy seguro de que sabía dónde iba, pero después de una hora no había llegado a ninguna parte. Debí haberme llevado la brújula en vez de confiar en mi propio sentido de dirección. Pienso entonces en Proverbios capítulo 3, versículo 5. No te apoyes en tu propio entendimiento. Sin el Señor como guía en medio de la bruma de la vida y su palabra como brújula, vas a vagar sin rumbo. Así que asegúrate de hacer de Proverbios capítulo 3, versículo 6 el lema de tu vida. Reconócele en todos sus caminos y Él enderezará tus sendas. Pensamiento para este hermoso día. Para evitar equivocarte, sigue la guía de Dios.

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El tema para el día de hoy, retirada. La lectura se encuentra en Éxodo capítulo 33. Mi presencia irá contigo y yo te daré descanso. Después de ganar una medalla de bronce en las Olimpiadas de 2004 en Atenas, el luchador Rudolf Garner se quitó los zapatos y los colocó en el centro de la estera y se alejó llorando. Por medio de este acto simbólico, Garner anunció su retirada del deporte que había definido su vida durante muchos años. El momento de retirarnos nos llega a todos y puede ser emocionantemente doloroso. Un ser querido se retira por causa de la muerte. Un hijo se va de la casa, dejamos un trabajo o una comunidad y parece que lo hemos dejado todo atrás. Pero cuando conocemos al Señor, nunca tenemos que ir solos a un futuro desconocido. Vale la pena hacer una pausa para reflexionar en cuánto se alejaron los hijos de Israel cuando Moisés los sacó de Egipto. Dejaron la pesada carga de la esclavitud, pero también dejaron todo lo estable y predecible que habían conocido jamás. Posteriormente, cuando el Señor dijo a Moisés, «Mi presencia irá contigo y yo te daré descanso», Moisés contestó, «Si tu presencia no va con nosotros, no nos hagas partir de aquí». Durante nuestros momentos más difíciles, nuestra estabilidad viene de la presencia y la paz de Dios. Puesto que Él va con nosotros, podemos avanzar hacia el futuro con confianza. Pensamiento para este hermoso día. Toda pérdida deja un espacio que solo la presencia de Dios puede llenar.

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2: Es un gusto, queridas oyentes de Entre Amigas, reencontrarnos en un nuevo programa. Decirles que en esta oportunidad estaremos conversando acerca de la maternidad. Un montón de veces hemos hablado de este tema, pero esta vez lo vamos a hacer a partir de un testimonio que ya hemos compartido en programas anteriores y tiene que ver con una querida amiga como lo es Paola Sanchís, que encara y encaró la maternidad desde una situación de enfermedad. Por eso el testimonio de hoy sin dudas que es de alguna manera profundo, y por eso vamos a estar conversando con ella en algunos minutos, pero antes quiero saludar a Victoria San Martín. Vito, ¿cómo estás? Bienvenida.
3: ¿Qué tal, Victoria? ¿Cómo estás? Qué bueno poder reencontrarnos con nuestras amigas también y sí, hablar un poco de lo que ha sido el testimonio de Paola y por allí completarlo o ver cómo se mueve su vida, su vida hoy. Si te parece, vamos a escuchar un poco de lo que hablábamos en el programa anterior, en el que ella básicamente nos contaba que la maternidad fue la que dio la posibilidad a que ella tuviera una mejoría notable de salud, a tal punto de que hoy se encuentra en equilibrio. Comunicarse con nosotros a través de WhatsApp al 00599-000-540.
4: Bueno, yo tenía, tengo, en realidad, digo tenía por cómo estoy hoy, pero tengo una poliartritis reumatoide, que es una enfermedad autoinmune, la cual comienza atacando lo que es todo nivel articulaciones de nuestro organismo, de nuestro cuerpo. En mi caso, me lo agarraron bastante tarde, me lo detectaron bastante tarde, entonces ya estaba bastante avanzada la enfermedad. Y además de esto, en el año 2012 tuve un empuje bastante fuerte, que estuve postrada en cama, que no me podía mover, o sea, me tenían que hacer todo en las manos, bañarme, llevarme al baño, etcétera, porque no podía literalmente comer la comida en la boca. Y eso hizo que la enfermedad avanzara muchísimo más. Entonces estaban unos niveles bastante límites, digamos, de lo que es la vida y la muerte. Literalmente sí, estaban con tratamientos bastante fuertes, quimioterapias, intravenosa, por pastilla, bueno, un montón de pastillas. Yo tenía una colección, una farmacia en mi casa también.

0: cuerpo. Entonces reconocían partes de mi cuerpo como peligrosas, como que no eran del cuerpo, entonces empezaban a atacarlas como para defenderme. En junio del año 2021 fue el último tratamiento que me hice, más allá de toda la medicación que tomaba por boca también, esto estoy hablando de medicación intravenosa. Y en julio, cuando voy a la consulta posterior al tratamiento, mi médico me informa que no había hecho efecto, que no sabía cómo iba a seguir, porque esta medicación que me estaban dando era la última en la línea de medicamentos autoinmunes para contra esta enfermedad. Bueno, contarles previamente también un poco, y ya con esto más o menos doy un pantallazo de lo que se viene, que durante todo el tiempo, bueno, desde que nosotros nos casamos con mi esposo, nuestro sueño era formar una familia, ser papás, siempre planificamos la vida con hijos. Y bueno, lamentablemente no pudimos tener hijos. Hicimos pila de tratamientos, con fertilización asistida, obviamente, de todo, y siempre, bueno, estaba la negativa. Hasta que, bueno, bajamos los brazos, como quien dice, dijimos, bueno, si no es la voluntad de Dios que nosotros seamos papás, no será la voluntad de Dios. Sigamos así, y bueno, vamos para adelante como podamos. Uh-huh. Tuvimos la idea de adoptar también, bueno, un montón.
1: Y el 27 de agosto del año 2021, yo me tenía que dar la tercera dosis de la vacuna del COVID, como dijiste.
0: Y bueno, yo venía con un atraso de aproximadamente un mes, un atraso uh-huh. en el periodo menstrual de aproximadamente un mes. Y no tenía en mi cabeza, pero no se me cruzaba por la cabeza que pudiera estar embarazada, porque ya me había pasado muchísimas veces y muy ilusionada fui a hacerme un test de embarazo y siempre eran negativos. Entonces, ya como que me había resignado y bueno, lo llamo a mi médico y le comento, mira, mañana me tengo que dar la tercera dosis de la vacuna. No sé qué me aconsejas, le comenté la situación, no sé qué me aconsejas, y él me dijo, mira, para mí tenés que hacerte un test sí o sí. Porque no vaya a ser cosa que estés embarazada y no se puede dar la vacuna, ajá. porque ahí sí sería un aborto seguro, porque en el primer trimestre no se puede dar la vacuna. Entonces, bueno, yo me quedé con eso, fui y me compré un test, pero no me lo hice.
1: Vino algo en mí a la madrugada del 27 de agosto. Me dijo, hacételo.
0: Me levanté a las 5 de la mañana con ganas de ir al baño y me dijo, hacételo. Y yo decía, no, pero hay algo que me decía, no, hacételo. Y bueno, lo agarré, fui, me lo hice y fue literalmente esa madrugada soñada uh-huh. Me dio positivo. Uh-huh. Enseguida, aparte las dos rayitas salieron así al toque, enseguida. Bueno, salgo del baño corriendo uh-huh. a contarle a mi esposo, lo despierto. Bueno, no, obviamente lo primero que atinamos fue arrodillarnos a agradecerle a Dios, ¿no? Estábamos los dos ahí en el cuarto. Arrodillados agradeciéndole al Señor por lo que había hecho. Bueno, me derivan a embarazos de alto riesgo por esto mismo. Uh-huh. Y bueno, y el primer trimestre, no te voy a mentir, fue un trimestre difícil, lo vimos los dos de manera con muchos miedos, por todo lo que nos decían, por todo lo que iba pasando también a nuestro alrededor, ¿no? Que veíamos la cantidad de médicos que estaban cada vez en las consultas y demás.
1: Era muy probable que la enfermedad, si bien no desaparece, quede en remisión y así se quede por un largo tiempo, puede ser de por vida uh-huh. o no, pero bueno, en este caso confiemos en que sea de por vida.
0: Sí. Y los exámenes de sangre, que hacía años, no te estoy hablando de década, uh-huh. década sí. y media casi, que no tenía los valores como los tenía en los exámenes que me hice en el primer trimestre del embarazo. O sea, el hemograma, las defensas perfectas, nunca había tenido. Uh-huh. O sea, hacía 12, 13 años que no tenía las defensas como las tenía ahí. Uh-huh. Venía con una anemia de hacía 2 años que incluso me la iban a estudiar ya con estudios más profundos. Y viste que en el embarazo es muy normal tener uh-huh. anemia. Bueno, yo no tuve anemia durante todo el embarazo.
2: Uh-huh. Te mandan tomar hierro enseguida.
0: Sí, no, uh-huh. nada. O sea, se me regularizó todo a nivel de la perfección de Dios, ¿no? Uh-huh. Es así. Todas esas cosas eran imposibles a la vista del ser humano, a la vista de los médicos. Y para mí poder disfrutarlas hoy es pura y exclusivamente gracia de Dios, ¿no? Uh-huh.

0: comunicarse con nosotros a través de WhatsApp al 00598 99 000 540. Bien, allí pasaba entonces, para hacer un poco de memoria de lo que hablábamos con Paola. Ahora sí, vamos a escuchar esta entrevista que titulamos Maternidad desde la gratitud, y es cómo vivir la maternidad desde la perspectiva desde alguien que había rendido esa causa, esa área de su vida a Dios, y poder ver la perfección de Dios en los procesos naturales. Así que los invitamos a que escuchen esta parte de la entrevista de Maternidad desde la gratitud con Paola Sánchez.
1: Lo clásico de la maternidad, ¿no? Uf. Te revoluciona todo, te cambia la vida por completo. Ahora el centro de todo es él, la prioridad. El ver todos los días, a veces me enojo, ¿viste? O estoy muy cansada y digo, ¡ay, Dios! Y cuando digo, ¡ay, Dios! Sí, Dios me lo mandó, Dios me lo prestó. Tengo que cuidarlo, veo en él la mano, veo a Dios en él, ¿entendés? Todos los días. Y no es mentira y no es un cliché esto, o sea, es mirarlo a él y ver a Dios, porque era imposible para los ojos del hombre. Era imposible. Entonces, es re lindo poder verlo y ver a Dios. Y ver lo que Dios es capaz de hacer, ¿no? Porque además de cumplirnos el sueño de ser papás, también vino con un montón de otra cosa, porque no fue solamente mi sanidad, va más allá, o sea, emocionalmente, la fe aumenta muchísimo, la fe te hace caer en un montón de otras cosas, como yo decía, o sea, aprendés, si bien cosas que ya sabés y que de repente a veces las tenés como de taquito, ¿no? O sea, o aprendidas de memoria, como el tema de Dios puede hacer imposibles, no hay nada imposible para Dios, los tiempos de Dios son perfectos, pero esto lo ves en la realidad, ¿no? Es como pasar del papel a la acción. Y está muy salado,
0: Qué tema, ¿no? Sobre todo con los temas de salud. Y bueno, soy testigo de lo que Guzmán, si bien he compartido poquito afuera del vientre.
1: Es más, vamos a contar algo. Ella se enteró muchísimo tiempo antes que todos. Creo, fue una de las primeras personas, después de nuestra familia, una de las primeras personas en enterarse. La llamamos y le contamos.
0: Sí, me preguntaron cómo estás y de repente aparecieron con una ecografía de la nada. Y bueno, cómo todo lo que hablamos de los pasos y de el propósito de Dios también, ¿no? Porque hoy ustedes tienen un testimonio, pero también tienen la experiencia de poder hablar con matrimonios que tal vez no tengan la posibilidad y la bendición que tuvieron ustedes, que no quiere decir que no tengan la bendición de Dios, pero que simplemente no es su voluntad, ¿no? Que es algo por lo que siempre oramos, ¿no? Que venga el reino y que se haga la voluntad. Pero qué experiencia para poder decirle a otra persona, te entiendo, y el Señor me sostuvo de esta manera cuando yo pasaba por esto, ¿no? Porque hoy estamos contando una cosa preciosa que es Guzmán, que dicho sea de paso es un clon del padre. No, pero es muy parecido, tiene mucho parecido con la madre también. Pero de verlo caminando, de verlo crecer y ver cómo, como decíamos al principio, Dios es el dueño de la vida, ¿no? No está en nosotros darla ni quitarla, como escuchamos, por ejemplo, en los tiempos que corren, hay países, hay un país particular en Europa en el que hoy se está discutiendo sobre la eutanasia en niños menores de 10 años, ¿no? Y cómo toda todo el pensamiento va llevando a que cada vez la vida sea como que tenga menos valor, ¿no? Que cada cosa que Dios creó se pueda dar vuelta de una forma que llegue a ser todo lo contrario, uh-huh. ¿no? Y sin embargo, Dios no ha soltado el control. Dios sigue gobernando por sobre todas las cosas. Y capaz que viéndolo a modo global del mundo, Guzmán es un puntito, el puntito aquel que veías en la ecografía, pero cómo verlo puede a uno levantarle la fe y decir, Dios tiene el control realmente, Dios tiene el control de las situaciones que están pasando, y también Dios es capaz de hacer todas las cosas. Y también poder esperar en toda la palabra que el Señor ha dicho acerca de lo que Él va a hacer, acerca de los eventos futuros que van a venir, acerca de su venida, acerca de sus promesas de la vida eterna, cómo este milagro del que estamos hablando hoy muchas veces llega para decirle a alguien, bueno, miren, sí,
1: yo estoy acá. Yo existo y estoy acá.
0: Sí.
1: Exacto.
0: Sí, este, sí. Y bueno, dar gracias a Dios, ¿no? Por este cambio en tu vida, Paola, y bueno, por la vida de Guzmán. Estamos muy contentos de poder escuchar esta historia y de haberte acompañado, como quien dice, ¿no? Porque sí, escuchamos la parte más difícil, pero hoy estamos también escuchándote, y muchas de nuestras amigas están compartiendo contigo. ¿Cuál sería tu mensaje para aquellas madres que solo vos podés saber cómo decírselos, ¿no? Tal vez estén pasando por una maternidad difícil, tal vez mujeres que no pueden concebir y tal vez no puedan, para personas que están pasando por una enfermedad y que realmente están en el punto más bajo, ¿cuáles son las cosas que tenés para decir a ese tres tipo de público, digamos, que nos pueden estar escuchando?
1: Bueno, mira, yo he aprendido o he reafirmado dos conceptos que todo cristiano tiene claro, pero capaz que al no vivirlo tan fuerte como nos pasó a nosotros, es difícil, o a veces uno le dice a la otra persona cuando está pasando, porque me pasó a mí, ¿no? Uh-huh. Y a veces uno le dice, no hay a veces una palabra o lo que puedas decir no alcanza a veces en estas situaciones. Pero lo que sí yo he aprendido fue que, bueno, una es que no hay nada imposible para Dios, lo que decía recién. Y si bien suena cliché, el haberlo vivido me hace reafirmarlo y decírtelo con toda la fe y con toda la certeza de que realmente no hay nada imposible para Dios.
0: Y eso nos lleva incluso al propio cuestionamiento que a veces se hace del nacimiento virginal de Jesús, ¿no?
1: Sí,
0: que esa palabra, porque no hay nada imposible para Dios, uh-huh. le fue dada justamente a María en el momento en el que se anuncia que va a tener a Jesús, ¿no? ¿Cómo se el no hay nada imposible para Dios tiene directamente que ver con la figura de Jesús, ¿no?
1: Tal cual, sí, te lleva directamente a la cruz, a Jesús, y bueno, y después automáticamente también cuando vos tenés un hijo, a la cruz, por eso dije la cruz, porque decís, qué heavy, no, otra vez heavy,
0: pesado,
1: la palabra,
0: sí.
1: Qué pesado, ¿no? Qué fuerte, cómo Dios fue capaz de entregar a su hijo. Yo hoy me decís, entrega a Guzmán y es mi tesoro, si bien es del Señor, es mi máximo tesoro acá, ¿entendés? Uh-huh. No, si bien no hay que hacer tesoros en la tierra, uh-huh. pero bueno. No, y vos te pones a ver todo diferente, ¿no? Y ves, decís, pucha, qué salado lo que hizo, qué groso el amor que realmente nos tuvo de entregar a su hijo Jesús por nosotros. Cuando sos madre o sos padre, lo podés ver desde otra manera también, ¿no? Es de otro lugar. Y bueno, volviendo a lo que te decía. No solamente que no hay nada imposible para Dios, sino que Dios puede hacerlo de un abrir y cerrar de ojos, literalmente como me pasó a mí. Yo estaba en un camino en el que no tenía salida, más que transitarlo, a ver cómo lo vivía y cómo pasaba. Y de un momento para el otro, Dios hizo esto, ¿entendés? Que era imposible, literalmente, para los hombres. Él lo hace posible. Y fue en un abrir y cerrar de ojos. Y bueno, eso, la fe es importante no bajar los brazos, es importante por más de que estés triste, por más de que bueno, que te permitas, sí, estar triste, estar
0: Sí, somos
1: llorar,
0: humanos.
1: exacto, que te permitas llorar, que te permitas, pero no te quedes ahí, no te quedes en ese lugar, quédate en el lugar en el que vos podés ver a Dios y que podés saber que Dios puede hacer lo que vos estás pensando o que queriendo que haga. Y si no lo hace, por algo es.
0: Sí,
1: Por algo
0: tiene
1: es.
0: un propósito, tu vida tiene un
1: Exacto.
0: propósito de todas formas, ¿no?
1: Totalmente,
0: No es
1: totalmente.
0: una vida que pasó. Y fue un soplo sobre la tierra, sino que
1: Sí.
0: tiene un propósito, ¿no?
1: Totalmente. Bueno, una de las cosas que nosotros nos dimos cuenta con mi esposo es que Dios no lo había hecho antes también, no solamente porque, bueno, quizá estaba esperando el momento justo, el momento en donde realmente se pudiera glorificar de más manera, ¿entendés? No, no, sino porque nosotros no estábamos preparados. A veces Dios no te manda lo que vos querés porque no estás preparado todavía. Si de repente Guzmán hubiese llegado unos años antes, capaz que nosotros hoy no estábamos juntos o de repente, no, no sé, no estábamos preparados. No estábamos preparados para recibirlo. Ahora sí nos sentimos preparados, porque no es cosa fácil la maternidad, la paternidad. Si bien es hermoso, tenés que estar preparado para eso. Tenés que madurar, o sea, a nivel madurativo y emocional y un montón de otras cosas. Porque te cansas, son momentos de no dormir. El no dormir te lleva a estar de mal humor, el mal humor te lleva. Entonces, tenés que estar muy bien parado, tenés que estar firme también en un montón de aspectos en tu vida,
0: Y en el
1: en
0: matrimonio
1: el
0: también.
1: matrimonio, exacto. Entonces, son momentos, el momento también, el momento de Dios es perfecto. Y si no lo hace, por algo es, como dijiste vos, o sea, no es que no tenga un propósito, o tampoco es como ser papás, nosotros lo entendimos así, ¿no? El ser papás es como obligación, obligatorio, ¿entendés? En un matrimonio tenés que ser papá para poder consumar esa familia feliz y demás. No, hay otras opciones también, que nosotros las evaluamos también. Y bueno, nada, eso, que no pierdan la fe.
0: Sí, y también pensando en eso, justamente en la figura del matrimonio que muestra y la Biblia misma lo describe como la relación de Jesús con la iglesia, ¿no? Más allá de lo precioso que es tener hijos y de todo eso, el matrimonio ya es un testimonio, ¿vale? Quedó como una rima, pero ya es un testimonio al mundo del plan de Dios para la humanidad, ¿no? Así que, bueno, empezamos por Guzmán y terminamos con el plan de Dios para la humanidad. Muchas gracias, Paola, por compartir conmigo personalmente, pero también por compartir con todas nuestras amigas estas palabras, estos minutos y la alegría y la dosis de fe que el Señor ha puesto en tu vida.
1: Un montón, por favor, muchísimas gracias a ustedes. Y por último, Vito, quiero, no sé si me permitís dejar mi número de teléfono, quizás me preguntabas a alguna madre que esté pasando por lo que pasé yo o demás, yo estoy abierta a poder charlar, a poder contarles mi experiencia, a poder también orar y bueno, quizás a contarles más a profundidad mi testimonio para que puedan aumentar su fe también. Uh-huh. Eso me encantaría poder hacerlo.
0: Bien, sí, más 598.
1: 92 11 33 03.
0: Muy bien, así pueden comunicarse con Paola. De todas formas lo vamos a estar compartiendo también en el correr del programa. Gracias, Pao, por estar.
1: Gracias a ustedes, gracias por
0: la invitación. Estaremos viendo próximamente, escuchando próximamente. Amigas, continuamos con el programa. Que pasen bien.

Estamos llegando al final del programa. El agradecimiento a Paola por habernos contado su testimonio y haber estado con nosotras, y a todos ustedes, como siempre, por compartir este programa. Como siempre, las invitamos a comunicarse con nosotras. Lo pueden hacer por WhatsApp al 00598-99000-540. Reitero, 00598-99000-540. En Instagram nos pueden buscar como @entreamigasllamada, todo en minúscula y todo junto. Nos pueden escribir al correo electrónico entreamigas@llamadaweb.org o también visitar la página www.llamadaweb.org. Será hasta un próximo programa, queridas amigas, que pasen muy bien.

0: 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El tema para el día de hoy, lo mejor de nosotros. La lectura se encuentra en Efesios capítulo 2. Porque por gracia habéis sido salvados por medio de la fe, y esto no de vosotros, sino que es don de Dios. El poeta chileno Pablo Neruda fue un niño solitario y triste, no tenía hermanos ni amigos. Un día estaba investigando el patio de su casa y descubrió un agujero en la cerca que rodeaba su patio. De repente alguien le extendió una pequeña mano desde el otro lado de la cerca, e igual de repente la mano desapareció. En el suelo había una vajita de juguete. Pablo corrió a la casa y trajo lo mejor que tenía, una piña de pino. La puso en el mismo lugar y se fue corriendo con la ovejita. Aquella ovejita de juguete se convirtió en su posesión más preciada. El intercambio lo hizo entender una verdad simple pero profunda. Saber que alguien te quiere es uno de los mayores regalos de la vida.
1: Este pequeño y misterioso intercambio de regalos se quedó dentro de mí, profundo e indestructible.
0: Al leer esta historia me acordé del regalo de Dios para ti y para mí, su mano extendida a nosotros con su amor que envió a su Hijo Jesús a morir por nuestros pecados. La salvación es el regalo profundo e indestructible de Dios, recibido por gracia por medio de la fe. ¿Cuál debería ser nuestra respuesta al amor y la gracia infinita de nuestro Dios? Démosle a cambio lo mejor de nosotros, nuestro corazón. Pensamiento para este hermoso día. Jesús lo dio todo por nosotros. ¿Estamos nosotros dando todo por Él?
2: La radio te informa la hora. 19:20 minutos.

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1: Decisiones, decisiones y más decisiones. La vida está llena de ellas. Profesión, matrimonio, familia, automóvil nuevo, una casa distinta, la lista es interminable. La mayoría de las decisiones se toman rutinariamente, pero las grandes decisiones, las que alteran la vida, nos dejan agitados con los perturbadores de que si esto fuese así, o si hubiese sido de otra forma, y que si hubiera actuado de manera diferente. Decisiones. El corazón del hombre piensa su camino y Dios endereza sus pasos. Y ahí es donde está la mayor de las decisiones.
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Jesús, hoy no te llama para juzgarte, ni para golpearte, mucho menos para acusarte, tampoco te está condenando. Él quiere un momento contigo, para que puedas sentir ese gran amor tan incomparable, e inmediatamente sientas esperanzas, vida, fuerzas, aliento, y puedas ser salvo. Cuando sientes a Jesús tan cerca, puedes entender algo, que su presencia es suficiente. Ven a Él pronto.

0: 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El tema para el día de hoy: experiencia perdida. La lectura se encuentra en el Salmo 51. Restitúyeme el gozo de tu salvación. Un pastor en Los Ángeles visitó a un hombre y le preguntó si era cristiano. «Oh sí, yo era miembro de una iglesia en Ohio», dijo, «y cuando pedí mi carta de membresía antes de mudarme acá, me senté a escribir mi experiencia cristiana. Tomé ambas cosas y las puse en una cajita. Me gustaría enseñárselas». Sin embargo, cuando sacó la cajita, era evidente que un ratón había roído el recipiente y destruido los papeles. El hombre dijo al pastor:
1: «He perdido mi experiencia cristiana y la carta de mi iglesia».
0: Si lo único que ese hombre perdió fueron esos dos documentos, la pérdida no fue grande. Muchas personas dan un gran valor al certificado de bautismo, a una carta de una iglesia, pero no han experimentado una obra de gracia genuina en su corazón. Solo la fe en el gran Salvador les va a dar salvación. Los cristianos genuinos también pueden ver la advertencia en esta historia. Su experiencia, que una vez fue vital, puede haber sido colocada en una cajita y tal vez se dejó deteriorar. No la mantuvieron fresca y vibrante por medio de una comunión diaria con el Señor a través de la oración y del estudio bíblico. Si esto te describe a ti, clama junto con David: «Restitúyeme el gozo de tu salvación». Pensamiento para este hermoso día: la fe en un credo se puede poner rancia, la fe en Cristo puede ser fresca cada día.

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1: Bienvenidos, queridos amigos, a un nuevo programa de Llamada de Medianoche.
2: ¿Qué tal, Rodrigo? Silvia, quien les habla. Estamos para presentarles la última parte del mensaje de Marcel Malgo, Espera en Dios, después de la pausa musical, en la voz de Herman Herbitsch.

0: Hola amigos, las palabras que se leyeron en la introducción pertenecen a los Salmos 42 y 43. Fueron escritas por los hijos de Coré. Cada salmo de los hijos de Coré es en sí el testimonio de un Dios muy misericordioso y lleno de gracia, ya que estas canciones bíblicas han sido compuestas por los descendientes de un linaje maldecido. Vimos en primer lugar que el salmista se encontraba en un pozo profundo. Sin embargo, no se quedó sentado allí desesperado, sino que se exhortó a sí mismo a levantar la vista. Miró desde el pozo oscuro hacia arriba al Señor y se dijo, «Espera en Dios». Pues sabía que solamente en y con Dios podía encontrar la solución de sus problemas, la verdadera ayuda. Por eso también te digo a ti, que quizás te encuentras en una situación muy difícil, sumamente grave, quizá humanamente visto sin salida. Recapacita, mira al Señor y encomiéndale tu alma, espera en Dios. En segundo lugar, analizamos las siguientes palabras que encontramos en Isaías 61. Levántate, resplandece porque ha venido tu luz y la gloria de Jehová ha nacido sobre ti. Y el salmista hizo exactamente eso. Sus aflicciones y problemas eran sumamente serios, pero una cosa sabía con total certeza. Tengo un Dios fuerte para quien nada es imposible. Y esta promesa también es para los que pertenecen a Jesucristo, para que Dios sea alabado a través de ellos. Tenemos aquí la gloria del Evangelio, pues sabemos quién es la verdadera luz del mundo. Jesucristo. En Juan 8:12 vemos que él mismo dijo, «Yo soy la luz del mundo». ¿Qué tenemos que hacer entonces cuando estamos sentados en un pozo profundo y quisiéramos ser tocados nuevamente por la luz celestial por nuestro Señor Jesús? Tenemos que levantarnos y reivindicar por fe nuevamente la luz de nuestro Salvador. En tercer lugar, vimos que juntamente con la exhortación «Espera en Dios», va el grito de combate. Escrito está, pues este grito le da vida y dinamismo a la exhortación de esperar en Dios. La verdadera espera en Dios implica que levantemos como una bandera de victoria las palabras escrito está, así como lo hizo el Señor Jesús cuando fue tentado por Satanás en el desierto. Pues estas dos palabras, hoy más que nunca, destacan la única e infalible seguridad absoluta. Bienaventurado el que se aferra a ella y conoce lo que está escrito en la Biblia para poder detener al enemigo con la palabra de Dios. Por eso, tú también espera en Dios, tomando siempre, como dice Efesios 6:17, la espada del Espíritu, pues es un arma poderosa en la mano de cada cristiano creyente. Porque en la Biblia encontramos promesas que nos aseguran la victoria sobre todo poder enemigo, como por ejemplo la de 1 Corintios 15:57. Mas gracias sean dadas a Dios, que nos da la victoria por medio de nuestro Señor Jesucristo. Y también la de 1 Juan 5:4. Esta es la victoria que ha vencido al mundo, nuestra fe. En cuarto lugar, veremos hoy que tenemos que orar con la confianza de un niño, pues el esperar en Dios tiene que ver también con la confianza de un niño en la oración. Así lo vemos en Jabes. Primera Crónicas 4:10 se dice de él, e invocó Jabes al Dios de Israel diciendo, «Oh, si me dieras bendición y ensancharas mi territorio, y si tu mano estuviera conmigo y me libraras del mal para que no me dañe». Y le otorgó Dios lo que pidió. ¿Qué oración? Concreta, con palabras sencillas y sin rodeos. ¿Y qué respuesta maravillosa obtuvo? Es interesante que esta oración se encuentre en medio de la genealogía de Judá, donde nos encontramos con una larga lista de nombres. Porque entonces, el que persevera en la lectura de este texto más bien seco, de repente se encuentra con esta perla maravillosa, la oración de Jabes, tan llena de fe y tan sencilla, la cual fue escuchada por Dios. De alguna manera, da la impresión que Jabes vivía entre personas que no tenían mucha fe y que tenía que soportar un ambiente bastante árido espiritualmente hablando. Por eso su oración a Dios es aún más impresionante, porque ella nos muestra lo que significa esperar en Dios. Pues cuando leemos, y le otorgó Dios lo que pidió, no es que esto haya acontecido de un día para el otro, sino que Jabes tuvo que esperar la respuesta. Jabes pidió tres cosas concretas. En primer lugar, bendición. Luego, ensanchamiento de su territorio. Y tercero, protección del mal. Todo esto es lo que necesitamos nosotros, también en nuestra vida diaria aquí en la tierra. ¿Tienes un profundo anhelo de nuevas bendiciones? Entonces, espera en Dios, orando con la confianza de un niño por ellas. Cuando pedimos bendición al Padre Celestial, pensamos en Proverbios 10:22. La bendición de Jehová es la que enriquece y no añade tristeza con ella. Pero si en el trabajo para Dios luchamos desesperadamente y con muchos esfuerzos humanos, debemos preguntarnos si todavía estamos bajo la bendición de Dios. ¿Te sientes espiritualmente oprimido? ¿Quisieras ser llevado a un territorio más ancho? Espera en Dios, confesándole la pobreza interior que te aflige y pidiéndole un ensanchamiento de tu territorio. Esta es la voluntad. Pues la Escritura dice en 2 Crónicas 25:9, Jehová puede darte mucho más que esto. ¿Quieres experimentar en mayor grado la protección de Dios contra los diarios ataques del enemigo? Entonces espera en Él también en cuanto a esto y pídele con las palabras de Mateo 6:13, líbranos del mal. Haz una oración de todos los deseos de tu corazón y díselos a tu Salvador, ya que el Salmo 62, verso 9, nos invita a hacerlo. Esperad en Él en todo tiempo, oh pueblos. Derramad delante de Él vuestro corazón. Dios es nuestro refugio. Cuando pedimos protección contra el enemigo o contra el mal, oramos por algo que le importaba muchísimo también al apóstol Pablo y lo veía estrechamente ligado a la entrada al cielo, como lo dice en 2 Timoteo 4:18. Y el Señor me librará de toda obra mala y me preservará para su reino celestial. Con relación a esto, tendríamos que apropiarnos de la oración de Jabes, pues el Señor es honrado mediante una fe llena de confianza. Espera tú también en el Señor como lo hizo Jabes, el cual no lo hizo en vano, pues le otorgó Dios lo que pidió. Nuestros pedidos a Dios nunca podrán ser demasiado grandes, pues nada es imposible para Él. También tiene validez para cada uno de nosotros lo que el Eterno le dijo a su profeta y que leemos en Jeremías 33:3. Clama a mí, y yo te responderé, y te enseñaré cosas grandes y ocultas que tú no conoces. Pero no oremos una sola vez por un asunto, aunque lo hagamos con fe. Más bien presentémoslo una y otra vez ante el Señor, como se nos insta en la palabra en Colosenses 4:2. Perseverad en la oración, velando en ella con acción de gracias. O para acompasarlo con nuestro tema, espera en Dios, hasta que Él te otorgue lo que le has pedido. Veamos ahora cuál es la oración más breve que podemos hacer. Estuve de visita en la casa de un hermano en la fe, muy debilitado por la enfermedad. Su mayor aflicción era que no tenía más fuerza ni para orar ni para leer la Biblia. A pesar de eso, pude brindarle algo de consuelo, orando con él la oración más breve de todas. Le dije, en tu mayor debilidad puedes orar esta oración. Y también tú que estás escuchando este mensaje, lo puedes hacer. Por más débil y apagado que estés, cuando aquel hermano oró esta, la oración más corta de todas, fue animado, bendecido y fortalecido. La más breve de todas las oraciones consiste en solamente una palabra: Jesús. El que pronuncia este maravilloso nombre con fe, espera en Dios. El que está tan débil y miserable que ni siquiera puede pensar claramente y menos aún presentar concretos asuntos de oración a Dios, siempre puede orar esta oración: Jesús. Cuando invocamos con fe al Señor Jesús, esto tiene un alcance inimaginable, pues solamente en el nombre del Señor Jesucristo hay salvación eterna, como lo dice Hechos 4:12. Y en ningún otro hay salvación, porque no hay otro nombre bajo el cielo dado a los hombres en que podamos ser salvos. Y en cuanto al futuro, leemos en Filipenses 2:10 lo siguiente: para que en el nombre de Jesús se doble toda rodilla de los que están en los cielos y en la tierra y debajo de la tierra. El nombre de Jesús, por el cual únicamente pueden ser salvos los seres humanos, y en el cual un día las rodillas de todos los hombres de todos los tiempos tendrán que doblarse. ¿No es la mejor oración? Aunque un hijo de Dios solamente sea capaz de orar con fe esta oración, la más breve de todas, Jesús, puede esperar grandes y maravillosas cosas de parte del Hijo de Dios, pues el Padre Celestial sabe lo que necesita cada uno de sus hijos. Así nos lo dice en su palabra en Mateo 6:8. Vuestro Padre sabe de qué cosas tenéis necesidad antes que vosotros le pidáis. Por supuesto, esto no es ningún salvoconducto que nos libra de la necesidad de orar, pero sí significa que cuando tan solo podemos susurrar el nombre de Jesús, igual podemos confiar en que todas las cosas que necesitamos nos son dadas en su nombre. Por eso ora mucho, y especialmente cuando te encuentras débil. Esta oración tan breve y tan llena de contenido, Jesús, con esto das a entender: yo espero en Dios. Si la oras con fe, Él hará cosas maravillosas para la gloria de su nombre. Pues en 1 Juan 3:23 encontramos que este es el mandamiento de Dios: que creamos en el nombre de su Hijo Jesucristo.
1: Hemos llegado al fin de otro programa y también de este tema. Les invitamos a compartir un nuevo mensaje con nosotros en nuestro próximo encuentro.
2: Hasta entonces, que pasen ustedes muy bien y por favor tomen nota de nuestra dirección para poder comunicarse con nosotros.
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0: Hay mucho por hacer, pero en estos instantes tengamos la reflexión para hoy. 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
1: Cuando era niño, había en una cochera en el vecindario un automóvil propiedad de un señor ya fallecido. Por años, aquel auto permaneció allí deteriorándose sin usarse ni servirle a nadie. Si al fin los herederos lo vendieron, les deben de haber dado prácticamente nada en comparación a lo que hubieran obtenido cuando el auto todavía funcionaba. ¿Has tú guardado algo y después de algún tiempo, al querer usarlo, está arruinado? Tal vez guardaste comida en la heladera, pero ahora con una sustancia verdosa y maloliente ves que ya no sirve, tienes que tirarla. Quizás guardaste documentos en el fondo de un baúl pensando que estarían seguros, pero con la polilla y la humedad ahora son poco legibles y quizás hasta inválidos. ¿Estás guardando ropa que ya no te queda? Pronto pasará de moda, nadie la querrá y a nadie le servirá. La Biblia advierte: vuestras riquezas están podridas y vuestras ropas comidas de polilla. Vuestro oro y plata enmohecidos y su moho testificará contra vosotros. Habéis acumulado tesoros para los días postreros. ¿Cómo es posible que oro, plata, dinero, joyas, cuentas de banco puedan compararse a lo que se descompone y deteriora? Y que la Biblia diga, vuestras riquezas están podridas. La respuesta está en acumular estos tesoros para los días postreros. Esta expresión, para el que acumula posesiones, sencillamente significa el futuro, tiempo de vejez y de jubilación, o cuando después de muerto las posesiones pasen a manos de nuestros herederos. Pero los días postreros en la Biblia significan el momento cuando Dios llevará todo a la consumación final. Tiempo de saldar cuentas, tiempo de juicio. Será entonces cuando puedes llevarte la sorpresa de que lo que en la vida acumulaste viene a ser evidencia acusadora que daña tu posición eterna. Por eso añade, llorad y aullad por las miserias que os vendrán. Pues el moho espiritual en lo acumulado con avaricia, advierte la Biblia, testificará contra vosotros. ¿Cuál es tu actitud hacia las posesiones materiales? ¿Predominan las posesiones en tu vida a tal grado que te afectarán negativamente delante de Dios?
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1: ¿Qué tal? ¿Cómo están? Bienvenidos al programa. Continuamos hoy con la tercera parte del tema Amor, Justicia y Esperanza.
2: Forma parte del estudio de Marcel Malgo, Oseas, el amor redentor de Dios.
1: En la segunda parte, el autor nos había llevado al consultorio de Lucas para tratar el tema del amor.
2: Continuamos hoy en este consultorio para tratar el tema de la justicia y la esperanza.
1: Ya llega la voz de Germán guiándonos en este tema, pero primero una pausa musical.

Hola, queridos amigos oyentes, ¿cómo están? Como ya se dijo en la introducción, seguimos en el consultorio del Evangelio de Lucas para tratar hoy el tema de la justicia. Veremos ahora la segunda exhortación de Dios a Israel. Para entenderlo con mayor claridad, lo compararemos nuevamente con la historia de Navidad, ya comentada en el programa anterior. Nuevamente quiero enfatizar lo siguiente: practicar la justicia no solo significa hacer, decir o pensar lo que es justo, sino que debemos darle la razón a Dios. Encontramos un magnífico ejemplo en Lucas 1:31 al 33, donde el ángel Gabriel se acerca a María y dice: "Y ahora concebirás en tu vientre y darás a luz un hijo, y llamarás su nombre Jesús. Este será grande y será llamado Hijo del Altísimo, y el Señor Dios le dará el trono de David su padre, y reinará sobre la casa de Jacob para siempre, y su reino no tendrá fin". Quizá por ser este un pasaje conocido, hemos restado importancia a su especial contenido. No obstante, esta debía ser también la posición de María. Ella, sin presentir nada, estaba parada frente a su casa, tal vez pensando en su prometido José, con el que se casaría pronto. De repente un ángel le dirige la palabra, comunicándole en siete frases, siete cosas muy improbables. Primero, que María quedaría embarazada. Segundo, que daría a luz un hijo. Tercero, que lo llamaría Jesús. Cuarto, este sería llamado Hijo del Altísimo. Quinto, se le daría el trono de su padre David. Sexto, reinaría sobre la casa de Jacob. Y séptimo, su reino no tendría fin. Debemos considerar que María nunca había escuchado palabras como estas, las cuales cambiarían su destino. Las mismas no se referían precisamente a cosas normales de la vida cotidiana. Este mensaje debe haber conmovido a María en forma profunda. ¿Qué debía hacer María ahora? ¿Cómo asumir estas cosas? ¿Qué era lo que llenaba su ser cuando le respondió al ángel? Y lo leemos su respuesta allí en Lucas 1:38. "He aquí la sierva del Señor. Hágase conmigo conforme a tu palabra". Y el ángel se fue de su presencia. ¿Qué respuesta es esta? "Hágase conmigo conforme a tu palabra". María jamás afirmó entenderlo todo. Sin embargo, testificó que por fe aceptó todo lo que había sido anunciado. Sencillamente dio a entender: "Señor, si tú lo resolviste así, yo me rindo a tu voluntad". Dicho de otra forma, María le dio la razón a Dios. Ella podría haber ofrecido propuestas acerca de la forma en que se podía planear todo, pero no lo hizo, sino que renunció a todos sus derechos y deseos como mujer, dándole la completa razón a Dios. María aceptó el plan de Dios. Tal vez haya cosas en su vida, situaciones que no entiende y no logra clasificar. Hasta el momento se ha resistido y ha tratado de evitar con todas sus fuerzas aceptar las mismas. Usted cree tener todo el derecho a hacerlo, sobre todo cuando no encuentra la respuesta al por qué debe pasar por todo esto, cuando todo parece tan ilógico y anormal. ¿No era esa también la situación de María? ¿Todo lo que pasaría no era completamente ilógico, fuera de lugar y hasta absurdo? ¿No cree que María habrá reflexionado acerca de que caería en una situación la cual no podía ratificar a través de la lógica? A pesar de eso, ella solo hizo algo: le dio la razón a Dios. Apreciemos nuevamente estas palabras: "He aquí la sierva del Señor, hágase conmigo conforme a tu palabra". María estuvo dispuesta a renunciar a toda explicación normal, a todos sus derechos, dejando todas las cosas en las manos de Dios. Es como si hubiera dicho: "Así como lo hace el Señor, así debe ser". De esta manera pudo estar en paz. También usted puede alcanzar esa paz interior si por fin le da la razón al Señor y deja todo en sus manos.
confiando totalmente en Él.

En tercer lugar, en este mismo consultorio vamos a tratar la esperanza. Hablaremos ahora acerca de la esperanza, la cual se extiende hasta el hogar celestial, la vida eterna. La esperanza tiene una profunda relación con nuestra morada en el cielo. Para un mejor conocimiento de esta verdad, no quiero simplemente mencionar como ejemplo la Navidad, sino hablar sobre la propia Navidad y cómo experimentamos la misma. ¿Qué es lo que debería llenar más y más de gozo a un cristiano en cada celebración navideña? ¿Cuál debería ser su mayor expectativa y esperanza? El viejo Simeón nos lo muestra. En Lucas 2:25 se escribe acerca de él. Y he aquí, había en Jerusalén un hombre llamado Simeón, y este hombre esperaba la consolación de Israel, y el Espíritu Santo estaba con él. De la misma manera que el viejo Simeón esperaba ansioso la venida del Salvador, la Navidad, todos los cristianos deberían esperar ansiosos la segunda venida de nuestro Salvador. Si cada celebración navideña no nos llena cada vez más y más de una gran esperanza y expectativa por nuestro hogar celestial, entonces hemos celebrado la Navidad solo sentimentalmente. Todo pudo haber sido muy solemne y festivo, pero habremos pasado por alto lo más importante.

al lado del niño en el pesebre y no tiene una mínima expectativa y esperanza hacia la segunda venida del Señor, debe saber que solo ha elegido un Salvador para esta vida. O como dice Pablo, solo espera a Cristo en esta vida, perteneciendo de esta forma a los más miserables entre todos los hombres. Recordamos en la Navidad al niño en el pesebre. Damos gracias por la venida de este niño, cantamos acerca de este niño y cada cual disfruta conforme a sus sentimientos. Pero esto no alcanza. El niño se hizo hombre. Murió en la cruz del Gólgota y resucitó al tercer día. Luego de esa gloriosa resurrección, ascendió al cielo. ¿Qué dijeron los ángeles a los discípulos cuando estos seguían con su mirada puesta en el Señor mientras Él subía a los cielos? Lo leemos en Hechos 1:11. ¿Por qué estáis mirando al cielo? Este mismo Jesús que ha sido tomado de vosotros al cielo, así vendrá como le habéis visto ir al cielo. ¡Esto es la Navidad! Sin falta deberíamos hacernos cargo de esta esperanza, guardarla en nuestros corazones, mantener la esperanza de una eterna morada en el cielo. Por supuesto, es de entender que en la Navidad nos ocupemos ampliamente del niño en el pesebre, reflexionemos acerca de José y María y observemos a los pastores y los magos de Oriente, pero un cristiano debería festejar la Navidad ocupándose además de la esperanza más maravillosa que tenemos los hijos de Dios, el hogar eterno en el cielo. Dios quiere que a través de esta celebración navideña usted sea lleno de una esperanza y un anhelo de la venidera gloria celestial. Deberíamos prestar atención a las verdades bíblicas de, por ejemplo, Filipenses 3:20. Mas nuestra ciudadanía está en los cielos, de donde también esperamos al Salvador, al Señor Jesucristo. También Tito 2:13, que dice, aguardando la esperanza bienaventurada y la manifestación gloriosa de nuestro gran Dios y Salvador Jesucristo. Más allá de esto, cada celebración de Navidad puede conducirnos a las palabras de 2 de Pedro 3:13. Pero nosotros esperamos, según sus promesas, cielos nuevos y tierra nueva, en los cuales mora la justicia. ¡Cuán grandes esperanzas podemos tener en cada Navidad! Consideremos con seriedad el pasaje de Oseas 12:6, teniendo como esperanza la vida eterna, y dice así en la versión internacional, pero tú debes volverte a tu Dios, practicar el amor y la justicia y confiar siempre en Él. El llamado de Dios, mis queridos amigos y hermanos, en Oseas 12:6, está dirigido al pueblo de Israel y para nosotros significa, en primer lugar, guardar la palabra de Dios, porque de esta manera se alcanza el amor. En segundo lugar, darle la razón al Señor en todo, ya que en esto encontramos la justicia para vivir correctamente. Y en tercero y último lugar, siempre abrigar la esperanza en nuestro corazón, la cual se extiende hasta el hogar celestial.

0: Bueno, termina por aquí otro programa y otro tema de este interesante y edificante estudio de Marcel Malgo, o sea, el amor redentor de Dios.
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0: Nos despedimos deseando que pase muy bien y que Dios le bendiga. Tome nota, por favor, de los datos que le ofrecemos a continuación. Hasta el próximo programa.
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